a matar a otro gallo. Si no eran los mismos, no importa, porque es la misma institución asesina. Deberíamos haber dado ese paso de buscar la venganza, porque en realidad la venganza, la iglesia y todo el mundo nos ha metido en la cabeza que es malo vengarse. Pero ellos, ustedes fíjense que ellos, los ricos, los poderosos, solamente por haberle tocado sus bienes, por haberle tocado su fábrica, su tierra, ellos tomaron las armas inmediatamente. No se les tocó nunca a un hijo, nunca. Nunca se les tocó, no se mató a nadie. Sin embargo, ellos tomaron las armas y empezaron a

0: todos el terrorista.
1: Siempre Luisa compañera, madre de todos quienes creemos que es posible una vida sin ser oprimidos y opresores. Eterna luchadora, que en cada acción contra el capital estás presente en nuestros negros corazones. Aún adolecemos tu partida, sin embargo, continuamos en pie ante esta guerra social, teniendo claro la ofensiva ante el terrorismo de Estado, que día a día nos usurpa la existencia. En este 6 de julio del 2026, reivindicamos tu memoria subversiva. Eterna madre combatiente, abrazamos el fuego vivo de tu voz.

0: Compañeras, compañeres y compañeros, desde Medio Libre La Zarzamora enviamos con gran emoción un abrazo combativo para toda la Villa Francia, para la familia Vergara Toledo y para nuestras compañeras y compañeros combatientes de todos los territorios.
1: Este frío martes recibimos la triste noticia de la partida de la compañera Luisa Toledo, un ejemplo de lucha y valentía, quien temprana en nuestra memoria reincendió constantemente nuestra rabia ancestral ante tanta injusticia.
2: Compañera querida, madre de nuestras rebeldías, te deseamos el amoroso recibimiento de las fuerzas del universo. Que tu ejemplo de combate y valentía se multiplique hoy y en el futuro.
3: Siempre estarás en nuestra memoria y corazón. En la lucha cotidiana te recordaremos.
4: Compañera Luisa Toledo presente, en cada fuego combatiente.
5: Luisa Toledo Sepúlveda, madre de tres jóvenes valientes combatientes que fueron asesinados por la dictadura. Pablo Duarte y Rafael.
6: ¿Qué está pasando en Villa Francia en estos minutos? Mucha gente, una multitud inmensa despidiendo a la compañera. Con gran emoción se siente la fuerza, se siente la fuerza que se genera cuando se despide alguien
5: de esta... la comunidad mapuche, con la cual ella también tuvo hermosos vínculos de amistad, de ayuda, reciprocidad y solidaridad.
6: Hermosas estas muestras de apoyo, de solidaridad con los compañeros de la Villa Francia, la familia Vergara Toledo y el pueblo mapuche. Entonces, una muestra de compañerismo, de solidaridad entre pueblos oprimidos que se hace presente en esta despedida desde Villa Francia. Están haciendo cambio de nuevo.
5: Bueno, el relevo aquí que se ha hecho de distintos voluntarios que han querido estar presentes en este adiós a nuestra querida Luisa Toledo.
6: Bueno, van cambiando de personas, entonces van llevando, trasladando el féretro de la compañera y se van turnando las personas que van trasladándole en sus hombros. En esta multitudinaria marcha, rodeada por cordones de compañeras y compañeres que van resguardando esta gran, tremenda manifestación, marcha potente, emotiva, con toda la fuerza de la lucha, con toda la fuerza de la rebeldía combatiente, despidiendo a la compañera Luisa Toledo en la Villa Francia, en dirección hacia el cementerio general. A las 4 de la tarde, entonces, tienen que estar llegando al cementerio general. Esto comenzó a las 2 de la tarde. A esa hora en punto se comenzó a... ya cerrar la transmisión de la radio La Revuelta desde Villa Francia. Y bueno, nosotras continuamos siguiendo todo lo que está haciendo este recorrido, escuchando lo que pasa en Villa Francia.
7: De terrorismo de Estado. Al igual que su madre, con una interés admirable en este momento.
6: Bueno, eso es entonces lo que se está viviendo allá en la Villa Francia. Es realmente impresionante la cantidad de personas, no se espera menos para esta tremenda combatiente, esta tremenda mujer guerrera que dejó tanto a todas las personas que iban a combatir a la Villa Francia, y por eso siempre ha sido recordada también por su seriedad en la lucha, también por su disciplina como mujer combatiente. Ahí estábamos escuchando recién la transmisión de la página Luisa Toledo Presente, que es la página de la familia Vergara Toledo, ¿cierto?, que está transmitiendo. Y bueno, ellas saben lo que pueden sacar al aire. Realmente fue muy emotivo lo que se ha ido viviendo.
8: Que cada 6 de julio sea conocido como el Día de las Madres Combatientes. Pelea como Luisa Toledo. La Luisa, cada 29 de marzo, salía a la Villa Francia para hacer memoria de sus dos hijos, Eduardo y Rafael, asesinados en dictadura. Ese día se conoce por quienes reivindicamos la memoria subversiva como el Día del Joven Combatiente. El 5 de noviembre conmemoraba el asesinato de su otro hijo Pablo y de su nuera Araceli. Nunca dejó de salir a la calle la Luisa. Su nieta Sol fue encarcelada por disparar contra el guardia de un banco, ya que un guardia de ese mismo banco asesinó a uno de sus mejores amigos y también compañero de lucha. Luisa estuvo en la audiencia de Sol. «Fuerza, Sol, estamos orgullosos de ti», le gritó. Les decían extremistas, familia terrorista. Sin embargo, la Luisa y su compañero Manuel nunca dejaron de pelear justicia en lo legal. Luego de una vida de lucha, se condenaron a 7 años a 3 carabineros involucrados en el asesinato de dos de sus hijos. Cumplieron realmente 3 años de condena. Y la Luisa decía que si volviera a tener la oportunidad, lo habría hecho distinto, que habría hecho justicia en la calle. Reivindicaba todo lo que el poder estigmatiza, pero si estuviera joven, decía, me pondría la capucha y saldría a la calle y sería hermosamente violenta. La Luisa abandona hoy este viaje terrenal y vuelve a fundirse con el cosmos, la compa mamá de la lucha, la que con un par de palabras te enciende adentro tanto que arde, que te recuerda que la rebeldía no se caduca con los años, que es posible vivir sin tener precio de dólares, de puestitos o de migajas, que no comía cuentos progresistas o que es mejor que nos maten en democracia y con derechos humanos, que no aceptaba diálogos a las buenas o a las balas, y que se preguntaba siempre si valió el asesinato de tantos y tantas jóvenes como sus hijos, y por todos nuestros muertos, por cada hija, hermano, compa, juramos luchar. Quizá eso lo valga, compañera Luisa, que cada 6 de julio sea conocido como el Día de las Madres Combatientes.
6: Ahí estábamos escuchando el audio enviado desde Negras Tormentas Radio, muy potente, demostrando cómo traspasó las barreras establecidas por estos estados, como la, la voz de la compañera Luisa Toledo derribó las fronteras para llegar también a ser ejemplo de lucha en otros territorios y está siendo también despedida desde allá, desde territorios como Medellín, Colombia, donde también está el pueblo alzado, ¿cierto? Está la gente en la calle combatiendo la tiranía de los poderosos, de los pacos, los ataques armados del fascismo también y de los narcos. Y bueno, todo eso se acompaña también desde estos territorios y desde allá también acuerpan esta tristeza que tenemos el día de hoy. Desde ayer nos siguen llegando audios y queremos compartirles todo lo que nos ha llegado. Ojalá que esto, bueno, lo estamos grabando también y para que pueda también llegar a la familia Vergara Toledo en este esfuerzo radial en memoria de la compañera Luisa.
9: A ella le arrebató la vida una enfermedad, pero desde 1985 la dictadura le arrebató a sus hijos. A partir de allí se convirtió en la representación de la incansable lucha de las madres que luchan por la verdad sobre sus hijos e hijas asesinadas por el autoritarismo. Así en Chile, Argentina, Colombia y muchos otros países de la región hay cientos de Luisas reivindicando la memoria de sus muertos y exigiendo la verdad de los hechos. La perseverancia en la denuncia y la fortaleza del reclamo son la esperanza de un pueblo que ante la justicia tardía, cuando no inexistente, lucha por una realidad más justa con los oprimidos y oprimidas. Desde el proceso cultural El Hormiguero en Medellín, enviamos un saludo y un fuerte abrazo a sus familiares, a sus amigos y amigas y a quienes la acompañaron en su camino de lucha.

0: hay una parte de Zarzamora que está allá en Santiago, fue a acompañar a la familia Vergara Toledo, así que saludo también Nehuen a las compañeras que se encuentran allá cubriendo. Vamos a escuchar lo que ha sido el también la el traslado en automóviles hacia el cementerio.
1: Siendo hablando desde La Reja, esto está multitudinario, una fuerza increíble que se siente, que se ve, diferentes grupos sociales están participando.
0: Ahí estamos escuchando el reporte de nuestra compañera Dani Fuss, que está allá contándonos todo lo que va sucediendo. Van despidiendo, bueno, gran cantidad de automóviles también, con familias enteras adentro, gritando por la compañera Luisa. Van en la Alameda allá, enviarles mucha fuerza allá, mucha fuerza a la familia, y también mantenernos conectadas a estas transmisiones para ir rescatando y también guardando en la memoria todo lo que ha sido la despedida de esta tremenda compañera. Estamos viendo la transmisión de la página Luisa Toledo presente. También va gente caminando. Bueno, se sabía también que hay una ciclomarcha que se va a plegar a esta gran caravana. Está muy emocionante todo lo que está pasando allá. Estamos escuchando los relatos de las compañeras y compañeros que transmiten desde Luisa Toledo presente, la página de Facebook. Siempre el grito contra el Estado.
2: ¡Compañera Luisa Toledo! ¡Presente! ¡Compañera Luisa Toledo! ¡Presente! ¡Ahora!
3: ¡Y siempre!
2: ¡Ahora!
3: ¡Y siempre!
2: ¡Hasta vencer!
3: ¡A morir!
2: ¡Hasta vencer!
3: ¡A morir!
0: Estamos revisando lo que está sucediendo en estos momentos en Santiago, en la gran caravana de despedida a la compañera Luisa Toledo Sepúlveda.
4: Muchas muestras de cariño a lo largo de la Alameda, de personas que se han salido a despedir y dar el último adiós a nuestra imprescindible Luisa Toledo.
5: Y después se nos vamos, pero llegamos en metro.
4: Les recuerdo que a las 16:30 está programada el funeral en el cementerio general, la entrada por Recoleta.
0: Entonces 4:30 estaba ya determinada la hora del funeral en el cementerio general. Gritos de libertad para los presos, para las presas, para todas las compañeras, compañeros, compañeres que están secuestrados en las cárceles, que no pueden estar despidiendo a la compañera Luisa. Están presentes también en cada una de estas acciones de despedida. No hay que olvidarles, no hay que olvidarle a los compañeros, a las compañeras, a los compañeros que están secuestrados por el Estado fascista, secuestrado por las cárceles y avalada por la sociedad carcelaria, que tenemos que destruir también.

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1: Acabamos de hace como 5 minutos de llegar hacia la Alameda. Esto es desbordante de gente que está acompañando a la amiga Luisa Toledo, a la compañera Luisa Toledo. Muchos autos, no sabría calcular, yo me imagino que unas 5.000 personas. Yo creo, creemos que puede ser más la gente que está acompañando. Primero, Luisa dio su despedida por su sector, se le acompañó, recorrió las calles, muy emotivo todo. No sé muy bien cómo explicarlo, porque la verdad es que desborda tanta energía en una despedida así tan importante. Estamos todos muy preocupados de que se respeten las medidas de seguridad, de cuidarnos entre nosotros mismos.
2: El pintor.
3: Luisa presente en cada barricada.
4: ¡Presente!

0: se ha ido gritando durante todo el camino por la libertad de los presos, las presas y los presos políticos que se encuentran aún secuestrados en las cárceles de este Estado asesino, de este Estado fascista, de este Estado opresor. Vamos a estar en comunicación con FUS, que se encuentra en Santiago, en la Villa Francia. Vamos a comenzar un diálogo informativo con ella para que nos vaya contando lo que ha ido sucediendo.
1: No sé, yo creo que digo 5.000 personas y me quedo corta la cantidad de gente que hay caminando, en bicicleta. Muchas demostraciones de cariño, de afecto, de rebeldía se están dando por aquí. Autos, yo creo que unas 10 cuadras más o menos de autos, por lo bajo, por lo que alcanzo a ver. La Alameda tomada completamente por las dos vías, va gente caminando en bicicleta principalmente, porque vamos adelante casi, ya estamos en Estación Central, pero como que no sé mucho bien dónde vamos aquí en Santiago. Pero sí, todavía vamos por la Alameda. Ah, mira, vamos cerca del terminal de buses de ese que va para el norte, San Borja.
0: Ya.
1: Y vamos algunos caminando, otros en bicicleta, motos también, han habido un montón. El ambiente es súper familiar, van familias completas en bicicleta con niñas, amigas con niñas. Todo bien, todo muy lindo, muy lleno de energía, muchos gritos. Acompañándola la mía en Luisa, como te contaba en un audio delante, pasamos, bueno, ella salió del complejo del centro social donde estaba siendo velada, terminamos el cadenazo, que funcionó bien, harta gente fue, terminamos con unas palabras súper emotivas de su compañero, el cadenazo con mucha energía, sentimientos encontrados también. De todo.
0: Claro, estuvo muy lindo ese cadenazo durante la mañana. Estuvimos enlazadas y enlazadas junto con diferentes radios, más de una decena de radios, transmitiendo en vivo lo que estaba sucediendo en la Villa Francia, en el comedor Luisa Toledo. Oye, Fus, y cuéntanos, bueno, la familia, ¿cómo se ve? ¿Cómo se encuentra? ¿Se ve fortalecida? ¿Van con apoyo? Bueno, me imagino que sí, por lo que hemos visto, con tantas muestras de cariño.
1: Sí, las muestras de cariño han sido, bueno, desde ayer que me comentaron que habían asistido alrededor de 2.000 personas, más de 2.000 personas que habían resistido ayer, que se hizo una actividad en la noche también en la villa, fuegos artificiales, guardia de honor, hartas demostraciones desde las 10 de la mañana hasta, bueno, esto estaba organizado para que se saliera de ahí a las 2.
0: Claro.
1: No se pudo lograr salir de ahí a las 2 porque toda la gente quería. Y la familia se ve igual, o sea, se ve igual con sentimientos encontrados, porque eso de verdad que es una despedida masiva. Amiga, tú no sé cómo poder contarte toda la cantidad de gente que hay, porque la Alameda está por las dos avenidas completamente tomada, cortada.
0: Cuéntanos, ¿se ha visto como alguna amenaza de los pacos, de los milicos? ¿Han molestado nada en algo?
1: No he visto yo, por lo menos, nada. Y aquí va mucha gente, yo voy más o menos adelante de la caravana. Y no se ha visto. Ahora creo que llegamos a la parte en donde hay que doblar hacia el cementerio general y no se ha visto nada, no ha molestado. Yo creo que saben además que la mía Luisa es una mujer muy querida, muy respetada y
0: que no se permitiría nadie, algo así tampoco.
1: No, porque como te decía, pues ella fue acompañada por toda la gente que estaba ahí, por las calles en las que ella donde vivió, su casa, por los memoriales de sus hijos, y todo en completa normalidad, mucha tranquilidad, También se agradeció la participación de todos los medios de comunicación, porque todos están haciendo, primero, de mantener la seguridad, bueno, en ese momento ahora ya por la Alameda se desbordó todo esto, pero sí tuvimos mucho, fue un aprendizaje también, porque estamos recalcando todas las veces nuestras propias medidas de seguridad y siento que sí, ahora sí, mucha gente lo cumplió. Aunque siempre hay quienes no, pero sí,
0: nos falta.
1: Yo creo que sí, nos pusimos de acuerdo y nos paramos la mano así, bueno, los que estaban desubicadamente grabando.
0: Qué bueno. Qué bueno, siempre es tan importante eso que dices, compañera. Oye, ¿te parece que hagamos un enlace cuando lleguen al cementerio y nos comunicamos de nuevo? Vamos contándole a las personas que nos están escuchando lo que va sucediendo, ¿ya?
1: Ojalá logremos transmitir todo lo que queremos transmitir.
0: Ojalá, ojalá, compa. Así no vamos a soltar la transmisión, entonces vamos a seguir hasta la noche, hasta que se acabe todo, viéndolos. Diferentes homenajes que también van a ir surgiendo y bueno, te dejamos hasta unos minutitos más para ver lo que va sucediendo, así que gracias compañera Fus, que estén bien ahí, la otra compa también, cuídense y estamos en contacto prontamente.
1: Estamos en contacto.
0: Bueno, ahí estábamos escuchando a nuestra compañera Fus, que está transmitiéndonos todo lo que está sucediendo allá en bueno, ahora ya en Estación Central, en este recorrido de despedida para la compañera, la tremenda luchadora combatiente Luisa Toledo. Vamos a seguir revisando todo lo que va sucediendo allá. No queremos dejar de informar y de también hacer memoria. En algún minuto vamos a poder escuchar nuevamente todo este día, lo que ha pasado ayer, lo que pasó hoy.
2: Como coordinadora 18 de octubre por la libertad de los presos políticos, queremos mandar un saludo a las cientos, a las miles de personas que estamos hoy en las calles despidiendo a Luisa, acompañándola en su sembrarse en la tierra. Luisa fue una incansable luchadora, no solo contra la injusticia, no solo para la verdad, no solo para luchar contra el sistema que reprime, sino que también batalló incansablemente por transformar este sistema de miseria y acompañar y arengar a todos quienes también buscamos destruir este sistema de miseria. La abrazamos hoy, abrazamos a todos sus cercanos, a todos los que se sienten comprometidos con la lucha. Hemos escuchado hoy día en su procesión mucha solidaridad con las personas que se encuentran secuestradas en las cárceles de este territorio. Abrazamos aquello porque sabemos que Luisa siempre estuvo junto a todos quienes queremos acabar con la sociedad carcelaria.
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0: Desde la zarzamora estamos siguiendo todo lo que está sucediendo con esta tremenda despedida. Parte de nuestra equipa está ya en estos minutos. Nos comentaban hace poco que había una tensión ya a la llegada del cementerio. Vamos a estar atentas a todo lo que va pasando. Estamos desde ayer. Ya nos sumamos a la transmisión especial de Radio La Revuelta. Estuvimos compartiendo desde la distancia todo lo que iba pasando. Hoy día ya tuvimos la oportunidad de poder llegar parte del equipo de La Zarza y hacerse presente en la transmisión en vivo que se está sacando desde la Villa Francia. Y bueno, logramos estar ahí presente en este día histórico para despedir a nuestra madre de la rebeldía, nuestra abuela de la rebeldía, nuestra compañera de la rebeldía, Luisa Toledo Sepúlveda. Bueno, el día de hoy también habían varias convocatorias. En Valdivia se está citando para las 6 de la tarde en la glorieta de la plaza. Dice que se lleven instrumentos, cacerola o tu intervención de arte para acompañarle en el viaje a la compañera Luisa Toledo. Y en diferentes territorios se están levantando convocatorias. El día de ayer también acá en Concepción hubo una velatón en la población Lorenzo Arenas. Se recordó a la tremenda compañera Luisa Toledo, también en otros territorios, en Boca Sur, desde todas partes. Lo que ha sido esta tremenda despedida, esta gran mujer que nos duele perderla, por más que logremos o tratemos de entender los ciclos de la vida y de la muerte, ¿cierto? No podemos despedirnos sin dolor. La organización para llevar a cabo esta tremenda tarea de darle una despedida como se la merece esta compañera tan querida, ¿cierto? La compañera Luisa, que se nos fue el día de ayer a las 7 de la mañana. En su funeral han transitado muchas personas que han dejado sus honestos saludos, su cariño, sus respetos a la familia, que es lo que nos contaba nuestra compañera Fuss desde Santiago. Ya nos informan que van llegando nuestras compañeras al cementerio general donde va a ser sepultada la compañera. Dicen que está hermoso, nos mandaron un mensaje que está muy bello, con mucha acción. Enviamos mucha fuerza a quienes están en la calle haciendo memoria activa, haciendo memoria combativa, con la acción directa en memoria de nuestra compañera Luisa Toledo, que esté presente en cada fuego que se active en todos los territorios. Queremos compartir con ustedes el siguiente mensaje desde Buscando la Calle, el medio digital que comparte la información de las y los presos de larga condena. Dice Luisa, madre, abuela, compañera y siempre cómplice en la lucha. La amarga noticia de la muerte de Luisa viaja rápidamente a las cárceles y a los entornos solidarios, golpea la certeza de no volver a vernos. Conversar o escuchar su sabiduría, combatiente. Pero también aquella amargura se mezcla con un profundo amor en guerra y felicidad de encontrar personas hermosas en este caminar juntas. Avanzando y atravesando distintas generaciones, expandiéndose mucho, mucho más que una flecha en el calendario. Luisa, siempre cómplice, solidaria con les compañeres subversives y anarquistas en la calle y en la cárcel. Siempre, pero siempre inclaudicable y en guerra. Buscando la calle, informativo de prisioneros subversivos y anarquistas en lucha en las cárceles chilenas. Este hermoso escrito lo compartieron les compas de Buscando la Calle, de también lo que le ha significado a las compañeras y los compañeros que se encuentran en privación de libertad esta noticia. Les enviamos un abrazo gigante a aquellas compañeras y compañeros que están en prisión. Bueno, vamos a seguir en contacto entonces con nuestras compañeras allá en el Cementerio General. Hola, Fus, ¿cómo está la cosa? ¿Cómo están?
1: Yo llegué al cementerio, tuvimos que adelantar el cortejo. Quedaba todavía la pasada por la pérgola, donde había también compañeras esperándola, con lienzos, flores y tocando la red. Aquí llegamos al cementerio, nos tuvimos que apresurar un poco porque, bueno, pasado la pérgola, también hacia el cementerio, hay una comisaría que estaba llena de pacos afuera y adentro, ahí, primera vez que veo, fuerza represora lista para estar.
0: Habían Paco entonces fuerzas especiales ahí en los alrededores.
1: Sí, hay paz. Antes de llegar, en un término, se la cargo la Cementerio General, que son como 20 minutos más o menos. Y entonces se corrió el rumor de que podían cerrar las puertas del cementerio, y antes de eso, bueno, se adelantó para alcanzar a llegar. Entramos como por la puerta principal, y ahora ya estamos aquí en la Puerta de la Paz, que es donde está más cerca de la tumba familiar. La verdad es que es mucha gente. Mucha gente,
0: Sí, ahí nos imaginamos que ahora debe estar repleto donde están. ¿Por qué sector más o menos avanzaron bastante
1: por la
0: hacia
1: entrada de
0: adentro?
1: la paz,
0: Ah,
1: por la entrada de la paz. Sí, por esa entrada que es lo que queda más cerca de la tumba familiar. Y acá sí hay gente, habrán unas 200 personas fácil, yo creo que más, incluso me atrevería a decir que unas 500 personas.
0: Nos
1: Sí.
0: imaginamos, claro, que no va a alcanzar mucha gente a acercarse para ver, digamos, la situación, pero sin embargo yo creo que va a llegar la gente hasta la avenida. Se va a llenar ahí esa parte del cementerio.
1: Sí, yo creo que se va a llenar. Bueno, hay algunas barricadas que están prendidas afuera, pero está todo aquí muy tranquilo. Como te decía, adelante hay niñas, niños aquí también, así que hay burrún, se está haciendo burrún. No sé si el micrófono del celular alcanza a escuchar un poquito más allá. Entonces, sí, aquí también hay diferentes manifestaciones artísticas con la lámina.
0: Qué
1: Hola,
0: bueno,
1: compañera.
0: qué bueno. Nos imaginamos que eso se repite, que va a estar en las diferentes, por decirlo, como partes de la gran cantidad de personas que hay. Van a estar diferentes personas haciendo manifestaciones artísticas y también combatiendo probablemente ahí en la avenida. Si hay fuerzas represivas, por supuesto que no se les va a permitir acercarse al lugar de descanso de la compañera Luisa. Bueno, y quedamos atentas entonces para un próximo despacho. ¿Te parece, compa?
1: Salieron al lugar, que en realidad completas y no traen ni al 1% de la gente que viene, yo creo. Así que vamos a estar atentas aquí. Vamos a ver si se nos permite grabar ahora que estamos aquí, porque no se le ha permitido a la prensa independiente, a ningún medio de comunicación grabar, que se supone que luego van a salir las imágenes de esto. Así que estamos esperando instrucciones, a ver si podemos compartir por Facebook igual, pero no lo sabemos todavía.
0: Pero bueno, hemos seguido con la transmisión radial y la transmisión radial también nos entrega seguridad de resguardo de las personas, así que está bien si las compañeras, los compañeros y las compañeras no han permitido sacar esos registros. Se comprende por seguridad y estamos de acuerdo, así que todo bien. Seguimos entonces esperando un nuevo reporte de FUS. Nos están avisando compañeras que al pasar por la PDI, por los RATIS, estos amenazan con disparar. Vamos a ver qué es lo que está pasando ahí en esta parte que tiene que ser la parte de la marcha que aún no llega.
2: Estamos pasando. caminando por esta calle, se llama...
3: Rosas, creo. Sí.
2: Rosas, parece. Vamos a verificar, pero ¿dónde están los Rati? Y, bueno, llegando se dice, Morandé. Llegando a Morandé, los Rati con todo su armamento amedrentando, amenazando, dicen los compañeros y compañeras que han disparado. No sabemos qué ha pasado, pero evidentemente hay registro, hay fotografía, los ratis armados amenazando a toda la caravana que vamos hacia dirigiéndonos al cementerio.
0: Bueno, eso era lo que están informando las compañeras que tenemos allá. Vamos a compartirles otro audio que nos llegó desde esta tremenda despedida que se está realizando en el cementerio general.
4: Estamos en la camioneta del Manuel, hermano del Chaca, asesinado en democracia por la ayuda maldita. La verdad es que no sé mucho qué decir. Estamos con sentimiento encontrado. Acabamos de pasar por la comisaría. Vamos ya cerca al cementerio a despedir a nuestra Luisa, a nuestra abuela. Hay gente que hizo el recorrido a patita completo. La caravana es muy larga. Nosotras ya vamos como al comienzo, entonces vamos llegando al cementerio, pero hay gente que viene muchísimas cuadras atrás. Y hay muchos ciclistas, compañeras y compañeros y compañeras en bicicleta.
0: Vamos a escuchar una compañera que conoció a la compañera Luisa y va a compartir su sentir en esta despedida.
4: Mi nombre es Lisette, me dice el Lichi, vecina, amiga y compañera de la familia Vergara Toledo. Nacida y criada en Villa Francia. Y ahora vivimos en la Clotario Blas Rifo de Melipilla y viajamos para despedirla. Así que una parte de Melipilla está aquí presente, o de Lesbipilla, como dicen las cabras ahora.
0: Ahí estaba la compañera Lichi.

0: Sí, se logra escuchar algo de lo que está pasando.
1: Harto lienzo, harto compañero revolucionario y combativo. Mis compañeras, compañeros combativos, aquí, harta barraca.
0: Qué hermoso.
1: Por eso, sí, es hermoso, es adrenalínico, es triste. Bueno, lo está esperando la línea de ciclistas. Ha
0: Ya.
1: estado preocupado durante todo el camino de cortar la calle, ir avanzando más adelante del cerebro, cosa de que por donde pase la compañera ya se ha cortado el tránsito. Ahora están haciendo lo mismo aquí a la entrada del cementerio. Se ve muy hermoso. Se ve muy bien.
0: Hoy se escucha, pero mucha, mucha adrenalina, mucha fuerza, mucho Nehuén. Nos imaginamos que están los ánimos muy combativos. Ya se paran los pelos de escuchar todo el ambiente que está acompañando, como tiene que ser a la compañera. Cuéntanos qué es lo que pasa, qué es lo que estás viendo a tu alrededor, compa.
1: Están echando la gente para atrás para que puedan abrir el camino, hacer el camino. Ya vemos algunos que estamos entrando porque, bueno, yo creo que entra el perezo, entra la gente. Puede quedarnos un poco, perdón, un poco adentro. Un ambiente igual más familiar, más. Aquí es importante el autocuidado igual.
0: De más.
1: Y eso, muchas flores, no sé, yo conté como 5 o 6 camionetas de flores más o menos.
0: Camionetas de flores, camionetas llenas de flores.
1: Sí, bueno, o sea, perdón, por todos lados, así, sí, para que, no sé si es primera injusticia. Eso también es un dolor en el corazón y una preocupación para todas las que somos madres, que nos
0: Claro.
1: puede pasar en cualquier momento. Eso pasa. No
0: Sí.
1: es ajena a la realidad. Esto es la realidad, lo que nosotros vivimos. Así
0: Exacto.
1: que, sí, este sentimiento es súper encontrado. Y entonces dado como, no sé, cómo expresarlo, porque sí es maravilloso toda la alegría y todas las muestras de cariño que se le están dando a la compañera, toda la gente que hay, que yo creo, mira, yo creo que subo la cifra fácil a 80.000, 10.000 personas.
0: Uf,
1: Yo creo
0: mucho, 10.000 personas.
1: sí. Yo no había visto otra convocatoria tan grande como esta.
0: Claro, o sea,
1: No.
0: imagínate, y en estas condiciones, con también así tan sorpresivamente, no sé, pues hay mucha gente que no pudimos viajar, o sea, si hubiesen sido otras las condiciones y hubiese sido un tiempo más, un día más o unas horas más, hubiese llegado mucha más gente.
1: Aquí con las personas que nos hemos rodeado, que nos hemos salido, que nos hemos salido. Además, bueno, se confirmó el entierro ayer en la tarde, entonces hubo mucha
0: Sí.
1: gente que no hay bus. Además, están pidiendo salvoconducto y esa mierda de carne verde que. Ahí viene entrando la compañera.
0: Si puedes relatar, compa, un poquito más fuerte para escucharte mejor. Qué emoción igual estar ahí despierto.

0: viendo a la compañera, que sea una trascendencia hermosa para ella, un encuentro hermoso con las energías de sus hijos amados. Y nada, pues mantenerla siempre viva, ¿cierto? En las acciones cotidianas, en la vida cotidiana. ¿Ya?
1: Lentamente se está avanzando. Nos alejamos un poquito del féretro, nos vamos adelantando un poco porque la seguridad es máxima y nosotros la estamos respetando como siempre la hemos respetado, somos parte de esos protocolos de seguridad.
0: Exacto.
1: Así que viene entrando la gente, vamos entrando, no tengo idea para dónde voy, yo no me sé los caminos, así que mira, te voy a dejar ahora, me voy a juntar
0: Ya fuiste.
1: con las chiquillas con las que ando para no estar tan perdidas
0: Ya, sí,
1: y
0: compa.
1: te llamo en un ratito más, ¿ya?
0: Sí, ahí, bien juntitas con la piña, no se vaya a perder porque es grande el cementerio. Un abracito, protecciones y estamos atentes. Ahora nos vamos a revisar un audio que nos envió la compañera que estaba denunciando la situación que sucedió en la PDI. Vamos a escuchar el relato de la compa.
2: Mira, Ñarqui, nosotras pasamos una parte de la caravana por fuera del edificio de Policía de Investigaciones. Era Rosas con General Maquena, General Maquena. Y mientras pasaba la caravana, bueno, no todavía no llegamos al edificio de los Ratis, pero nos avisaron ahí los compas que estaban disparando los Ratis y pasamos por ahí y efectivamente estaban un grupo, digamos, fuera de Rati, con armamento amenazante. Y bueno, eso te puedo decir. Nosotros tratamos de protegernos, obviamente, pero igual tratamos de grabar. Yo creo que los Rati y los Pacos están cagados de susto por esta inmensa manifestación de admiración, aprecio a la Luisa.
0: Muchas gracias, compa, por contarnos lo que sucedió ahí afuera de los Ratis, estos que estaban ahí armados, amenazantes, demás que deben estar cagados de miedo porque son 10.000 personas en memoria de la compañera Luisa, así que nos imaginamos qué temor deben tener. Gracias, compañera, por contarnos lo que sucedió. Esperamos que, bueno, nadie haya resultado, nadie de no, nosotras, ni nosotros, ni nosotres haya resultado herido. Y nada, pues estar pendiente igual de esas situaciones donde estos sicarios salen afuera a disparar. Ya lo han hecho anteriormente, frecuentemente la Policía de Investigaciones realiza estas salidas donde cagados de miedo empiezan a dispararle a medio mundo. Y así que, bueno, ya sabiendo que están llegando en buenas condiciones la mayoría de las compas que están entrando al cementerio, que están ya recibiendo a la compañera Luisa Toledo. Y bueno, a las afueras nos imaginamos que como siempre históricamente se van a realizar grandes barricadas en Avenida La Paz y en todo el alrededor del cementerio. Y con este reporte telefónico con nuestra compañera Fus, que se encuentra ahí, también que nos transmitió toda esta emoción, esta adrenalina. Que de describirnos lo que está sucediendo, los colores, los sonidos, los gritos, la rabia, la emoción, el amor, la frustración, toda esta mezcla de encuentros de emociones que ella hablaba, que también se comparte a través de estos gestos, pues, de sacar estas voces y de ser partícipes de alguna manera desde la distancia en toda esta despedida. Bueno, la zarzamoras está desde el día de ayer presente en las transmisiones. Estuvimos el día de ayer en una transmisión especial que hizo Radio La Revuelta. También el día de hoy, desde las 10 de la mañana, nos sumamos a la transmisión en conjunto que se sacó vía streaming, donde también se estuvo transmitiendo en vivo y en directo lo que estaba sucediendo tanto en el comedor de la Villa Francia, en el comedor Luisa Toledo, como con diferentes conversaciones, entrevistas, recuerdos, comentarios. La Zarzamora logró llegar, integrarse ahí a la Radio Libre, así que muy agradecidas de haber contado con este espacio también, que somos parte de una lucha autónoma del pueblo que no tranza, de la gente, las juventudes, de los monstruos, de las disidencias, de las lesbianas, de las mujeres y de los pueblos. Desde abajo, siempre transmitiendo con precariamente con nuestras pequeñas posibilidades, pero abarcamos mucho más de lo que pensarían que podíamos abarcar. Vamos a continuar escuchando lo que está pasando en estos momentos allá en el cementerio general.
3: Ayúdennos a no olvidarla, compañeros. ¡Vamos!

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0: Ahí estamos ahora en contacto telefónico con la compañera. Justo
1: Amiga,
0: como. ¿Qué pasa?
1: Muy hermosa, llena de flores, ¿no? Encima de las chiquillas que estaban ayudando ahí a organizar, eran unas cantinas preciosas, bueno, todo muy lindo. Eso está lleno de gente por todos lados, arriba de los pérez, de los mausoleos, creo que
0: Sí.
1: sean. Esos que son como de familia y hay otras que
0: Claro.
1: son como de los cuadraditos, así como departamentos. Todo eso
0: Sí.
1: ya está lleno de gente por todos lados. Se acaba de
0: Ya.
1: retirar su compañero Manuel, que no habló. Estaba muy afectado. Bueno,
0: Claro.
1: espérame, déjame respirar un poquito.
0: Ya.
1: En la mañana lo escuchamos, lo que nos pudo compartir a través del cadenazo fue muy breve, muy emotivo, porque él se emociona, me imagino que no puede ser de otra forma la emoción
0: Claro.
1: que él debe sentir, la tristeza. Y así que él se retiró en silencio. Hablaron dos personas, dos mujeres, unos discursos muy hermosos también, hablando desde la semilla, recalcando lo que yo te contaba adelante, lo que les contaba a todas las radio escucha que nos están transmitiendo hoy día en un día tan especial, tan imprevisto que nos salió todo, pero que gracias a todas las colaboraciones hemos podido estar transmitiendo, compartiendo este momento de emoción y de también de energizarse con la lucha.
0: Claro.
1: Se está retirando la gente, amiga.
0: Ya.
1: Miro a lo lejos, veo, yo les digo banderas en este momento, pero en realidad nosotros sabemos, sobre todo los que nos escuchan, que nosotros somos personas que no creemos en las fronteras, que no creemos en la patria, que la queremos fuera de nuestras vidas y de las vidas de todas las personas que amamos, nuestras más lindas mejores. Pero están aquí los trapos de colores que ven. Miro arriba y, por ejemplo, al frente de donde había como un edificio
0: ¿Ya?
1: de tumbas y en edificio había un eran unos 15.
0: ¿Qué? No, no te escuchamos eso. No te escuchamos eso, compa, que había un edificio.
1: Como un edificio de tumbas y arriba de ese edificio había gente y desplegaron un lienzo así como, no sé, unos 6 metros. Una cosa así.
0: Lindo.
1: Sí, esto va a quedar, qué bueno como es esto, porque va a quedar en la memoria no solamente de nosotras, que como una revitalización de lo que estamos haciendo, sino que también en realidad es una semilla que los niños, las niñas vean esto, se nota que ella hacía un trabajo. No es que uno esté informada, pero en realidad si yo, por ejemplo, llegara aquí y no supiera qué es lo que pasa, eso se nota. Se nota toda la gente que la quiere. Cuánto ella hizo por la gente, cuánto agradecimiento se le dio, se le mandó, la energía que está por el piso.
0: Bueno, ahí estábamos conversando entonces con nuestra compañera Fus, que también nos había enviado el audio anterior. Ya la compañera fue sepultada, está todo repleto, está lleno de lienzos, banderas y expresiones de todo tipo de compas que le han ido a dar su último adiós físico, ¿cierto? Y despidiendo como se debe a esta tremenda compañera, siempre defensora de la violencia, de la violencia que podemos ejercer como autodefensa, de no dejar que nos reviente la represión, sino que defendernos, ocupar todas las fuerzas posibles y todas las metodologías posibles para luchar por nuestra libertad. Morir luchando, decía ella, y así se fue la compañera siempre con un discurso consciente, coherente, nunca dando la espalda, nunca amarillenteando, ¿cierto? Nunca culpando ni criminalizando, siempre con la juventud combativa, siempre con la acción directa, siempre apoyando a los compas
2: Desde el medio libre las.
0: que están privados de libertad. Ya se entregó a la Ñuquemapu el cuerpo de la compañera Luisa Toledo, acompañada de miles, miles y miles de personas, más de 10.000 personas, acompañándola en este trascender. Eso, bueno, con mucha emoción, finalizamos entonces esta despedida a nuestra tremenda madre de las rebeldías, quien nos ha fortalecido durante todos estos años.
3: Tenemos que ser partícipes de una violencia legítima. No podemos seguir haciendo levantamientos como como la matanza de Santa María, pensando que los otros van a creer en mí. Le tenían miedo a mi hija, que todo el mundo se escondió. Nadie los defendió. Nadie se metió, los mataron a todos. Entonces, no, hay que ir con algo en la mano, aunque sea con un palo.

Nosotros somos tremendamente poderosos. ¿Por qué? Porque si ustedes lo tienen lo único más importante en una guerra, el coraje. Eso es lo más importante. Ustedes tienen todo el coraje del mundo, pero hay que estudiar, hay que pensar, hay que organizarse, compañeros, por favor. Hay que organizarse bien, dar bien los pasos, engañarlos, dar alguna vez un pencazo fuerte a uno de ellos. No un moretoncito por aquí o por allá. No, compañeros, estamos en una guerra, ellos dijeron. Asumamos eso, esto no es un juego, no es un salir a tirar piedras. Aquí se nos va la vida, como se le fue a Aníbal, como se le fue a mi Rafael, a mi Eduardo y a mi Pablo. Se les va la vida a todos los que salieron a la revuelta y fueron asesinados por estos cobardes, porque este gobierno ha hecho más cobarde a esta policía que nunca, porque nació cobarde, pero ahora son miserablemente cobardes y mentirosos. ¡Mentirosos, desgraciados! ¡Ustedes son los asesinos! ¡No los chiquillos jóvenes! ¡Los que están ahí a la vuelta! ¡Escondidos! ¡Esos son los asesinos! ¡No los jóvenes! ¡No ustedes! ¡No nosotros!

ese centro de tortura y exterminio que se llama cárcel, que es una invención de los ricos, de los poderosos, para nosotros, para castigarnos a nosotros, a los pobres. No hay ningún rico preso en ninguna cárcel. Las cárceles son para nosotros, para los pobres y para los subversivos. Sabemos que no hay gente más ladrona, mentirosa, avara que los ricos. Sabemos que no hay gente más traicionera que los ricos.

palabras de Mónica Caballero ante un nuevo 29 de marzo. 30 de marzo del 2024. Si las calles de esta ciudad hablaran, nos contarían historias de barricadas y de fuego, mezcladas con sudor, sangre y lágrimas. En esas historias estaría la menuda y resiliente figura de Luisa Toledo, quien con un par de palabras emocionó a generaciones. Además, fue quien por más años que pasaron desde el asesinato de sus hijos, Eduardo y Rafael, por manos de la policía, nunca dejó de salir a la calle para que no se dejara de conmemorar su muerte y sobre todo su vida de jóvenes combatientes. Hoy, 29 de marzo, surgirán nuevas historias de barricadas y de fuego, las que se levantarán por Eduardo y Rafael, y a su vez, por las decenas de jóvenes combatientes que decidieron dar el paso hacia el ataque ofensivo contra el dominio. Las historias de antaño, de los jóvenes que combatieron la dictadura, nos entregan un rico y nutritivo camino, en el cual varias jóvenes que hoy crecieron cimientan nuevos senderos para los que vendrán. Si las calles hablaran, contarían las historias de los jóvenes combatientes de ayer y de hoy, y tenemos que hacer lo imposible para que cuenten las historias de los que vendrán, tal cual lo hizo con sangre, sudor y lágrimas Luisa Toledo. Solo muere quien se olvida. Que las barricadas no dejen de arder. Mónica Caballero Sepúlveda,

Yo quería darle las gracias a los compañeros que están presos porque tienen una dignidad, pero inmensa. El Juanito, el negro que ha estado tantas veces preso desde los 14 años, dice su mamá, y el Freddy. Bueno, y todos los compañeros que han estado presos, ¿no? Yo encuentro que para mí es una lección de dignidad, es una lección de dignidad. Me tienen preso, pero aquí estoy, y soy yo, y sigo siendo yo, y no me van a quebrar, no me van a romper. Yo le doy las gracias por eso, por tener la oportunidad de conocerlo, de conocer a su familia. Y escuchando esta tarde a la gente que habló, pucha, me voy tremendamente para abajo, así como terrible, porque estamos, pero con todo en contra, todo en contra, todo malo. Los periodistas, el historiador, la profesora, todo el mundo me ha dejado como para abajo, así, ¿no? Como terrible, porque es una situación muy terrible. El que tiró para arriba un poco el Camilo, pero no, yo no digo que no sea necesario saber exactamente cómo son las cosas, es necesario saber. Pero yo pienso, y el llamado mío es, ya, pues, nos tienen cagados, pues, ¿qué vamos a hacer? Démosle motivo para que nos callen. O sea, que no nos callen, porque sí, pues, compañeros. Si nos van a llevar presos porque la cara mía se parece al hueón que robo, robo entonces. ¿Qué voy a hacer? ¿Voy a hacer la expropiación? Claro que sí, pues. Y los chiquillos, los compañeritos de los estudiantes nos han dado una tremenda lección el año pasado. No estoy ni ahí con ustedes, me sacan la queta, no estoy ni ahí. Ah, a los cabros, calmar unas peleas, pero fenomenales con los pacos. Salió la idea de la ley Gimpete, más bravos se ponen los cabros. Los cabros que pelean, pues, no los que andan con globitos rosados y negros, no. Los que pelean. Entonces, yo digo, démosle motivo para que nos agarren presos, pues, compañeros. Llenemos las cárceles de mierda que tienen con nosotros. Acompañemos a los chicos que están presos. No los dejemos solos, pero para eso tenemos que tomar una decisión. ¿Somos o no somos? Ese es el problema. No estamos aquí con que sí, que mi trabajo, que la cuestión, que mi estudio, que la tesis, que la... No, pues, compañeros, nosotros el año 80, teníamos todo en contra. Éramos un grupito así chico de gente que salía a la calle. Pero dejamos todo botado. Y dimos la vida por el cambio. Y con eso conquistamos a la gente. Y a la gente mafiosa, horrible de las poblaciones, que también en ese tiempo nos acusaba, que también en ese tiempo nos odiaba, también en ese tiempo nos trataba de terroristas. Fuimos cautivándolos con este empuje, con este empeño, con la lucha, con el cabuchao, con la piedra, con la barricada. Y los fuimos cautivando. Hagámoslo de nuevo, pues. Si esta es igual que el 80, estamos en la misma. Las policías están absolutamente militarizadas. ¿Qué falta? Que salgan los milicos a la calle. Están en la calle. Hace rato. Están en la calle.

benditos sean, que agarraron a un astro, a uno que están, benditos sean, que lo agarren a cruzar, se lo acusan todos los días de que están matando a este, que mataron de allá, que mataron de acá, que hicieron incendios, que se robaron, que quemaron. Hagámoslo. Entonces hagámoslo y que le damos respeto. Hagámoslo, pero hagamos las cosas bien, pues, compañero, hagamos las cosas. Muy bien, ella. Juntémonos y vamos cultivando la gente.

0: parece? Hagamos lo que tenemos que hacer.
1: Ese día 11 mataron a miles de personas en las calles, miles de personas botadas en las calles, en los sectores aledaños a Santiago, cientos de personas que corrían por el río Mapocho muertos, asesinados. Entonces yo justifico, de todas maneras justifico la violencia en nosotros. Es necesaria, ya, yo creo que basta de que pongamos la otra mejilla, basta. Eso no es cierto, eso no es bueno para nadie, no es bueno para nosotros y no es bueno para nadie poner la otra mejilla. No puede ser. Tenemos que defendernos, tenemos que ser capaces de defendernos, tenemos que ser capaces de ser violentos, de ser hermosamente violentos.

Entonces yo justifico, de todas maneras justifico la violencia en nosotros. Es necesaria, es necesaria. Basta de que pongamos la otra mejilla, basta, basta, basta.

0: el extractivismo.
1: Nosotros recibimos una carta del Pablo, la última carta del Pablo, donde habla de la montaña, habla de los árboles, habla del agua.
2: Sí.
1: Habla del universo como entero, ¿no? Es una carta hermosísima.
2: La tenemos.
1: La última carta que escribió antes que lo mataran. Entonces, yo creo que él se daba cuenta, y a la Celidomo y mucha gente, están los compañeros Rodrigo y Atamara, que también estaban en lo mismo, ¿no? Que ellos no querían que esto terminara con un plebiscito pactado, negociado, no sé, fabricado, como quieran llamarle. Pero había mucha gente que estaba en esa onda, que no se debería seguir por ese camino, que era falso. Nosotros, el pueblo, habíamos dado todo. Los hijos, los padres, se había corrido la sangre de mucha gente. Toda la gente en Chile, todos los desaparecidos en el norte, que las mujeres todavía siguen cavando en el desierto de Atacama con palitas buscando huesos de sus detenidos desaparecidos. Toda esa gente que murió, toda esa gente no quería que se entregara a los políticos, estos políticos asquerosos, que lo único que quieren es ganar plata. Y entonces, lo que quiero decir es que el Pablo tenía muy claro que el medio ambiente, que el agua sobre todo, era vital. Y él decía en esa carta que la guerra que venía era la guerra del agua. ¿Cómo no va a ser importante que los compañeros estén peleando para que no hagan? Pero que, claro, hay que pelear antes y no cuando ya cuando la cuestión está ya andando. O sea, nosotros siempre llegamos cuando ya las cuestiones están hechas. Entonces, no, tenemos que pelear antes y hacer parar esto. Esto es muy importante, esta pelea. Claro, uno entiende que ellos, como son extranjeros, cuando quede todo seco aquí se van a echar el pollo, y los que vamos a quedar sin agua vamos a ser nosotros, ¿cierto? Y ya hay pueblos cerca de Santiago que están sin agua. Melipilla está sin agua. Hay varios pueblos para el norte, pueblos chiquitos, que están sin agua. El desierto está avanzando en forma alarmante. Y yo digo, ¿cómo estos poderosos son tan ignorantes para hacer pedazo todo? Los glaciares lo están haciendo pedazo. Y no les importa, para sacar un poquito de oro que hay abajo. Entonces, el Pablo tenía esa visión. O tú te paras frente a la situación y dices, a mí no me interesa nada, no me interesa ni la tierra, ni el aire, ni el agua, que se vea la cresta todo, no me interesa nada, total, aquí yo me voy a morir igual. Ya, ese es un camino, el camino que está siguiendo mucha gente, que se queda al medio, porque yo no soy violento, no, yo jamás voy a ser violento, yo no tomo un arma porque yo no soy violento, pero tampoco hacen nada pacífico, porque yo no soy huevón. Yo no voy a hacer una cuestión pacífica porque no soy bueno tampoco, no es que me saquen la cresta en la calle porque no. No, entonces se quedan al medio. Hay cientos de personas que están al medio, que están sin hacer nada. Yo creo que aquí hay una decisión que tomar. No importa cuál sea tu decisión, si es tomar un arma y luchar, o si es hacer un movimiento pacífico, pero pacífico activo. No con globitos en la calle, sino que un movimiento pacífico cortando calles, pacíficamente con los cuerpos humanos cortando calles, haciendo barricadas con cuerpos humanos si no queremos, que si le tenemos miedo al fuego. O si no, tomar un arma y agarrarme aunque me maten, ¿no? Son dos posibilidades, pero son dos posibilidades válidas. Yo saco el sombrero y tomo un arma y se pone frente al sistema. El pueblo mapuche que resiste, que está peleando, que está ahí, que da la pelea, oye, yo le saco el sombrero realmente. Toda mi admiración Y yo creo que ellos son los que van a están peleando por todos nosotros, por el agua, por el ambiente, por la tierra, por el aire, ¿no?
0: Extracto de entrevista en extenso a Luisa Toledo y Manuel Vergara. Publicado el 5 de mayo del 2019 por Eco TV.

0: Presentación del libro Autobiografía de Luisa Toledo. Mis hijos están en ustedes, los rebeldes.
1: Ana Vergara, Valdivia 2023.
2: Bueno, nosotros agradecemos la presencia de todas y todos ustedes. Para la familia es muy importante, no solamente para la familia, ¿no? Pero para nosotros es muy importante poder traer la voz y los escritos de Luisa para acá, para esta tierra, que ya es parte del Gualmapu. Un territorio que tiene mucha historia de lucha. Hay unas compañeras y unos compañeros antiguos aquí, que nos vemos antiguas, pero eso no significa que no hayamos hecho cosas, ¿cierto? Porque tú le decías a alguien, un cabro, oye, mira, ese fue el terrible combatiente, y apenas camina, pero claro. Pero fue, pues lo fue, y hay muchos de nosotros de mi generación, y más antiguos que yo, que se fueron definitivamente para la casa. Hay otros como nosotros que no, pues, que seguimos peleando, quizá no haciendo exactamente las mismas cosas por un tema de destreza, pero seguimos peleando y seguimos de alguna manera también en primera línea, ¿no? Y eso sobre todo en los espacios de memoria. En los espacios de memoria, no solamente acá en Valdivia, que es muy importante, la Casa de la Memoria y también la Casa de la Memoria en el Tume. También hay otros espacios de memoria, por ejemplo, en Temuco, que quizás vamos a tener que pelear un poco más allá, porque es donde cayó Pablo y Araceli. Ellos están en un cerro, en un cerrito que es privado. Entonces, apenas vendan ese cerro, ese pedazo de cerro, vamos a tener muchas dificultades para poder llegar a ese lugar que las compañeras y compañeros de allá han mantenido vigente. Afortunadamente que no son puros viejos y viejas, que no es malo, que muchos jóvenes y jóvenes están allá levantando la memoria, haciéndola activa y presente. Porque una de las cosas que nosotros quisimos hacer hoy día, aquí con ustedes, es que recordemos a Luisa, pero al calor de Luisa también podamos reconocer el compromiso de muchas mujeres, de muchas compañeras. Por eso elegimos dentro de todos los discursos el de Londres 38, donde Luisa habla, no de ella, sino que habla de varias compañeras que cruzan varias generaciones, varios momentos históricos nuestros, y que todas fueron asesinadas, pero en combate, luchando, o resistiendo la prisión y la tortura, como Lumi Videla. O la Martita Ugarte, como dice la Luisa, que es un faro para ella, porque a pesar de que la torturaron, la maniataron, la amarraron, la tiraron al fondo del mar, la Marta Ugarte logró flotar. Y así de terrible es, pero así de terrible también a través de Marta Ugarte, que era una militante comunista, ¿no? Ella, a través de ella, se supo de alguna manera qué es lo que estaban haciendo con las presas y los presos, con los detenidos desaparecidos. Entonces, al calor de Luisa, nosotros queremos hacer también vigente la lucha hoy día de muchas mujeres, de muchos hombres. Pero hoy día me quisiera permitir hablar mucho más de las mujeres, porque quisiera recalcar que esta posibilidad que nos damos hoy día de encontrarnos en torno a Luisa acá, en Ainil, en Valdivia, es porque muchas compañeras también aquí lo lograron hacer. O sea, organizando, esperándonos, las compañeras que vinieron con nosotros del teatro. En Temuco también hay colectivas de mujeres, y en, ¿para qué decirle?, en Conce, feminista, total. Y todas ellas también están organizando esto. Entonces creemos que Luisa no está para nada lejos, todo lo contrario, muy cerca de la pelea de la mujer hoy día. No la feminista que vive en el barrio alto, sino que de la mujer pobladora, la mujer de clase, la mujer que trabaja, la que se saca en la cresta todos los días, de eso lo sabemos. Y también la mujer violentada, porque aquí la violencia sexual dentro de las torturas hasta hace muy poco no se reconocía. Pero muchas de nuestras compañeras de ese tiempo, ¿cierto? Las mujeres más, compañeras más de la época del golpe, de los años 70, 80, saben perfectamente que la que caía presa era violada. torturada, había tortura sexual. Yo me acuerdo que también caí bien chica, como a los 13 años, en un tema de una micro, y también nos abusaron a nosotras. O sea, nos toquetearon a mí y a mi compañera. Entonces son denuncias que quizás en ese tiempo no era como normal, que los pacos te violaran, te tocaran, te mataran. Pero hoy día, afortunadamente, eso por lo menos se está denunciando y se está reconociendo entre nosotras. El libro de Luisa, para nosotros, es más bien una recopilación de lo que ella hizo. Porque lo que tiene de valor este libro es que es una autobiografía. Ella tuvo mucho tiempo escribiendo sobre su vida, rompía, imagínense, rompía todos los papeles, ¿cierto? Pues esto no sirve para nada, y después volvía a escribir. Es súper difícil escribir la vida de uno. Además, por el tema de la memoria, ejercer la memoria es muy difícil. De que yo me acuerdo lo que hice hace 10 años atrás, olvídate. Si no me ayudan otros, yo no me acordaría. Jamás, menos con fecha. La Luisa tenía una capacidad impresionante de ejercer la memoria en ese sentido y en todos los sentidos, porque ella dijo, mis hijos lo asesinaron, y empezó a ejercer una memoria viva, activa en la calle. Siempre ella nos llamó a la calle. ¿Por qué? No es porque era una tosuda, sino porque en la calle molestamos. Encerrado en un local no molestamos a nadie, decía ella. Las marchas con globitos y pititos y cositas, las odiaba. Decía, si vamos a salir a la calle, vamos a molestar. A los poderosos, a la policía, a los privados, a donde sea había que molestar. Entonces, mi madre convocó a todas esas mujeres y a esos jóvenes principalmente que están marginados en este sistema. Obligados o no, están marginados. Y uno del encuentro hermoso que hubo en este territorio fue de Luisa y de la BAU, que yo le agradezco un millón a la LEN de que haya traído a la BAU aquí presente, porque ellas dos se pudieron conocer, Luisa y BAU. Se conocieron en la casa donde estábamos viviendo con la LEN mientras Sol estaba presa, y pudieron conversar, y ahí realmente la Luisa pudo conocer a una disidente, una trans, muy bien clara, una cabezona, porque era terrible cabezona, era una mujer muy informada, muy preparada, muy preocupada de su formación. Esa cuestión no es para las puras trans o para las puras mujeres, es una tarea que tenemos que tener nosotros con las nuevas generaciones. Y ahí está la pega de nosotros los más viejos, no en el sentido de decir lo que tienen que hacer, sino que como la Casa de la Memoria o la Casa de la Memoria en el Tume, contar la historia. Contar nuestra historia y de esa que nuestras jóvenes o jóvenes y nuestros niños saquen lo que les sirva. Y lo que no les sirva, que lo desechen. Porque nosotros no somos viejos y todos dimos una pelea, pero no somos portadores de la verdad. Solo portadores de una experiencia que tiene fracasos, hartos fracasos, dolorosos, pero también tiene ciertas ganancias para nosotros. Yo quiero agradecerles a ustedes que hayan venido. Quiero agradecer que las compañeras de BAU estén presentes, porque para nosotros BAU es la juventud de hoy día. Ella representa para nosotros la juventud de hoy día, porque la BAU era bien completa. Aparte de ser cabezona, ella también se encapuchaba y también peleaba, y murió asesinada defendiendo un territorio en una comunidad. Murió también enseñando el Mapuzungún. O sea, ella era una mujer extraordinaria. Era una, como la Luisa, como que vinieron a hacer algo importante en esta tierra, y como le decía la Luisa, yo aquí vine a hacer, pucha, viniste a hacer tantas cosas, Luisa. Y esa claridad para hablar, esa claridad que nos alumbra el camino a veces cuando está oscuro, esa cuestión que tú decís, ¿qué vamos a hacer ahora? Y ella decía claritamente, organicémonos a la calle a pelear, siempre clara, sin dudar nunca de nuestro camino. Y creo que BAU iba derechito para allá, o sea, todo lo que hizo la BAU fue extraordinariamente radical, todo, desde su identidad, desde su forma de amar, de defender la tierra y los animales. Yo con ella también aprendí mucho y sé que mi mamá se maravilló con ella, porque además era muy una persona muy amorosa y muy clarita y una compañera realmente. Y cuando veníamos llegando a Valdivia, con Sol, Alén, yo sé que las tres también veníamos pensando en BAU, porque acá la conocimos. La fuimos a despedir a Riñigüe, pero acá la conocimos en vida viva. Y yo la quiero hacer presente hoy día junto a mi madre, porque son dos generaciones distintas, pero son esas estrellas fugaces que pasan rápido por nuestra vida, pero que nos marcan para siempre. Muchas gracias por estar aquí y lean el libro porque está hermoso.

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1: Finaliza homenaje radial a la compañera Luisa Toledo Sepúlveda. Libro Marcela Rodríguez, compañera subversiva, combatiente de las fuerzas rebeldes populares Lautaro. Entrevista realizada el año 2023 por Medio Libre Anarcofeminista Lázar Zamora. Poco se puede explicar las diversas implicancias que ha tenido esta entrevista en nuestras vidas. Primeramente, el llegar a una compañera, a su increíble historia y poder recoger sus vivencias de primera fuente es una experiencia escasa que no se da a menudo y, por supuesto, que viene cargada de fuerza y de una cantidad importante de emociones. Muchas veces se reconoce la importancia de las vidas y acciones de nuestras compañeras luego de sus decesos físicos. Sin embargo, esta vez no buscábamos la historia de una compañera por libros, archivos o registros, sino que teníamos la posibilidad de llegar a ella sin mediadores, sin visiones externas ni interpretaciones de quién es o fue. Creemos que ese es el más grande logro y la mayor importancia de esta entrevista.
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1: Marcela, propagaremos tu memoria subversiva.

0: No a la ruta T720.
1: El alerce o la gual es un árbol longevo que puede llegar a alcanzar gran tamaño, hasta 45 metros de altura. Estos árboles tardan miles de años en crecer, por lo cual recuperarlos han sido arrasados por diversas razones es prácticamente imposible. En un año tan solo pueden crecer un milímetro. Hoy en día, a través del estudio de sus anillos, sabemos que el abuelo alerce tiene más de 5.000 años. Resulta fundamental su preservación debido a que, en su lento crecimiento, el árbol retiene dentro de sí altas cantidades de carbono, CO2. El CO2 es uno de los principales causantes del calentamiento global y una de las principales causas del cambio climático. Su reducción es necesaria para poder afrontar los graves problemas a los que se enfrenta el planeta, pero el CO2 puede eliminarse después de ser emitido gracias a los árboles, que son sumideros naturales de CO2. También es importante mencionar el valor ancestral y cultural que poseen para la cosmovisión mapuche huilliche. Estos árboles sagrados reciben el nombre de lahual, lahuan, lahuen, que se podría interpretar como el que vive mucho. El Parque Alerce Costero se encuentra entre La Unión, Corral y Valdivia. En este parque es donde hoy quieren seguir insistiendo en la construcción de una carretera que pasa por en medio del parque, afectando a flora, fauna y por sobre todo al abuelo alerce de más de 5.000 años de antigüedad. Salimos a la calle a preguntarle a las personas qué opinan acerca de esto.

0: Bueno, yo soy Paloma. Mi opinión en ese motivo o acción que hacen es algo incorrecto lo que están haciendo, ya que, bueno, en realidad, en mi opinión, están destruyendo la naturaleza, algo que es bonito. Valdivia es caracterizado por su naturaleza, por el verde, y es un daño que le hacen a nuestra ciudad y así también al medio ambiente. Entonces estoy en contra de eso.
1: Yo opino que lo que están haciendo está mal, porque si lo quieren solamente para transar una carretera, no tiene sentido realmente destruir árboles que, además de que se vean lindos en Valdivia, te dan el aire y la frescura del lugar.
2: Ramón Contreras, troncoso, soy de Corral, tengo 86 años. Yo trabajé arriba en el kilómetro 12, donde cuidamos el alerce, todo lo que era nativo. Y no estoy de acuerdo con que hagan ese camino que quieren hacer, porque van a destrozar mucha fauna. Y eso es muy importante, la fauna, para nuestro aire, que lo mantenemos aquí. Así que no estoy de acuerdo, como digo. Que ojalá que no lo pasen, para que no, los animalitos, la conservación, se mantenga por siempre.
3: Yo opino que está mal que hagan eso, porque son unos árboles que han estado mucho tiempo en la tierra y que tienen su capacidad para existir, y no tendrían que ser talados por personas que solamente necesitan algo tan innecesario, cosa que los árboles son muy necesarios para nuestra existencia.
4: Yo opino que es como súper raro que la gente que, no sé, que llegue acá y solamente empiece a talar sin pensar en los árboles, que han guardado tanta historia, han pasado por tantas cosas, que ellos llegan y ya lo único que hacen es talarlos sin pensar en tampoco en el ecosistema ni de los animales que viven en ellos.
5: Hola, yo les hablo en nombre de la colectiva Sin Puerto Industrial en Corral. El llamado hoy día es a no bajar los brazos, porque de todas maneras, y como ya lo sabemos y como ya lo informaron, se bajó el proyecto de carretera que pase por el Alerce Costero, pero sin embargo van a hacer otro proyecto que quieren

0: hacerlo pasar por el borde costero que una Corral con la Unión. Y claro, entendemos finalmente que el problema pasa porque no es que quieran hacer una simple y pequeña ruta y que bueno, va a generar la conectividad de la que tanto hablan con la gente, sino que esto es un proyecto que tiene muchos años, que es el proyecto de la IRSA y que opera silenciosamente en este territorio bajo la cara escondida de vías que van a solucionar problemas de las personas. Pero acá, en este territorio, lo que quieren hacer es una ruta que una efectivamente la Unión con Corral. ¿Pero por qué? Porque quieren hacer el corredor bioceánico del eje sur, que es parte de la IRSA. Entonces, haciendo esa ruta, van a tener uno de los primeros caminos importantes para que ellos puedan trasladar distintas mercancías que van a traspasar desde Argentina hacia acá a la costa. Entonces, si aprueban una ruta, ya sea o por el alerce costero, cosa que ya no va a ser ahora, o por la costa, finalmente van a tener la primera vía para que después puedan hacer un puerto industrial en Corral y para que la bahía en la que nosotros vivimos se transforme en una zona de traspasos de mercancías de grandes barcos que van a estar pasando por el Océano Pacífico. Entonces, no estamos de acuerdo. No estamos de acuerdo con que hagan ni la ruta por el alerce costero ni tampoco una ruta que pase por la costa. No estamos de acuerdo con eso, y así que el llamado es a eso, a seguirnos reuniendo, organizando para que no hagan ninguna ruta. Estos proyectos gigantescos donde son carreteras para que pasen camiones y tremendos camiones de gran calibre. Así que eso, por la vida en la bahía, no al puerto industrial y no a las carreteras acá en la costa.
1: ¡No a la carretera en el alerce costero!
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1: Esta canción la hice después de que un amigo se matara, producto también del capitalismo, ¿cachai? No solo te mata un paco disparándote, pues bueno, te mata el día a día, te mata las relaciones que están vistas de una forma romántica también, te mata el no tener dinero, te mata el no poder tratarte, y te van matando distintas cosas, pues. Al final todo siempre cae en eso. En el sistema. Así que... también a poner ojo en nuestro círculo, porque esto tampoco se habla mucho. Como que hablamos ya de, no sé, pues de accionar o de muchas otras cosas, pero no se habla también de la estabilidad que tenemos cada uno. Entonces, igual es importante, y a tratar de apañarnos entre nosotros, si no estamos nosotros, ¿quién va a estar? Lo hablado es un poema que él tenía escrito. Día a día siempre es igual. Le doy plata al capital. Que me robe, que me mate. A nadie más le importará. Cada día que me despierto, nada se acaba.

0: contextualizando nuestra alimentación antiespecista. Existen plantas comestibles presentes en todo el territorio. Les vamos a llamar buenezas. ¿Por qué buenezas? Las mal llamadas malezas nos aportan vitaminas y minerales de alta calidad, ya que no han sido deterioradas por la cruza ni siembra agrícola. Recomendaciones: no recolectar en lugares contaminados y estar seguras de que es la planta que queremos. Luego, dejarlas remojando con un chorrito de vinagre por algunas horas para eliminar bacterias y otros contaminantes. Algunas buenezas son: diente de león. Se puede consumir sus hojas crudas o cocinadas, en sopas, tortillas, ensaladas, etc. Yantén. Existe yantén menor y yantén mayor. Se consumen sus hojas jóvenes, crudas o cocidas. Su semilla también se consume cruda o cocinada, como el cuscús o agregando al pan. Tiene igual cantidad de proteínas que el diente de león. Yuyo o nabo silvestre. Se consumen sus hojas, flores, rizoma y tallos tiernos, en sopas, ensaladas, tortillas, etc. Las semillas también se pueden utilizar como condimento. Acederilla silvestre o vinagrillo. Sus hojas se pueden consumir en ensaladas o bebidas cítricas con limón u otras frutas. Borraja. Se consumen las hojas al vapor o cocidas. Sus tallos también se comen tiernos y pelados. Puede ser utilizada en ensaladas verdes, picles o vinagretas.
1: Malva silvestre. Se utilizan sus hojas jóvenes, picadas en sopas. Sus flores también son comestibles, contienen provitamina A. Quinoa o quingüilla. Se utilizan sus hojas crudas o cocidas, en sopas, guisos, canelones o cualquier receta de hoja como la espinaca. Topinambur, papa chanchera. Se utilizan sus rizomas cocidos, posee un sabor parecido a la alcachofa y es antitumoral. Capuchina o espuela de galán. Se utilizan sus flores y hojas en ensaladas y sus semillas se utilizan como conserva en vinagre. Zarzamora. Se utilizan sus frutos, ya que poseen vitamina A, calcio, vitamina C y hierro. Se pueden consumir sus hojas secas para un sabroso té. También se pueden consumir sus brotes tiernos. Pica pica. Se pueden consumir sus botones o sumidades florales en vinagre, como alcaparras. Ortiga. Se utilizan sus hojas jóvenes, las antiguas pueden irritar riñones. Deben ser pasadas por agua hirviendo y se pueden comer en sopas, tortillas y cualquier preparación. Contienen vitamina A y C. Hinojo. Se consumen sus hojas jóvenes, crudas o cocinadas. Sus semillas aromatizan salsas, tartas y pan. Se pueden germinar.
0: Cardo borriquero. Sus pétalos se utilizan como condimento, resaltando los sabores. Sus semillas tostadas se consumen como café. Sus tallos pelados se consumen como ensaladas. También puedes recolectar alimentos como hongos. En este territorio se encuentran los digüeñes y changles. Frutos silvestres, como el michay, el maqui, el fruto del boldo, la mora, el fruto de la chilca, mutilla, avellanas, castaña y la frutilla silvestre. Puedes recolectar algas, como el coyofe o cochayuyo, luche y ulte. Cuando recolectes, recolecta con respeto, solo lo que necesitas, para no perjudicar a otras recolectoras ni al ecosistema. Si recolectas rizomas o raíces, cuida de que la planta esté en abundancia y siempre deja un pedazo de raíz.

Takano Sugako nace el 7 de junio de 1881. Fue una comunicadora anarcofeminista japonesa que escribió una serie de artículos acerca de la opresión de las mujeres y contra el régimen del emperador Mutsuhito, conocido como Meiji. Durante su vida, publicó en el periódico feminista japonés Sekai Fujin, así como también en una serie de periódicos de corte anarquista, en donde conoció a distintos exponentes y traductores de las ideas sagradas. En aquellos años, el emperador era asimilado como un dios. Los métodos coercitivos que éste utilizaba eran calificados como cobardes y bárbaros por compas anarquistas de la época. En 1910, Kano fue acusada de alta traición por el gobierno japonés en el denominado caso Kotoku, Taiyaku Hiken, cuyo objetivo era el asesinato del emperador Meiji mediante un artefacto explosivo, acción que se vio truncada por la delación de Shimizu Taichiro, a quien le habían pedido que almacenara la bomba, pero este decidió dar aviso a la policía. La delación provocó la arremetida represiva del Imperio japonés, que detuvo a 25 anarquistas, entre los cuales se encontraba la compañera Kano Sugako. Sin embargo, solo 5 eran parte de la conspiración. El resto fue detenido por ser anarquista y participar de las últimas y controversiales manifestaciones del despertar ácrata en Japón. Todos ellos fueron en primera instancia condenados a pena de muerte. Durante su cautiverio, Kano escribió un diario en donde

0: Escribo esto como un registro del periodo comprendido entre el momento que se pronunció la sentencia de muerte hasta el momento que subí al caldazo. Escribiré las cosas con franqueza y honestidad de una manera directa. Este diario se escribirá sin ninguna falsedad o pretensión.
1: Manifestaban las hojas que le acompañaron sus últimos días. El hecho de que compañeros que no habían participado en la planificación de la acción fueran detenidos y condenados a muerte atormentaba brutalmente a Kano. Con esto, la justicia y el gobierno imperialista de Japón buscaba castigar y acabar con toda expresión ácrata, lo que también se había manifestado en la censura de múltiples periódicos. En su diario, Kano se refería a esto.
0: La acusación argumentó que el caso fue una conspiración de los anarquistas. Una cosa es ser anarquista y otra ser amigo de un anarquista. Para ellos, todos participaron en la conspiración. Arrestaron a la gente utilizando ese razonamiento atroz. Mis pobres amigos, mis pobres camaradas, más de la mitad de ellos eran testigos inocentes que se vieron implicados por las acciones de 5 o 6 de nosotros. Solo porque estaban relacionados con nosotros, ahora deben ser sacrificados de esta manera tan monstruosa. Solo por ser anarquistas van a ser arrojados al abismo hasta su muerte.
1: Pasados los días, el emperador Meiji decide indultar a más de la mitad de los detenidos, lo cual significó un gran alivio para Kano, que debía enfrentar la presión psicológica de saber inocentes a la mayoría de los detenidos. Lamentablemente, 12 de ellos, incluyéndola, se mantuvieron condenados a muerte. El 23 de enero de 1911, Kano escribió al respecto.
0: Los veredictos fueron tan injustos que esto no me sorprende. Aún así, es una hermosa noticia. No sé a quiénes se les redujo la sentencia, pero deben ser los que tuvieron muy poco que ver con el asunto. Esas personas que, en mi opinión, eran completamente inocentes. Las autoridades primero dictan estas duras condenas, luego las reducen, pregonando la medida como un acto de benevolencia del emperador. Intentan dar la impresión al pueblo de Japón, así como a las otras naciones, de que este es un acto de justicia y misericordia.
1: Kano Sugako fue la primera mujer presa política anarquista ejecutada en la historia moderna de Japón, el día 25 de enero de 1911. Su asesinato fue descrito en el libro Reflexiones Camino a la Hoguera, en el cual se menciona: le ordenaron que se sentara en el suelo. Dos cuerdas muy finas fueron colgadas alrededor de su cuello. La placa del suelo fue removida. En 12 minutos estaba muerta.

0: Nada puede atar mis pensamientos o interferir en ellos. Podéis vivir 100 años, pero ¿qué vale una vida sin libertad? ¿Una vida de esclavitud?
1: Gracias, amor.

0: Protesora, grupo de lucha armada de mujeres y lesbianas.
1: Protesora, o Zorras Rojas en castellano, fue un grupo de lucha armada de lesbianas y mujeres que se dio a conocer por primera vez en 1977 con un ataque a la Cámara Federal Alemana de Médicos. Aunque esta no era su primera acción, dado que en 1975 ya habían puesto una bomba en el Tribunal Constitucional, llamándose por aquel entonces Células de Mujeres Revolucionarias. Ambas acciones estaban relacionadas con la campaña por la despenalización del aborto que aglutinaba a gran parte del movimiento feminista alemán de entonces.
0: Para Rotesora, era obsoleta la imposición hacia las mujeres de habitar una feminidad sumisa y pasiva. Se enfrentaron al imperialismo, al Estado, a las leyes, a las políticas capitalistas. Se posicionaron siempre desde la organización autónoma, prolongada, desde la constancia y disciplina a largo plazo. Mantuvieron una organización separatista ante la violencia que vivían las mujeres en diferentes espacios mixtos. Cuestionaron las lógicas jerárquicas y, por sobre todo, la opresión hacia el cuerpo de las mujeres, el sexismo, la trata, la comercialización de los cuerpos, la heterosexualidad y maternidad obligatoria, la medicalización y la biotecnología. Durante casi 20 años, Rotesora llevó a cabo numerosas acciones en apoyo a diferentes luchas feministas.
1: Según cuentan en su libro La danza de Milly sobre el hielo, en los años 70 en Alemania, las mujeres y lesbianas organizadas comenzaron a separarse de los grupos mixtos revolucionarios de izquierda, por estar forjándose desde los mismos orígenes patriarcales y porque las luchas de las feministas estaban solapadas por las luchas generales que llevaban los hombres. Es por esto que aparecen varios colectivos autónomos feministas, asumiendo esta separación como necesaria para el desarrollo de la liberación de las mujeres y todas las otras luchas que les atravesaban.
0: En el mismo tiempo que comenzaban algunas mujeres a rebelarse, crearon redes autónomas ante la violencia patriarcal, pero también comenzó la profesionalización e institucionalización de algunas mujeres. En ese momento, se evidenció la capacidad del sistema de integrar las protestas y aprovechar la oposición radical para empujar nuevas innovaciones y utilizar la política de las luchas sociales como fuente de creatividad para las instituciones y también destruir con toda dureza las estructuras de resistencia. Este hecho confirmó para el grupo de lucha armada de mujeres lesbianas que la oposición al sistema tenía que mostrarse de manera más fundamental, que debería ser menos controlable y que no finalizase los límites impuestos por el Estado.
1: Cread vuestras propias bandas fue el lema en los comienzos, con el cual quisieron contribuir a la difusión de la idea de organización militante. Era importante para Rotesora demostrar que la injusticia y la violencia no era solo estructural, sino que también era posible tocar y atacar a los responsables. En un contexto de guerra y opresión hacia el cuerpo de las mujeres, tomaron la decisión consciente de utilizar los medios violentos en su política como algo enormemente liberador. En consecuencia, la clandestinidad era la forma más idónea para perturbar la tranquilidad de las clases dominantes, los patriarcas y los imperialistas.
0: El grupo armado de mujeres y lesbianas Rotesora generó diferentes acciones a lo largo de su historia. En 1980, atacaron al abogado de un especulador inmobiliario. Distribuyeron en la zona del Ruhr billetes falsos en tren de cercanías. En 1981, publicaron su primer manifiesto llamado Cada corazón es una bomba de relojería. Atacaron el parque tecnológico de Heidelberg con explosivos. Destruyeron el archivo del Instituto de Genética Humana en Münster y robaron algunos archivos, atacaron un centro biotécnico e hicieron acciones internacionalistas atacando varias sucursales y la administración central de una empresa alemana por una huelga de sus trabajadoras textiles en Corea del Norte por tratos inhumanos. La última acción de Rotesora tuvo lugar en 1994. En 1996, anunciaron su disolución.
1: Atacaron a la Corte Suprema repudiando al Estado, las políticas públicas y las leyes. Atacaron a los abogados, policías, médicos y jueces, comerciantes de mujeres y empresarios. Repartieron panfletos, ocuparon casas, salieron a pintar la calle, sellaron cerraduras, tiraron piedras, pusieron artefactos explosivos e incendiarios. Todo era importante para ellas en cuanto se complementara. Intentaron demostrar que no era tan difícil atacarles, incomodarles o accionar de diferentes formas. Cualquier mujer, al igual que ella, podría hacerlo. No somos distintas a vosotras, decían desde la clandestinidad. Ninguna rotesora estuvo en la cárcel ningún día. Ninguna fue identificada por nadie hasta el día de hoy.
0: Mujeres, levantaos, que el mundo se va a enterar. No te protege ningún muro. Estamos al acecho. Las rotesoras vamos a entrenar y a darte una paliza. Vamos a incendiar tu coche. Vamos a diseccionar tu jardín y a demoler tu chalet. Cread vuestras propias pandillas. Saludos y besos. Rotesora.

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1: Libro Marcela Rodríguez, compañera subversiva, combatiente de las fuerzas rebeldes populares Lautaro. 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Poco se puede explicar las diversas implicancias que ha tenido esta entrevista en nuestras vidas. Primeramente, el llegar a una compañera, a su increíble historia y poder recoger sus vivencias de primera fuente es una experiencia escasa que no se da a menudo y, por supuesto, que viene cargada de fuerza y de una cantidad importante de emociones. Muchas veces se reconoce la importancia de las vidas y acciones de nuestras compañeras luego de sus decesos físicos. Sin embargo, esta vez no buscábamos la historia de una compañera por libros, archivos o registros, sino que teníamos la posibilidad de llegar a ella sin mediadores, sin visiones externas ni interpretaciones de quién es o fue. Creemos que ese es el más grande logro y la mayor importancia de esta entrevista.
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Este pasado 11 de mayo fueron asesinadas en Guanajuato las defensoras Patricia Costa y Katia Jáuregui, madre e hija, integrantes del colectivo Salamanca Unidos Buscando Desaparecidos. Guanajuato, en México, al menos 22 defensoras buscadoras asesinadas en México desde 2019, seis de ellas en ese estado, en ese lugar, en Guanajuato. Si nos vamos al 21 de mayo, también de este año, en este caso en Honduras, 19 personas campesinas asesinadas por hombres con indumentaria militar y policial en una finca de Palma Citera, en el municipio de Trujillo, en la región del Bajo Aguán. Pertenecían estas 19 personas campesinas a las empresas asociativas campesinas 23 de mayo, San José y Las Uvas, del movimiento campesino de Rigores. Y por último, más reciente, lo contábamos hace unos martes aquí en el programa, el 30 de mayo moría el líder indígena Miskito Brooklyn Rivera en Nicaragua. Llevaba detenido arbitrariamente por el gobierno de Nicaragua 971 días. Tenía 73 años, era presidente del partido indígena Yatama y fue detenido el 29 de septiembre de 2023. Estuvo en desaparición forzada durante más de un año. Como os digo, fallecía este pasado 30 de mayo y, como os contábamos también, fue enterrado en Managua en lugar de en la costa caribe de Nicaragua, como habían pedido sus familiares. De todo eso vamos a hablar, de defensoras de los derechos humanos en Mesoamérica, con nuestras tres invitadas hoy aquí en Mar de Fueguitos. Lidia Alpizar Dunán es codirectora de la Iniciativa Mesoamericana de Defensoras de Derechos Humanos. Esta iniciativa es una articulación regional entre defensoras de derechos humanos, organizaciones sociales y redes nacionales de defensoras de México, Honduras y El Salvador, que trabaja también en Guatemala y con acciones de solidaridad con Nicaragua. Su objetivo, la protección integral feminista para las defensoras y sus colectividades, y también fortalecer su seguridad, bienestar, liderazgo y autonomía. Lidia Alpizar Durán, como os decíamos, es la codirectora de esta iniciativa mesoamericana de defensoras de derechos humanos. Es también feminista costarricense mexicana y es socióloga. Y están aquí también, en el estudio de la 97, Carmen Flores, defensora de derechos humanos nicaragüense en el exilio, educadora y feminista, y Floria Pérez, que es activista de derechos humanos de El Salvador. Muy buenas a las tres líderes.

0: Y a Carmen, Floria, muy buenas.
1: Hola, muchas gracias a la 97 por invitarnos al programa de hoy.
0: Gracias a vosotras por venir. Contábamos esas alertas de defensoras que lanzáis regularmente. ¿Cómo están en lo que tiene que ver con las defensoras, con los derechos humanos, la situación por allá, por Mesoamérica, por vuestra tierra?
1: Sí, tristemente en la región hemos estado viendo un empeoramiento de las condiciones que tienen las personas defensoras para hacer la defensa de derechos humanos. Hemos visto un retroceso muy grande de los derechos humanos en la región, un avance rápido de la militarización y el autoritarismo, con el espacio cívico cada vez más restringido para la defensa de derechos y con una serie de actores que actúan en los distintos territorios y profundizan la violencia. Tenemos, por ejemplo, el crimen organizado presente en muchos territorios, coludido con autoridades locales y también con el ejército, por ejemplo. Tenemos procesos muy fuertes de extractivismo que se profundizan también en los territorios, que se traducen en grandes procesos de despojo, ¿verdad?, de los derechos de las poblaciones indígenas, afrodescendientes y demás. Y todo esto en un contexto más amplio, en donde vemos cómo el intervencionismo de Estados Unidos, de la mano también con Israel, hace que la dimensión geopolítica también esté implicada en toda esta violencia. La alerta de México es una alerta que nos duele profundamente porque las buscadoras son sobre todo mujeres, madres, tías, hermanas, abuelas que buscan a sus personas desaparecidas y que ellas mismas se han convertido, como bien decidas, en un objeto fuerte de violencia. En Honduras estamos viendo un proceso con la llegada del nuevo gobierno, que es un gobierno del Partido Nacional alineado a la narcodictadura previa de Juan Orlando Hernández, en donde hay una línea muy clara de ataque contra las poblaciones en los territorios. La masacre de Rigores que mencionabas es un ejemplo de cómo esta violencia se está traduciendo en los territorios. Y mis compañeras, Floria y Carmen, van a hablar un poquito más de toda la situación en Nicaragua y también en El Salvador, porque estas tendencias que menciono están muy presentes también en estos otros países de la región.
2: Realmente también estamos enfrentando fuertes impactos de estas violencias que se interseccionan también con la violencia machista y la violencia racista, incluyendo todas estas expresiones de exclusión y despojo a las comunidades indígenas. Y creo que específicamente hablando de la muerte, ¿verdad?, y que podríamos decir muerte en manos o asesinato de este líder indígena Miskito, muestra, ¿verdad?, ese racismo histórico del Estado hacia estas comunidades. La violencia ha puesto fuera del país, se habla a más de 500,000 de personas y a muchas defensoras, particularmente a más de 300 defensoras en el exilio, que produce fuertes impactos en su vida y también en el tejido social, pues porque su trabajo y su arraigo dentro del país en la defensa de derechos humanos se ven totalmente y arbitrariamente despojadas del territorio, de la nacionalidad, de esa capacidad de continuar y gestionar sus proyectos de vida. Así que los impactos son muchísimo mayores de lo que podemos imaginar y en estos largos años hemos visto, ¿verdad?, que la situación no mejora, sino que empeora de tal manera pues que vivimos en un estado totalmente dictatorial y represivo. Quienes están en el país, y hablo por las que están ahí aún, su situación no mejora frente a estas condiciones represivas.
3: Bueno, en el caso salvadoreño, creo que es importante apuntar a que estamos viendo cómo de manera acelerada lo que está ocurriendo en El Salvador se está presentando como un modelo a reproducir en otros países de la región latinoamericana, pero también a nivel mundial, ¿verdad? Que son estas prácticas autoritarias, pero revestidas de progreso, revestidas de desarrollo tecnológico, Y un poco lo que vamos viendo también es cómo la precarización de la vida de las comunidades, el desalojo de comunidades enteras para favorecer proyectos extractivistas, proyectos de desarrollismo urbano, pero también de instalación de centros turísticos. Es como si el país se estuviera convirtiendo más en un espacio para personas que llegan desde fuera, ¿verdad?, que para quienes habitan El Salvador mismo. Creo que es algo que ya se sabe, pero El Salvador desde marzo de 2022 tiene un régimen de excepción instalado que ha llevado a la cárcel a más de 91,000 personas, que se ha presentado como un modelo, pues, de combate a la delincuencia, al crimen organizado. Pero lo que vemos ahora es la institucionalización de la violación de derechos humanos de manera reiterada y la hostilidad hacia las comunidades y personas y organizaciones que defienden derechos humanos. Entonces es preocupante el uso de la tecnología para la vigilancia de quienes defienden derechos humanos, pero también de la ciudadanía en general. El Estado salvadoreño está haciendo uso de tecnología para robar datos biométricos, para hacer uso de los datos biométricos de la ciudadanía a partir de aplicaciones como Doctor SB, que se presenta como la modernización del Estado en materia de salud, pero eso está implicando que la ciudadanía le esté regalando al Estado su información, ¿verdad? Y esto pues tiene que ver también con la configuración de una nueva familia oligárquica que está acumulando poder y riqueza. Y creo que eso es como lo que más preocupa en el caso de El Salvador, que se presenta hacia afuera como un modelo que es fácil de reproducir y que además es exitoso, ¿verdad? Pero a costa de la vida de miles de personas.
0: Bukele ganó en El Salvador las elecciones, entonces era como la excepción, ¿no? Lo que hacía Bukele, claro, se volvió a presentar 4 años después y volvió a ganar las elecciones. Un modelo de éxito, dicen, que se está replicando en otros países. Ahí está, pues, Chile, Argentina, Honduras, parece que también, pues, Colombia puede ir por el mismo camino. Es fácil decir que tiene éxito un gobierno, pero ¿cómo se contrasta ese éxito populista o de esas políticas, no sé si de extrema derecha o fascistas, para que luego pues tengan su refrendo popular en las urnas, incluso vuelvan a salir después de 4 años otra vez elegidos? No sé cómo se contrasta todo eso con el día a día en esos países.
3: Es fácil ganar las elecciones cuando tenés el control y el poder absoluto de todos los órganos de Estado y donde no existe un sistema de pesos y contrapesos, donde hay miedo, donde hay persecución hacia las voces disidentes, ¿verdad? Hay un caso en particular, hay una mujer abogada, defensora, con una trayectoria académica impresionante, se llama Ruth López, y ya tiene más de un año de estar privada de libertad. Y esto es un ejemplo de lo que pasa cuando hay voces no solo disidentes que critican, sino que documentan y elevan, ¿verdad?, su voz para denunciar las violaciones de derechos humanos. En el caso de El Salvador, lo hemos visto incluso con funcionarios del mismo gobierno, ¿verdad?, que cuando han señalado cosas que están mal al interior, de corrupción, de impunidad, han enfrentado la violencia, la muerte, el encarcelamiento. Hay más de 400 personas que han muerto en situación de privación de libertad e incluso, y lamentablemente, el Ministerio Público, bueno, la Procuraduría para la Defensa de Derechos Humanos, lejos de hacer un papel, ¿verdad?, garante de derechos, como le manda la Constitución, lo que hace es simplemente decir que las personas privadas de libertad están en buenas condiciones cuando no existe una documentación que dé cuenta de esto. Al contrario, lo que hay es una proliferación de una propaganda hacia afuera de que los programas de encarcelamiento han sido utilizados únicamente para combatir el crimen, pero la realidad es que estos programas de encarcelamiento han sido utilizados para criminalizar a voces disidentes y para generar un clima de inseguridad para la ciudadanía y de atemorizar a cualquier voz que se presente como crítica. Entonces creo que ganar las elecciones cuando se ha hecho un cambio de la Constitución, cuando tenés poder del legislativo, del judicial y cuando tenés pactos no solo con otro gobierno, ¿verdad?, que en el tablero geopolítico tienen poder, como Estados Unidos o como China también, ¿verdad?, porque se juega como al doble relaciones, no solamente eso, sino también con el crimen organizado, que es otra cosa que también estamos viendo en la región, ¿verdad?, cómo estos gobiernos autoritarios no solo se vinculan con otros gobiernos autoritarios, sino también con el crimen organizado en estos países.
2: Yo creo que es una tónica. Creo que el totalitarismo impuesto desde el régimen Ortega Murillo ha dado un ejemplo, y lo que ha pasado es que la legislación ha sido cambiada la legislación penal, por ejemplo, en términos de cómo criminalizar a defensoras justamente, pero también los poderes del Estado forman parte del control totalitario. Entonces ahí no hay ninguna competencia electoral, hay una imposición de poderes y de figuras, y eso bastó para cambiar la Constitución y decir lo que hay en Nicaragua, por ejemplo, la copresidencia que se comparte, ¿verdad? Daniel Ortega y la compañera Rosario Murillo, ¿verdad? Como que ha sido un proceso totalmente público, sino más bien ha sido una mera imposición de ese totalitarismo.
1: Y lo que vemos en la región, creo que en toda América Latina, es esa propuesta de ultraderecha fascista instalándose de forma muy fuerte, en donde el gobierno de Bukele al final ha sido muy funcional a esta agenda mucho más internacional, que es la imposición de la criminalización de la pobreza, la ruptura del tejido social, incluyendo el tejido social asociativo, porque la propuesta de Bukele no viene solo como una política de seguridad, viene también como una propuesta de cambio del marco regulatorio del país, en donde se impone una ley de agentes extranjeros, que es la más draconiana quizás que tenemos en la región, y que está forzando a muchas organizaciones a cerrar o a tener que cambiar la lógica de trabajo en el terreno. Esa ruptura de tejido social y de tejido asociativo la vemos en los distintos países de la región, ¿verdad? Con esta intención de acallar voces, de silenciar a la oposición y de generar un control total, ¿verdad?, de los estados a favor de los intereses de las élites nacionales y transnacionales, y también pues en colusión con actores fácticos como las industrias extractivas y el crimen organizado.
0: Aquí se hizo, bueno, recientemente más famosa una presidenta de una comunidad por llamar al Estado de México narcoestado y Estado fallido y que no hay democracia. No sé cómo calificáis vosotros a vuestros gobiernos, en principio todos legítimamente y democráticamente elegidos.
1: Pues yo creo que tan democráticamente elegidos, ¿verdad? Porque Bukele se reelige violando la Constitución y con un control total pues del Estado salvadoreño, ¿verdad? El gobierno de Honduras actualmente pues es básicamente un presidente vinculado a la narcodictadura de Juan Orlando Hernández, que fue impuesto en gran medida por los Estados Unidos, ¿verdad? Y que representa el regreso de ese partido al poder. Entonces, yo creo que los procesos democráticos no necesariamente, hay un retroceso democrático muy importante, y Nicaragua representa una dictadura, ¿no? No estamos hablando de un gobierno elegido legítimamente. Creo que México es un estado que es complejo, que hay muchas contradicciones, y creo que ahí nosotras no estamos de acuerdo en la generalización de decir que México es un narcoestado, si bien sí reconocemos que el crimen organizado controla partes importantes del territorio, sobre todo a nivel municipal, y en algunos casos tiene un impacto grande a nivel estatal, ¿verdad? Pero pues ahí creo que se cruzan distintas agendas también de la ultraderecha internacional, tratando también de golpear distintas alternativas en la región.
3: Que el caso salvadoreño, el mismo presidente se ha nombrado a sí mismo como ser el representante de una dictadura cool, ¿verdad? Y me parece muy peligroso cuando este tipo de narrativas se construyen a partir de soluciones fáciles. Y eso es lo que pasa en la actualidad. Creo que estas figuras que se presentan como uno viene de afuera, un outsider, ¿no? Que viene de afuera de la política tradicional y se presenta como la alternativa que te va a dar soluciones fáciles y que mueve también la rabia, el enojo, las frustraciones de los partidos históricos, ¿verdad? En el caso de El Salvador, pues Bukele se presentó como una alternativa frente al bipartidismo y frente a la rabia y el enojo que tenía tanto la izquierda como la derecha en un país que tiene heridas innumerables abiertas de la guerra, ¿verdad?, de la guerra civil, pero que ahora mismo lo que estamos viendo es un reabrir heridas a partir de la violación de derechos humanos. Ahora mismo quienes están detenidos por el régimen de excepción son los hijos y son los nietos de quienes también lucharon en la guerra civil y de quienes perdieron también familiares por las masacres perpetradas por el Estado. Entonces creo que eso, El Salvador, es un ejemplo del cómo se pueden seguir profundizando las heridas en la ciudadanía, en comunidades enteras, donde no les importa la vida no les importan las comunidades, les importa acumular poder. El Estado tampoco es su finalidad. El Estado es únicamente un instrumento para grupos de poder que están haciendo un extractivismo y se están vinculando también con estas empresas extractivas, pero también con el tecnofeudalismo, ¿verdad? Estos empresarios que ahora mismo deciden también quién gobierna en los distintos territorios. Entonces creo que es donde está también el peligro y para mí lo importante es colocar la importancia de la solidaridad de la ciudadanía, ¿verdad? Cómo desde el norte global también se ve al sur global, no solamente como estos lugares donde hay mucha violencia, hay mucha violación de derechos humanos, sino también cómo hay resistencia desde la ciudadanía también, que sigue resistiendo a pesar de todo en estos contextos tan precarios y en estos contextos de tanta violencia.
2: Yo ahí quiero reafirmar, ¿verdad?, esto que decía Lidia. Sí, efectivamente, no podemos decir absolutamente que las últimas elecciones del 21 fueron elecciones. Estamos instalados, se vive bajo una dictadura que claramente ha identificado aliados, a aliados geopolíticos en la región, por ejemplo, y que además no se confía ni se fía de sus propios partidarios. O sea, hay quienes interpretan, ¿verdad?, ese poder familiar como un sultanato, inclusive, porque realmente muchos actores políticos que venían acompañando al régimen, pues también han vivido y están actualmente en condiciones de encarcelamiento, sumando a la suma de encarcelados y encarceladas políticas que aún existen en Nicaragua.
0: Comenzábamos esta charla hablando, bueno, contando esa alerta de defensoras del 11 de mayo, ese asesinato de Patricia y Katia, madre e hija, buscadoras de sus familiares desaparecidos. Decíamos también que al menos 22 defensoras buscadoras han sido asesinadas en México desde el año 2019. Mujeres que buscan a sus familiares desaparecidos. ¿Por qué son tan peligrosas esas buscadoras? No sé qué miedo les tienen, ¿por qué las asesinan?
1: La verdad es que las buscadoras son algunas de las personas más valientes que hemos visto y en la desesperación de encontrar a su gente querida se pueden meter en territorios que están controlados por el crimen organizado o por otro tipo de actores, ¿verdad? Que están coludidos en los territorios. Y entonces, en muchos casos son ellas las que han encontrado fosas clandestinas en el país, que han denunciado centros de reclutamiento forzado que tiene el crimen organizado, o han señalado también a las autoridades coludidas a nivel local con las desapariciones. Entonces, son compañeras que son muy valientes, que han desarrollado sus propias tecnologías para hacer la búsqueda y que tocan intereses tanto de actores fácticos como de actores estatales, que realmente en el país están siendo sumamente inefectivos las autoridades para resolver la crisis de desapariciones que tiene México, que tiene en estos momentos más de 130 mil personas desaparecidas. Entonces, ellas se han convertido en una población incómoda para distintos poderes que no tienen interés de resolver la crisis. Pero es importante hacer notar que las buscadoras existen no solamente en México. Tenemos compañeras buscadoras en Honduras también, compañeras buscadoras en El Salvador y también hay compañeras buscadoras en Nicaragua y en Guatemala. Entonces, este fenómeno de las desapariciones forzadas es un fenómeno que veíamos, ¿no?, en los años 70 y 80 en las dictaduras en América Latina, pero que en Mesoamérica es un fenómeno vivo que está afectando a una gran parte de la población. Una cosa que es muy importante para nosotras es reivindicar que las compañeras buscadoras son defensoras de derechos humanos, deben ser protegidas por el Estado y que la crisis de desapariciones tiene que estar central a la agenda pública de los Estados.
0: Decíamos, uno de los objetivos que contábamos antes de vuestra iniciativa es la protección integral feminista de estas defensoras. ¿Por qué ese apellido de feminista, esa protección integral?
3: Yo creo que la protección como tal a personas defensoras ha sido algo que se ha venido construyendo desde hace ya varias décadas, ¿no?, como una forma de responder a la violencia, pero que desde el movimiento feminista y concretamente de la experiencia en Mesoamérica ha sido que esta protección no necesariamente reconoce las particularidades que implica acompañar a las mujeres que defienden derechos humanos, a las disidencias que defienden derechos humanos. Y estas particularidades no solamente están en la labor que se realiza, como esta afirmación que hacía la compañera Lidia, ¿verdad?, de las madres buscadoras son defensoras de derechos humanos, sino también en cómo se acompañan los impactos a nivel psicosocial, los impactos en las familias también de las defensoras. ¿Qué distinto el componente de género de las agresiones que enfrentan las mujeres y las disidencias, ¿verdad?, sexogenéricas, en el marco de las agresiones contra ellas, es distinto a cómo pasa con los liderazgos masculinos? Y esto es algo que se ha venido como también trabajando desde la iniciativa mesoamericana, documentando casos, haciendo un acompañamiento más integral, que no solamente se hace desde la perspectiva física, sino también desde la perspectiva psicosocial y desde la perspectiva también colectiva.
2: Algo clave en la protección integral feminista, ¿verdad?, que quiero relevar, es que se reconocen esas opresiones de género. Y realmente, hablando para prácticamente de toda la represión vivida, hemos encontrado mujeres que vivieron situaciones de tortura, expresiones de violencia sexual, que al dar paso, ¿verdad?, a esa mirada, también nos damos cuenta que no solo las defensoras están solas, sino que también tienen un entorno, tienen sus hijos, sus hijas, su familia y su misma organización. Y cuando vemos, no estamos viendo solo a una compañera, también estamos viendo su entorno y su colectivo, tanto que de tal manera que para hablar de esa integralidad pasa también por reconocer todo lo que nos impacta a nivel físico y emocional. Y hay dos cosas clave que hemos encontrado: los duelos vividos, ¿verdad? Los duelos por los despojos, los duelos por las agresiones físicas, los duelos por el desplazamiento también, que eso implica, y también el dolor que significa afrontar toda esta violencia política que toca vivir, y a muchas veces en soledad.
1: Sí, y creo que algo que para nosotras es muy importante de por qué es feminista la protección integral que hacemos es porque es una apuesta colectiva de fortalecimiento de las capacidades de protección de las compañeras defensoras de diversos movimientos en los territorios. O sea, no solamente respondemos a casos individuales, sino que tenemos una apuesta para que la protección ayude justamente a sanar y a reconstruir el tejido social que está siendo roto por la violencia, como explicaba antes. Y es una apuesta de poner el cuidado en el centro, ¿no? Reivindicar el cuidado como justicia histórica para las mujeres y como una dimensión clave para hacer sostenible la protección, ¿no? Entonces no hacemos solo protección en el sentido más clásico de seguridad dura, sino que miramos a las defensoras en toda su complejidad y en su red familiar y comunitaria, en su red de movimiento, ¿no?
0: Pues seguiremos desde aquí contando, denunciando esas alertas que lanzan desde la Iniciativa Mesoamericana de Defensoras de Derechos Humanos, también desde otros colectivos de defensoras de derechos humanos de Mesoamérica. Y muchísimas gracias a ambas tres, a Lidia Alpizar Durán, Carmen Flores y Floria Pérez, por haber estado aquí hoy en Mar de Fueguitos contándonos apenas unos detalles de cómo están las cosas en lo que tiene que ver con las defensoras de derechos humanos allí en nuestra tierra.
1: Muchas gracias, y hacemos un llamado a tu audiencia para solidarizarse con Mesoamérica, que sigamos visibilizando lo que está sucediendo en la región, porque en el mundo duele en muchas partes ahorita, ¿no? Pero normalmente nuestra región se queda invisibilizada. Entonces, muchísimas gracias por el espacio en este programa, y nuestra protección es feminista también porque es internacionalista, y hacemos un llamado fuerte a la solidaridad.
0: Un saludo a las tres. Agur.
2: Gracias.
3: Gracias.
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Bienvenidas a este documental sonoro transfeminista. Se acerca el día de la visibilidad lésbica y os traemos una cápsula que viene muy, muy a cuento. Hoy, en Cápsulas Feministas, Ann Lister y Ann Walker, las primeras lesbianas modernas. Pues sí, como os decíamos en la intro, se acerca el Día de la Visibilidad Lésbica, que será el próximo domingo 26 de abril. Y como os queremos hablar de uno de los matrimonios lésbicos más importantes de la historia, os contaremos las vidas de sus dos protagonistas, Ann Lister y Ann Walker. Así que acomodaos, subid un poquito el volumen y disfrutad de esta historia en los siguientes 20 y tantos minutos.

0: os presentamos a Ann Lister, la mujer a la que conocemos como la primera lesbiana moderna oficial de la historia. Pero como ya sabéis, aquí en las cápsulas feministas, eso de las historias oficiales nos encanta desmentirlo. Ya hemos hablado de lo complicado que nos resulta en la actualidad aproximarnos al mundo de las mujeres que amaban a otras mujeres hace unos siglos. El contexto cultural es radicalmente distinto, y durante mucho tiempo la historia hizo todo lo posible para eliminar, ignorar y esconder toda prueba de afecto transgresor entre mujeres. Tampoco ayuda a que la exaltación de la amistad romántica reinara en la sociedad durante casi dos siglos, lo que significa que a día de hoy, cuando lees que dos señoras escribían cartas de amor que ya quisieras tú que te escribiera tu novia, es un poco difícil discernir si se trataba de una comida de cara rutinaria o de algo más. Hasta 1980, la creencia general de los historiadores era que las relaciones entre mujeres en siglos pasados eran mayoritariamente de carácter sexual y que es imposible hablar de lesbianas hasta finales del siglo XIX, cuando la medicina catalogó la homosexualidad como un trastorno y las mujeres que se sentían atraídas por otras empezaron a sentirse identificadas como grupo minoritario. En resumen, que hasta finales del siglo XIX la orientación sexual no contaba en absoluto en la construcción de la identidad propia. Pero en la década de 1980 todo cambió. La historiadora Elena Withbread encontró por casualidad en un archivo de Halifax, Inglaterra, un diario de 26 volúmenes, entre 4 y 5 millones de palabras, de una señora de bien llamada Ann Lister, que vivió a finales del siglo XVIII y principios del XIX. El diario relataba de forma detallada e ininterrumpida décadas de la vida diaria en Halifax a principios del siglo XIX, un tesoro para cualquier historiador. Para darle más emoción al asunto, alrededor de una sexta parte del diario estaba escrita en código. Números, símbolos algebraicos y letras griegas aparecían intercalados en algunas entradas, oscureciendo parte de su contenido. La señora Withbread se puso manos a la obra y cuál no sería su sorpresa cuando aquella mujer de principios del siglo XIX empieza a hablar de su esposa en el diario. Esta no era la única sorpresa que se iba a llevar nuestra buena señora. En las partes codificadas de su diario, Ann hablaba de las mujeres a las que se ligaba y cómo lo hacía. Anotaba concienzudamente todos los días en los que se había masturbado y en qué mujer había pensado. Hablaba de conversaciones sobre dildos con sus amigas y antiguas amantes. Detallaba sus encuentros sexuales con mujeres, indicando cuántos orgasmos había tenido cada una, cuál de las dos se lo había pasado mejor y el método utilizado. Además, declaraba en la que posiblemente sea su frase más famosa: «Amo y solo amo al sexo femenino, y amada por ellas a mi vez, mi corazón se rebela contra cualquier amor que no sea el suyo». Que no cunda el pánico, pero parece que tenemos un diario de casi 5 millones de palabras de una mujer victoriana que no paraba de empotrar a otras señoras y que era plenamente consciente de lo que estaba haciendo. Como era de esperar, se montó un pollo académico, que tienden a ser bastante gentiles y que suelen consistir en gente que escribe artículos en diferentes grados de ebullición. Algunos historiadores, secándose las lágrimas y sonándose los mocos, dijeron que el diario era falso, que no podía ser real, que había que estudiarlo para confirmar que era una falsificación. ¿Y sabéis qué? Que no era una falsificación. Ann Lister nació en 1791 en Halifax, Yorkshire. Su familia era probablemente la de más alto rango de la zona gracias a la antigüedad de su apellido, pero había perdido casi toda su fortuna debido a la mala gestión que las anteriores generaciones habían hecho de Sheven Hall, la casa ancestral de los Lister y sus terrenos. Ann fue una niña precoz y curiosa, con una energía que sobrepasaba con mucho la de sus padres. La enviaron durante un tiempo a un internado, donde se dice que la expulsaron por pasarse notas poco victorianas con otra alumna con la que se empotraba a la tierna edad de 15 años. Porque aquí no hemos venido a perder el tiempo. Después de eso, sus padres la enviaron a Sheven Hall, donde vivían su tío y su tía paternos, ambos solteros. Voraz lectora, Ann no tardó en crearse su propio plan de estudios que incluía latín, griego, francés, filosofía, geografía, matemáticas y literatura clásica. Este plan de estudios se ampliaría en años venideros con otras asignaturas más especializadas, en las que acabó destacando, como medicina, anatomía, geología y horticultura. Siendo muy joven, Anne ya tenía claro que era distinta a las demás. Empezó a experimentar mezclando ropa femenina y masculina, buscando un atuendo que se ajustara a sus necesidades, porque ella era muy activa y la ropa decimonónica para mujeres es preciosa, pero debería estar prohibida por el convenio de Ginebra. Por no mencionar que los vestidos y los bonetes le causaban un rechazo tremendo, es decir, ponérselos ella, en otras señoras le gustaban mucho. Así fue como Anne inventó sus propias reglas indumentarias, por las que recibiría insultos y comentarios hirientes de extraños por mostrar su masculinidad sin tapujos.
1: La ropa no fue lo único que Anne se hizo a medida. A principios del siglo XIX no existía vocabulario de uso común para expresar sus deseos y sentía que no pertenecía a ese mundo en el que la principal preocupación de una mujer tenía que ser su marido. Así que Anne tuvo que construir su propia realidad. Siendo profundamente religiosa, se negaba a sentirse culpable por su amor hacia las mujeres. Consideraba que su atracción era algo natural, puesto que nadie se lo había enseñado y se sentía así desde niña. Así que Dios seguramente lo había hecho a propósito. Dedicó gran parte de su vida a estudiar las posibles razones científicas de su orientación sexual, examinando su propio cuerpo y manteniéndose al tanto de las posibles teorías médicas al respecto. Y llegó incluso a estudiar anatomía de forma privada bajo la tutela de los cirujanos más notables de su época. No había demasiadas conjeturas médicas sobre este tema y las que habían giraban en su mayoría en torno a la idea de que las mujeres que se rebajaban a tener relaciones sexuales con otras mujeres eran posiblemente hermafroditas. Anne descartó la idea después de examinarse a sí misma. Se rodeó de mujeres que sentían atracción por otras mujeres e intentó observar patrones de comportamiento comunes. Incluso visitó a las damas de Langhoven, ¿os acordáis? Sí, las señoras de la pensión vitalicia. Pues las visitó cuando ya eran muy ancianas. Bueno, solo llegó a conocer a una de ellas, a Sara, ya que Eleanor estaba reposando después de una enfermedad. Anne quedó prendada de la paz y de la serenidad del lugar y sintió un pinchazo de melancolía al preguntarse si alguna vez tendría una compañera de por vida. Aunque obviamente no hablaron del tema, Anne reconoció que no podía evitar pensar que Sara y Eleanor eran más que amigas. Durante toda su juventud, cuando no estaba empotrando a una señora, Anne estaba ideando cómo empotrar a otra. A veces cortejaba a varias a la vez, a ver si caía algo. Tened en cuenta que no podía hacerlo abiertamente, tenía que aplicar estrategias para ligar. Una que le salía muy bien era preguntarle a la moza en cuestión si había leído ciertos libros clásicos en los que se hacía referencia a la atracción entre personas del mismo género, que es un poco la versión decimonónica de invitar a alguien a casa para ver una serie de Netflix. Sus conquistas, aunque no siempre perfectas, eran motivo de orgullo para Anne, que era consciente de que sabía complacer a las damas. Anne tenía una forma un poco extravagante de recordar sus conquistas. ¿Sabéis la ñoñería victoriana de darle a tu querido un mechón de pelo para que lo guarde en un colgante y te recuerde siempre? Pues Anne siempre intentaba hacerse con uno, de vello púbico. Creemos que la entrada en la que cuenta cómo le enseña su colección de mechones de vello púbico a su entonces amante es lo más heavy metal que hemos leído de mano de una victoriana. Pero a pesar de lo que pueda inferirse de la colección de vello púbico y de que siempre se portara de forma bastante melosa con las señoras, Anne no quería una ristra de conquistas en su vida. Lo que Anne quería, ansiaba y buscó desde que llegó a la edad adulta, era una esposa. No una novia, ni una amiga romántica, ni un amante. Una esposa que compartiera casa, gastos y vida con ella. Y buscando esposa, Anne se metió en multitud de berenjenales. El mayor de todos esos berenjenales se llamaba Mariana Abelcom, una muchacha guapa y bien educada a la que Anne conoció cuando tenía 19 años. A ver cómo os explicamos lo de Mariana Abelcom. En la vida de Anne, Mariana es esa exnovia a la que sabes que si la dejas ganas mucha calidad de vida, pero luego la ves y se te olvida porque eres demasiado lesbiana. Cuenta la leyenda lésbica que se vieron por primera vez en una fiesta en casa de una amiga común y que fue Mariana la que se acercó a Anne con intenciones de viernes noche. A Anne esto le encantó porque Mariana era muy guapa y Anne con 19 años no tenía filtro. Además, Anne estaba acostumbrada a ser ella la que se acercara a otras mujeres para tantearlas y seducirlas, así que aquello era altamente novedoso. La historia de Anne y Mariana es larga y tempestuosa. Se noviaron muy rápido y muy fuerte y estuvieron unos años haciendo planes para irse a vivir juntas, pero un día Mariana se prometió con un señor bastante mayor que ella, porque estamos en el siglo XIX y es lo que toca. Anne, que se pasaba por el forro el siglo XIX, no le hizo ni pizca de gracia. Aún así, retomaron la relación poco después con un nuevo plan. Esperaremos a que tu marido la palme, que es viejo y está regular de salud, y así nos emancipamos con mi herencia y tu paga de viuda. Estar esperando a que un señor se muera no parece lo ideal para una relación, pero oye, hacían lo que podían.
0: Pero pasan los años, y el señor tiene la mala educación de no morirse. La erosión de estar esperando a la esposa de otro pesaba bastante. Además, Mariana expresó varias veces en público que se avergonzaba del aspecto masculino de Anne, lo que le dolió especialmente. Por si fuera poco, Mariana le contagió una enfermedad venérea que le había pegado su marido. A Anne se le iba la cabeza con las mujeres guapas. Pero con el combo de enfermedad venérea, desprecio e infidelidad, Mariana se estaba moviendo en un nivel en el que ser guapa no convalidaba. Continuaron empotrándose esporádicamente, pero Anne tenía cada vez más claro que Mariana no sería la esposa con la que soñaba. Quiso el destino y el padre de Anne, que no podía ni coordinar su mano izquierda con la derecha, que su tía decidiera dejarle Sinven Hall en herencia, porque a pesar de que no siempre estaba de acuerdo, su sobrina lo impresionó con su buena mano para los negocios y para organizar los terrenos. Y si esta señora era antes un peligro, ahora que es la cabeza de familia y está cobrando, pues ya ni os cuento. Con el dinero que ganaba, Anne empezó a darse una de sus grandes pasiones, viajar. Durante una buena época se la vio poco por Halifax. Estaba ocupada recorriendo gran parte de Europa, pasando largas temporadas en París empotrando a señoras, aprendiendo anatomía y cirugía y descubriendo que le gustaba escalar montañas. Durante sus andanzas por el extranjero, puso sus esperanzas en otra muchacha, una aristócrata soltera que también acabó casándose con un señor poco después de instalarse juntas. Cuando Anne vuelve a York, a principios de la década de 1830, está harta de novias casadas y de empotramientos secretos, y se nota por cómo escribe en sus diarios, que ha ganado mucho en cinismo, que ahora es mucho más cuidadosa con sus propios sentimientos y que desconfía de las mujeres que se le acercan con ojitos dulces. Ella quiere lo que siempre ha querido, una esposa que comparta su vida con ella y que además esté montada en el dólar, porque así es como funciona el romance respetable del siglo XIX, a golpe de fajo de billetes. ¿Y sabéis qué? Que allí mismo, en Halifax, a tiro de piedra, vivía una rica heredera, Anne Walker, que además es educada, tímida y dulce, justo como le gustan las mujeres a Anne, y al siglo XIX en general. Sí, sí, lo sabemos, Anne y Anne, menudo lío, aunque una se escribe con E y la otra no. Anne decidió ponerse seria y cortejar a Anne Walker. No fue nada fácil, porque Anne tenía muchísimos problemas de salud, sobre todo psicológicos, entre ellos depresión crónica, cuadros de ansiedad, insomnio, terrores nocturnos y una compulsión religiosa que se traducía en una homofobia interiorizada. El cortejo estuvo lleno de dudas, contratiempos y obstáculos, pero finalmente Lister consiguió pedirle a Walker que formalizaran su relación cuando ésta salió de una larga época de depresión y ansiedad y pudo comprometerse siendo plenamente consciente de lo que hacía. Intercambiaron anillos y votos en una ceremonia privada en casa y lo celebraron empotrándose con 0 unidades de ropa, que son muchas menos de las que los victorianos usaban en esas ocasiones. Unos días más tarde, fueron a Holy Trinity Church en York y se presentaron ante el cura para recibir juntas la comunión y formalizar así su relación por la iglesia. La iglesia de Holy Trinity Church todavía se puede visitar. Ahora luce una placa que conmemora la unión de Ann Lister y Ann Walker. Del mismo modo, el hogar de los Lister, Simnel Hall, es a día de hoy un museo dedicado a Ann y a sus antepasados, y también puede visitarse junto con los terrenos de los jardines que ella misma renovó. Nadie se enteró de este casamiento, pero el caso es que Ann Lister se casó por la iglesia con otra mujer en 1834.

Ann Walker se mudó a Sydney Hall y redecoraron la habitación que compartían. La mudanza se hizo de forma totalmente pública y llegaron a mofarse de ellas en la prensa local. Pero ambas estaban decididas a vivir juntas como un matrimonio más. Para mosqueo general de ambas familias, Ann Lister y Ann Walker revisaron sus testamentos y se incluyeron mutuamente como respectivas beneficiarias principales. También se iniciaron en el negocio del carbón, un mundo exclusivamente masculino, en el que hicieron fiera competencia a sus rivales. Hasta ese momento, Ann Lister había sido más o menos discreta en el tema de los empotramientos. Aunque había muchos rumores, nadie tenía pruebas. Pero una vez que tu esposa se va a vivir a tu casa, la redecora y os metéis juntas en negocios, seguir haciéndote la tonta es bastante difícil. ¿Y sabéis qué? Pues que le daba igual. Pasaba 20 kilos del tema. Porque a pesar de las burlas, los rumores y los insultos, nuestra protagonista y su nueva esposa tenían tanta pasta y tantos terrenos que todo el mundo sabía lo que pasaba, pero pocos se atrevían a criticarlo en alto. Como estaban forradas, Ann se llevaba a su mujer de viaje cada 2x3. Pensaba que los trastornos nerviosos de Ann mejoraban cuando estaba lejos de casa, viendo sitios nuevos y conociendo gente diversa. Durante sus años de matrimonio, visitaron juntas una decena de países europeos. Muchos de estos viajes eran meramente turísticos, pero a veces Ann aprovechaba para escalar alguna montaña. ¿Se os había olvidado ya que Ann Lister escalaba montañas? Tampoco os culpamos, es que tanto empotramiento despista. El caso es que a Ann le apasionaba subir montañas, y como es Ann Lister, tras descubrir esta pasión, tardó apenas unos años en convertirse en la primera mujer en coronar el Monte Perdido, y en la primera persona en coronar oficialmente el Big Nemale, ambos en los Pirineos, que desde entonces tiene un paso llamado el Collado de Lady Lister. Desgraciadamente, un par de años más tarde, preparándose para otra escalada, Ann murió de fiebres en el Cáucaso a los 49 años. Fue algo bastante repentino, por una picadura de insecto. Ann Walker pasó meses viajando de vuelta a York, Inglaterra, acompañando el cuerpo embalsamado de su mujer, para poder enterrarla en casa junto al resto de la familia Lister. Ann Lister, la primera lesbiana moderna. La primera mujer de la que tenemos constancia de que reconoció su atracción hacia otras mujeres como parte esencial y definitoria de su identidad. Una mujer brillante, curiosa y valiente, que luchó con uñas y dientes para encajar en un mundo que no tenía sitio para ella, y que consiguió todo lo que quería, una casa, un negocio, ver mundo y encontrar una esposa. Una mujer que se negó a ser invisible y que dejó un legado de valor incalculable en sus diarios. Una mujer que 150 años después de su muerte cambió el concepto que teníamos de las mujeres que amaban a otras mujeres en el siglo XIX. La historia siempre es mucho menos heterosexual de lo que pensamos, y Ann Lister nos dejó la mejor prueba.

0: Y ahora que acabamos de escuchar la vida de Ann Lister, te queremos traer una ración extra con la vida de Ann Walker, su compañera, de la que por desgracia la historia nos ha dejado muy poca información. Y es que Ann Walker ha pasado a la historia como la esposa de Ann Lister, como una mujer a la sombra de un carisma cegador y único como fue el de la primera lesbiana moderna. Los datos que tenemos de ella, como decíamos, son escasos. Nació en 1803, en mayo, la mediana de tres hermanos. El apellido de su familia no tenía rango alguno, pero las últimas generaciones habían amasado una gran fortuna y se habían consolidado entre la alta sociedad de Halifax a través de una serie de matrimonios estratégicos que dejaron a Anne rodeada de una extensísima familia política con opiniones muy rígidas. Una familia además dividida por la existencia de un densísimo testamento de casi 50 páginas que todos tenían que releer cada vez que había un nacimiento o una muerte en la familia. Y hubo unas cuantas. El destino quiso que los padres de Anne fallecieran cuando aún era una adolescente. Ella era una muchacha tímida e insegura, cuyo único consuelo era la religión, y de repente había heredado una cantidad enorme de dinero. Herencia que se incrementó sustancialmente cuando su hermano menor se casó y murió durante su viaje de luna de miel. Anne y su hermana mayor, Elizabeth, se habían quedado solas entre un pequeño ejército de primos y tíos que estaban muy interesados en mantener a los cazafortunas alejados de las dos jovencitas para prevenir que la enorme fortuna de los Walker saliera de la familia. Aún así, Elizabeth se las ingenió para casarse con un capitán con el que se mudó a Escocia. Anne se quedó sola. Incapaz de lidiar con las pérdidas que había sufrido y con su inestable estado psicológico, Anne se aferró a la religión. Se decía en Halifax, ya desde que era joven, que tenía un toque de locura, que acabaría perdiendo la cabeza. Los médicos de la época eran incapaces de diagnosticar su ansiedad y depresión. Se limitaban a decir que tenía trastornos nerviosos. Esa circunstancia, unida a frecuentes dolores de espalda, ya que sobre sus hombros descansaba una auténtica fortuna, provocó que Anne estuviera vigilada por sus parientes a todas horas y que le dejaran tomar muy pocas decisiones sobre su propia vida. Aunque Anne Lister no se fijó mucho en ella en su juventud, más allá de la relación cordial de vecinas, Walker sí que se había fijado en Anne Lister. En una ocasión, siendo todavía adolescente, corrió detrás de Lister para invitarla a tomar el té y caminar con ella hasta casa. Anne anotó en su diario que la chica no parecía sentir ninguna aversión por su compañía y sus atenciones. Y llevaba razón, porque años más tarde le escribió una nota, todavía siendo apenas conocidas, que Anne Walker guardó y conservó para siempre, atesorándola. A pesar de recibir propuestas de matrimonio de diversos pretendientes y de estar a punto de aceptar unas cuantas veces, Walker acabó rechazándolos a todos y confesándole a Lister que sentía repugnancia solo con pensar en formar una relación duradera con un hombre. Durante su cortejo, solía alarmar a Anne Lister mostrando un deseo sexual abierto y desmedido, algo impensable para una mujer de clase media alta de la época y que contrastaba fuertemente con la actitud de casi todas las amantes que Anne Lister había tenido antes, que se mostraban recatadas e intentaban mantener una imagen inocente, incluso en mitad de un empotramiento. Aunque todo esto nos puede parecer claramente el comportamiento de una mujer que se siente atraída por otras mujeres, la fuerte obsesión religiosa de Walker le causaba severos problemas para aceptar su deseo hacia Anne Lister, de forma pública. Aceptó y rechazó numerosas veces las ofertas de compromiso de Anne, pasando por una época de profundo desasosiego, ansiedad e insomnio, creyendo durante meses que Dios la castigaría a una condena eterna por sus acciones, incluso tras comprometerse finalmente a ser su esposa y mudarse juntas, la convivencia con Anne Walker no era fácil, y a veces pasaba días sin querer moverse del sofá, apática e irritable. Apenas queda nada escrito de su propia mano, algo que nos acerque a sus propias palabras. Algunas cartas en letras desiguales y nada más. Todo lo que sabemos de ella es a través de los ojos de Ann Lister y de sus anotaciones en los diarios. Observaciones que a veces son amables y a veces revelan los pensamientos privados de una esposa cansada que ha pasado semanas conviviendo con los momentos más complicados de la depresión de su mujer, durmiendo poco y desesperándose mucho. Ann Walker no tiene voz en la historia, y la historia casi se ha olvidado de ella. Condenada para siempre a ser la esposa trastornada de Ann Lister, ni siquiera se conserva de ella una imagen o un retrato. La iglesia bajo la que fue enterrada se demolió hace mucho tiempo, y ahora solo una piedra colocada por los voluntarios que cuidan el emplazamiento marca su lugar de reposo en medio de la hierba de Halifax. Como muchas mujeres que amaron a otras mujeres, Ann Walker ha caído casi en el olvido. Pero amigas, estos son los hechos. Ann Walker, sin una educación liberal, una cultura extensa ni el apoyo de una familia como los que gozó Ann Lister, se comprometió con una mujer el 10 de febrero de 1834 y formalizó su unión por la iglesia el 30 de marzo de ese mismo año. Atormentada por la ansiedad y la culpa religiosa, se mudó a la casa de la que consideraba su esposa y plantó cara a todos sus vecinos y conocidos. Sufriendo una timidez casi patológica, cambió los términos de su testamento a pesar de las protestas de los familiares que la habían vigilado y controlado durante años. Con un miedo profundo a viajar sola y a la muerte, escoltó el cuerpo de su esposa durante meses, desde Rusia hasta Inglaterra, para devolverla al lugar de reposo de su amada familia Lister. Ann Walker existió y tuvo voz propia, aunque lo único que quede hoy sean los ecos de la mujer que fue. Adoraba a los niños, siempre ganaba jugando al backgammon. Escribió una carta hablando de lo emocionante que había sido bajar a una mina durante uno de sus viajes con Lister y salir con la cara completamente cubierta de polvo negro. Se echó a reír cuando, en la única habitación que pudieron encontrar en Suiza, descubrieron que el techo era tan bajo que tumbadas en la cama podían tocarlo con las manos. Ann Lister se casó con una mujer en 1834 y hoy le damos las gracias por su enorme valentía. Que no se nos olvide que Ann Walker también lo hizo. Si bien no tenemos mucha más información de la vida de Ann Walker como para dedicarle una cápsula propia, queríamos traerla junto a Ann Lister ahora que se acerca el día de la visibilidad lésbica. Hoy, en Cápsulas Feministas, Ann Lister y Ann Walker, las primeras lesbianas modernas.
1: Cápsula extraída y libremente adaptada de Señoras que se empotraron hace mucho, de Cristina Domenech.

¡Vivo! ¡Vive!

0: No se puede trabajar, pero estas son oficinas.
1: Sí, está de hecho aislado allá cuando nos ensayó y
0: aún en las tardes cuando ensayan sí se escuchan.

Era un mundo sumiso a los caprichos de una guerra fría, el desgarro de una tiranía que pareciera inacabable. El hastío existencial es el resultado de un sistema diseñado para el despojo y el olvido. Ellos ganaban otra vez. Vivimos en un país miserable, un fondo con olor a muerte, de gente sin sangre por sus venas, donde la memoria es lo único que nos queda, como fuga de un hastío sin tiempo y sin espacio. Ser pobre en Chile no es solo pasar hambre, no es solo pasar frío. Tan frío como el pecho de quien ampara la tiranía, por convicción o por plusvalía. En Chile aprendemos a vivir, medio muerto, medio muerta. Nos matan, nos roban, nos violan, nos mienten, nos mutilan, nos encierran en jaulas que construyen y administran. Acá el fascismo pareciera estar en las venas. Nunca entramos a la repartija de la torta. Se conformaron con hacerla, decorarla. Algunas disfrutan las migajas como si fueran deliciosos bocados. Panes podridos,

que la rebeldía es lo que nos da el sentido de existir acá. Porque allí existió la lucha y se logró esa vez hacer temblar esa realidad estática. Una ciencia ficción donde el guión siempre lo escriben ellos. Hay veces que la rebeldía germina y sale ese hermoso brote, violento y hermoso de lucha y de ganas de terminar con la miseria.

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1: Policía, total, Munivas, Tomadero, Serchaina, Nacional, Secretas, de los otros, Maroto, de la moto, y toda su puta raza, ¿vale? Si quieren rapar el pelo, por mucho hippie que haya, que quieran rapar el pelo a su puta madre. ¿O no? ¿Eh?

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3: El alerce o lagual es un árbol longevo que puede llegar a alcanzar gran tamaño, hasta 45 metros de altura. Estos árboles tardan miles de años en crecer, por lo cual recuperarlos ha sido arrasados por diversas razones, es prácticamente imposible. En un año tan solo pueden crecer un milímetro. Hoy en día, a través del estudio de sus anillos, sabemos que el abuelo alerce tiene más de 5.000 años. Resulta fundamental su preservación debido a que, en su lento crecimiento, el árbol retiene dentro de sí altas cantidades de carbono, CO2. El CO2 es uno de los principales causantes del calentamiento global y una de las principales causas del cambio climático. Su reducción es necesaria para poder afrontar los graves problemas a los que se enfrenta el planeta, pero el CO2 puede eliminarse después de ser emitido gracias a los árboles, que son sumideros naturales de CO2. También es importante mencionar el valor ancestral y cultural que poseen para la cosmovisión mapuche huilliche. Estos árboles sagrados reciben el nombre de lahual, lahuan, lahuen, que se podría interpretar como el que vive mucho. El Parque Alerce Costero se encuentra entre La Unión, Corral y Valdivia. En este parque es donde hoy quieren seguir insistiendo en la construcción de una carretera que pasa por en medio del parque, afectando a flora, fauna y por sobre todo al abuelo alerce de más de 5.000 años de antigüedad. Salimos a la calle a preguntarle a las personas qué opinan acerca de esto.

0: Bueno, yo soy Paloma. Mi opinión en ese motivo o acción que hacen es algo incorrecto lo que están haciendo, ya que, bueno, en realidad, en mi opinión, están destruyendo la naturaleza, algo que es bonito. Valdivia es caracterizado por su naturaleza, por el verde, y es un daño que le hacen a nuestra ciudad y así también al medio ambiente. Entonces estoy en contra de eso.
1: Yo opino que lo que están haciendo está mal, porque si lo quieren solamente para transar una carretera, no tiene sentido realmente destruir árboles que, además de que se vean lindos en Valdivia, te dan el aire y la frescura del lugar.
2: Ramón Contreras, Troncoso, soy de Corral, tengo 86 años. Yo trabajé arriba en el kilómetro 12, donde cuidamos el alerce, todo lo que era nativo. Y no estoy de acuerdo con que hagan ese camino que quieren hacer, porque van a destrozar mucha fauna. Y eso es muy importante, la fauna, para nuestro aire, que lo mantenemos aquí. Así que no estoy de acuerdo, como digo. Que ojalá que no lo pasen, para que no, los animalitos, la conservación, se mantenga por siempre.
3: Yo opino que está mal que hagan eso, porque son unos árboles que han estado mucho tiempo en la tierra y que tienen su capacidad para existir, y no tendrían que ser talados por personas que solamente necesitan algo tan innecesario, cosa que los árboles son muy necesarios para nuestra existencia.
4: Yo opino que es como súper raro que la gente que, no sé, que llegue acá y solamente empiece a talar sin pensar en los árboles, que han guardado tanta historia, han pasado por tantas cosas, que ellos llegan y ya lo único que hacen es talarlo sin pensar en tampoco en el ecosistema ni de los animales que viven en ellos.
5: Hola, yo les hablo en nombre de la colectiva Sin Puerto Industrial en Corral. El llamado hoy día es a no bajar los brazos, porque de todas maneras, y como ya lo sabemos y como ya lo informaron, se bajó el proyecto de carretera que pase por el Alerce Costero, pero sin embargo van a hacer otro proyecto que quieren hacerlo pasar por el borde costero que una Corral con La Unión. Y claro, entendemos finalmente que el problema pasa porque no es que quieran hacer una simple y pequeña ruta y que bueno, va a generar la conectividad de la que tanto hablan con la gente, sino que esto es un proyecto que tiene muchos años, que es el proyecto de la IRSA, y que opera silenciosamente en este territorio bajo la cara escondida de vías que van a solucionar problemas de las personas. Pero acá, en este territorio, lo que quieren hacer es una ruta que una efectivamente La Unión con Corral. ¿Pero por qué? Porque quieren hacer el corredor bioceánico del eje sur, que es parte de la IRSA. Entonces, haciendo esa ruta, van a tener uno de los primeros caminos importantes para que ellos puedan trasladar distintas mercancías que van a traspasar desde Argentina hacia acá a la costa. Entonces, si aprueban una ruta, ya sea o por el Alerce Costero, cosa que ya no va a ser ahora, o por la costa, finalmente van a tener la primera vía para que después puedan hacer un puerto industrial en Corral, y para que la bahía en la que nosotros vivimos se transforme en una zona de traspasos de mercancías de grandes barcos que van a estar pasando por el Océano Pacífico. Entonces, no estamos de acuerdo. No estamos de acuerdo con que hagan ni la ruta por el Alerce Costero, ni tampoco una ruta que pase por la costa. No estamos de acuerdo con eso, y así que el llamado es a eso, a seguirnos reuniendo, organizando, para que no hagan ninguna ruta. Estos proyectos gigantescos donde son carreteras para que pasen camiones y tremendos camiones de gran calibre. Así que eso, por la vida en la bahía, no al puerto industrial y no a las carreteras acá en la costa.
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1: Esta canción la hice después de que un amigo se matara. Producto también del capitalismo, ¿cachai? No solo te mata un paco disparándote, pues bueno, te mata el día a día, te mata las relaciones que están vistas de una forma romántica también, te mata el no tener dinero, te mata el no poder tratarte, y te van matando distintas cosas, pues. Al final todo siempre cae en eso. En el sistema. También a poner ojo en nuestro círculo, porque esto tampoco se habla mucho, como que hablamos ya de, no sé, pues de accionar o de muchas otras cosas, pero no se habla también de la estabilidad que tenemos cada uno. Entonces, igual es importante, y a tratar de apañarnos entre nosotros. Si no estamos nosotros, ¿quién va a estar? Lo hablado es un poema que él tenía escrito. Día a día siempre es igual. Le doy plata al capital. Que me robe, que me mate. A nadie más le importará. Cada día que me despierto, nada se acaba.

0: contextualizando nuestra alimentación antiespecista. Existen plantas comestibles presentes en todo el territorio. Les vamos a llamar buenezas. ¿Por qué buenezas? Las mal llamadas malezas nos aportan vitaminas y minerales de alta calidad, ya que no han sido deterioradas por la cruza ni siembra agrícola. Recomendaciones: no recolectar en lugares contaminados y estar seguras de que es la planta que queremos. Luego, dejarlas remojando con un chorrito de vinagre por algunas horas para eliminar bacterias y otros contaminantes. Algunas buenezas son: diente de león. Se puede consumir sus hojas crudas o cocinadas, en sopas, tortillas, ensaladas, etc. Yantén. Existe yantén menor y yantén mayor. Se consumen sus hojas jóvenes, crudas o cocidas. Su semilla también se consume cruda o cocinada, como el cuscús o agregando al pan. Tiene igual cantidad de proteínas que el diente de león. Yuyo o nabo silvestre. Se consumen sus hojas, flores, rizoma y tallos tiernos, en sopas, ensaladas, tortillas, etc. Las semillas también se pueden utilizar como condimento. Acederilla silvestre o vinagrillo. Sus hojas se pueden consumir en ensaladas o bebidas cítricas con limón u otras frutas. Borraja. Se consumen las hojas al vapor o cocidas. Sus tallos también se comen tiernos y pelados. Puede ser utilizada en ensaladas verdes, picles o vinagretas.
1: Malva silvestre. Se utilizan sus hojas jóvenes, picadas en sopas. Sus flores también son comestibles. Contienen provitamina A. Quinoa o quingüilla. Se utilizan sus hojas crudas o cocidas, en sopas, guisos, canelones o cualquier receta de hoja como la espinaca. Topinambur, papa chanchera. Se utilizan sus rizomas cocidos, posee un sabor parecido a la alcachofa y es antitumoral. Capuchina o espuela de galán. Se utilizan sus flores y hojas en ensaladas y sus semillas se utilizan como conserva en vinagre. Zarzamora. Se utilizan sus frutos, ya que poseen vitamina A, calcio, vitamina C y hierro. Se pueden consumir sus hojas secas para un sabroso té. También se pueden consumir sus brotes tiernos. Pica pica. Se pueden consumir sus botones o sumidades florales en vinagre, como alcaparras. Ortiga. Se utilizan sus hojas jóvenes. Las antiguas pueden irritar riñones. Deben ser pasadas por agua hirviendo y se pueden comer en sopas, tortillas y cualquier preparación. Contienen vitamina A y C. Hinojo. Se consumen sus hojas jóvenes, crudas o cocinadas. Sus semillas aromatizan salsas, tartas y pan. Se pueden germinar.
0: Cardo borriquero. Sus pétalos se utilizan como condimento, resaltando los sabores. Sus semillas tostadas se consumen como café. Sus tallos pelados se consumen como ensaladas. También puedes recolectar alimentos como hongos. En este territorio se encuentran los digüeñes y changues. Frutos silvestres, como el michay, el maqui, el fruto del boldo, la mora, el fruto de la chilca, mutilla, avellanas, castañas y la frutilla silvestre. Puedes recolectar algas, como el coyofe o cochayuyo, luche y ulte. Cuando recolectes, recolecta con respeto, solo lo que necesitas, para no perjudicar a otras recolectoras ni al ecosistema. Si recolectas rizomas o raíces, cuida de que la planta esté en abundancia y siempre deja un pedazo de raíz.

Kano Sugako nace el 7 de junio de 1881. Fue una comunicadora anarcofeminista japonesa que escribió una serie de artículos acerca de la opresión de las mujeres y contra el régimen del emperador Mutsu Ito, conocido como Meiji. Durante su vida, publicó en el periódico feminista japonés Sekai Fujin, así como también en una serie de periódicos de corte anarquista, en donde conoció a distintos exponentes y traductores de las ideas sagradas. En aquellos años, el emperador era asimilado como un dios. Los métodos coercitivos que éste utilizaba eran calificados como cobardes y bárbaros por compas anarquistas de la época. En 1910, Kano fue acusada de alta traición por el gobierno japonés en el denominado caso Kotoku, Taiyaku Hiken, cuyo objetivo era el asesinato del emperador Meiji mediante un artefacto explosivo, acción que se vio truncada por la delación de Shimizu Taichiro, a quien le habían pedido que almacenara la bomba, pero este decidió dar aviso a la policía. La delación provocó la arremetida represiva del Imperio japonés, que detuvo a 25 anarquistas, entre los cuales se encontraba la compañera Kano Sugako. Sin embargo, solo 5 eran parte de la conspiración. El resto fue detenido por ser anarquista y participar de las últimas y controversiales manifestaciones del despertar ácrata en Japón. Todos ellos fueron en primera instancia condenados a pena de muerte. Durante su cautiverio, Kano escribió un diario en donde volvió

0: Escribo esto como un registro del periodo comprendido entre el momento que se pronunció la sentencia de muerte hasta el momento que subí al caldazo. Escribiré las cosas con franqueza y honestidad de una manera directa. Este diario se escribirá sin ninguna falsedad o pretensión.
1: Manifestaban las hojas que le acompañaron sus últimos días. El hecho de que compañeros que no habían participado en la planificación de la acción fueran detenidos y condenados a muerte atormentaba brutalmente a Kano. Con esto, la justicia y el gobierno imperialista de Japón buscaba castigar y acabar con toda expresión ácrata, lo que también se había manifestado en la censura de múltiples periódicos. En su diario, Kano se refería a esto.
0: La acusación argumentó que el caso fue una conspiración de los anarquistas. Una cosa es ser anarquista y otra ser amigo de un anarquista. Para ellos, todos participaron en la conspiración. Arrestaron a la gente utilizando ese razonamiento atroz. Mis pobres amigos, mis pobres camaradas, más de la mitad de ellos eran testigos inocentes que se vieron implicados por las acciones de 5 o 6 de nosotros. Solo porque estaban relacionados con nosotros, ahora deben ser sacrificados de esta manera tan monstruosa. Solo por ser anarquistas van a ser arrojados al abismo hasta su muerte.
1: Pasados los días, el emperador Meiji decide indultar a más de la mitad de los detenidos, lo cual significó un gran alivio para Kano, que debía enfrentar la presión psicológica de saber inocentes a la mayoría de los detenidos. Lamentablemente, 12 de ellos, incluyéndola, se mantuvieron condenados a muerte. El 23 de enero de 1911, Kano escribió al respecto.
0: Los veredictos fueron tan injustos que esto no me sorprende. Aún así, es una hermosa noticia. No sé a quiénes se les redujo la sentencia, pero deben ser los que tuvieron muy poco que ver con el asunto. Esas personas que, en mi opinión, eran completamente inocentes. Las autoridades primero dictan estas duras condenas, luego las reducen, pregonando la medida como un acto de benevolencia del emperador. Intentan dar la impresión al pueblo de Japón, así como a las otras naciones, de que este es un acto de justicia y misericordia.
1: Kano Sugako fue la primera mujer presa política anarquista ejecutada en la historia moderna de Japón, el día 25 de enero de 1911. Su asesinato fue descrito en el libro Reflexiones Camino a la Hoguera, en el cual se menciona: le ordenaron que se sentara en el suelo. Dos cuerdas muy finas fueron colgadas alrededor de su cuello. La placa del suelo fue removida. En 12 minutos estaba muerta.

proyectos aún extienden sus alas en el mundo libre de las ideas. Nada puede atar mis pensamientos o interferir en ellos. Podéis vivir 100 años, pero ¿qué vale una vida sin libertad, una vida de esclavitud?

0: Rote Sora, grupo de lucha armada de mujeres y lesbianas.
1: Rote Sora, o Zorras Rojas en castellano, fue un grupo de lucha armada de lesbianas y mujeres que se dio a conocer por primera vez en 1977 con un ataque a la Cámara Federal Alemana de Médicos. Aunque esta no era su primera acción, dado que en 1975 ya habían puesto una bomba en el Tribunal Constitucional, llamándose por aquel entonces Células de Mujeres Revolucionarias. Ambas acciones estaban relacionadas con la campaña por la despenalización del aborto que aglutinaba a gran parte del movimiento feminista alemán de entonces.
0: Para Rote Sora, era obsoleta la imposición hacia las mujeres de habitar una feminidad sumisa y pasiva. Se enfrentaron al imperialismo, al Estado, a las leyes, a las políticas capitalistas. Se posicionaron siempre desde la organización autónoma, prolongada, desde la constancia y disciplina a largo plazo. Mantuvieron una organización separatista ante la violencia que vivían las mujeres en diferentes espacios mixtos. Cuestionaron las lógicas jerárquicas y, por sobre todo, la opresión hacia el cuerpo de las mujeres, el sexismo, la trata, la comercialización de los cuerpos, la heterosexualidad y maternidad obligatoria, la medicalización y la biotecnología. Durante casi 20 años, Rote Sora llevó a cabo numerosas acciones en apoyo a diferentes luchas feministas.
1: Según cuentan en su libro La danza de Milly sobre el hielo, en los años 70 en Alemania, las mujeres y lesbianas organizadas comenzaron a separarse de los grupos mixtos revolucionarios de izquierda, por estar forjándose desde los mismos orígenes patriarcales y porque las luchas de las feministas estaban solapadas por las luchas generales que llevaban los hombres. Es por esto que aparecen varios colectivos autónomos feministas, asumiendo esta separación como necesaria para el desarrollo de la liberación de las mujeres y todas las otras luchas que les atravesaban.
0: En el mismo tiempo que comenzaban algunas mujeres a rebelarse, crearon redes autónomas ante la violencia patriarcal, pero también comenzó la profesionalización e institucionalización de algunas mujeres. En ese momento, se evidenció la capacidad del sistema de integrar las protestas y aprovechar la oposición radical para empujar nuevas innovaciones y utilizar la política de las luchas sociales como fuente de creatividad para las instituciones y también destruir con toda dureza las estructuras de resistencia. Este hecho confirmó para el grupo de lucha armada de mujeres lesbianas que la oposición al sistema tenía que mostrarse de manera más fundamental, que debería ser menos controlable y que no finalizase en los límites impuestos por el Estado.
1: Crear vuestras propias bandas fue el lema en los comienzos, con el cual quisieron contribuir a la difusión de la idea de organización militante. Era importante para Rote Sora demostrar que la injusticia y la violencia no era solo estructural, sino que también era posible tocar y atacar a los responsables. En un contexto de guerra y opresión hacia el cuerpo de las mujeres, tomaron la decisión consciente de utilizar los medios violentos en su política como algo enormemente liberador. En consecuencia, la clandestinidad era la forma más idónea para perturbar la tranquilidad de las clases dominantes, los patriarcas y los imperialistas.
0: El grupo armado de mujeres y lesbianas Rote Sora generó diferentes acciones a lo largo de su historia. En 1980, atacaron al abogado de un especulador inmobiliario. Distribuyeron en la zona del Ruhr billetes falsos en tren de cercanías. En 1981 publicaron su primer manifiesto llamado Cada corazón es una bomba de relojería. Atacaron el parque tecnológico de Heidelberg con explosivos. Destruyeron el archivo del Instituto de Genética Humana en Münster y robaron algunos archivos. Atacaron un centro biotécnico e hicieron acciones internacionalistas atacando varias sucursales y la administración central de una empresa alemana por una huelga de sus trabajadoras textiles en Corea del Norte por tratos inhumanos. La última acción de Rote Sora tuvo lugar en 1994. En 1996 anunciaron su disolución.
1: Atacaron a la Corte Suprema repudiando al Estado, las políticas públicas y las leyes. Atacaron a los abogados, policías, médicos y jueces, comerciantes de mujeres y empresarios. Repartieron panfletos, ocuparon casas, salieron a pintar la calle, sellaron cerraduras, tiraron piedras, pusieron artefactos explosivos e incendiarios. Todo era importante para ellas en cuanto se complementara. Intentaron demostrar que no era tan difícil atacarles, incomodarles o accionar de diferentes formas. Cualquier mujer, al igual que ella, podría hacerlo. No somos distintas a vosotras, decían desde la clandestinidad. Ninguna rotesora estuvo en la cárcel ningún día. Ninguna fue identificada por nadie hasta el día de hoy.
0: Mujeres, levantaos, que el mundo se va a enterar. No te protege ningún muro. Estamos al acecho. Las rotesoras vamos a entrenar y a darte una paliza. Vamos a incendiar tu coche. Vamos a diseccionar tu jardín y a demoler tu chalet. Cread vuestras propias pandillas. Saludos y besos. Rotesora.

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a matar a otro gallo. Si no eran los mismos, no importa, porque es la misma institución asesina. Deberíamos haber dado ese paso de buscar la venganza, porque en realidad la venganza, la iglesia y todo el mundo nos ha metido en la cabeza que es malo vengarse. Pero ellos, ustedes fíjense que ellos, los ricos, los poderosos, solamente por haberle tocado sus bienes, por haberle tocado su fábrica, su tierra, ellos tomaron las armas inmediatamente. No se les tocó nunca a un hijo, nunca. Nunca se les tocó, no se mató a nadie. Sin embargo, ellos tomaron las armas y empezaron.

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toda mujer es libre. A ver si te enteras ya, que si piensas lo contrario, en nuestro espacio no vas a

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Marimari Pupeñi, Marimari Pulamiena, Marimari Compuche, Inchensi Mirai, me presento, soy Dali Mirai Jaracollío, una niña que desde los 5 años rapea, a los 7 años lanzó su primer disco. Ahora con 13 años siento que rapear es lo que más me apasiona, me identifico en los niños y sus sueños, aquellos pequeños del gueto, y a ellos los vengo a representar, también represento el rap mapuche y voy a presentarles un poco de mi música ahora.

Sí. La pequeña femenina. Con todo el estilo. Yeah.

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0: Este es un espacio de Radio La Zarzamora para compartir distintas prácticas, consejos y saberes que podemos adoptar en nuestra cotidianidad para alimentarnos, sanarnos, vestirnos y más, sin el sufrimiento de las otras especies y la explotación de la tierra y las aguas. Es necesario que tomemos conciencia y abortemos nuestros privilegios humanos y dejemos de oprimir a los otros seres en función de nuestra comodidad. Así podremos hablar de liberación. Manjar o dulce de leche de arroz. Para este solo necesitamos arroz, preferentemente integral, si no blanco, y azúcar, también preferentemente orgánica, si no la que haya. Para este solo necesitamos poner, primero, si el arroz es integral, hay que remojarlo bastante para que se ablande y no tarde tanto su cocción. Y si no, simplemente lo ponemos a cocer hasta que esté bien cocido. Una vez que el arroz esté cocido, lo dejamos enfriar. Y luego lo molemos con la mini pimer hasta que quede totalmente molido. Usaremos todo el arroz junto al agua misma que le haya quedado. Una vez que tenemos el arroz molido, lo meteremos en una olla y ahí le agregaremos azúcar. Si, por ejemplo, ocupamos una taza de arroz, también ocuparemos una taza de azúcar. Y también le agregaremos un chorro de esencia de vainilla y... Si tenemos también 2 cucharadas de chía y le agregaremos 2 cucharadas de maicena disueltas en agua fría previamente. Y todo eso lo ponemos a cocer durante bastante tiempo, aproximadamente 1 hora y media. Hay que ir revolviendo para que no se pegue hasta que veamos que vaya tomando de a poco la consistencia de manjar. Hay que recordar que igual cuando se enfríe va a volverse mucho más sólido.
1: 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Libro Marcela Rodríguez, compañera subversiva, combatiente de las fuerzas rebeldes populares Lautaro. Entrevista realizada el año 2023 por Medio Libre Anarcofeminista, La Zarzamora. Poco se puede explicar las diversas implicancias que ha tenido esta entrevista en nuestras vidas. Primeramente, el llegar a una compañera, a su increíble historia y poder recoger sus vivencias de primera fuente es una experiencia escasa que no se da a menudo y, por supuesto, que viene cargada de fuerza y de una cantidad importante de emociones. Muchas veces se reconoce la importancia de las vidas y acciones de nuestras compañeras luego de sus decesos físicos. Sin embargo, esta vez no buscábamos la historia de una compañera por libros, archivos o registros, sino que teníamos la posibilidad de llegar a ella sin mediadores, sin visiones externas ni interpretaciones de quién es o fue. Creemos que ese es el más grande logro y la mayor importancia de esta entrevista.
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0: La Loica es un taller de manufactura textil que nació el 2015 de la necesidad de empezar a generar ingresos, donde retomo el oficio que aprendí de mi abuela Luzmila, que era costurera. Los diseños que elabora La Loica buscan entregar una narrativa social con una perspectiva de género, que entreguen mensajes de empoderamiento y fortalecimiento a mujeres y comunidades de la diversidad sexual. Con la cual hoy tengo un sitio web funcionando, que es www.laloica.com.
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0: súper común ver cómo se vive la ley del más fuerte. Las jerarquías, las autoridades, las clases sociales. Cómo se violenta al más débil, a las minorías, al más pobre. Igual es lo más fácil, ¿no? Es mejor adaptarse a esto, a tener un criterio propio y así visualizar bien a tu enemigo, a tu opresor, tu agresor. Nah, de la carreta de allá me miró feo ayer. No puedo comerme esa. Hay una necesidad en común. Todos queremos estar en otro lugar y no aquí. A todos los presos nos restringen la comida, la luz, la vida. El de la carreta allá también está preso. Para estar preso debe haber una cárcel. Rejas, muros, pacos y sobre todo presas y presos.
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Rabia, odio, pena, angustia siento yo. ¿Qué sentirá él? ¿Y a ti no te revisan a tu familia? ¿No leen tus cartas de amor? ¿No manosean tu comida? ¿No te tiran al suelo? ¿No te apalean? Rabia, odio, pena, angustia siento yo. ¿Qué hago? ¿Qué debo hacer? Fácil, lo más fácil. Seguir las costumbres, la ley del más fuerte, las autoridades entre nosotros mismos, las jerarquías haciendo distancia entre nuestro hacinamiento. Sentirme más preso de lo preso que estoy, ser un preso ejemplar, seguir el juego eterno, drogarme y pelearme con mis pares y terminar castigado, y así sucesivamente. ¿No estaría equivocado? ¿Mal enfocado? ¡Ah! De la careta de allá me miro feo. Quisiera comparar la violencia del Estado con la violencia de un preso hacia otro preso.

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0: Contextualizando nuestra alimentación antiespecista. Existen plantas comestibles presentes en todo el territorio. Les vamos a llamar buenesas. ¿Por qué buenesas? Las mal llamadas malezas nos aportan vitaminas y minerales de alta calidad, ya que no han sido deterioradas por la cruza ni siembra agrícola. Recomendaciones: no recolectar en lugares contaminados y estar seguras de que es la planta que queremos. Luego, dejarlas remojando con un chorrito de vinagre por algunas horas para eliminar bacterias y otros contaminantes. Algunas buenesas son: diente de león. Se puede consumir sus hojas crudas o cocinadas, en sopas, tortillas, ensaladas, etc. Yantén. Existe yantén menor y yantén mayor. Se consumen sus hojas jóvenes, crudas o cocidas. Su semilla también se consume cruda o cocinada, como el cuscús o agregando al pan. Tiene igual cantidad de proteínas que el diente de león. Yuyo o nabo silvestre. Se consumen sus hojas, flores, rizoma y tallos tiernos, en sopas, ensaladas, tortillas, etc. Las semillas también se pueden utilizar como condimento. Acederilla silvestre o vinagrillo. Sus hojas se pueden consumir en ensaladas o bebidas cítricas con limón u otras frutas. Borraja. Se consumen las hojas al vapor o cocidas. Sus tallos también se comen tiernos y pelados. Puede ser utilizada en ensaladas verdes, picles o vinagretas.
7: Malva silvestre. Se utilizan sus hojas jóvenes, picadas en sopas. Sus flores también son comestibles, contienen provitamina A. Quinoa o quingüilla. Se utilizan sus hojas crudas o cocidas en sopas, guisos, canelones o cualquier receta de hoja como la espinaca. Topinambur, papa chanchera. Se utilizan sus rizomas cocidos, posee un sabor parecido a la alcachofa y es antitumoral. Capuchina o espuela de galán. Se utilizan sus flores y hojas en ensaladas y sus semillas se utilizan como conserva en vinagre. Zarzamora. Se utilizan sus frutos, ya que poseen vitamina A, calcio, vitamina C y hierro. Se pueden consumir sus hojas secas para un sabroso té. También se pueden consumir sus brotes tiernos. Pica pica. Se pueden consumir sus botones o sumidades florales en vinagre, como alcaparras. Ortigas. Se utilizan sus hojas jóvenes. Las antiguas pueden irritar riñones. Deben ser pasadas por agua hirviendo y se pueden comer en sopas, tortillas y cualquier preparación. Contienen vitamina A y C. Hinojo. Se consumen sus hojas jóvenes, crudas o cocinadas. Sus semillas aromatizan salsas, tartas y pan. Se pueden germinar.
0: Cardo borriquero. Sus pétalos se utilizan como condimento, resaltando los sabores. Sus semillas tostadas se consumen como café. Sus tallos pelados se consumen como ensalada. También puedes recolectar alimentos como hongos. En este territorio se encuentran los digüeñes y changles. Frutos silvestres, como el michay, el maqui, el fruto del boldo, la mora, el fruto de la chilca, mutilla, avellanas, castañas y la frutilla silvestre. Puedes recolectar algas, como el coyofe o cochayuyo, luche y ulte. Cuando recolectes, recolecta con respeto, solo lo que necesitas, para no perjudicar a otras recolectoras ni al ecosistema. Si recolectas rizomas o raíces, cuida de que la planta esté en abundancia y siempre deja un pedazo de raíz.

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0: Este es un espacio de Radio La Zarzamora para compartir distintas prácticas, consejos y saberes que podemos adoptar en nuestra cotidianidad para alimentarnos, sanarnos, vestirnos y más, sin el sufrimiento de las otras especies y la explotación de la tierra y las aguas. Es necesario que tomemos conciencia y abortemos nuestros privilegios humanos y dejemos de oprimir a los otros seres en función de nuestra comodidad. Así podremos hablar de liberación. La leche de las vacas es para las vacas.
2: No es para ti. Tú puedes tomar leche de arroz, leche de avena, leche de semilla, leche de frutos secos, etc. Por ejemplo, la leche de arroz es una gran fuente de vitamina B12 y ayuda a la formación de glóbulos rojos, al funcionamiento del sistema nervioso central y regula el proceso digestivo. La leche de avena contiene gran cantidad de vitamina E y lípidos que ayudan al funcionamiento cardiovascular y reducen el colesterol, además de su cantidad de omegas 3 y omega 6 que favorecen a nuestro sistema inmune. También puedes tomar leche de semillas como de cáñamo, de sésamo, de girasol, de zapallo, etc. Estas son gran fuente de proteínas, aminoácidos y ácidos grasos como vitaminas B1, vitamina B2, B3, B6, vitamina C y vitamina E. También contienen gran cantidad de fósforo, de calcio, potasio y magnesio. Estimulan el sistema inmune. Los frutos secos como las almendras, las nueces, el coco, las avellanas, etc. son gran fuentes de proteínas, calcio, magnesio, potasio y vitamina E y protegen a las células de los radicales libres.
0: Para preparar cualquier leche, debes remojar una taza de lo que elijas para tu leche con agua tibia. En el caso de los frutos secos, alcanza solo con un puñado para un litro. Dejas esto remojando durante toda la noche para que se activen las propiedades y se conserve su sabor. Luego, debes licuarlo con un litro de agua y colarlo con una tela fina. En el caso del arroz, se cuece antes de licuarlo. Recuerda que con estas leches y pulpas restantes puedes hacer quesos y cremas siguiendo las recetas que ya te enseñamos. Si no las recuerdas, puedes buscarlas en Radio La Zarzamora.
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0: Este es un espacio de Radio La Zarzamora para compartir distintas prácticas, consejos y saberes que podemos adoptar en nuestra cotidianidad para alimentarnos, sanarnos, vestirnos y más, sin el sufrimiento de las otras especies y la explotación de la tierra y las aguas. Es necesario que tomemos conciencia y abortemos nuestros privilegios humanos y dejemos de oprimir a los otros seres en función de nuestra comodidad. Así podremos hablar de liberación. La leche de las vacas es para las vacas.
2: No es para ti. Tú puedes tomar leche de arroz, leche de avena, leche de semillas, leche de frutos secos, etc. Por ejemplo, la leche de arroz es una gran fuente de vitamina B12 y ayuda a la formación de glóbulos rojos, al funcionamiento del sistema nervioso central y regula el proceso digestivo. La leche de avena contiene gran cantidad de vitamina E y lípidos que ayudan al funcionamiento cardiovascular y reducen el colesterol, además de su cantidad de omega 3 y omega 6 que favorecen a nuestro sistema inmune. También puedes tomar leche de semillas como de cáñamo, de sésamo, de girasol, de zapallo, etc. Estas son gran fuente de proteínas, aminoácidos y ácidos grasos como vitaminas B1, vitamina B2, B3, B6, vitamina C y vitamina E. También contienen gran cantidad de fósforo, de calcio, potasio y magnesio. Estimulan el sistema inmune. Los frutos secos como las almendras, las nueces, el coco, las avellanas, etc. son gran fuentes de proteínas, calcio, magnesio, potasio y vitamina E y protegen a las células de los radicales libres.
0: Para preparar cualquier leche, debes remojar una taza de lo que elijas para tu leche con agua tibia. En el caso de los frutos secos, alcanza solo con un puñado para un litro. Dejas esto remojando durante toda la noche para que se activen las propiedades y se conserve su sabor. Luego, debes licuarlo con un litro de agua y colarlo con una tela fina. En el caso del arroz, se cuece antes de licuarlo. Recuerda que con estas leches y pulpas restantes puedes hacer quesos y cremas siguiendo las recetas que ya te enseñamos. Si no las recuerdas, puedes buscarlas en Radio La Zarzamora.
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0: El veganismo no es una dieta, es una posición ética, política, filosófica. Es lo menos que debemos hacer por los animales. Pero mientras haya alguien dispuesto a comer el cadáver de un animal, nunca está de más vegangelizar.
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0: Hola, hola, buenas tardes. Mi nombre es Jaguar Yuri Choque. Antes que nada, soy miembro de la Asociación de Pueblos Indígenas Originarios Campesinos, Canapucará, Curmín. Pertenezco a la Nación Aymara de la Comunidad Santana, pero al mismo tiempo, como pertenezco a parte de una asociación, nosotros nos encargamos en la defensa de derechos de los pueblos indígenas originarios campesinos, y en especial, actualmente, igualmente, al igual que ustedes, nosotros estamos pasando por un proceso de defensa de derechos a un pueblo indígena que está siendo avasallado por parte de empresas mineras, que es el Ayllu-Acre Antequera, el cual está siendo avasallado, sus tierras, sus aguas están siendo desviadas para temas mineros. Ellos solamente toman agua de lo que corresponde de botellones trasladados por la gobernación, o agua extraída por cisternas. Pero calculo, al igual que cualquier otro pueblo indígena, pasamos por esa clase de dificultades. Y de igual forma les mando una fuerza, les mando un fuerte abrazo, que tengan fortaleza, que esto, al igual que cualquier otro proceso, va a llevar muchos años, que estén constantes, no se dividan. Fuerza Penco, fuera Minera Clara.
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7: 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Y por supuesto, que viene cargada de fuerza y de una cantidad importante de emociones. Muchas veces se reconoce la importancia de las vidas y acciones de nuestras compañeras luego de sus decesos físicos. 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
7: ¿Por cuáles manos ha pasado el proyecto minero que busca instalarse en Penco? Para entender quién está detrás de la empresa minera que hoy amenaza Penco, debemos ir al año 2011, fecha en que se constituyó la Sociedad por Acciones REE 1 SPA, creada por el ex asesor de la Subsecretaría del Medio Ambiente, Manuel Barrón Lecaros, cargo que ocupó durante la primera administración del presidente Sebastián Piñera. En 2012 los únicos accionistas de esta empresa eran Barrón Lecaros y el fondo de inversión privado Lantanios. Sin embargo, cuando la empresa comenzó sus primeras tramitaciones ambientales y faenas mineras, como una planta piloto en los cerros de Penco, pasó a las manos de Minera Activa, que impulsó el proyecto conocido como Biolantanios, ligada al grupo Larraín Vial. En el año 2019, las familias Páez y Cueto ingresaron como inversionistas a Biolantanios. Sin embargo, no fue hasta el año 2018 cuando el grupo Hochschild, actor fundamental en el proyecto minero, comenzó a tomar un importante protagonismo. Tras una contundente inversión para alcanzar el control de las acciones de REE 1 SPA, Hochschild Mining, empresa de origen peruano, pero con casa matriz en Londres, informó que adquirió el 93,8% del proyecto. Es decir, se estableció como el dueño de la empresa que pasó por distintas manos empresariales. Sin embargo, el año 2021, Hochschild Mining buscó separar la operación del proyecto en Penco, por lo que transfirió la propiedad sobre REE 1 SPA desde Londres vía una triangulación en un paraíso fiscal a la Bolsa de Valores de Toronto, Canadá, donde es manejada por Aclara Research. Pese a esto, Aclara sigue siendo propiedad del grupo Hochschild y, en Chile, actúa con un nombre de fantasía, debido a que el nombre de la empresa, que es dueña de cientos de miles de concesiones mineras en el país, incluyendo la de Penco, es realmente REE 1 SPA.
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noches, ¿sabes?

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0: La Loica es un taller de manufactura textil que nació en 2015 de la necesidad de empezar a generar ingresos, donde retomo el oficio que aprendí de mi abuela Luzmila, que era costurera. Los diseños que elabora La Loica buscan entregar una narrativa social con una perspectiva de género, que entreguen mensajes de empoderamiento y fortalecimiento a mujeres y comunidades de la diversidad sexual. Con la cual hoy tengo un sitio web funcionando, que es www.laloica.com.
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Claudia López. Nace el 28 de noviembre del año 1972. Estudió castellano y posteriormente danza. Activó por la libertad de los presos políticos de la democracia. Participó de la lucha callejera antiautoritaria de los años 90, propiciando el nuevo despertar del anarquismo en el territorio. Fue asesinada por los pacos la noche del 11 de septiembre del año 1998, en la población La Pincoya, con un disparo en su espalda, durante las protestas de los 25 años del golpe.

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8: Este es un espacio de Radio La Zarzamora para compartir distintas prácticas, consejos y saberes que podemos adoptar en nuestra cotidianidad para alimentarnos, sanarnos, vestirnos y más, sin el sufrimiento de las otras especies y la explotación de la tierra y las aguas. Es necesario que tomemos conciencia y abortemos nuestros privilegios humanos y dejemos de oprimir a los otros seres en función de nuestra comodidad. Así podremos hablar de liberación.
6: Humus o paté de garbanzo. Para este, para hacer una cantidad como para 4 personas aproximadamente, necesitaremos medio kilo de garbanzos, 2 dientes de ajo o más, un poco de aceite, 3 cucharadas aproximadamente, una pizca de comino, una pizca de sal, una pizca de pimienta y el jugo de un limón entero. Primero, debemos poner a remojar los garbanzos por varias horas, luego cocerlos. Y una vez que estén bien cocidos, los dejaremos enfriar y sacaremos el agua que les quede. Esa agua podemos guardarla para preparar otras recetas que luego les explicaremos. Una vez que los garbanzos estén fríos, les agregamos los aliños a gusto, como la sal, la pimienta, una pizquita de comino, ajo y luego le agregamos 3 cucharadas de aceite aproximadamente, también puede ser a gusto. Y lo molemos con la mini pimer hasta que quede la consistencia que queremos. 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

0: Memoria incendiaria por Emilia Milén Bausis. Abracemos la historia y memoria de quienes dieron su vida por la Ñuque Mapu, por las animalas o por sus amigas. Transmutar. Emilia Milén Obrecht, conocida como Bausis, somo, mujer, trans mapuche, antiespecista, animala valiente, cariñosa y directa, creativa, de sonrisas infinitas y gestos inmensamente tiernos, de pelo trenzado con ramas y hojas de andar silvestre. Consciente del amor y respeto que la Mapu merece y de que daría su vida por la liberación de la tierra. Siempre generando cambios, quiebres, uniones, comienzos y renaceres desde una perspectiva crítica, accionando hacia adentro y hacia afuera. Nunca inerte, vivía en movimiento como las plantas que sembró, siempre creciendo. El 16 de febrero del 2021 en Panguipulli fue asesinada en manos de sicarios contratados como supuestos jardineros por Fernando Puga Mate, Julio Herrera y participantes del condominio Riñi Mapu en contexto de una recuperación territorial mapuche junto al Love Yaskawe con el fin de defender la tierra, la libertad de las aguas y la tierra ancestral de ese territorio en defensa del Lafken, lago, que debiera tener libre acceso y sobre todo protección, respeto y salud para sus aguas y habitantes. A medida que el condominio Riñi Mapu y actividades extractivistas progresan, se ha ido bloqueando el acceso al lago y contaminando. El hecho ocurrió a eso de las 22 horas, cuando una familia que estaba acampando a la ribera del lago fue amedrentada por personal del condominio. Debido a esto, personas del LOF van a socorrerles. En este momento los sicarios comienzan a disparar, acabando así con la vida de Emilia Bau a sus 25 años. Bau recibió un disparo en su cabeza por combatir activamente contra el sistema antropocentrista, cisnormado, extractivista, racista y colonial, por la liberación de la tierra de frente con sabiduría y convicción, comprendiendo los riesgos que lleva a tomar ese camino con claridad. Luchó desde muchos lugares por la liberación de su propia cuerpo, habitando lo difícil y peligroso que es vivir siendo disidencia, pero también rescatando lo hermoso que es ser una misma y romper las cadenas que atan a nuestros cuerpos y nuestras mentes, apañando activamente los procesos de liberación de otros seres, activando la lucha antiespecista, amándose tiernamente y cuidándose junto a muchos animales, asumiendo riesgos y también responsabilidades por la liberación animal, viviendo el dolor y la rabia que genera en el piuque, el corazón, la crueldad y avaricia que impera, transformando ese sentir en acciones directas. Se encontró con sus raíces en Panguipulli, alma de puma, y decidió quedarse en el Love Yaskawe junto a la comunidad donde generó reciprocidad, lazos, cambios y aprendizaje. Como en toda la tierra que llenó de semillas, semillas que son ahora plantas fuertes, bosques, semillas que son cuchal y huechafe, fuego y lucha. Portadora de gran sabiduría, Bausis hacía caso con fuerza ancestral y experiencias vividas. Conocía su instinto, su nehuén y el contexto que habitaba. En su puyú, espíritu, sentía el llamado de sanar, recuperar, cuidar y combatir por toda la Mapu, tierra. Su existencia prevalece y como siempre transmuta y se hace cada vez más fuerte. Nos entregó y sigue entregando un hermoso kimun, saber, una firme lucha activa por la liberación de la tierra en nuestras vidas. Actualmente somos muchas quienes estamos luchando en memoria de Bausis y contra quien apretó el gatillo, contra quien le incitó a hacerlo, contra quien le encubrió para hacerlo, contra quien les pagó para hacerlo y contra todo ese sistema perverso que les defiende, apoya y cuida en su sanguinario actuar. Desde distintos territorios y posiciones, la lucha no descansa, esta continúa fuertemente. Nuestro corazón tiene tanta agua como fuego. Estamos juntos y nuestro nehuén es inmenso como las raíces de un pehuén e indómito como los gruñidos de los pumas.
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La Loica es un taller de manufactura textil que nació el 2015 de la necesidad de empezar a generar ingresos, donde retomo el oficio que aprendí de mi abuela Luzmila, que era costurera. Los diseños que elabora La Loica buscan entregar una narrativa social con una perspectiva de género, que entreguen mensajes de empoderamiento y fortalecimiento a mujeres y comunidades de la diversidad sexual. Con la cual hoy tengo un sitio web funcionando, que es www.laloica.com.

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0: Claudia López. Nace el 28 de noviembre del año 1972. Estudió castellano y posteriormente danza. Activó por la libertad de los presos políticos de la democracia. Participó de la lucha callejera antiautoritaria de los años 90, propiciando el nuevo despertar del anarquismo en el territorio. Fue asesinada por los pacos la noche del 11 de septiembre del año 1998 en la población La Pincoya, con un disparo en su espalda durante las protestas de los 25 años del golpe.
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3: Con el agua de los garbanzos puedes hacer cosas increíbles. Por ejemplo, puedes hacer un merengue vegano, para el que solo necesitarás el agua de los garbanzos cocidos y azúcar. Una vez que mezcles esto, tenés que revolver con batidora o a mano por varios minutos hasta que se solidifique. Si quieres que quede un poco más sólido, también podés agregarle un poco de caramelo, o sea, azúcar cocinada por harto tiempo hasta que tire pelo. También puedes guardar esa agua de los garbanzos y agregarle cuarta taza de aceite, jugo de limón y aliños a gusto como sal, pimienta, etc. y batirlo hasta que tenga una consistencia de mayonesa.
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0: Hola, hola, buenas tardes. Mi nombre es Jaguar Yuri Choque. Antes que nada, soy miembro de la Asociación de Pueblos Indígenas Originarios Campesinos, Canapucará, Curmín. Pertenezco a la Nación Aymara de la Comunidad Santana, pero al mismo tiempo, como pertenezco a parte de una asociación, nosotros nos encargamos en la defensa de derechos de los pueblos indígenas originarios campesinos, y en especial, actualmente, igualmente, al igual que ustedes, nosotros estamos pasando por un proceso de defensa de derechos a un pueblo indígena que está siendo avasallado por parte de empresas mineras, que es el Ayllua Crentequera, el cual está siendo avasallado, sus tierras, sus aguas están siendo desviadas para temas mineros. Ellos solamente toman agua de lo que corresponde de botellones trasladados por la gobernación, o agua extraída por cisternas. Pero calculo, al igual que cualquier otro pueblo indígena, pasamos por esa clase de dificultades. Y de igual forma les mando una fuerza, les mando un fuerte abrazo, que tengan fortaleza, que esto, al igual que cualquier otro proceso, va a llevar muchos años, que estén constantes, no se dividan. Fuerza Penco, fuera Minera Clara.
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0: naranja. A ver, papel. 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Sí, sopa instantánea, papas, lavandina. Sí, tengo que comprar lavandina, galletitas, vino y una esponja. Ah, y el jabón.
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10: El alerce o la gual es un árbol longevo que puede llegar a alcanzar gran tamaño, hasta 45 metros de altura. Estos árboles tardan miles de años en crecer, por lo cual recuperar los que han sido arrasados por diversas razones es prácticamente imposible. En un año tan solo pueden crecer un milímetro. Hoy en día, a través del estudio de sus anillos, sabemos que el abuelo alerce tiene más de 5.000 años. Resulta fundamental su preservación debido a que, en su lento crecimiento, el árbol retiene dentro de sí altas cantidades de carbono, CO2. El CO2 es uno de los principales causantes del calentamiento global y una de las principales causas del cambio climático. Su reducción es necesaria para poder afrontar los graves problemas a los que se enfrenta el planeta, pero el CO2 puede eliminarse después de ser emitido gracias a los árboles, que son sumideros naturales de CO2. También es importante mencionar el valor ancestral y cultural que poseen para la cosmovisión mapuche huilliche. Estos árboles sagrados reciben el nombre de lahual, lahuan, lahuen, que se podría interpretar como el que vive mucho. El Parque Alerce Costero se encuentra entre La Unión, Corral y Valdivia. En este parque es donde hoy quieren seguir insistiendo en la construcción de una carretera que pasa por en medio del parque, afectando a flora, fauna y por sobre todo al abuelo alerce de más de 5.000 años de antigüedad. Salimos a la calle a preguntarle a las personas qué opinan acerca de esto.

0: Bueno, yo soy Paloma. Mi opinión en ese motivo o acción que hacen es algo incorrecto lo que están haciendo, ya que, bueno, en realidad, en mi opinión, están destruyendo la naturaleza, algo que es bonito. Valdivia es caracterizado por su naturaleza, por el verde, y es un daño que le hacen a nuestra ciudad y así también al medio ambiente. Entonces estoy en contra de eso.
1: Yo opino que lo que están haciendo está mal, porque si lo quieren solamente para transar una carretera, no tiene sentido realmente destruir árboles que, además de que se vean lindos en Valdivia, te dan el aire y la frescura del lugar.
2: Ramón Contreras, troncoso, soy de Corral, tengo 86 años. Yo trabajé arriba en el kilómetro 12, donde cuidamos el alerce, todo lo que era nativo. Y no estoy de acuerdo con que hagan ese camino que quieren hacer, porque van a destrozar mucha fauna. Y eso es muy importante, la fauna, para nuestro aire, que lo mantenemos aquí. Así que no estoy de acuerdo, como digo. Que ojalá que no lo pasen, para que no, los animalitos, la conservación, se mantenga por siempre.
3: Yo opino que está mal que hagan eso, porque son unos árboles que han estado mucho tiempo en la tierra y que tienen su capacidad para existir, y no tendrían que ser talados por personas que solamente necesitan algo tan innecesario, cosa que los árboles son muy necesarios para nuestra existencia.
4: Yo opino que es como súper raro que la gente que, no sé, que llegue acá y solamente empiece a talar sin pensar en los árboles, que han guardado tanta historia, han pasado por tantas cosas, que ellos llegan y ya lo único que hacen es talarlo sin pensar en tampoco en el ecosistema ni de los animales que viven en ellos.
5: Hola, yo les hablo en nombre de la colectiva Sin Puerto Industrial en Corral. El llamado hoy día es a no bajar los brazos, porque de todas maneras, y como ya lo sabemos y como ya lo informaron, se bajó el proyecto de carretera que pase por el alerce costero, pero sin embargo van a

0: de vías que van a solucionar problemas de las personas, pero acá, en este territorio, lo que quieren hacer es una ruta que una efectivamente la unión con Corral, pero ¿por qué? Porque quieren hacer el corredor bioceánico del eje sur, que es parte de la IRSA. Entonces, haciendo esa ruta, van a tener uno de los primeros caminos importantes para que ellos puedan trasladar distintas mercancías que van a traspasar desde Argentina hacia acá a la costa. Entonces, si aprueban una ruta, ya sea o por el alerce costero, cosa que ya no va a ser ahora, o por la costa, finalmente van a tener la primera vía para que después puedan hacer un puerto industrial en Corral y para que la bahía en la que nosotros vivimos se transforme en una zona de traspasos de mercancías de grandes barcos que van a estar pasando por el Océano Pacífico. Entonces, no estamos de acuerdo. No estamos de acuerdo con que hagan ni la ruta por el alerce costero, ni tampoco una ruta que pase por la costa. No estamos de acuerdo con eso y así que el llamado es a eso, a seguirnos reuniendo, organizando para que no hagan ninguna ruta. Estos proyectos gigantescos donde son carreteras para que pasen camiones y tremendos camiones de gran calibre. Así que eso, por la vida en la bahía, no al puerto industrial y no a las carreteras acá en la costa.
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7: Penco. Multitudinaria marcha contra Minera Aclara. Declaraciones de una comunidad que reafirma su rechazo al proyecto extractivista. Cerca de 1.000 personas marcharon desde Penco a Litquén en oposición al proyecto minero de extracción de tierras raras, de Minera Aclara. La manifestación, que partió en la Plaza de Penco, avanzó hacia la Plaza de Litquén, dejando nuevamente en evidencia el rechazo generalizado hacia la mina de tajo abierto. A eso de las 15 horas, la Plaza de Penco comenzó a llenarse de cientos de personas, con lienzos, instrumentos musicales, megáfonos y letreros, para manifestar su rotundo rechazo a la imposición del proyecto minero de Aclara Resources, el cual busca instalar una mina de tajo abierto en los cerros de Penco para la extracción de tierras raras, una aleación de 17 minerales ocupados para el armamentismo y la tecnología. Durante el recorrido pudimos conversar con vecinas, vecinos y dirigentes de la zona, quienes nos dieron su parecer ante la imposición de este proyecto de muerte. Sara, vecina histórica de Penco, adulta mayor, conversó con la Zarzamora sobre la importancia de hacerse presente en esta manifestación.
8: Yo estoy acá porque no quiero que se instale la minera Clara, porque nos va a traer mucha contaminación. Y por mi edad que yo tengo, de los 76 años, no quiero dejar pasar esto por mis nietos, por mis bisnietos, porque le espera una contaminación. No podemos dejar que esto ocurra. Por eso estamos aquí, luchando para que no se venga a instalar la minera.
9: ¿Y usted como vecina entonces se opone rotundamente a la instalación de esta nefasta minera?
8: Rotundamente. Un daño en el ecosistema también. Entonces no podemos permitir eso. Y por eso estoy aquí.
7: Conversamos también con Miriam Venegas, dirigente vecinal del sector de Villarrica, Penco.
10: Bueno, nosotros para empezar estamos muy molestos porque estamos viviendo cerca del cerro donde la minera se quiere instalar. Entonces nosotros estamos cuidando nuestro medio ambiente, las aguas, nuestro territorio. Nosotros llegamos ahí primero, entonces no tenemos por qué nosotros dejar de que ellos vengan a contaminarnos a nosotros. Nosotros como dirigentes sociales nos unimos el presidente de Villa Alegre,

0: Villa Rica y Villa Penco para luchar contra esta minera, ya que estamos cerca de ella. Queremos nuestra naturaleza y estamos luchando desde 2023. Hemos hecho distintas marchas, pero aún así nos entiende esta minera que se tiene que ir. Lo que pasa es que nosotros en la comuna de Penco estamos rodeados de cerro, entonces la minera va a abarcar todos esos lugares. Igual vamos a terminar todos con el tema de la contaminación en las aguas, las napas, las tierras subterráneas. Van a afectar también la flora y fauna de nuestra querida comuna. Nosotros hemos nacido, nos hemos criado en nuestra comuna, hemos vivido toda la vida acá y no queremos que pase esta situación de la minera. Más ahora que estamos viendo este tema de que el uranio está con este tema de la radiación. Entonces igual estamos como un poco preocupados. Bueno, es muy importante participar en esta marcha, en estas movilizaciones, porque estamos ayudando y protegiendo nuestra naturaleza. Nosotros somos los que decidimos, porque nosotros somos los ciudadanos, nosotros vivimos en nuestra comuna, nosotros sabemos qué es lo que está bien para nuestra comuna y qué es lo que está mal para nuestra comuna. No tienen que decidir aquí los empresarios. A ellos no les gustaría que la minera se fuera al lado de la casa de ellos. Ahí dirían al tiro que no. Pero siempre se están aprovechando de la gente humilde, de la gente sencilla.
1: De igual manera, conversamos con el vecino Carlos Gutiérrez, quien también manifestó su rotundo rechazo al proyecto minero.
2: Buenas tardes. Bueno, nosotros nos hacemos presente acá siguiendo el llamado de diferentes organizaciones sociales territoriales para rechazar y repudiar el proyecto de la minera Clara, para reforzar nuevamente que la comunidad de Penco y Lirquén estamos en contra de este proyecto, independientemente de lo que haya dicho el CEA. Nosotras y nosotros sabemos que este proyecto es nocivo para nuestra integridad física, para la salud de nuestros niños, de nuestros adultos mayores y para nosotros mismos también. Por lo tanto, con fuerza hoy día estamos saliendo a la calle a decirle a toda la gente, a todas las instituciones, que en Penco y Lirquén no queremos a la minera, que no son bienvenidos y que independientemente de lo que se vaya a votar el lunes 8, la comunidad va a seguir organizada y vamos a seguir rechazando con toda nuestra fuerza este nefasto proyecto.
1: Por su parte, la vecina Mirna Cárcamo expresó durante el comienzo de la marcha:
3: mira, la importancia para mí es salvar nuestra comuna. Salvarla de esta empresa fatal que nos acorraló y nos quemó. Entonces yo quiero que esto surja, vuelva a renacer, y la única forma es esto: hacernos notar, mostrar nuestra incomodidad, mostrar lo que nos duele y hacerlo, digamos, público, en el sentido que la gente vea lo que estamos pasando y se ponga en nuestro lugar, un poquito de empatía. Eso es lo que siento yo ahora, que el marchar es mostrar lo que nos está pasando y que escuchen lo que nos está pasando. Eso.
1: El proyecto, que lleva más de una década intentando su implementación, sigue siendo rechazado por la comunidad de la bahía que comprende Penco, Lirquén, Punta de Parra y Tomé. Un periodo de tiempo en el cual instaló una oficina a media cuadra de la plaza de Penco, que cumple la función de intervenir la comunidad para dividirla, una planta piloto en San Pedro de la Paz, que ha experimentado con la extracción y procesamiento de las arcillas iónicas, aun cuando no existe claridad en cuanto a los residuos radiactivos presentes en el mismo, y sin siquiera tener la aprobación.
4: Estamos con la poeta Rosy Sáez, acá en la Plaza de Penco, quien nos va a contar también por qué se hace presente acá en esta manifestación en contra de la nefasta minera Clara.
5: Es importante estar hoy día, porque hoy día aquí está toda las organizaciones sociales y la gente que viene resistiendo desde hace mucho tiempo al empresariado criminal que quemó la ciudad, que es capaz de todo con tal de instalar sus empresas que devasten nuestras vidas. Así que aquí hay que estar como siempre, no en un momento histórico determinado cada 4 años, sino que hay que estar en las luchas del pueblo y en las luchas medioambientales.
4: Estamos con los estudiantes de la Universidad del Biobío que se hacen presentes también acá, quienes nos van a contar por qué están acá apoyando la lucha en contra de la minera y por qué es tan importante hacerlo.
6: Bueno, el día de hoy nos hacemos presentes acá en la Plaza Penco en una marcha contra la minera Aclara, que amenaza directamente a los pobladores y pobladoras de Penco Lirquén. Nuestro deber de estar acá con la gente es responder obviamente al sentido que tiene la juventud popular de hacerse presente a nivel activo, igual con un carácter organizativo, de estar con las comunidades. No es solamente estar enfrascado en la universidad o en el aspecto académico, sino también estar sí o sí ahí en la calle y en terreno.
4: ¿Por qué crees tú que tenemos que impedir que se instale esta nefasta minera acá en Penco?
6: Porque no solamente daña nuestra biodiversidad, sino que afecta directamente a los pobladores, a la dignidad de vivir en paz, a la dignidad de vivir tranquilo, el tener un hábitat digno también para desenvolverse, tanto como la infancia, como los adultos que cumplen una función igual acá en Penco. Y aparte, este lugar es histórico, no podemos dejar que esto siga avanzando, que sea netamente por intereses de grandes empresas, en un carácter igual más geopolítico, sino que tenemos que salir también en defensa de nuestro territorio y de nuestra tierra, que no nos movilicen, que no ocupen las llamas del despojo, que están haciendo lo que hicieron en verano igual. Entonces nos plantamos acá en torno de lo que va a ser la defensa territorial, no solamente de Penco, sino de todo nuestro territorio.
4: Estamos con Cristóbal del colectivo Manos a la Obra, quien nos va a contar por qué es importante estar acá en esta manifestación en contra de la minera y por qué se hacen presente acá el día de hoy.
7: Bueno, como estudiante de la Universidad de Concepción y también como residente de la comuna de Penco, Lirquén, para mí es importante, sobre todo como estudiante de la ciencia, tener un pensamiento crítico respecto a los proyectos que se quieren instalar en nuestro territorio, considerando también de que esto en beneficio va solamente a entidades privadas y entidades que son transnacionales en desmedro de la población del territorio. Así que luchar activamente contra este tipo de instancias es lo que nos permite también formando la organización que nos permite defender en un proyecto futuro la agresión más fuerte que puede venir.

La marcha comenzó con la interrupción del recorrido por parte de las fuerzas represivas, quienes buscaron impedir el paso por el exterior de las dependencias de la empresa Clara, ubicada a media cuadra de la plaza en pleno centro de Penco. Tras romper el cerco policial, la manifestación siguió su curso hacia Lisquén, pasando por las zonas afectadas por el mega incendio de enero del 2026, cuya responsabilidad es atribuida por la comunidad a las empresas extractivistas, tanto forestales como a la minera misma.

Simplemente voy a decir que es más que claro que fue la minera, gracias a las forestales que tienen dentro, alrededor de todo Penco, de todo Yerquén, de todo Tomé, de todo Punta de Parra, incendiaron a propósito Penco, Yerquén y Tomé para poder hacer su minera, que durante años se ha dicho que no, pero igual siguen insistiendo, y que esto no puede quedar impune porque murieron personas, murieron un montón de animales, árboles, nativos, familias enteras que se quedaron sin casa, que hasta el día de hoy no tienen casa. Y sabemos bien quiénes son los responsables, y aunque quieran comprar ahora a la gente, nadie se va a olvidar de lo que ocurrió aquí, que quisieron matar a las personas, mataron a muchas personas, a muchos seres vivos, y que no quede impune.

0: A nosotros nos quemaron todos nuestros recuerdos, nuestras familias, murieron vecinos, murieron mascotas, murieron animales. Así que esto no se puede quedar así, no podemos dejar que la minera entre en nuestros terrenos, contamine nuestra naturaleza, nuestra agua y nos saque, nos desaloje como habitantes del Lirquén y Penco. Gracias.
1: Al finalizar la manifestación, en la Plaza del Lirquén, pudimos conversar también con Belén, vecina que sufrió la pérdida total de su casa en el mega incendio y que ha viralizado la situación en redes sociales.
2: Hola, mi nombre es Belén. Bueno, esta marcha fue muy hermosa. Yo nunca pensé que iba a llegar tanta gente. Me emocionó mucho ver a niños, niñas, abuelitos, mucha gente que yo conozco, que son vecinos y que son súper piola, estaban en la marcha, así que eso fue súper emocionante para mí. Nosotros venimos con toda la rabia a marchar. Mis papás lamentablemente no pudieron estar acá porque están en la reconstrucción de nuestra casa y eso, pero fue bacán sentirse acompañado, porque uno de repente piensa que uno está solo, sola luchando contra este gran monstruo, pero ver a todas estas personas de diferentes partes del Biobío fue hermoso. Y bueno, nosotros igual, como decía anteriormente, nosotros nos encontramos con bastante rabia, porque en el momento del incendio, cuando nosotros vivimos esto, bueno, acá en Lirquén se quemó respectivamente casi todo Lirquén, cuando llegamos después del incendio esto parecía que lo hubiese bombardeado, no sé, era una bomba nuclear que había caído en Lirquén, y desde el principio nosotros supimos que esto había sido intencional. Nosotros el día del incendio nos sorprendía como, bueno, yo dije en un video, mi papá es jardinero, cómo se prendían las casas, cómo se prendían las áreas verdes. Mi papá teníamos un jardín hermoso y se prendía de la nada. Eso era muy extraño, todos sabíamos eso. Después cuando empezamos a buscar cosas en los gimnasios, cuando nos juntábamos en la fila, todos comentamos lo mismo. Acá pasaron cosas muy extrañas. Los grifos del cerro estaban sin agua. Antes del incendio se vieron estos aviones a chorros que fumigan y en realidad no hay por qué fumigar acá. Veíamos que los bomberos no daban abasto y también no tenían la autorización para subir a los cerros, algo que realmente no tenía por qué pasar. Nosotros ese día arrancamos y no teníamos nada, ninguna ayuda, los colegios estaban cerrados, y a nosotros, bueno, sin mencionar que se nos quemó todo, se quemó casi una comuna entera, murieron vecinos con sus hijos encerrados. Murió gente acá, eso es lo que a nosotros nos da más pena, murieron mascotas, murieron perros. Ay, me da un poco de pena recordar esto, pero es así. Mi abuelo llegó hace casi 80 años a fundar el Cerro Rahue. Él pagaba un arriendo y luego se hizo propietario pagando una plata. Y así se empezó a formar el cerro, a punta de esfuerzo. Acá en Lirquén no hay nadie que se pueda dar el lujo de comprar una casa e instalarla. Acá la gente se compra un living a 48 cuotas y eso lo perdió en una noche. Entonces, totalmente injusto lo que está pasando en estos momentos. Hay 147 familias que la quieren desalojar. El serbio nos dijo que se tienen que ir a arrendar por 6 meses. Nosotros vamos a hacer el estudio del suelo y cuando el estudio esté listo, pueden volver. Es algo ilógico porque lo pueden hacer con nosotros habitando ahí. Llevamos 5 meses del incendio y yo a lo personal me encuentro durmiendo en carpa todavía porque la plata que nosotros tenemos y que el gobierno nos dio no nos da abasto para formar una casa de forma inmediata. Y yo tengo una abuela de 91 años y prefiero que ella duerma en una cama, prefiero que ella esté bajo techo, cómoda, tranquila, es una anciana que no entiende mucho lo que pasa. Mis papás también son tercera edad y yo tenemos 2 camas de una plaza y prefiero que ellos duerman ahí a yo estar también ahí. Entonces decidí seguir en mi carpa. Estoy bien, duermo calentita, pero encuentro que no es digno para una familia, no es digno para mi papá que jubiló y toda la jubilación que es súper pequeña la tiene que gastar en reconstrucción. A nosotros el bolsillo electrónico no nos alcanza en realidad para nada, un maestro está cobrando 1 millón de pesos, los materiales están muy caros y a pesar, y más encima, el serbio llega con una carta y nos dice, señor ocupante, con esa frase nos dice que tenemos que desalojar. Mi mamá vivió toda su vida acá, ella nació acá, nació en una pieza, con un parto, y sacarla de acá es como matarla, porque ella me lo ha dicho, yo me muero si me sacan de acá. Después de eso nos ofrecen, si es que nos tienen que sacar, cuando nos saquen nos ofrecen un subsidio de 59 millones de pesos, que es un subsidio muy bajo, donde hoy en día no nos alcanza para tener una casa con dos piezas. Vamos a vivir en un departamento hacinado, donde toda la vida hemos tenido un sitio gigante lleno de árboles, huertas, y no puedo meter a mi abuela y a mis papás y a mí, no nos podemos meter en un departamento, siendo que es nuestro terreno. Son años de esfuerzo al comprar ese terreno, al cuidarlo, y estamos todos en la misma condición. El servicio, eso es lo que nos ofrece. Ahora nos dijeron que nuestras casas tienen que estar certificadas, que tenemos que tener materiales contra el fuego, que tenemos que tener electricista certificado, gasfitter certificado, y la plata en realidad no alcanza para eso. Y si no lo tenemos, ellos destruyen la casa y empiezan a hacer otra, supuestamente. Y las lluvias no cesan, el frío no cesa, ellos viven en sus casas, en sus grandes casas, y nos proponen cosas que son ilógicas, porque no podemos seguir durmiendo en una casa que no nos da, hay mucha gente que ni siquiera ha forrado su casa y sigue así, sigue soportando la lluvia, el frío, la falta de recursos. Entonces, estamos con los brazos cruzados, estamos muy apenados, muy tristes, tenemos rabia, tenemos miedo, porque todos sabemos lo que pasó. Todos sabemos, los abuelitos, las vecinas, todos nos dicen, a nosotros no se nos quemó la casa, a nosotros se nos quemó la casa por una falla eléctrica, a nosotros nos quemaron, nos quemaron todo el cerro. Como lo vuelvo a decir, murieron personas, murieron vecinos que conocemos desde niños. ¿Por qué? ¿Por qué tuvo que pasar eso? ¿Por qué? Porque nosotros estamos en un territorio que quizá a ellos les sirve. Por al lado del cerro se va a hacer la bajada de la mina Clara. La contaminación va a ser enorme. La radiación que nos va a llegar, no vamos a poder seguir mariscando. Si nuestras generaciones, las mujeres con embarazo, quizá van a tener problemas, y eso está comprobado. Uno puede buscar en Google y aparece toda la información clara. Entonces no podemos vendernos de esta forma, no podemos dejar que ellos vengan y destruyan este ecosistema. Gente que viaja de Chihuayante, de San Pedro, de Hualpén, viene a veranear el barrio chino, lleva toda la vida acá, y se va a destruir todo esto por un par de millones de pesos, que va a un progreso a un país, pero matando personas, matando el ecosistema y matando gente, matando generaciones completas. Entonces no podemos dejar que esto avance de ninguna manera, por favor. Les digo que sigamos luchando, que no bajemos los brazos, que vengan, cuando los convenquen, que vengamos a las marchas, mostremos nuestro descontento y sin miedo, sin miedo. Yo hace un tiempo subí un video y de parte de la municipalidad igual he recibido, tratando de callarme un poco, y he recibido llamadas y cosas así. Mi mamá tiene mucho miedo de que me pase algo, yo se lo he dicho a mis amigos también, pero creo que es la única forma de salvar, no sé, a mi sobrina, empatía con los demás, con tus familias, con las generaciones que vienen, con las que ya están, que no podemos decaer. Yo sé que quizá para ellos no somos nada, porque así nos sentimos nosotros en el cerro, nos sentimos que no somos nada. Oduje vino una vez y nos habló con prepotencia, con un megáfono, y nunca más volvió a venir. Entonces, ahí se da cuenta uno que en realidad somos nada para ellos. Así que eso. Gracias por la entrevista, gracias por escuchar.

0: Javier Arroyo, de Olca Chile, quien también estuvo presente en esta gran y multitudinaria marcha de Penco que ya llegó acá a la Plaza del Irquén. Y queremos que nos cuentes, Javier, ¿cuál es la importancia para las personas de estar y hacerse presente contra la minera clara?
1: Muchas gracias igual por la instancia de poder conversar. Sobre lo primero, es súper importante y me sorprende bastante y gratamente la presencia de cientos, casi yo diría mil, personas en esta movilización. Es súper importante poder movilizarse frente a un proyecto que lleva más de 10 años con intereses mineros en la región del Biobío y no solamente en Penco-Lirquén, sino que también expandiéndose a otras regiones. En ese contexto es súper importante poder movilizarse y expresarse ante la inminente votación y aprobación por parte de la institucionalidad ambiental del gobierno de CAS, que también fue facilitada por el gobierno anterior, vale decir, como una expresión legítima de indignación, también de molestia, pero también de organización. Siempre se ha planteado que la gente que vive estos conflictos ambientales está desorganizada o se le empieza a caricaturizar, entonces acá hay una muestra palpable, concreta, de que eso no es así y que Penco y Lirquén, además de las organizaciones vecinas, rechazan el proyecto minero por todos los impactos que puede traer. En ese contexto me parece que es importante también tener en cuenta de que, considerando el criterio de los Seremi y del gobierno de CAS, el proyecto se puede tener un 99% de posibilidad de aprobarse el día lunes, pero eso no significa en ningún momento que el proyecto se va a construir. Penco Lirquén sabe muy bien de eso, el proyecto GNL Penco se aprobó hace 10 años exactamente, el año 2016, y hasta el día de hoy la y los vecinos de Penco Lirquén no han visto ningún movimiento y la empresa no se instaló. Entonces, una cosa es lo que diga la institucionalidad ambiental y otra cosa es lo que digan la y los vecinos de los territorios que se pueden posicionar y abrir sus estrategias para poder defender su territorio. Así que Penco Lirquén sin minera.
0: Muchas gracias, Javier.
1: Gracias a ustedes.
0: Entonces, ese es el mensaje, Penco Lirquén sin mineras.
2: Esta manifestación ocurre previa a la votación del proyecto en la Comisión de Evaluación Ambiental, que se realizó el lunes 8 de junio. Votación que fue esperada con manifestaciones desde las 15 horas en la Plaza Independencia de Concepción y que fue aprobada por la Comisión de Evaluación Ambiental, compuesta por los seremis: Luis Villagra, seremi de Vivienda; José Piña, seremi de Obras Públicas; Henry Campos, seremi de Transportes; Daniel Manchileo, seremi de Desarrollo Social; Javier Salamanca, seremi de Energía; Ernesto Bravo, seremi subrogante de Salud; Mario de la Nais, seremi de Medio Ambiente; Daniel Escobar, seremi de Minería; Francisco Lagos, seremi de Agricultura; y Cristian Cifuentes, seremi de Economía. Tras saber el resultado de la votación, que ya se esperaba, las organizaciones, colectivos y habitantes de Penco, que se manifestaban en frente a la gobernación, recalcaron que seguirán hasta las últimas consecuencias luchando contra esta nefasta minera.
3: ¡No sirve para nada! ¡Mejor la unidad!

0: La manifestación culminó con gritos de repudio a la decisión, así como también responsabilizando nuevamente a la minera y a forestales de los mega incendios ocurridos en enero de este año. Pese al poder que tienen estas empresas y sus aliados políticos, las distintas agrupaciones de Penco y Biquén sostuvieron que seguirán luchando hasta el final contra este monstruo de la mega minería. Penco y Biquén sin minera.
1: Muerte clara, Penco y Biquén libre de la minera.
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7: La Comisión Chilena dependiente del Ministerio de Energía señaló en un documento de observaciones la presencia de elementos radioactivos de origen natural en muestras analizadas del proceso de extracción de tierras raras. Estos son elementos de serie de uranio-238, uranio-235 y torio-232. Recomendando a la empresa proteger a sus trabajadores, sin embargo, la empresa le baja el perfil a este riesgo de polución y a los impactos que estos tendrían en los trabajadores y en la comunidad.
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0: Hola, hola, buenas tardes. Mi nombre es Jaguar Yuri Choque. Antes que nada, soy miembro de la Asociación de Pueblos Indígenas Originarios Campesinos, Janapucara Curmi. Pertenezco a la Nación Aymara de la Comunidad Santana, pero al mismo tiempo, como pertenezco a parte de una asociación, nosotros nos encargamos en la defensa de derechos de los pueblos indígenas originarios campesinos, y en especial, actualmente, igualmente, al igual que ustedes, nosotros estamos pasando por un proceso de defensa de derechos a un pueblo indígena que está siendo avasallado por parte de empresas mineras, que es el Ayllua Crentequera, el cual está siendo avasallado. Sus tierras, sus aguas están siendo desviadas para temas mineros. Ellos solamente toman agua de lo que corresponde de botellones trasladados por la gobernación, o agua extraída por cisternas. Pero calculo, al igual que cualquier otro pueblo indígena, pasamos por esa clase de dificultades, y de igual forma les mando una fuerza, les mando un fuerte abrazo, que tengan fortaleza, que esto, al igual que cualquier otro proceso, va a llevar muchos años, que estén constantes, no se dividan. Fuerza Penco, fuera Minera Clara.
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0: Para el comandante Ramiro.
1: Libertad para el comandante Ramiro.
2: Libertad para el comandante Ramiro.
0: Mauricio Hernández Norambuena, quien fue comandante del Frente Patriótico Manuel Rodríguez, parte del atentado al genocida Pinochet y del ajusticiamiento de Jaime Guzmán, ha luchado toda su vida por la transformación de Chile contra el sistema neoliberal que ha sumido a nuestros pueblos en la miseria y exclusión. Hoy se encuentra privado de libertad hace más de 25 años en condiciones inhumanas y extremas de aislamiento penitenciario.
1: Familiares, amistades y afinidades denuncian que el miércoles 3 de junio del 2026, alrededor del mediodía, Mauricio Hernández Norambuena fue trasladado por Gendarmería de Chile desde el complejo penitenciario de Rancagua hacia el recinto especial penitenciario de alta seguridad Repas, ubicado en Santiago, particularmente a la sección de alta seguridad del establecimiento.
3: Somos enfáticos en señalar que estamos en contra del traslado de Mauricio, pues constituye un endurecimiento y un retroceso en sus condiciones penitenciarias, sometiéndolo sin fundamentos y desconociendo su calidad de adulto mayor y patologías padecidas a un régimen excepcional y especial de castigo. Todos los movimientos al interior del recinto son engrillados, incluso al ser atendido por abogados. Es allanado todos los días. No hay médico, solo hay una visita social por semana. No hay visita conyugal. No se le ha permitido continuar sus tratamientos psicológicos y de terapia neural. No se encuentran autorizados sus elementos de salud. No hay actividades deportivas, laborales ni culturales.
2: En 2025, cuando Gendarmería intentó una vez más trasladar a Mauricio a dicho recinto, el Instituto Nacional de Derechos Humanos, el Comité para la Prevención de la Tortura y el propio Departamento de Derechos Humanos de Gendarmería emitieron informes señalando que Mauricio no debía estar en el recinto penitenciario de alta seguridad, pues no ha cometido faltas ni se encuentra dentro del perfil para el que se ha previsto dicha cárcel.
4: El móvil de este traslado es político, siendo una venganza y revancha de la extrema derecha en contra de Mauricio. Kass lo dejó claro en forma pública hace algunos días. Es él directamente quien ha decidido los traslados de presos. Resulta irrisorio que mientras a los violadores de derechos humanos se les vuelve a habilitar un centro penitenciario AJOT, plagado de privilegios, Mauricio sea sometido a las peores condiciones posibles. Hacemos responsable a Kass y al ministro de Seguridad Pública, Martín Arrau, de la salud y vida de nuestro compañero.
5: Existen innumerables razones políticas, humanitarias, históricas y jurídicas por las cuales el prisionero político Mauricio Hernández Norambuena debe ser liberado, siendo las más básicas entre ellas que no se puede construir este nuevo Chile manteniendo a los presos políticos de la Constitución de Pinochet. Que la tortura y el aislamiento han provocado severas consecuencias en nuestro compañero Mauricio, debiendo por razones de salud y justicia considerarse cumplido el tiempo de su condena. Que el Estado de Chile no reconoció el tiempo e intensidad de privación de libertad vivida ya por Mauricio en Brasil, por motivos de extradición. Libertad para Mauricio Hernández Norambuena y todos los presos políticos. Extendamos la solidaridad más allá de las jaulas.
0: Libertad para el comandante Ramiro.
1: Libertad para el comandante Ramiro.
2: Libertad para el comandante Ramiro.
6: Buenas tardes. Informo que hoy pudo ver a Mauricio Hernández Norambuena Ramiro en el recinto especial de alta seguridad de Repas. Él se encuentra recluido desde el miércoles en ese lugar luego de su traslado desde Rancagua, en donde tenía acceso a múltiples actividades de reinserción social. Bueno, ahora está ejecutando su condena en un lugar, en un presidio, que es un presidio de castigo, de sanción, por cuanto su estadía no debiese superar 6 meses, pero en este caso no existe fundamento técnico ni legal para que él se encuentre siquiera un día en ese lugar. Él lo tiene muy claro, la defensa también lo tenemos muy claro. Si bien pudo ingresar en Ceres en su encomienda, el frío es desastroso, las celdas no tienen vidrio, por tanto tiene mucho frío y él es un adulto mayor de 68 años que le afecta aún más. Además, recordar que las condiciones penitenciarias severas de este recinto penal, en donde llega la visita de abogados con grilletes en sus manos, se asemeja mucho a lo que él vivió en Brasil, produciéndose una revictimización y recordando el tiempo en que fue torturado y vulnerado en sus derechos humanos, hecho que no es una interpretación antojadiza, sino que fue reconocido hace muy poco por la Corte Interamericana de Derechos Humanos, que condenó a Brasil. Así que agradecer la atención, la preocupación de todos y todas. Cada vez que vayamos a visitar a Mauricio, vamos a ir informando.
0: Libertad para el comandante Ramiro.
1: Libertad para el comandante Ramiro.
4: Libertad para el comandante Ramiro.

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8: Minera Clara, ex Biolantánidos, es un proyecto en tramitación impulsado por la empresa RE1 Spa, hoy presentada como Aclara Resource, en el que se pretende extraer tierras raras de los cerros de Penco, específicamente del territorio conocido como el Tranque y Fundo Coihueco.
9: ¿Qué son las tierras raras?
10: Las tierras raras son un conjunto de 17 minerales, principalmente utilizados para el armamentismo y la industria tecnológica, baterías, autos eléctricos de lujo, turbinas eólicas, etc. Todo lo que se vende hoy como tecnologías verdes.
11: Estas tecnologías, que no son de uso masivo, sino de las industrias, élites militares y económicas, se sostienen con base en la extracción de materias primas de Abiyala y otros territorios, que han enfrentado históricamente la colonización por parte de las potencias mundiales.
12: Penco se encuentra en el ojo mundial del extractivismo, representando un punto estratégico en la guerra por el control de la producción de estas sustancias. Producción que actualmente está monopolizada por China y que está siendo disputada por Canadá y Estados Unidos.
8: ¿Qué busca la firma Aclara Resource?
11: Aclara Resource busca ofrecer a Estados Unidos y Canadá una producción de tierras raras que les permita competir contra China, a partir de la extracción de toneladas de estos minerales en dos módulos ubicados en Abiyala. Módulo Carina, en Brasil, y Módulo Penco, en Chile. Esto explica en parte por qué la empresa Aclara Resource ha recibido abultados incentivos económicos de parte de la Corfo, así como también el apoyo de diferentes esbirros del sistema. Es decir, estamos hablando de un problema de carácter geopolítico.
12: ¿En qué consiste el proyecto que se quiere instalar en Penco?
8: El proyecto consiste en tres zonas de extracción de tierras raras de Tajo Abierto, que tendrán un diámetro aproximado de 45 hectáreas, lo que equivale a 45 canchas de fútbol, y una profundidad de entre 40 a 60 metros, que es donde se encuentran las concentraciones de estos minerales.
13: ¿Cómo afecta este proyecto a Penco?
12: Los daños de este proyecto minero alterarían de manera irreparable la zona de los cerros de Penco, pero también sectores colindantes como Litquén, Concepción, Tomé y Talcahuano. La zona de extracción recibirá el mayor impacto, afectando fuertemente a la diversidad vegetal y animal.
8: Estamos hablando de animales que habitan este territorio como pudús, coipos, pumas, huiñas, monitos del monte, una variedad importante de aves costeras y reptiles como la lagartija de Schroeder y la rana rosácea de hojarasca, entre otros. Todos verían afectadas sus rutas de desplazamiento y sus zonas habitadas serán aún más reducidas.
10: Entre las especies vegetales encontramos delicados reservorios de Keule, árbol endémico que se despliega en la cordillera de la costa, desde la provincia de Cauquenes hasta la región del Biobío. Es perenne y da un fruto muy distintivo, amarillo, parecido al níspero con el que se hace dulce, y dicen que crudo emborracha.
11: Actualmente, el queule está en peligro de extinción por la fragmentación y alteración de su hábitat, y la mina de tierras raras representa un aumento de la fragmentación del territorio, una alteración de la tierra, de sus cursos de agua y de sus componentes minerales, por ende, la inevitable modificación de su hábitat. Vive en simbiosis con otros nativos como el pitao y el naranjillo.
12: A nivel comunitario, los efectos van desde explosiones demográficas hasta la pérdida de la identidad local y capitalización de esta. La minería trae consigo una serie de consecuencias sociales, como aumento del narcotráfico y la drogadicción, aumento de la trata y explotación sexual forzada, hacinamiento, aumento de precios, entre otros.
13: El gastado discurso del trabajo.
8: En la minería, el discurso del trabajo es infalible para convencer a los habitantes de una zona de interés de que sean parte de la destrucción de su entorno natural. Sin embargo, los trabajos que ofrecen a nivel local se concentran mayoritariamente en la construcción de las plantas, lo que atrae a gente de otras localidades que entran en competencia con los locales. Al terminar la construcción, los trabajos decaen violentamente.
12: Ocupando la igualdad de género.
10: Actualmente, la empresa está impulsando una campaña para adquirir mano de obra de mujeres locales con el discurso del empoderamiento. Sabemos que destruir nuestro territorio solo les entrega más poder a ellos. Y a las mujeres de la costa, autónomas por naturaleza, les cargará la esclavitud de la dependencia económica y la participación en la cadena de destrucción de su propio entorno natural y comunitario.
8: El trabajo en sus proyectos es un chantaje para ocupar y saquear la tierra donde vive.
12: 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No permitamos la instalación de la mina de extracción de tierras raras.
8: No contribuyamos al armamentismo mundial ni a la destrucción de la tierra.
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10: Fuera Minera Clara.
8: Fuera Minera Clara de Penco.
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1: Bueno, saludamos a todos y todas, compañeros, compañeras, compañeros vecinos y vecinas de Penco Liquén. Estamos hoy día acá en Penco, 9 de mayo, en una transmisión o programa colaborativo entre Radio Zarzamora, Radio Curruf y Última Frecuencia, en donde vamos a conversar con distintas personas del territorio que nos van a contar de primera fuente su experiencia respecto a lo que fue la tragedia del incendio que se vivió en enero del 2026. Contar también que este territorio es un territorio que lleva décadas de lucha ante distintos proyectos extractivistas, algunos de ellos relacionados, cierto, con lo que es el Plan IRSA, como fue el GNL Penco Liquén. Y en específico sobre el tema de los incendios, contarles que fue estos incendios iniciaron el 17 de enero del 2026, que fueron impulsados por fuertes vientos del suroeste, lo que logró que se propagaran rápidamente hacia el borde costero, afectando directamente Penco, Liquén y también Punta de Parra por aproximadamente 48 horas, que fue una tragedia que dejó 21 víctimas fatales y destruyó cerca de un centenar de viviendas, y así también 20.000 hectáreas de territorio donde se vieron afectados directamente animales y flora, bueno, flora y fauna nativa. Dicho esto, vamos a pasar con la presentación de los invitados y las invitadas y ellos nos vamos a contar un poco quiénes son.
2: Nos encontramos con Sara Wilcatripain, vecina, mujer mapuche de Penco, parte de una familia que ha estado luchando constantemente por la defensa del territorio. También nos acompaña Birna, trabajadora del polo gastronómico del Irquén y afectada directamente por el incendio en el cual perdió su casa en su totalidad. Mirna Cárcamo, vecina del sector de Penco Chico, lugar en el cual se quemaron un centenar de viviendas.
3: También nos acompaña Meli, estudiante de la Universidad del Biobío, que participó en los trabajos de limpieza y reconstrucción de viviendas post-incendio. Javier, vecino defensor del territorio de Penco, quien se dedica al cuidado y defensa del bosque nativo presente en el fondo Golhueco. Carlos Hernández, presidente del Club Deportivo de Cerro Porteño, lugar en el cual se levantó uno de los centros de acopio de mayor magnitud durante la emergencia.
14: También tenemos a Arnoldo Cárcamo, vecino de Penco, quien ha luchado por la defensa del territorio de Penco Lirquén contra los diversos proyectos extractivistas que han amenazado la zona. También fue judicializado por la minera Aclara. Además también tenemos al Marcos, vecino de Cerro Porteño Penco, parte de las colectividades que defienden Penco Lirquén de la devastación extractivista que ha afectado a la zona durante años.
1: Bueno, como comentábamos anteriormente, la idea del espacio, ¿cierto?, es que nos puedan contar de primera fuente lo que se vivió en esos días de fuego. También, ¿cuáles creen ustedes que fueron las posibles causas y las consecuencias que ha traído el fuego y los incendios en el territorio? Así como también hablar un poco acerca del proceso de reconstrucción y cómo ustedes comprenden, ¿cierto?, la responsabilidad que pueden tener algunas empresas como la minera o la forestal en lo que fue los hechos que ocurrieron en enero del 2026. Nos gustaría que nos cuenten cómo se enteraron del incendio, qué sucedió aquel día, cómo en su memoria recuerdan todo lo ocurrido.
15: Hola, buena tarde. Mi nombre es Birna Díaz. ¿Qué les puedo relatar de ese día? Bueno, de esa noche más que nada, fue más o menos temprano. A las 5:30 más o menos la gente empezó a darse cuenta del incendio. De que ya estaba a esa hora desbordado porque... El primer indicio es que, sin tener mucho conocimiento, como decimos algunos, vimos que había un helicóptero sacando agua de mar y tirando a los cerros. Lo cual teníamos algunos vecinos en conocimiento que el agua de mar, cuando ya hay un incendio que está desbordado, no tuvimos mayor ayuda. La magnitud del incendio era grande. Entonces, ¿qué pasaba? Que no... Desde el principio nos dimos cuenta que el incendio no quería ser apagado. Bueno, ya llegaba con el transcurso de la hora, empieza a ser más bravo el fuego, se empieza a agrandar. Cuando empezamos a ver ya vecinos que decían que su casa en Miramar y Geochile estaban siendo quemadas, arrasadas por el fuego. Bueno, yo como persona natural empiezo a preocuparme ya de mi hija, que es asmática, y de mi nieta, que en ese entonces tenía 10 meses. Empezamos ya a salir, a llenar los vehículos con benzina, todo. Y a tratar de dar apaño en ese momento a algunos vecinos que venían bajando del cerro. Fue una noche bien, bien devastadora y bien larga. Yo logro salir ya a las 2:30, pero por un tema de que veo... Desde el cerro donde estaba, cuando pasa el fuego, baja el cerro ya y atraviesa la calle, que es donde está, algunos pueden escuchar o saber dónde está el terminal Ruta del Mar. Bueno, sin nada más que hacer, sino que encomendarse nomás a la vida y salir nomás. Pero sin saber cómo íbamos a volver o si íbamos a volver. Si lográbamos salir. Irrespirable, con muchos sentimientos encontrados. Y al día siguiente, bueno, ver cómo iba y encontrarnos con la gran sorpresa de que el Irquén había sido devastado en un 90-95%, siempre he dicho yo. La responsabilidad de esto, yo claramente lo dije una vez, que este tema es la minera Clara, las forestales. Indura, porque a lo mejor nadie nombra a esta empresa, ¿qué será? No sé.
16: Empresa
15: Indura, donde toda el agua se parapetó, no sé cómo es la palabra, decir que se llegó Y por donde tú vieras, había muchos carros de bomba, todo. Pero yo digo que no era suficiente. Se estaba quemando un pueblo entero. No era suficiente. Yo vi 15 carros con tanta ayuda que pidieron. O sea, a nosotros nos dejaron morir. A nosotros nos querían matar. A nosotros nos quisieron, en ningún momento nos quisieron salvar. ¿Por qué? Por decir en una votación que no era vinculante, pero sí la gente se pronunció, no a la minera. Porque en el fondo yo creo que la gente no tiene las herramientas a lo mejor para hablar o les da vergüenza. Hay muchos vecinos que se acercan a mí y me dicen, usted hable porque usted no es más dura para hablar. ¿No le tiene miedo? Sí, yo le tengo miedo a muchas cosas. Pero si voy a vivir con miedo, no me voy a atrever nunca a demostrar mi descontento en contra de este estado que es nefasto, que lo único que nos quiere es ver muertos. Y la mejor parte, o sea, y lo mejor que fue, podría haber habido un incendio pequeño como lo vieron 2 años atrás, pero devastar un pueblo, o sea, ¿de qué estamos hablando? Esto es un genocidio, esto es un homicidio, es un asesinato. Así, por donde uno lo vea, a nosotros nos querían muertos, a nosotros nunca nos quisieron vivos. A lo mejor sí, yo estoy aquí, pero con la pena, porque uno tiene pena, ¿no? Y la pena se junta con la rabia y el desconcierto de no saber qué va a ser de nosotros. Yo no tengo nada parado en mi casa, la tengo entera quemada. Y viendo qué voy a hacer el día de mañana, si cada vez, yo no veo tele, pero me entero que el ministro dijo ahora que a lo mejor no hay dinero para levantar las casas. Porque sí, hay muchas casas levantadas, ¿quién? Y eso alrededor, pero fueron solamente personas que no tienen nada que ver con el Estado, influencers y todo. Eso dieron sus casas. Y ahora salen. Nos dicen a mucha gente que hay que desarmar muchas casas, porque están en laderas, no tienen título de dominio, están en riesgo de derrumbe. O sea, ¿y de qué estamos hablando? O sea, nos quieren rápido con una casa y después nos quieren quitar la casa. Después nos dicen que no van a construir la casa a serbios y después dicen que no hay dinero. O sea, ¿en qué quedamos? ¿En qué quedamos? Nuevamente quedamos en el aire. Nuevamente quedamos devastados algunos. Y otros, hay que seguir adelante.
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17: Hola, buenas tardes, mi nombre es Javier, vecino aquí de la comuna de Penco, defensor ambiental, hace más de 35 años. Bueno, yo en el día del incendio me encontraba justo en la entrada del Fundo Coihueco, más o menos las 5:30 de la tarde, y veo una columna gigantesca de humo que se aproximaba a Penco. Llamé a los bomberos 2 o 3 veces hasta que me comuniqué avisándole que está el incendio, y ellos me decían, no, está en Maesal. Yo le dije, está aquí en Penco Chico, empezamos la discusión, no me colgó. Después llamé a la CONAF, no me contestaron, llamé como 10 veces, carabinero, tampoco. Y el incendio avanzó sobre el fondo toda la noche y no tuvo resistencia, contención. No llegaron bomberos, aviones, helicópteros, no se vio nada, no se vio pasar bomberos hacia arriba, hacia el cerro con la intención de apagarlo. Y después al otro día me doy cuenta de la magnitud del incendio que había arrasado el Irquén, con muerte de personas. Yo subí en la mañana al sector Villarrica, en moto subí a ver qué es lo que había pasado y vi un desastre y la gente

0: Ventas zanjas. En Pencochico exclusivamente talaron árboles y los dejaron como quien, o sea, nos cercaron, los dejaron tirados. Son árboles inmensos, de unos 20 metros serán de altura, y hicieron como un camino en donde todo eso se secó y cualquier persona, o sea, hasta cualquiera, hasta sin querer, podía haber dejado digamos, haber tirado un cigarro o algo, y eso digamos, iba a explotar. Realmente acá, por lo menos a nosotros, en Penco Chico, como lo que decía Javier, que no había ayuda de nada, nos cercaron y bloquearon los caminos. Era imposible, Javier, que entraran camiones, o sea, digamos que entrara el bombero, porque bloquearon todos los caminos. Y uno de los caminos principales que queda en Miramar, a la persona que estaba encargada de la llave, digamos, de abrir un portón que tenían ahí, se la quitaron. Se la quitaron, le dijeron que no, que ya no le pasa, no tenía más acceso a esa llave. Esta señora se llama Anita. Ella estuvo por años, décadas, cuidando, digamos, la entrada. Justamente cuando había algún incendio en el bosque, ella abría ese portón. Ella estaba 24/7 y abría ese portón. Y esta vez le quitaron momento, o sea, un día antes, digamos, de este fatal incendio, le quitaron la llave y le dijeron que no había más acceso, que ahora iban a ser los de la forestal. Y mientras tanto, la forestal hizo lo suyo, digamos, bloqueando todos los pasos, pero dejó árboles tirados por todas partes. Era cosa de ver y decir, o sea, ¿qué está pasando aquí? A mí esto fue el día viernes. Yo pasé con mi marido, damos siempre una vuelta por el bosque, y le comenté, le dije, esto va a arder todo. Le mencioné que esto iba a arder porque era una cosa obvia, era una cosa obvia. O sea, estaba todo tan fríamente calculado. Para mí esto fue tan quirúrgico, porque si no hubiesen estado todos esos árboles tirados como lo dejó la forestal, Penco Chico no hubiese perdido 95 casas. 95 casas, y estamos hablando de más de 130 familias, porque estamos hablando de los dueños de casa, de los allegados, digamos, una cantidad enorme. Entonces, yo sostengo y lo digo, y quiero que quede súper claro, que nos cercaron y nos quemaron.
1: Quisiera que nos podrían indicar qué poblaciones, principalmente qué poblaciones fueron destruidas.
2: Hola, buenas tardes. Yo soy Carlos Hernández, soy presidente del Club Deportivo Cerro Porteño de Penco. Bueno, para poner en contexto, como club nosotros pertenecemos vecinos directos del Fundo Coihueco. Nos hemos desenvuelto siempre como institución acompañado al alero del tranque, ¿cierto? Y del río, como tal, y de nuestro bosque. Nosotros en el sector, por iniciativa propia de nuestro vecino, se hizo el centro de acopio de Penco, donde de manera informal hicimos un catastro de los vecinos y de las casas afectadas. Solo en nuestro sector se quemaron 96 casas, según nuestro catastro, y con un alrededor de 130 familias. Obviamente la magnitud que habían bien lejos lo que fue el Lirquempo, ¿cierto? Estando ya a alta distancia un sector del otro. Pero dentro de lo mismo pasaron estas situaciones como la invisibilización de nuestro sector en la catástrofe durante la ayuda. Porque directamente en nuestra ubicación, siendo directamente afectados, estamos en un punto de invisibilización de la comuna. ¿Por qué lo explico? Porque está la carretera, ¿cierto? Concepción Penco, la Ruta 5 Sur y aparte ahora está la interportuaria. Entonces, la ayuda pasaba directa a los sectores más, que habían sido más catastróficos, por así decirlo, y nosotros prácticamente tuvimos como una semana peleando por la ayuda, peleando por la visibilización. Yo, bueno, dentro de todos los vecinos aquí que han dado la opinión, que han sido bien fuertes, hay situaciones de reacción que, por ejemplo, nuestros mismos vecinos, gente de mi club, que al minuto uno se le está quemando la casa y están prácticamente delante de los bomberos, a la par de los bomberos. Y desde el día domingo en la mañana nosotros empezamos nuestro centro de acopio. con el Cerro Quemán.

0: No sé, con nuestros mismos vecinos, con las casas quemadas, pues entonces dentro de la organización de nosotros como club fue más a la larga el contar ayuda y todo. Pero eso como parte de mi vivencia en el sector, ¿cierto? El sector golpeado por la catástrofe. Eso puede decir, ha sido lenta la reconstrucción. Más que nada nosotros no tenemos como dentro del sector como vías sociales o poblaciones, pues. Así que la mayoría son casas que son dueños antiguos, familia antigua, heredaron los territorios, entonces hay estas casitas paradas, pero igual hay estas casitas que no se han podido parar y moralmente igual golpea a los vecinos, pues, tu vecino esté con la casa armada y tú no tengas ayuda de ningún lado. Eso ahora violenta, creo, la otra parte violenta del incendio, porque primero fue claro todo esto, la catástrofe, y después ahora el golpe de realidad, pues.
1: Había una segunda parte de esta pregunta que era ¿qué podrían relatarnos acerca de lo que pasó con la flora y fauna del sector? Bueno.
2: Bueno, específicamente en el Fundo Coihueco, yo el día 20 fui a explorar qué es lo que había pasado con la flora y fauna nativa. Me di cuenta que el bosque nativo se había salvado en las quebradas. Solamente se había quemado el bosque nativo que está en primera línea. En varios sectores, recorrí varios sectores, varias quebradas, como 5 o 6 quebradas. Tenemos la esperanza que el bosque nativo está rebrotando y sobrevivió. Pero en cuanto a la flora, a la fauna nativa, ahí quedó la catástrofe más grande, sobre todo con los pudús. Los pudús que están en la cola del tranque, en la comuna de Penco, en el Fundo Coihueco, andan deambulando, choqueados, todos heridos, quemados en su lomo, en sus pezuñas. Esos fueron grandes afectados y los que tienen menos movilidad, pues la culebra cola larga, el monito del monte, la araña pollito. El gato guiña es más ágil, igual que el zorro. Eso se refugiaron en los bosques nativos al medio, y ahí está húmedo y hay vertiente ahí. Ahí tienen que hacerse salvado porque se han divisado guiña y zorro. Pero pudú, yo ya no he visto más pudú. Más encima el pudú quedó expuesto porque se quemó toda la naturaleza, toda la vegetación, porque quedaron a la vista de sus depredadores. Por ejemplo, el zorro está buscando alimento, el primero que se va a comer va a ser al pudú. O a la culebra, esa tiene que sobrevivió bien poca. Pero fue gravemente afectada la flora y fauna nativa de nuestro territorio, en el tranque específicamente. Los quebles se quemaron en su gran mayoría, se salvaron unos pocos. Ahora están rebrotando, al igual que el naranjillo y el pitao. Yo en este momento me encuentro con un grupo que nos hemos reunido, autoconvocado, autofinanciado. Estamos reforestando el tranque con bosque nativo. Estamos consiguiendo bosque nativo por todas plantas nativas por todos lados para ir a reforestar. Primero limpiamos el sector, ahora estamos en el proceso de plantar bosque nativo. Y eso nos da esperanza para las futuras generaciones que vamos a recuperar nuestro bosque.
3: Una pregunta, si nos pudiera relatar cuál fue el actuar de las instituciones como el SAG u otras respecto a los animales que se fueron encontrando heridos.
2: Ya yo me contacté con el SAC el día 23. Fui al cerro en bicicleta y divisé un pudú herido y llamé al SAC. Llegó al SAC, como a la hora llegó una camioneta al SAC, el pudú se me había escapado y empezamos a buscar hasta que yo me iba ya, me aburrió, había estado como una hora, me voy yendo por el camino y veo un pudú herido. El pudú baja al estero Penco y ahí hicimos un operativo para rescatarlo. Entre tres lo atrapamos, yo le digo a los del SAC, ¿dónde lo van a llevar? A lo de Conce, ¿y por qué no lo llevan al hospital veterinario que está camino a Colemo, el Ñacurutú? No, dijo que está colapsado. Yo dije, ojalá lo salven al pudú. Yo no lo veía tan herido porque escapó de nosotros. Pues. Y me llaman como a las 2 horas que lo habían sacrificado porque según ellos, sus heridas no eran compatibles con la vida silvestre. Así que lo sacrificaron. Al otro día me llamaron del SAC, caso podía guiar un grupo de rescate, llegaron un grupo rescatista brasileño, como 8 personas, con radio, walkie-talkie, implementación, camioneta, todo, rescatista de lo de Conce, veterinario de lo de Conce, instalamos una base ahí en el Fundo Coihueco y fuimos a explorar hacia arriba buscando fauna nativa. Pillamos un pudú, el cual lo llevamos a la base y ahí fue sacrificado por la veterinaria a cargo de la de Conce, fue sacrificado porque según ella estaba ciego, tenía las pezuñas quemadas, el lomo quemado, Y ahí ya yo dije, no, ya no ayudo más a capturar pucús, prefiero que queden ellos en su territorio y sirvan de alimento para la fauna carnívora que habita ahí en el fondo del hueco. Al final no hice mal, SAC, porque no me da confianza.
3: Bueno, mencionar también que a pesar de que el foco principal, cierto, del fuego fue Penco y Lirquén, como lo mencionamos anteriormente, también la comuna de Tomé en Punta de Parra ha sido afectada. También el fuego llegó por atrás de la cárcel, cierto, en Manzano, afectó parte de la reserva Nonguén y creo que también llegó cerca de Hualqui, sí. Quizás ahí Meli también aprovechar de presentarse.
4: Bueno, primero que todo, yo soy Ignacio Melimán, estudiante de la Universidad del Biobío, y futuro trabajador social. Bueno, contextualizar un poco, nosotros fuimos a terreno con voluntades y conocidos de por medio. Fuimos alrededor de 4 personas a los sectores afectados el 18 de enero, ya cuando había una hecatombe de por medio. Hicimos un mapeo, o hizo un mapeo de promedio qué se necesitaba hacer y claro, a las horas después este incendio se empieza a expandir cerca del sector de Palomares. Llega a Hualqui, como bien mencionó compañera, que estaba atravesando nuevamente la reserva de Nonguén, como siempre se ve amenazada casualmente cada 3, 4 años. Y las primeras labores que se hacen es obviamente ir al territorio, hacer este mapeo y ver qué se necesita. Los vecinos, bien organizados, yo creo que en torno también a la desesperación o el miedo que se estaba dando, y que igual la televisión ahí se sirvió como nunca en torno a todo lo que estaba sucediendo, y se creó como un miedo colectivo, estaban empezando a hacer labores de limpieza. Entonces, igual nos desplegamos en ciertos lados, sobre todo en Palomares, a ayudar a eso y también transmitir tranquilidad y que también no estaban solos, porque es verdad, como bien dicen, tanto en Penco y Lirquén y como estos sectores aledaños que se estaban viendo afectados, no habían carros bomba porque no, la respuesta era que no se está dando abasto para enfrentar la catástrofe. Y en ese sentido intentamos abarcar lo más que se pudo con lo que se tenía igual, con herramientas básicas, se avanzaba lento, eran trabajos largos de 6 horas como mínimo. Y bueno, al momento ya de entregarle más tranquilidad a esas personas que a lo mejor no están siendo tan afectadas como Penco y Lirquén, nos rearticulamos y pasamos igual a un proceso de decisión, que no podíamos abarcar muchos sectores que teníamos que centrarnos en donde más se necesitaba y se toma la decisión con el grupo y los coordinadores y coordinadoras de centrarse principalmente en Penco y Lirca.
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3: Mucho se ha comentado igual respecto a cuál fue la respuesta, ¿cierto?, de los mecanismos de emergencia, así como también de las instituciones, lo hemos conversado también antes. No sé si a alguien le gustaría agregar algo respecto a este tema, cómo actuaron bomberos, cómo actuaron las instituciones posteriores también que estaban encargadas supuestamente de esto.
8: Bueno, yo voy a decir, bomberos, yo creo que hizo la pega bien, como la ha hecho siempre. Carabineros, no sé por qué yo no vi a ningún carabinero, excepto cuando entré a Lirquén, por la población Jaime Lea Plaza, que estaban tratando de que no hubiera tanto taco, nada. Entonces, nadie nos dijo hay que salir, nadie nos dijo cómo hay que evacuar, nadie nos dijo nada. O sea, nosotros, como insisto nuevamente, nosotros nos querían muertos. Querían nuestras casas, nuestro territorio y querían nuestras vidas también. No nos querían, no queríamos, porque yo creo que en el fondo ellos igual sabían que la gente lirquenina es súper aperrada. Las mujeres somos súper aperradas, las mujeres de Lirquén. Y nadie vino, nadie nos orientó a nada. La mayoría de la gente arrancaba hacia la playa. La playa es una boca de lodo que nos quedamos, que es irrespirable. ¿Me entiendes? Pero no hubo ninguna institución que guiara nada. O sea, quedamos a merced del incendio. Esa fue la instituciones, no llegaron en ningún momento. Yo no vi. Al día siguiente yo llegué al Irquén cerca de la 1 del día y no había nadie. Y seguía no habiendo nadie. Y siguió no habiendo nadie. Por mucho tiempo. Yo logré ver a la autoridad máxima de Penco, que es el alcalde, Rodrigo Vera. Yo lo vi al 21 día. Hablando, o sea, yo creo que yo lo vi para la foto más que nada. No lo vi yo haciendo la pega. Porque en un momento me dice alguien, el alcalde está hablando, ¿a dónde está llorando en las redes sociales? Llorando. ¿Pero por qué está llorando el alcalde si no? Él, yo no estoy llorando yo, ni muchos vecinos, está llorando él pidiendo ayuda. Oye, vaya, no sé, agarre un auto, lo que sea, y vaya al Irquén, vaya a todos los cerros. Como subimos, como caminamos todos. Yo caminé todo el Irquén. No hubo cerro que no me quedó que caminar al día siguiente. Al segundo día del incendio yo recorrí todo. Veía a mis vecinos, mis vecinas llorando. Yo andaba abrazando a medio mundo. Porque me sentía un poco más fuerte, porque yo no me podía poner a llorar con mi vecino, porque mi vecino, yo la sentía que estaba más devastada que yo. Y todos nos decían, uno y otro, si no es que se me quemó la casa. Yo no le dije a nadie, porque yo ni siquiera me había dado cuenta, yo me di cuenta como a la semana después. Mi conciencia se dio cuenta que se me había quemado mi casa. Entonces había que ser apañar a los vecinos todos. Pero en ningún momento una orientación, oye, hay que hacer esto, hay que hacer esto otro, guiar las construcciones. Solamente yo vi, cabros. Mucha gente, mucha cabrería, le digo yo, mucha gente apañando, sacando lata, limpiando. Yo a esa gente que yo nunca había visto en mi vida, muchos jóvenes, gente de todos lados, se acercaban de repente, decían, preguntábamos de dónde eran, no sé, eran de Osorno, de Coñaripe, de Arica, de Iquique, gente que yo nunca pensé que iba a llegar 2 días después a mi pueblo a ayudarnos. Y no vi municipalidad, no vi gobierno, no vi nada, nada. Oye, a mí me llamó la atención un momento, andábamos, parecíamos, no sé, alma en pena, todo el Irquén, y de repente llega y mi hermana dice, hay que hacer comida. Sí, pues hay que hacer comida. Y el restaurante Casa Grande, y lo quiero nombrar. Y muchos compañeros buscándome llegaron con ayuda. Buscándome como yo me llamo, por la Virna Díaz, me preguntaban y todo. Y empezamos a dar comida. Dábamos 10 fondos, 1000 colaciones diarias. Donde ninguna institución, ninguna, y me da tanta rabia, dijo, oye, yo le voy a llevar esto. Y nadie. Yo creo que el Seremi de Justicia, que en ese tiempo, no sé si era el Seremi de Justicia, que ni siquiera, no recuerdo muy bien, yo creo que fui el único que llegaba así como cargado con cajas. Decía, ¿y ustedes tienen una olla común? Sí, ya, yo traigo esto, yo traigo hamburguesa. Oye, yo no sé si el hombre le dio a alguien o llevó de su bolsillo. No sé qué fue lo que lo motivó. O alguien lo mandó, tampoco lo puedo decir, ¿me entiendes? Porque las demás manos fueron solamente gente que decía, puta, yo tengo 1 kilo de arroz, pero yo lo quiero donar. Porque mis vecinos no tenían para comer. Al segundo día, la gente empezó a comer porque no había nada. No había comida, no había agua, no había nada. Y de un momento a otro, había mucha comida, pero había muchas bocas que alimentar. Y vecinos que decían, una semana no se sentaban en una mesa, no se tomaban un té caliente, y ahí estábamos. Y había que apañar.
9: Quería agregar con respecto a las instituciones, que la CONAMA, había un informe que se sabía que donde supuestamente denunciaban que iban a haber un incendio forestal con esta envergadura, hace 4 años atrás, que este informe lo tenía CONAF, lo tenía los CEREMIS y lo tenía también los encargados de gobierno. Esta, para también como cerrar como la denuncia también a las instituciones, no solamente inoperantes, sino que estaban al tanto, e incluso en el informe que salió, creo que lo... no sé si Currufo en ese momento lo publicó, pero fue donde hablaban de la población, la cantidad de casas y la cantidad de territorio que se iba a quemar. Entonces, las instituciones, los distintos estamentos del Estado sabían qué iba y cómo iba a suceder el incendio. Bueno, también seguir como con el proceso también de reconstrucción, más que de reconstrucción, de sobrevivencia que se forjó en los distintos territorios. La olla común, como decía aquí la vecina Birma, fue fundamental. El acopio, los procesos de apoyo emocional, eso también como... preguntarle si alguien quiere contar cómo fue ese proceso de los primeros días.
0: Carlos por acá de nuevo, de Cerro Porteño. Me tocó vivirlo en primera persona, lo que fue el centro de acopio. Nuestro centro de acopio fue un centro de acopio grande en Penco, fue muy viralizado, muy nombrado. Como decía la vecina, recibimos en Penco, llegó gente, la primera semana llegó mucha ayuda externa, más de las instituciones directas o la misma de nuestra comuna. Como yo decía, sin querer entrar como en una polémica, por así decirlo, nosotros como territorio, como club, como sectores llamados, ¿cierto? Por así decirlo, estamos a 3 cuadras de la municipalidad. Nosotros tenemos vecinos que son concejales, que son cores, poco, nada. O sea, de repente, como vecino, haber llegado, o sea, ni siquiera se exigía como un ente comunal, así llegar, sino que tú como vecino, entendí lo que... Nosotros lo vivimos para el terremoto, ¿cierto? Siempre acá somos una zona que pasan cosas, porque... Y que está también siempre dispuesta a ponerse de pie. Igual, yo, ¿por qué nombro esto? Porque... Realmente como vecinos nosotros buscamos como la crítica a la institucionalidad. Obviamente la institucionalidad tiene que cumplir, pues, porque por algo son los organismos del Estado, ¿cierto? Pero igual siento de que como vecinos igual fuimos bien flojos como en las organizaciones propias. Porque en nuestro ejemplo, por ejemplo, nosotros como club deportivos tomamos la batuta de ayudar a nuestros vecinos, ni siquiera a la junta de vecinos, ni siquiera hasta el colegio, hasta el SAR. Entonces como que flaquearon harto en la ayuda instantánea. Nosotros empezamos haciendo un centro de acopio para ayudar a los jugadores de nuestro club, que eran de los sectores del Iquén, ¿cierto? Chiquitito. Nosotros juntando ropita y juntando cosas, pero en el momento del incendio. Y después empezó a crecer porque empezaron a llegar los vecinos que se nos quemó la casa, ¿cachai? Entonces ya, por ejemplo, nombrar harto el área común con un lugar de sentarse a comer, nosotros cumplimos el rol de una mesa con... Una mesa con un plato de comida, cumplimos ese rol las primeras semanas después de la catástrofe. Recibir a los... Igual, mira, yo no vi también a los funcionarios carabineros, pero sí recibimos nosotros patrulla y carabineros de otros lados que venían en el rol de ayuda. Bomberos que eran... El bombero que venía de la bomba, ya no sé, por nombrar Arauco. El bombero que por instinto llegaba acá. Recibió techo, recibió ayuda, recibió de todo, para él poder seguir ayudando. Entonces, nosotros, después vino el daño colateral dentro de toda la ayuda, pues, porque, por ejemplo, empezó a suceder el efecto rebote que le puse yo. Y el efecto rebote fue toda esa ayuda que llegó a los puntos de catástrofe, y como el que la Huasca, ¿cierto? Geochile, y que ya no podían recibir más ayuda. Ya no podían recibir más agua, no podían recibir más ropa, o simplemente llegaban gente con colación, ¿no? Ya comimos todo, de vuelta, gente que venía de muy lejos a dejar cosas. Entonces, ya al principio fue como, ya que no pueden entrar allá, nosotros lo recibimos acá. Porque como nombré delante, nuestro sector igual estuvo un poco invisibilizado. Pero después ya fue mucho, porque pues la gente no quería devolverse, no sé, para Rancagua con un camión con ropa, un camión con agua. Y empezaron a hacerse como... puntos de basura, ¿cierto? Nosotros tuvimos una lucha con la ropa que al final lo pudimos resolver con empresas externas, y... pero sí fue el agua, fue un tema. Y lo muy importante, con esto termino porque no me quiero ir por la rama, porque de verdad que las aristas dentro del centro de acopio fueron muchas, porque desde el plato de comida hasta nosotros ir a una camioneta a sacarle los escombros a la vecina, que se le estaba prendiendo otra vez el pasto, y ahora ir a ir como en ayuda en eso. Pero la primera trinchera social, creo yo, dentro de esto, somos las organizaciones, somos los vecinos, somos nuestro rol como ente social, porque nosotros tenemos nuestros derechos como sociedad, pero también tenemos nuestras obligaciones y cumplir nuestros roles. Y nosotros, por ejemplo, como club, dentro del mismo como vecino, el minuto uno fuimos los primeros que recibimos a la vecina que venía llorando porque se le quemó la casa, porque vive sola, porque los hijos no saben dónde están, porque se le quemó el perrito, el gato, porque no sabía qué iba a pasar el día mañana, porque quedó sin cama. Entonces nosotros fuimos los primeros que recibimos ese impacto de vulnerabilidad, después de haber tenido todo, no tener nada, y sí que fue chocante y fue fuerte para nosotros, porque yo en lo personal sí tengo mis cercanos, no perdí mi casa, no perdí nada de eso, no, directamente no me pasó nada, pero sí creo que fuimos una esponja, absorbimos el sentimiento del colectivo terrible. Y eso más que nada yo quería hacer hincapié en esa idea de que de repente nosotros como sociedad, como vecinos, como hijos, como hermanos, como papá, igual tenemos que tener, estar primero en nuestro rol social. Y como vecino también de nuestro espacio, que es el tranque, que es la naturaleza donde nosotros nos desenvolvimos, y como vecino principal de nuestro sector, respetarlo y cuidarlo. A la par de nuestra mamá, de nuestro hijo, de nuestro vecino, nuestro cerrito, pues, nuestro río. Así que eso, más que nada desde mi trinchera, en mi opinión.
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10: Bueno, mira, frente a eso igual yo quiero señalar que, bueno, yo soy del sector de Cerro Porteño, tampoco fui afectado en forma directa, pero sí muy cerca a mis vecinos fueron afectados. Y lo que quería, como acotar más que nada de lo que dice Carlos, es que igual yo viví una experiencia muy buena, porque igual se vio mucha solidaridad, digamos, entre muchas organizaciones territoriales que son de otros sectores y movimientos sociales. De hecho, a mí me llamó mucho, amigos que uno tiene por la vida, que va conociendo a través de la lucha y de la historia, de la misma compañera Sara acá, para ofrecerme ayuda, ¿cachai? O sea, que yo la hacía llegar porque yo estaba con los chiquillos, con los rescato, porque uno, tú te das cuenta cuando dicen el pueblo ayuda al pueblo, y en realidad, ¿qué se puede hacer que el pueblo ayuda al pueblo? Nosotros igual de repente yo llamaba a la Virna, oye, te faltan colaciones, nosotros partíamos para allá a dejar, ¿sabes? Que no vengan acá, vayan allá a Virquén, entonces fue toda una coordinación, pero del pueblo. Eso que quede claro, porque yo viví, como te digo, la experiencia de estar ahí con Chillo, casi un mes estuvimos ahí, prácticamente sin dormir casi nada, y resulta que fue un trabajo, pero gigantesco, que se fue haciendo así, mano a mano, día a día, llegaban los compañeros, llegaban los futbolistas, los niños chicos dormían con nosotros ahí, o sea, fue toda una experiencia súper bonita, a pesar de todo lo malo que había. Yo estoy rescatando como la parte positiva de todo esto, el recortarse con el territorio. Yo siempre estuve luchando con otras causas más afuera, volví al territorio, quiero estar ahí, quiero seguir luchando en el territorio, porque yo creo que es necesario de volver como a tomar esas raíces donde uno tiene que estar, como que plantea Carlos. O sea, nos quieren instalar, digamos, que una minera, ¿cierto? Están las forestales que por años han estado ahí al lado. Y entonces nosotros tenemos que hacernos parte de lo que es nuestro territorio. Y yo, bueno, igual invito a la gente que está acá o a la gente que escuche, que de alguna u otra forma uno puede luchar en muchas formas o en muchos espacios, pero uno tiene que tener conciencia, y la lucha, yo creo que importa y es principal, está en tu territorio. Y yo creo que para mí esa fue una experiencia fundamental. Y insisto, y yo creo que el pueblo ayuda al pueblo, eso no es solamente una frase, sino que algo que yo viví y se puede hacer, y se puede lograr.
0: La primera semana llegó ropa, llegó agua, llegó comida, pero no materiales. Entonces, realmente la necesidad era quizás un techito con un nylon, ¿cierto? Poder organizarse, cocinar para poder limpiar y trabajar en el lugar de la casa, ¿qué más? el primer sábado nosotros repartimos, llegó alguien a regalar madera con clavo. Nosotros por vecino repartimos 7 palos. 7 palos con una bolsa con clavo. Esa fue para dividirla con los vecinos, porque ya había pasado una semana. No se hablaba de casa, no se hablaba de material de construcción, no se hablaba de nada. Entonces, ay, nosotros, claro, comida, ropa, todo, agua, pero ya, la construcción, pues queríamos construir, pues queríamos hacer. Y el primer sábado repartimos eso. 7 varas y una bolsa con clavos por vecino. Hicieron fila a los vecinos, llegaban vecinos de la izquierda preguntando si nos quedan palos. Y nosotros tratamos de explicar de que era un centro copio a la mala, pues, o sea, después se empezó a pedir la ficha no sé cuánto, nosotros no iban a entrevistar de la tele, no, nosotros no pedimos ficha, nosotros sabemos quiénes son nuestros vecinos, las caras de Penco son famosas, o sea, son como conocidos, no famosos, conocidos, ¿qué vamos a discriminar en una ficha? Entonces, lo quería connotar porque ahora tanto la necesidad, todavía no, hay gente que no tiene casa, y ese día los vecinos nos agradecían una bolsa con clavo y 7 palos, yo... Esa cuestión me dejó muy marcado, me impactó caleta. Y lo quería connotar ahora que se marcó. Con poquito se hace mucho.
11: Yo quisiera hablar de SENAPRED. Ya hablando de qué institución se hizo presente. Yo comencé hace poco a revisar cajas de SENAPRED con alimentos vencidos. ¿Sabes qué? Me causó tanta pena porque la gente común, como nosotros que digamos que el pueblo ayuda al pueblo, tú tomas tu kilo de arroz, das el buen kilo de arroz que tienes y lo compartes. Pero estas cajas se pagan. No tengo idea del valor por cada caja. Pero leche vencida, el legumbres con gorgojo se llaman. Yo dije, qué maldad más grande. Y eso es pagado por todos nosotros. Entonces, yo quería que quedara constancia de esto. Me causó mucho dolor porque yo perdí, digamos, familia mía perdió todas sus casas y tengo un familiar justamente con niños con discapacidades y qué sé yo, que recibió estas cajas. Una persona sin trabajo, que no tiene su casa, no tiene nada, y esa fue la ayuda que recibió del gobierno. O sea, esa cajita con alimentos vencidos. No. O sea, quería que quedara ahí constancia de la ayuda del gobierno.
12: Mari Lamuen, Chaltu, por la invitación a esta importante conversación. Más que nada, referirme a la pregunta que hicieron ustedes, yo creo que los responsables de estos también son las autoridades. Porque finalmente, al parecer, tanto las autoridades, las empresas extractivistas, estaban coordinadas con este incendio. Cada vez que uno se acerca al territorio, tanto sea a las familias conocidas, ¿cierto?, a los amigos, a la gente que habita Penco, nos damos cuenta en los relatos que efectivamente había una coordinación del Estado con las instituciones privadas. ¿No? Tanto sea esta la forestal, la minera, Aclara, ¿cierto?, Indura. Y fue intencional, digamos, el quemar un pueblo completo. Ahora, ese día del incendio, yo estaba acá en la casa de mi mamá, nos tocó colaborar a nuestros vecinos cercanos de Lirquén, el mismo día, que fue un día domingo, si no me equivoco. Desde ese día no paramos hasta, yo creo que a fines de febrero, y nos dimos cuenta de todos los días, digamos, de ir a distintos lugares y territorios, con nuestra gente, con nuestras familias, con nuestros amigos, que el pueblo ayuda al pueblo, como decía el Marco. Tenemos muchas historias que contar porque hay hartas experiencias desde amigos, amigas que hacen teatro, que hacen música, amigos, amigas que tenían camiones, gente que venía de otras regiones, jóvenes, tanto hombres y mujeres que podían estar en esa fecha en vacaciones, postergaron vacaciones y se vinieron a sacar escombros. Entonces yo creo que es un orgullo ver a nuestros Lamuen, a nuestros jóvenes, a nuestras familias, que somos del pueblo, que tenemos claro cuáles son nuestra identidad y también tenemos claro quiénes somos, pues. Que somos un pueblo de lucha, que somos un pueblo que nos hemos organizado, que somos un pueblo que detuvo al extractivismo, como fue todo lo que llevó a Penco a levantarse, que fue contra la minera y contra el proyecto Octopus. Nuevamente hoy día nos vemos afectados. Yo actualmente tengo 53 años, recuerdo más o menos de muchos años de mi vida, de la infancia,
11: viviendo en la comuna de Penco, que los incendios en verano son súper comunes para nosotras y nosotros, ¿ya? Entonces, estábamos tan acostumbrados al incendio que si bien siempre vemos el incendio en las carreteras o hay una, dos, tres casas quemadas, ¿ya? El incendio de esta magnitud que tuvo este día, digamos, fue claramente intencional, fue claramente quemar el pueblo. Es muy difícil en corto tiempo que nosotros como pueblo nos podamos levantar, pero lo que sí creo que es importante es el aprendizaje que siempre lo hemos encontrado organizado en relaciones comunitarias con las organizaciones, y que la institucionalidad no sirve más que nada para cosas formales. Nunca la institucionalidad ha estado con el pueblo, con los pueblos que luchan, con la resistencia. En el fondo la figura de ellos generalmente es para perseguir, para sacarnos de nuestros territorios y quitarnos la autonomía. Por lo tanto, igual yo hago un llamado a través de estos medios, ¿cierto? Que la gente, particularmente de Penco y sus alrededores, se organice y nos organicemos, no esperando la institucionalidad, sino que esperando la respuesta de cada uno de nosotras, de nosotros, y de forma organizada, porque de esa manera vamos a poder, a lo mejor, volver a levantarnos. Así que eso quería yo agregarle a la conversación. Gracias, Chalco.
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9: Bueno, la siguiente pregunta. Sabemos que el gobierno de turno se jacta de un plan de reconstrucción. Sin embargo, las personas están siendo erradicadas de sus terrenos. No sé si, quién nos puede contar sobre esta situación que ya se forja tras un periodo un poco más avanzado ya de los incendios.
13: Para complementar la pregunta de acá de la compañera, me gustaría, cierto, dar algunos datos también para las personas que nos van a estar escuchando. Este proceso de reconstrucción que está siendo impulsado, cierto, por el gobierno, se enmarca dentro del proyecto de ley de reconstrucción nacional y desarrollo económico y social. Son más de 40 medidas, cierto, donde el foco principal del Estado está en fomentar la inversión privada y en agilizar también, cierto, todo lo que son los permisos para que estos privados puedan establecerse en las zonas de reconstrucción, ¿cierto? A través de burocracia cero, que es cierto, también permite agilizar los proyectos inmobiliarios que se quieran instalar en la zona. Estamos en la región del Biobío, aparte de cierto, de Penco de Lirquén, hay otras temáticas, cierto, de defensa ambiental importante, como por ejemplo los humedales. Recientemente hay algunos sectores en donde se han aprobado la reconstrucción de cientos de viviendas sobre terrenos de humedales también. Y bueno, sería importante ver también qué es lo que piensan ustedes respecto a este enfoque que está teniendo, cierto, el Estado, y que se condice mucho también, cierto, con lo que comentaba acá la vecina, la Lamue, respecto a la intencionalidad, cierto, del fuego. Este fuego arrasó parte del terreno en donde se pretende instalar Minera Clara, que cuenta con un 99% de desaprobación, si no me equivoco, en la comuna de Penco. Y bueno, el fuego no es, cierto, la primera vez que se usa como herramienta para despojar del territorio a pobladores, pobladoras y a pueblos. Desde la colonización, cierto, siglo XIX, XX más o menos, para despojar al pueblo mapuche de sus territorios, se quemaban sus rucas, cierto. Entonces el Estado no es una política nueva que esté implementando el de la quema. Y tampoco es el único lugar en donde se está haciendo, como comenzamos al principio diciendo, en Ambiayala en general, ¿cierto? En el Amazonas y en otros lugares en donde se pretenden instalar proyectos extractivos, no se miden consecuencias ni se respeta la vida ni de los humanos, ni de los animales, ni de la flora, ni de nada. Entonces, igual yo creo que sería importante ver qué es lo que piensan acerca de esto, que está como muy de la mano, ¿cierto? Se pretende fomentar a los privados en vez de apoyar a las comunidades, ¿cierto? Para poder que salgan adelante. Sin embargo, igual obviamente se entiende de que desde la autonomía, ¿cierto? Desde el pueblo ayuda al pueblo, se puede salir adelante también, pero quizás sus opiniones respecto a eso.
4: Bueno, permiso, voy a tomar la palabra por aquí, Meli, de nuevo. Primero que todo, yo creo que hay que comprender que no solamente viene del plan de reconstrucción nacional, como dice el gobierno actual. Yo creo que algo que se arraiga con el gobierno anterior. De hecho, entender que los mecanismos de emergencia o instituciones no estuvieron a la altura porque, o ende, había un gobierno que estaba saliendo y otro que estaba entrando. Entonces hubo una disputa de poder de por medio. ¿Quién lo hace mejor? Y de por medio quedaron los pobladores de Penco y Lirquén. Nosotros, dentro de lo que deberíamos, lo que hicimos y lo que se debió haber hecho, como estudiante, como parte de la única universidad pública y estatal de la región, y el Ñuble, hicimos esta lectura y hicimos, hay que separarnos del INJUP, hay que separarnos de estas instituciones que están al fin y al cabo disputando y jugando con la ayuda de la gente. Y vimos que esta lentitud de alguna manera pudo haber sido inclusive hasta a propósito. Simplemente como para afectar el gobierno saliente y potenciar el entrante. Jugando con la opinión pública, jugando con el tema de la reconstrucción de por medio. Y eso es algo que está presente hasta el día de hoy. De hecho, el que hace la institucionalidad en los incendios es, no es que no haga nada. Hace lo justo y necesario porque así lo necesita hacer. Porque a nivel económico, este Estado necesita enriquecerse. Y para eso se necesitan las tierras raras. Y no le importa si va a tener que pasar por encima de nosotros o no. Porque ya estamos dentro de un plan geopolítico. Tenemos a los gringos, tenemos a China igual metida. No hay que descartarlo igual. Todos quieren un pedazo de esta tierra, de nuestra tierra. Nosotros somos los que crecimos aquí, los que vivimos aquí. Entonces ellos al final y al cabo, para nosotros, ellos, el Estado, la institucionalidad, somos el enemigo. Somos los que estamos al medio. Porque claro, ¿quién dijo que se iba a encontrar uranio? Tuvimos buena suerte, mala suerte, qué sé yo. Simplemente lo que nosotros deberíamos responder es que no nos van a mover de nuestro territorio. Y donde uno nace tiene que morir, ¿no? Y nosotros, yo creo que aquí el común de esta colectividad que se dio antes de los incendios inclusive, porque como aquí en la estaba igual, uno se conoce quién se está moviendo igual. Es simple, pues, seguir dando la lucha contra el extractivismo, sabiendo que la institucionalidad está en contra de nosotros y vamos a buscar todas las alternativas posibles para enfrentar esto. Inclusive entender que estos voluntariados que se están haciendo no es netamente por una lógica asistencialista, sino que esta es una manera de responder a la ofensiva territorial que están ejerciendo la clase dominante. Y es por eso que obviamente nosotros vamos a seguir, como desde el lado estudiantil que me toca responder desde acá, es que nosotros no hay que abandonar Penco y Lirquén, que la lucha es contra la minera y contra los proyectos extractivistas que están en nuestro territorio. Eso.
10: Mira, frente a esa línea, yo siempre he tenido como una teoría, que siempre lo converso con mi compañero Arnoldo acá. Igual soy parte de un movimiento acá que lo resiste, que hemos estado resistiendo, como bien dice, durante mucho tiempo contra la minera, la nefasta minera, y bueno, con el extractivismo, o sea, en general que venga a cada Penco. Venimos luchando en la época de Octopus, del año 2011 para adelante. Pero con respecto ahora, uno como que va aprendiendo, como que va leyendo, se va intuyendo en muchas cosas que pasan a nivel geopolítico militar, a nivel mundial. Entonces yo creo que uno no se puede solamente quedar en lo que pasa en tu territorio, hay que saber por qué ellos están acá. Entonces nosotros con Arnoldo, o sea, principalmente hemos hecho como ese trabajo y nos hemos dado cuenta de hace mucho tiempo atrás que esto no es solamente una cosa que nos compete a nosotros como Penco, es una cosa que se está dando a nivel mundial. Esto, bueno, empezó la guerra, ¿cierto?, entre Rusia, no había ya en esa volada, empezó Rusia con Ucrania y también por un poder geopolítico militar, porque Ucrania se quedó con todos los recursos de tierras raras que tenía Rusia. Entonces, y lo que Rusia busca en el fondo es poder tener las tierras raras, porque las tierras raras se descubrió de que hoy en día, ¿cierto?, se hacen los mejores imanes, ¿cierto?, para todas las cosas que de la nueva tecnología que hay. Pero también es una tecnología y son elementos que se usan para la guerra, principalmente para ello, en la fabricación de, o sea, armamento de última generación, porque hay que poner un ejemplo que tan simple que imagínense que un submarino atómico usa 8 toneladas de tierra rara para funcionar. Un submarino. Ahora van a hacer hasta balas que van a llevar tierras raras para que se dirijan más recto, no sé dónde. Bueno, es todo un tema que viene ahí. Y entonces el que tiene el poder armamentístico hoy en día en el mundo, tiene el poder, pues, o sea, va a manejar el mundo. Y lo que pasa aquí en Latinoamérica, lo que pasa, si tú ves, lo que pasa en Cuba, de lo que pasa allá en Venezuela, que también es por el oro, por todo, también tienen tierras raras, es lo que pasó en Bolivia, lo que pasa en Argentina, que está entregando la Patagonia prácticamente a todos los israelíes que también están metidos en este negocio. Entonces nosotros somos, como dice acá el Meli, nosotros somos como un cascajo grande en el pie de ellos, ¿cachai? Y yo sé que nos quieren sacar y nos quieren eliminar como territorio, no les interesan los países, no les interesan la gente, los niños, nada. Solamente les interesan son los minerales estratégicos que nosotros tenemos. Y como Penco Lirquén los tiene, bueno, y nos tocó la mala suerte, yo creo que es mala suerte tenerlo, ¿cachai? Porque ellos vienen por nosotros, y vienen desde hace años atrás por nosotros, y vienen con todo, ¿cachai? No solamente nos pueden quemar, nos pueden, oye, aquí pueden pasar mil cosas, yo suponte contra, o sea, por los incendios, volviendo un poquito atrás, yo sé que hasta el puerto puede estar metido, el puerto, de repente las forestales, porque el puerto siempre ha tenido interés de expandirse hacia lo que es Lirquén, y lo único que siempre ha topado ha sido el barrio chico. Porque yo te digo que el día que no esté el barrio chino, el puerto compra todo Irken y compra todo Cerro Verde, porque esto ellos piensan, no lo piensan como uno, como de aquí a 5 años más, ellos lo piensan de aquí a 50 años más. ¿Cachai? Entonces, hablando un poco del tema, y vamos a llegar, creo yo, a ese tema, ¿cierto?, del extractivismo, yo creo que somos parte de ese problema para ellos. Y yo siempre uso esa palabra, ellos vienen por nosotros y vienen con todos.
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14: Bueno, siguiendo la misma línea, como hizo nuestro compañero, el extractivismo viene a pasos fuertes. Están en las tierras raras, el GNL, los parques eólicos y los humedales. Pero yo voy a tocar un punto de los años que me ha dado la experiencia en luchar contra esto. Yo siempre, cuando era más pequeño, pensaba que la universidad era lo más grande y ahí estaba todo lo lindo. Llegar a la universidad era como mi objetivo. Llegué a la universidad. No saqué una carrera, pero llegué. La universidad, sobre todo en el mundo académico, es el puñal más grande que tiene el pueblo. Es el puñal más grande que tiene los territorios. Porque estas empresas extractivistas, para validarse, ¿dónde van? A la universidad. Allá entregan el dinero y ellos le entregan cómo engañar al pueblo. Si alguien no cree, les voy a dar un ejemplo del GNL. El GNL llegó aquí, que se iba a instalar, y todos lo miramos, leímos, y dijimos, no, el cloro es el más dañino, porque era así, porque el cloro es el más dañino, para matar tanto el residual, como, digamos, lo que le van a echar a los pilotes para que no entre los seres vivos al evaporador. Y dijeron, la empresa que dijo, ahora sí, mejoramos y vamos a hacer la ionización. Y todos quedamos, qué lindo, qué lindo, qué lindo. Y empezamos a ver, ¿qué era la ionización? Y ahí nos dimos cuenta que era una subametralladora más grande que el cloro. Porque eso mataban todos los seres vivos con electricidad. ¿Y quién apoya eso? La universidad, pues. La universidad coloca esos términos lindos, ionización. Y con las tierras raras pasó lo mismo. Las tierras raras, ellos decían que producían fertilizantes en uno de sus partes. Y nos dijeron, pero miles de veces, hasta la gente del campo estaba alegando, pero ¿cómo va a ser fertilizante? ¿Y cuánto van a demorar en salir las plantitas? No, los vamos a cuidar 5 años. Un árbol nativo no es 5 años. es mucho más. Bueno, leyendo, por algo que fue la universidad, leyendo, y con Marco hicimos un gran trabajo. Nosotros nos metimos en el proceso y logramos descubrir que ese fertilizante no era tal. Después ellos dijeron que no era tal. Entonces, bueno, ¿qué es lo que es entonces? ¿Y dónde dejan todo el lodo, todos los químicos? No, porque eso no es lodo, no es químico. Eso es yeso. Nosotros vamos a sacar yeso. Y el yeso es fertilizante. Pero, estimados vecinos, los que escuchan y ustedes que están presentes, el yeso disfraza todo el último concho de que queda de químicos en la minera. Y ellos mismos lo dicen ahora que ya no tenemos que alegar, que producen una tonelada por hora de ese yeso. Queridos vecinos, ¿dónde va a quedar ese yeso? Va a quedar enterrado, compactado, en la zona de vertedero o disposición, como le llaman ellos. Por eso van a la universidad, para colocarle el nombre bonito, disposición. Nosotros los conocemos como vertedero, ¿cierto? Entonces, por eso creo yo que el mundo académico es el peor cuchillo que tenemos las comunidades, porque nosotros hemos ido a buscar información, pero el mundo académico se cierra. Una vez que saben que vamos nosotros, no lo abren más las puertas y ya no aparecen más los profesores. Pero sí, aquí voy a hacer una crítica a nuestros compañeros que estaban antes. Nosotros teníamos compañeros de lucha y que estaban codo a codo marchando con nosotros. Ahora, ¿dónde están? Fueron a la universidad, se prepararon y trabajan para ellos ahora a través de los problemas del territorio, plantando una, forman una ONG, forman una fundación y viven mejor que nosotros estamos. Aquí estamos pasando frío, pero ellos están calentitos en la casa y luchan de la oficina. Eso forma la universidad, a esos luchadores. Por eso les digo yo que la universidad no es la maravilla. No sé dónde se pone la ética.
15: Bueno, en relación a lo que usted está planteando, si nos podrían ahondar más en esta asociación que hay dentro del mundo academicista, en específico de la Universidad de Concepción, de la UDEC, con la minera Clara.
14: Bueno, voy a contestarle. La

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0: Bienvenidas, bienvenides y bienvenidos un día más a De Raíz, este espacio radiofónico que busca una transformación social de raíz.
1: Qué gusto volver a saludaros delante de estos micros y presentaros la 11 temporada ya de Raíz.
0: Ya sabéis que somos unas fieles defensoras de las radios libres, así que estamos muy contentas de seguir formando parte de esta red y, bueno, en momentos como el que estamos viviendo ahora con el genocidio de Palestina y la lucha por el control del relato que estamos viendo a nuestro alrededor, coge sentido especialmente poder sostener medios autónomos de comunicación.
1: Poder escuchar voces disidentes, experiencias desde las entrañas que hablan en primera persona.
0: Escuchar cuerpos que cuentan vivencias y sentires, no solo teoría.
1: Compartir análisis desde el compromiso y la responsabilidad, no desde el vínculo profesional o el económico.
0: Todo esto nos da la legitimidad que necesitamos para seguir aquí. Así que larga vida a las radios libres.
1: Y larga vida de raíz, que aquí arrancamos ya, llevamos 11 años y como cada año hay cambios, de raíz un espacio vivo con muchas ramas y cada año hay ramas que se caen y siguen su camino, ramas que germinan a nuestro lado y ramas que se afianzan y siguen creciendo.
0: Hoy vamos a hacer un especial a Palestina, porque la situación está siendo desgarradora, así que hemos querido aportar desde donde podemos, que es la radio.
1: Vamos a empezar con el espacio Codo con Codo, donde hablaremos con Lucía del colectivo BDS Granada, que de hecho estaba en Palestina cuando estalló esta última fase del genocidio israelita contra el pueblo palestino.
0: Y estrenamos la sección Errante. Hoy Susana nos propone hablar sobre islamofobia y antigitanismo.
1: Y para cerrar hablaremos con Olga sobre el documental Jalas, que grabó en el territorio palestino en 2016.
0: Y hoy la música la ponemos nosotras. Escucharemos parte de la música que suena en el documental de Olga, en el documental Jalas, que viene del grupo Wine at Last.
1: Así que, como ver, traemos un montón de cosas dedicadas a Palestina que sentíamos que teníamos que estar ahí. ¿Te quedas con nosotras? Hoy tenemos la suerte de contar con Lucía, que ya ha colaborado con nosotras en otras ocasiones. Lucía es doctora de la UGR, especialista en el tema palestino, consultora en distintos temas de cooperación, integrante de la plataforma BDS, y le damos la bienvenida. Buenas, Lucía.
2: Hola, buenos días, Eva. ¿Qué tal? Muchas gracias por invitarme y encantada de estar aquí.
1: Pues nada, nosotros también muy agradecidas de que hayas respondido a nuestra llamada para poder profundizar en lo que está aconteciendo actualmente en Palestina. Queríamos decir, normalmente nunca situamos la fecha de cuando estamos grabando el programa o no, pero hoy sí que nos parece importante decir que estamos a 4 de noviembre, para que las personas que nos escuchen sepan en el momento que estamos, porque como por desgracia, ¿no?
2: Va variando.
1: Claro, va variando y la situación está cambiando para que cuando la gente escuche el programa sepa un poco en qué día nos encontramos y en qué contexto nos encontramos, ¿no? Y nada, si te parece, comenzamos. Justamente queríamos comenzar hablando, porque quizá alguna de las personas que nos escuchen crean que esto que está pasando actualmente en Palestina es como consecuencia de los ataques realizados por Hamas hacia Israel el pasado 7 de octubre, como muchos de los medios de comunicación están contando, ¿no? Pero realmente este asedio viene de muy de lejos, así que nos parecía muy importante conocer un poco el marco histórico para entender lo que está pasando. Sabemos que es una pregunta muy amplia, pero ¿nos podría hacer así como un breve repaso histórico de, ¿no?, que nos dé un poco de contexto para poder analizar lo que está pasando actualmente?
2: Pues claro, Eva, efectivamente esto que estamos viendo, que está ocurriendo ahora en Gaza, este episodio de violencia extrema, desde luego no es un hecho aislado y hay que contextualizarlo en todo el recorrido histórico de la cuestión palestina, ¿vale? Por un lado, hay que entender que el pueblo palestino está bajo una situación de ocupación militar desde 1967, pero también, bueno, a ver, aunque es una pregunta muy amplia de explicar, voy a intentar resumirlo muy bien, hay que también comprender cómo se produce esta ocupación en 1967. Para ello, previamente hay que meterse en un concepto fundamental en esta cuestión, que es el sionismo, que entender qué es el sionismo y cuál es su papel papel en todo esto y sobre la tierra de Palestina. Muy, muy, muy resumidamente, el sionismo fundamentalmente es el movimiento político de creación del Estado nacional de Israel, ¿no? Del Estado-nación para el pueblo judío. Es una ideología que surge a finales del siglo XIX en Europa por una parte de la comunidad judía que sufría en ese momento las persecuciones, el antisemitismo en Europa, bla, bla, bla. Teorizan la creación de su propio estado, ¿no? Digamos, en el que puedan, en el que viviesen en paz, seguridad y no perseguidos, ¿no? Por el mundo. ¿Qué ocurre? Que este movimiento político de creación del Estado de Israel decide constituirlo en la tierra de Palestina, en una tierra en la que había una población, cerca de 1 millón de habitantes en ese momento, ¿vale? El sionismo, y por eso esta es la importancia de contextualizar esto, hay dos maneras de entenderla. A ver, si la entendemos desde la narrativa de Israel,

0: fuerte contenido colonial. Y aquí es donde me voy a meter en otro concepto fundamental y básico para comprender qué está ocurriendo ahora mismo en Gaza y qué ocurre en general en Palestina a lo largo de estos años, que no solo nos encontramos con una situación de ocupación militar, sino que también nos encontramos una situación de colonialismo, de asentamiento, que esto también define muy bien qué es el sionismo. Es decir, ha sido un movimiento colonial y sigue siendo un movimiento colonial, concretamente colonialismo de asentamiento, en el que lo que ha estado buscando desde el inicio ha sido estar expulsando a la población nativa local, en este caso la palestina, y quedándose, apropiándose con el territorio. Este es un proceso y una estrategia que viene empleando el sionismo desde la creación del Estado de Israel en 1948, que es cuando este movimiento alcanza su objetivo, digamos. Pero es la misma estrategia y proceso que viene practicando en los últimos 70 años. Es más, en el peor de los escenarios, en la situación de ahora mismo de Gaza, yo esperemos que no llegue a pasar esto, pero es que en el peor de los escenarios, esta agresión contra Gaza no es tanto, bueno, esto es un análisis, ¿vale?, mío propio, no es tanto el derrocamiento de Hamás, sino provocar otra limpieza étnica, esta vez en Gaza. O sea, hay una parte, hay un objetivo que esperemos que no se cumpla y que la comunidad internacional no lo permita, cuya idea es, pues, este planteamiento que estoy diciendo del sionismo desde el inicio, expulsar aparte de la población de Gaza, literalmente expulsarlos al Sinaí, hacer otro desplazamiento forzoso de cuántas personas, de 1 millón de personas, quieren esta vez, quieren hacer otra limpieza étnica como ocurrió en el 48, pero ahora en pleno siglo XXI y a la vista de todo el mundo televisado. Así que, bueno, no sé si he respondido bien la pregunta, pero hay que comprender que esto que El ataque este que decimos opresivo de Hamás el 7 de octubre, pues ni tan sorpresivo, porque se espera que el pueblo palestino esté resistiendo ante esta situación, ni empieza el 7 y hay que entenderlo en la violencia cotidiana y diaria que viene viviendo el pueblo palestino desde 1948, por lo menos.
1: Justamente entraba un poco en, ¿no?, en cómo surge Hamás o qué es Hamás, y es una pregunta que nosotros también hacemos, ¿no? Te queríamos preguntar qué es Hamás y qué relación tiene con la población civil, ¿o no? Porque parece que como que reducirlo, ¿no?, a la lucha contra Hamás quizás es reducir mucho lo que está pasando, ¿no?
0: Sí, efectivamente. A ver, por un lado, ¿qué es Hamás, no? No es ni una organización paramilitar, ni es una amalgama de organizaciones, como me preguntabas previamente, antes de organizar el programa. A ver, también es una cuestión que no sé en qué medida vamos a contextualizarla también históricamente. Hamás es una facción política palestina más, ¿vale? Dentro de lo que es el espectro político palestino, pues Hamás, digamos, es uno de los partidos políticos mayoritarios. Y son, digamos, un partido político de corte, eso sí, bueno, de ideología religiosa, conservadora, de corte de Islam político, ¿vale? Pero son su ideología, bueno, a lo mejor esto es muy técnico para algunos oyentes, pero la ideología política de Hamás, para quien lo conozca, se acerca, digamos, a hermanos musulmanes, ¿vale? Este Islam político es un Islam afín a los hermanos musulmanes, partido que surge en Egipto a principios de siglo. No es, cuando yo digo que siguen el Islam político, no, porque esto también es algo que se intenta confundir mucho en los medios de comunicación, no es un corte político tipo Daesh o Al-Qaeda o Yihad Islámica, ¿vale? Es una parte más moderada, hermanos musulmanes. Yo siempre lo digo, aunque lo resume mucho, porque a veces es intentar utilizar términos coloniales para explicar otros movimientos políticos allí, pero para que nos hagamos una idea, Hamás allí sería como aquí un partido demócrata cristiano, conservador, una cosa así, ¿vale? Y es como acabo de decir, la segunda fuerza política mayoritaria en Palestina, junto a la otra que es Hamás, que es el partido político de corte, pues, más socialista liberal, vamos a decirlo, ¿no? Un poco para hacer aquella traducción cultural, vamos a poner, ¿no? Fatah serían el PSOE y Hamás, no sé, un par... No

0: voy a decir PP, pero es el Partido Demócrata Cristiano Conservador. Vamos, es que no sé si esto para un poco contextualizarlo, ¿no? Para que se haga un poco la idea de cuál es la ideología, además, política de Hamás, que tiene, no es el Islam político, y tiene, es un movimiento, al final, tiene, bueno, toda su ideología se fundamenta también en la parte nacional del nacionalismo palestino. A ver, que me enredo, porque es largo explicar a veces. Hamás surge a finales de los 80, no como parte de la Organización de Liberación de Palestina, la OLP es el cuerpo político que aglutina a su vez a todas las diferentes facciones palestinas, y la característica de Hamás, y también aquí está el nudo gordiano que se entiende, el por qué parece que la batalla es contra Hamás, pero no es así, como acabas de decir, porque al final es contra el pueblo palestino. Pero Hamás surge en los 80 como una alternativa precisamente a los otros partidos políticos que había en Palestina y que formaban parte de la OLP y que habían firmado el proceso de paz. Así que esto es fundamental porque explica por qué Hamás está considerado como facción política terrorista, a diferencia de los otros partidos políticos, y es que Hamás no firma los acuerdos de Oslo, no acepta los principios de los acuerdos de Oslo, y una de las cuestiones principales que no acepta los acuerdos de Oslo es deponer las armas para empezar un proceso de paz. Esta es la cuestión fundamental de por qué se considera a Hamás partido, o sea, un grupo terrorista. Y es fundamentalmente esto, porque no firmó el acuerdo de paz, en el sentido no reconoció la existencia del Estado, de la creación del Estado de Israel, y no abandona la legítima, digamos, ¿no?, defensa del pueblo palestino a través de las armas, cosa que Hamás pues siempre lo ha tenido como un poco como bandera, ¿no?, la parte palestina que se defiende. Entender por qué gobierna Hamás en Gaza. A ver, Hamás en Gaza es el gobierno de facto, ¿vale? En Palestina se está dando una situación muy particular, y es que no tenemos Estado, pero tenemos dos gobiernos. Uno es el de Ramala, el gobierno reconocido internacionalmente, vamos a decirlo, pero no legítimo, ¿vale? Que sea reconocido internacionalmente no es necesariamente el gobierno legítimo en Palestina, en Cisjordania. Voy a explicar ahora mismo el por qué, sin enrollarme mucho, es que falta tiempo, Eva, lo siento. Y luego tenemos otro gobierno, de facto, en la Franja de Gaza, que es Hamás, ¿vale? Ni reconocido internacionalmente y, además, pues eso, sometidos a un bloqueo inhumano, como se está viendo. A ver, para entender lo que pasa ahora mismo en Gaza, aparte de tener que hacer todo un recorrido histórico, que no tenemos tiempo de ello, vamos a situarnos, principalmente, eso sí, nos tenemos que remontar, y esto permíteme que te lo explique. Voy a intentar hacerlo rápido. Las elecciones de 2006, ¿vale? Esto es muy importante para comprender por qué hemos llegado a la situación ahora mismo de Gaza. En 2006, la comunidad internacional le pide al pueblo palestino que, si quiere seguir recibiendo ayuda internacional, tiene que demostrar que son democráticos y eso, ¿no? Muy democráticos ellos. Vale, se celebran unas elecciones legislativas al Parlamento de Palestina. Sorpresa, gana Hamás en estas elecciones. Gana Hamás no porque Palestina se hubiese vuelto abrazado al Islam político y la ideología conservadora religiosa, sino por lo que estaba diciendo antes. Porque a diferencia de Fatah, digamos que Hamás seguía manteniendo todo el discurso de resistencia, y además estábamos en una época en la que se veía que el proceso de paz no avanzaba, sino todo lo contrario, ¿no? Que lo que se había firmado en muchos aspectos era injusto para el pueblo palestino. Así que Hamás mantiene una retórica en contra de todo este proceso, digamos, y gana esas elecciones. Este nuevo ejecutivo no es reconocido por la comunidad internacional, hace un bloqueo al nuevo parlamento, supuestamente el que debía de ser el nuevo parlamento palestino. No se reconoce este nuevo gobierno, así que se sigue manteniendo en el poder desde entonces, ya vamos, desde 2006, se sigue manteniendo en el poder al partido que había de entonces, liderado por Fatah, en aquel momento Arafat, ahora Mahmoud Abbas, ¿no?, como presidente de la Autoridad Nacional Palestina. Y en Gaza, bueno, esto lleva a una especie de enfrentamientos internos, una especie de no, una especie no, a una división nacional palestina, en la que Hamás, en parte con razón, dice, oye, mira, perdona, yo he ganado las elecciones, yo debería de estar en el poder, ¿no? Pero eso provoca esa división interna que lleva a unos enfrentamientos en la Franja de Gaza, entre los propios palestinos, ¿vale? Un enfrentamiento interno que hace que Hamás tome el control en la Franja de Gaza. Esto nos situamos en 2007. Hamás, como acabo de decir, toma el control en la Franja de Gaza, se convierte en el gobierno de facto en Gaza e Israel empieza el bloqueo, el famoso bloqueo, ¿vale? Un bloqueo para presionar a Hamás, pero un bloqueo que implica un castigo colectivo a toda esa población por haber votado y por tener un seguidismo a Hamás. Así que desde 2007, pues ya llevamos todos estos años del bloqueo aférreo inhumano que sufre toda la población de Gaza, que es un castigo colectivo, que implica un castigo colectivo como a toda la población por aceptar ese gobierno de facto allí, con las recurrentes escaladas de violencia que estamos viendo, hemos ido viendo en los últimos años. O sea, la inmediata a este hecho que está ocurriendo, que acabo de comentar, en 2007, es la de 2008, 2009, tan agresiva como la que estamos viendo actualmente. En su momento no se acaba con Hamás, desde entonces, bueno, Hamás sigue gobernando Gaza. Y es un poco aquí nos sitúa un poco, ¿no?, donde empieza toda la complejidad de Gaza, de qué pasa en Gaza y qué es Hamás.
1: Aunque creo que no lo has explicado ya justamente, ¿no?, explicando en qué es Hamás. Estos días leyendo, ¿no?, sobre lo que está ocurriendo, podemos ver que muchos medios de comunicación, incluso aquellos que se pueden etiquetar de izquierda o progresista o no, siempre nos están hablando de la guerra de Israel y Hamás. ¿Por qué crees que tendríamos que abandonar esta forma de nombrar lo que está pasando?
0: Claro, a ver, gracias por la pregunta, Eva, porque efectivamente muchas veces, bueno, se habla de guerra o conflicto y la verdad es que, bueno, lo que estamos viendo es más bien una masacre, ¿no?, televisada directamente. ¿Por qué no guerra? Porque como acabo cuando hablamos de guerra, técnicamente, parece que estamos entendiendo que ahí hay dos estados detrás, con dos ejércitos regulares detrás, enfrentándose, y aquí, sin embargo, lo que estamos viendo es un ejército, el cuarto más poderoso del mundo, que es el israelí, contra toda una población que a día de hoy sigue luchando por su estado, porque, claro, por cierto, toda esta resistencia, digamos, del pueblo palestino y de Hamás como partido político que está abanderando, ¿no?, esta resistencia, hay que entenderla también en todo un contexto de liberación de lucha nacional del pueblo palestino. O sea, que Hamás no resiste porque quiere eliminar a Israel. Hamás resiste para acabar con el bloqueo y por luchar por los derechos nacionales del pueblo palestino, empezando por el derecho de autodeterminación. Es el fundamental y el que todavía el pueblo palestino a día de hoy no sigue sin ver reconocido, por mucho que muchos estados, de forma en palabras, reconozca el Estado palestino, pero luego sobre los hechos el Estado palestino sigue sin existir. Por eso mismo lo que tenemos por otro lado es una facción política, Hamás, que actúa en el marco de la guerra de guerrillas para no ser un ejército regular contra, sí, el cuarto ejército más poderoso del mundo. Esto implica, pues claro, que nos lleve a las escenas que estamos viendo en televisión, a la muerte de muchísimos civiles, de niños, de mujeres, al ataque de zonas residenciales, de edificios civiles. O sea, en este sentido ya no es una guerra. Tampoco, incluso ahora, porque estamos en un episodio de violencia, ¿no?, directa, armada, pero tampoco en el día a día de Palestina se habla mucho del conflicto de Palestina-Israel. Tampoco deberíamos de entenderlo a veces solamente como un conflicto, que parece que es que hay dos pueblos que se enfrentan por una misma tierra. Es que no es eso. Es volver otra vez, quiero insistir otra vez en la idea esta de comprender Israel y el movimiento político que que lo dirige, digamos, el sionismo, entenderlo como el movimiento de colonialismo de asentamiento al que me refería anteriormente, y aquí es donde se entiende mucho mejor la situación de lo que ocurre allí. No es un conflicto necesariamente entre dos pueblos, no. Estamos hablando de un colonialismo, de una población que vino de fuera a Palestina, expulsó a la población nativa y se apoderó de su tierra. En cualquier otra situación a lo largo de la historia, cualquier pueblo que ha sufrido esta situación de colonialismo ha resistido, ha hecho lo posible por resistir a esa expulsión y a ese robo de su tierra. Pues lo mismo el pueblo palestino, así que se entiende mucho mejor. Yo creo que cuando cambias ya, cuando cambias esta, haces este cambio, ¿no? Este shift, es cuando empiezas a comprender que lo que ocurre en Palestina no es necesariamente tampoco una cuestión religiosa, no es algo que se reduzca a... No, es que jamás, que es un partido político de ideología religiosa. No, no, no, es que no luchan en la bandera de la religión, ¿vale? No es su bandera ni su principal relato. Es la liberación de Palestina. Es el terminar el bloqueo de Gaza, para terminar con el sufrimiento de su población... Derivado del bloqueo y de la falta de luz, de alimentos, de medicinas cotidianas que sufre la Franja de Gaza desde 2007 por ese castigo colectivo por haber votado a Hamas. Así que bueno, me estoy enrollando un poco en la pregunta, pero discúlpame, Eva. Es que
1: no, no, no, totalmente, creo que totalmente necesaria la aclaración o el contexto que le estás dando. Y justamente, ¿no? En este relato de intentar, ¿no? De que Israel vende, que su lucha es contra Hamás, o no, creo que está muy bien contextualizado lo que dice, que al final es una cuestión colonialista, claro. Y hay que evaluarlo desde ahí. Y creemos que una de las cosas que también que la evidencia mucho es, vale, digamos que puede agarrarse a esa excusa, porque una excusa, ¿no? Para realmente desarrollar este sionismo, este colonialismo. Pero claro, en Gaza pueden tener la excusa de que gobierna Hamás, que Hamás tiene una legitimación, tiene una cuestión, ¿no? Gobierna. Pero entonces, ¿cómo puede enmascarar lo que hace en Cisjordania? Porque en Cisjordania no opera Hamás, no gobierna. Claro. Y entonces, ¿cómo Israel puede justificar, ¿no? Su expansión colonialista, sigue ocupando, yeah, sigue matando, sigue increpando a la población de Cisjordania?
0: Esa violencia cotidiana de la que estábamos hablando anteriormente, que no es que empiece el 7 de octubre. Bueno, Israel la verdad que no legitima lo que hace en Cisjordania. Lo que hace en Gaza quizás sí consiga convencer a mucha gente internacionalmente, ¿no?, de que se está defendiendo de Hamás, pero en Cisjordania directamente no lo puede legitimar, ni justificar, ni nadie se lo acepta, ni... Es que ni Estados Unidos, o sea, puede justificar lo que hace Israel en Cisjordania, en los territorios ocupados. A ver, tanto Cisjordania como Gaza como Jerusalén Este son territorios ocupados. Es algo que no hay debate. Hay que entender también esto. Estábamos hablando del colonialismo y de... Vale, una parte es la parte colonial y el movimiento de expulsión de la población nativa. Pero es que luego la otra pata fundamental de todo esto es la ocupación militar. Y esto, pues... Cuando se hace que empieza en 1967, tanto Gaza como Cisjordania como Jerusalén Este son territorios ocupados a través de la fuerza en la guerra de 1967. En este sentido no hay debate, según el derecho internacional. Israel se tiene que retirar de esos territorios, ¿vale? Según el cuarto convenio de Ginebra, al que Israel debe atenerse en esta situación, los territorios ocupados en 1967, Israel se tiene que retirar. ¿Qué pasa? Que precisamente por este movimiento de expansión colonial del sionismo en Cisjordania, claro, en Cisjordania lo que está haciendo Israel es toda su expansión colonial. Hoy en día ya son 600.000 colonos dentro de Cisjordania. A diferencia de Gaza, la situación es muy diferente de un lado al otro, ¿no? O sea, en Gaza, como acabo de decir antes, en 2007... Hamás toma el poder, Israel cierra la puerta por fuera, la convierte en la cárcel más grande del mundo y luego ya pues lo bombardeamos de vez en cuando. Pero en Cisjordania, ¿vale? ¿No ocurre esto? No. No está gobernando Hamás, gobierna la Autoridad Nacional Palestina, el cuerpo político, que además, ¿vale? Sí, representa al pueblo palestino en parte. pero pues esos acuerdos de lo que estábamos comentando anteriormente, pues no le ha quedado otra que coordinarse en temas de seguridad con Israel, por momentos, bueno, implicando un poco de traición, digamos así, un poco a los propios derechos de su pueblo. Pues la situación en Cisjordania es diferente. Es una presión de colonos en Cisjordania. Una presión, cuando digo presión, no solo demográfica, sino de violencia diaria, porque los colonos que están en Cisjordania hacen, como digamos, el trabajo sucio a Israel, suelen tener una ideología muy mesiánica, sionista muy extremista. Los de Nablus, por ejemplo, o los de Hebrón, estamos hablando de movimientos de colonos muy, muy extremistas, que atacan a los campesinos palestinos diariamente. Cuando es la recogida de aceitunas, es decir, ahora es la época, episodios de quemarle los árboles, sus olivos, no dejarle recoger las aceitunas, a todo esto, por supuesto, estos colonos están protegidos por las fuerzas de ocupación israelíes, por el ejército israelí, que se dedica igualmente cada día pues a hostigar a la población de Cisjordania, a no permitir su libre expresión, a reprimirles, a asesinarles. Así que no, Israel no intenta francamente justificar lo que hace en Cisjordania, simplemente lo hace. No hay justificación que quepa. Tampoco hay justificación que quepa lo que está haciendo en Gaza, la masacre que está haciendo en Gaza, por mucho que jamás el 7 de octubre, que oye, crímenes de guerra, está viendo, ¿no? También, desde luego, que lo que el asalto este de Hamas y el asesinato de personas civiles de esa manera, pues no se puede justificar al derecho internacional, eso es evidente, pero tampoco lo que hace Israel. O sea, tampoco Israel puede justificarse diciendo que es que se está defendiendo de Hamas, además, que se está defendiendo, lo que estábamos diciendo antes, el cuarto ejército más poderoso del mundo. De verdad, realmente necesita esta... Bueno, es la justificación, es el relato que Israel ha venido siempre utilizando para... Bueno, sí, la palabra es justificar sus actos, su colonialismo y su ocupación sobre la tierra de Palestina. Quien se quiera creer ese relato, pasa que, claro, desgraciadamente, como los medios de comunicación te lo venden y lo repiten y lo repiten y lo repiten, vale, quien se quiera creer ese relato, que se lo crea. Pero cuando uno se mete a estudiar el tema un poquillo más a fondo y empieza a ver los detalles de lo que es la ocupación, de lo que son los derechos del pueblo palestino sin que se vean reconocidos hasta la actualidad, pues oye, ya empiezas a comprender mejor que a lo mejor Israel no se está defendiendo de nada, sino que es el pueblo palestino que está luchando por algo, ¿no? ¿Cómo decirlo? Y efectivamente, un pilar de la construcción del Estado de Israel es la parte militar y tecnológica, pero es que el otro pilar fundamental para... otra de lo mismo, entre comillas, justificar todos esos actos, es la parte propagandística que necesita Israel, que ha necesitado desde sus inicios para tapar, digamos, de alguna manera, o encubrir esos crímenes, o justificarles, o darles la vuelta a él. Porque desde 1948, desde la propia Nakba, la propia, lo que se entiende literalmente como una limpieza étnica, lo que ha sido como una limpieza étnica, bueno, para Israel es el día de la independencia. Ahí es donde se ven los dos, ¿no? Dos relatos muy diferentes ante una misma situación. Que lo que Israel, desde la narrativa sionista, se pueda entender como el día de la independencia del Estado de Israel, pues para los palestinos, para la otra cara del colonizado, es el día de la expulsión de tres cuartas partes de su población. Y este es como... Es que hay muchos mitos en toda el Estado fundacional de Israel que se arrastran hasta hoy en día y que vienen utilizando la misma narrativa. No varían en mucho sentido. Por ejemplo... un mito también desde el inicio, ¿no? Era David contra Goliat, Israel eran pequeñitos, un estado chiquitín, un Oriente Medio rodeado de enemigos y qué héroes, ¿no? Que a pesar de ello consiguieron su objetivo. Bueno, pues viene siendo lo mismo. ¿Tú ves a Israel como la parte pequeñita en la situación? ¿Realmente lo ves como los chiquitines que se están defendiendo de un Goliat? Pues la verdad, Si uno ve, solo hace falta ver las imágenes de televisión 2 minutos para comprender que no, que lo que estamos viviendo es una masacre de un pueblo entero, de una población, la de Gaza, encerrada encima, o sea, aislada, así, en estado de inanición, sin comida, sin agua, sin luz, en fin.
1: Claro, justamente una cosa por la que te queríamos preguntar, bueno, y que justamente comentaba, es la obsesión tan brutal que tiene Israel con controlar el relato, ¿no? O sea, realmente le pone un empeño grandísimo, ¿no?, en controlar todo lo que se dice sobre lo que está sucediendo, ¿no? A cualquier voz disidente o no, que puede que enseguida ya te los tachan de antisemita. Y bueno, creemos que, ¿no?, que una de las cosas también que evidencia mucho es en esta última parte o no de la masacre, cómo ha intentado hacer un apagón mediático directamente o no, que no se sepa ¿Cuáles crees que son, ¿no?, cuál es, pues, este empeño? Creo que le ha ido contando el porqué, pero ¿qué consecuencias tiene en esto, ¿no?, en esta obsesión por controlar el relato, que como bien dice, te lleva ocurriendo hace mucho tiempo y muchas organizaciones o muchas periodistas, ¿no?, incluso en medios mayoritarios, yeah, vienen denunciando de hace mucho tiempo.
0: Bueno, a ver, las causas, el porqué de este relato, pues es un poco evidente, ¿no? Tapar los crímenes de guerra. Y además lo que estamos diciendo, la parte de la propaganda, la Hasbara, Israel se lo toma muy, muy en serio. Entiendo que por eso, porque el crimen está ahí, pues uno intenta tapar el crimen, incluso no sé si hacia sí mismo, si hacia su población también, ¿no? No solo controla el relato en la comunidad internacional de cara a la opinión pública internacional para seguir manteniendo, sosteniendo, digamos, el apoyo de los gobiernos occidentales y de la opinión pública de estos gobiernos ante los crímenes de guerra que comete Israel y crímenes contra la humanidad, como el apartheid, que comete Israel diariamente contra la población palestina. Las causas son un poco evidentes. El tapar el crimen, el ocultar el crimen o el maquillar el crimen. De todos modos, vuelvo a lo mismo. Si uno se informa sobre la cuestión de Palestina simplemente viendo lo que hay en los medios de comunicación, incluso, como dices tú, aquellos que se van de alternativos y progresistas, pues uno nunca va a entender bien qué pasa allí. Lo que decía antes, te metes más a fondo. Desde el derecho internacional, desde lo que es el derecho internacional, no hay debate. Israel puede encubrir o maquillar o construir una narrativa, el por qué no, si qué hacen, por ejemplo, los colonos en Cisjordania. No hay debates, desde el derecho internacional es ilegal, punto. El bloqueo es ilegal, la ocupación de Jerusalén este es ilegal, la expansión de colonias en Cisjordania es ilegal, que exista, no hay debate en este sentido. Que el derecho palestino tiene, que el pueblo palestino tiene derecho a reconocimiento de su Estado y a su derecho de autodeterminación, no hay debate. Que los refugiados de Palestina tienen derecho a ser compensados y volver a su tierra, no hay. Desde el derecho internacional no hay debate. O sea, se sabe muy bien cuál sería la solución a todo esto. Otra es, pues eso, que Israel quiera, pase del derecho internacional y viole sistemáticamente los derechos humanos y todas las resoluciones de la ONU respecto a la cuestión palestina. ¿Las consecuencias? ¿Cuáles son las consecuencias de esta propaganda? Bueno, pues que nada, pues que todo sigue, pues que esto sigue. Realmente, y en la medida en que se lo quiera creer también Occidente. A ver, el porqué el relato de los medios de comunicación, también hay que entender. No quiero caer aquí en, ¿cómo decirlo? No quiero caer aquí en la idea esta, que a veces también hasta denota un poquito de antisemitismo, que parece que los judíos controlan el mundo y los medios de comunicación y los bancos y no sé qué. No es así, pero sí hay un poco de cierto en todo eso. Sí hay bastante de cierto en todo esto, ¿no? Y es que es verdad que, bueno, el lobby sionista en Estados Unidos controla los medios de comunicación, controla Hollywood, lo sabemos. Entonces, bueno, pues ese relato es el que nos llega. Las consecuencias, pues que se termina siendo cómplice de la masacre del pueblo palestino y de las violaciones diarias, de derechos humanos diarias que sufre la población palestina a manos del ejército de Israel. Así que las consecuencias son nefastas porque hace que no, esto no se acabe nunca. Y sobre todo lo más, creo que lo más grave es la es que nos lleva a una cultura de impunidad. A la cultura de impunidad con la que actúa Israel. Israel, masacres de estas no es la primera que lleva ejerciendo y realmente no hay coste político. A ver si está. Y tampoco económico, es más, con la guerra se gana muchas veces. Vamos a ver cómo avanzan, ¿no?, los acontecimientos de esta vuelta. Todavía es muy impreciso cómo va a ir evolucionando la cuestión, pero vamos a ver si la comunidad internacional, yo no tengo mucha esperanza, no lo sé, reacciona de esta vez. O sea, lo que decía al inicio de la entrevista, ¿van a permitir de verdad otra limpieza étnica? ¿De verdad van a permitir el desplazamiento forzoso de 1 millón de personas? No lo creo. No lo creo. Ni Estados Unidos se lo va a poder permitir a Israel, por mucho que a lo mejor sean los objetivos de, digamos, el ala más radical, ¿no?, dentro del ejército de Israel, que pueda tener, llegar a tener este planteamiento. Yo no sé a Occidente si es posible digerir la muerte de... Ahora vamos por 10.000. No sé si vamos a ser capaces de digerir la muerte de 20.000, 30.000 personas de golpe en 2 meses. Lo que sí que seguro, ¿no?, creo que es una limpieza étnica. Ojalá me equivoque. Pero, bueno, ojalá no se llegue a... Si realmente Israel... Si ocurriera esto, si realmente Israel pudiera expulsar, hacer otra limpieza étnica y expulsar a la mitad de la población de Gaza y quedarse con ese territorio, que hay voces por ahí que un poco la idea incluso de volver a apropiar territorio en Gaza, otra vez lo mismo, a través de la fuerza, es decir, ilegal, se aplica el cuarto del convenio de Ginebra, serían territorios ocupados de nuevo. Bueno, no saldríamos de la misma situación, pero yo no... Por mucho que Israel tenga toda esa maquinaria bien engrasada de propaganda en Occidente y que justifique sus actos, yo no creo que sea bajo ningún concepto ni justificable ni aceptable el que se pueda llegar a hacer eso. Y ya no estoy hablando de... La verdad que me pongo en el término este máximo, pero bueno, lo que está... No obstante, lo que está ocurriendo ahora, como el ataque directo a hospitales, a, como dices tú, a la prensa. Es que hay algo que, mira, si a los sionistas no les... Lo que más odian los sionistas es una cámara, créeme. Si hay algo que odia Israel... Son cámaras dentro de Cisjordania o de Gaza. De hecho, lo que te comentaba antes de la situación de los colonos con los campesinos en Cisjordania, pues una ayuda, de por ejemplo, de brigadas internacionales al pueblo palestino suele ser acompañando a los campesinos a recoger sus aceitunas con una cámara. Es tan fácil, una cámara, y disuade a los colonos de los ataques y al ejército israelí, por ejemplo, de no permitirle a ese campesino esa mañana a poder recoger su cosecha. Odian las cámaras. Porque, claro, evidencia el crimen, ¿no?
1: Claro, o sea, la imagen o no evidencia lo que está pasando. Te ha pillado por Palestina justamente, ¿no? Estás casi recién llegada, ¿no? Cuéntanos un poco cuál ha sido tu vivencia, cómo está la zona, qué has podido vivir en estos días que has estado por allí.
0: A ver, sí, es verdad, rápidamente. Pues la verdad es que fue llegar y a la mañana siguiente me desperté. Estaba en Jerusalén, de hecho yo iba para Gaza y me pilló en Jerusalén y, bueno, claro, por supuesto, el trabajo anuladísimo, ¿no? Pues, a ver, ¿cómo lo viví yo? Allí en Jerusalén, la principalmente preocupación e incertidumbre. Yo es lo que más vi entre la población, ¿no? Había, no te voy a negar, había una parte que tú podías notar de como de exaltación nacional, de aquello de exaltación de a ver, ¿cómo decirlo? De por parte de los chiquillos en la calle, en Jerusalén, lo que se les veía, claro, como un poco esa exaltación de la resistencia, de que volvían a la lucha por la liberación de Palestina en el relato este también palestino, así más maximalista, ¿no? Pero principalmente lo que yo pude ver en las calles pues era la cara de preocupación e incertidumbre en la gente, porque es verdad, y es lo que se está viendo ahora, que aquello se veía que se venía encima una muy gorda, que iba para rato, que iba a morir mucha gente, que ya se estaba viendo todo el derramamiento en el primer fin de semana, ese derramamiento de sangre tan extremo y absurdo por ambas partes, se veía que iba a llevar a lo que está llevando, a la masacre de la población de Gaza y a todo este sufrimiento, ¿no? Que estamos viendo, la muerte de niños, de mujeres, de civiles, de... Vamos a ver cómo... Bueno, incluso en el peor de los escenarios, ya se está viendo la implicación de otros estados dentro de Oriente Próximo, pues es que también en el peor de los escenarios... Bueno, Estados Unidos ya el primer día como que mueve su portaaviones, que es una escena que los propios palestinos ya estaban allí, ¿no? Y nos reíamos un poco de... ¿En serio? O sea... Es decir, más grande que Gaza, ¿sabes? El portaaviones. Esto me refería, me voy un poco por las ramas. Esto me refería que en el peor de los escenarios también la participación, la implicación política de otros estados, lo que puede llevar a Oriente Medio, sabemos que es un polvorín, pues cerca de una tercera guerra mundial, si es que no la estamos viviendo ya con toda ya, si sumamos Ucrania, toda la situación. Pues esto, que puede explotar, que Oriente Medio puede explotar, ¿no? Por la cuestión palestina, que siempre ha sido nuclear para entender las relaciones no solo entre Occidente y Oriente, sino qué pasa en Oriente Medio. Así que allí dejé a los compis, cuando yo me vine para acá, aunque tenía que salir de allí, pues siempre te vas con aquella cosa de que ellos se quedan allí, ¿no? Aunque ellos se quedan allí muy convencidos, ¿no? De que es su misión, de que es su condición, digamos, su condición y misión, el permanecer allí a pesar de esta violencia cotidiana, de este sufrimiento cotidiano, de la incertidumbre con la que se quedaba allí todo el mundo, y eso que nosotros estábamos en Cisjordania, es decir, una parte relativamente seguro, no era Gaza. Pero con el corazón en un puño, por viendo lo que estaba pasando en Gaza y el asesinato de gente. Yo, mi compañero con el que trabajo generalmente allí en Gaza, le voy escribiendo casi cada 2-3 días cómo están, y con aquella de decir, es que cualquier día no responde, ¿no? Ya tenía el tercer día, ya tuvo que coger a toda su familia. Cuando Israel hizo la declaración esta de ya podéis ir moviendo todos para el sur, ¿no? Hacer esta crisis humanitaria de desplazamiento de 1,5 millones de personas, que hasta Estados Unidos le dijo, ¿tú sabes lo que estás haciendo? ¿Tú sabes lo que es pedir a 1,5 millones de personas que se desplacen en 24 horas para el sur? Pues eso es que era una avalancha ese poder que... Pues mi compañero lo mismo, ¿no? Tuvo que con toda su familia, coger a toda su familia rápido, corriendo, saliendo a refugiarse al sur, si es que hay refugio posible en Gaza, que no lo hay, ¿no? Ahora mismo. Así que bueno, así dejé un poco Palestina, con Jerusalén a media asta, con huelgas todos los días, con lutos nacionales, tiendas cerradas, persianas bajadas. Y mucha incertidumbre y preocupación, mezclada con un punto de bueno, a lo mejor esto lleva a la lucha, a la liberación de Palestina, no lo sé. A ver, que con esto quiero decir que también es verdad que la parálisis esta en la que estaba, por ejemplo, Cisjordania, aguantando la humillación cotidiana y diaria de la presión de la apartheid, de la presión del colonialismo, de la presión del ejército de Israel en los territorios ocupados, esa humillación diaria y cotidiana también un día al pueblo palestino. Es decir, esta resistencia de Hamás, yo no la voy a justificar. No quiero que se malinterprete esto que estoy diciendo, ¿vale? Yo no estoy justificando la muerte de ningún civil, ni la muerte de nadie. Pero vuelvo a lo mismo, yo creo que es que esto hay que entenderlo otra vez en el contexto de una lucha nacional, de liberación nacional del pueblo palestino por sus derechos, por acabar con el bloqueo y por tener su estado propio, ¿vale? Que Hamás, el pueblo palestino lucha por eso, no lucha porque odia a los israelíes o no lucha porque... no. Lucha por sus derechos. Eso es, creo que es fundamental. Creo que es algo fundamental que hay que comprender.
1: Justamente acabas de nombrar una palabra que para nosotras, ¿no?, a la hora de plantear la entrevista también era de gran importancia. ¿Por qué podemos decir que Israel está haciendo un apartheid en Palestina?
0: Pues muchas gracias también por esa pregunta, Eva, porque efectivamente el concepto de apartheid es algo que hay que explicar un poquillo más en detalle, porque cuando se comprende mejor el por qué se dice que Israel ejerce un régimen de apartheid sobre Palestina, pues también se entiende mejor toda esta situación y contextualiza también todo lo que está pasando en Gaza. Volviendo un poco al origen de lo que decíamos antes, de los inicios del sionismo y su movimiento de colonialismo de asentamiento, Israel se venderá al mundo como la única democracia en Oriente Medio y muy democráticos ellos y tal, pero realmente sobre el terreno lo que hace la democracia, sí, pero para ellos, para su población, porque lo que es en referencia al pueblo palestino, lo que ha hecho más bien ha sido crear toda una ingeniería jurídico-política de opresión de la población ocupada o colonizada, en este caso el nativo, el palestino, para reprimir la resistencia del nativo a la recuperación de su tierra. Y además, todo este sistema de opresión... ¿Por qué apartheid? Porque se caracteriza además por toda una especie de racismo institucionalizado hacia la población palestina. Es decir, en Israel, y después nos vamos, una cosa es lo que ocurre dentro del territorio de lo que es el Estado de Israel, otra lo que ocurre dentro de los territorios ocupados. Dentro del Estado de Israel, la supuesta democracia, pues la población palestina, como no tiene la ciudadanía israelí, pero no tiene la nación judía, que te otorga toda una serie de derechos sobre la tierra, sobre todo sobre usos, ¿no?, principalmente, ¿no?, usos y derechos sobre la tierra y construcción de vivienda, pues que implica que el 20% de la población dentro de Israel, que es palestina, que no es judía, son ciudadanos de segunda. Por debajo de ellos tenemos a la población de Jerusalén Este. Jerusalén Este está territorio ocupado por Israel, la población que vive allí es palestina. No son israelíes, tienen el permiso de residencia en Jerusalén Este, pero no tienen ni la ciudadanía israelí. Es decir, estamos construyendo otra vez ciudadanos, en este caso ya de tercera. Y luego tenemos a los palestinos dentro de territorio ocupado, donde ya se les aplica directamente la ley marcial, ¿no?, y que vive sometida a la represión del ejército israelí y se les aplican tribunales militares. El régimen de apartheid fundamentalmente se termina construyendo de facto sobre el terreno, en la medida en que tú haces esta separación jurídica según la etnia, seas palestino o israelí en este caso. Entonces, claro, ahí es donde en el terreno se evidencia perfectamente este racismo y esta discriminación institucionalizada que hay en Israel contra la población palestina, con el fin de someterla y reprimirla principalmente a la de Jerusalén Este o a la población palestina dentro de los territorios ocupados, donde ya se aplica directamente lo que acabo de decir, tribunales militares y el ejército y es el ejército de Israel el que detiene a la, bueno, el que provoca las detenciones y tal. Es más, Dentro de los territorios ocupados, la legislación, esta situación toda de separación, bueno, además, no solo a nivel jurídico, que está hablando, sino también luego en las estructuras, en las propias estructuras de la ocupación. Cuando tú vas a Palestina, tú ves carretera solo para judíos o para palestinos, ¿no? En la zona de Hebrón, la zona ocupada, donde pues solo para los colonos, pero antes era el antiguo mercado de la ciudad. Imagínate que el mercado central, te expulsas a la población de ahí, ya no hay más mercado central, ahora vienen 20 colonos protegidos por 40 soldados y encima en esa calle solo pueden ir los colonos. Y si algún palestino que se ha quedado viviendo ahí porque resiste y porque no los pulsan, a pesar de las circunstancias y lo peligroso que puede implicar quedarte ahí, pues si te pones enfermo, ay, es que no puede ir la ambulancia hasta tu casa. Esto es el régimen de apartheid en el día a día cotidiano, ¿vale? El muro, el que... es que claro, es que son tantos elementos, o sea, ya realmente el muro del apartheid, o sea, Israel se ha dedicado desde 2002 a ir construyendo el inmenso muro que tenemos hoy en día, que está separando a muchísima... Claro, porque el muro no respeta las fronteras supuestamente reconocidas, bueno, aquellas que... las fronteras del armisticio, ¿no? Digamos, de 67. Tampoco respeta esas fronteras. Si es que algún día se crease el Estado de Palestina, supuestamente serían sobre otras fronteras. Esto es un caso abierto, pero... debate abierto, pero... ni tan siquiera ese muro respeta esas fronteras, y ese muro lo que hace es separar a población palestina, familias de otra población, digamos... En algunos casos separa a familia, una parte de la familia se queda a este lado, la otra familia se queda al otro lado del muro. O lo complejo que es para la situación de Jerusalén, ¿cómo se vive esta apartheid? Pues eso, perdón. Perdona, Eva, son tantos elementos, sí que me voy un poco por las ramas, pero bueno, ya último de decir, la población de Jerusalén Este es una de las que más vive esta apartheid, porque como dije antes, se quedan dentro del territorio israelí, del Estado de Israel, o sea, están como... se ven obligados a ser administrados por Israel, es decir, entre comillas, el enemigo, que los tiene en una... Pero parte de su... O sea, los tiene una circunstancia de alegal, de, vale, te permito residir aquí, cuando es su casa, pero yo te lo permito, no es tu casa, yo te permito residir en tu propia casa. Pero luego, por ejemplo, si una mujer de Jerusalén Este se casa con un hombre que esté en territorio ocupado, de Cisjordania, al otro lado del muro, tú no sabes cómo se las ven a nivel legal para poder una reunificación familiar, para poder uno poder ir a Jerusalén a ver a sus hijos. Estos son la violencia, esta es la violencia cotidiana a la que me estaba refiriendo antes, que vive el pueblo palestino diariamente, que aquí nos llegan, cuando nos llegan las imágenes, nos llegan, claro, los grandes ataques, los bombardeos, la gran violencia, pero esa violencia simbólica, cultural, continua, legislativa, que sufre el pueblo palestino por todo este régimen de separatista que aplica la ocupación sobre la población palestina, pues es la que no te cuentan los medios de comunicación. O que muera un palestino tal, parece que no es noticia. O aunque salgan las noticias, pues como que no nos... Ya lo vemos cotidiano, ¿no? Nos hemos acostumbrado a esa violencia, es lo que no... No, es lo que no puede ser, y es la base, es el sustrato que entiende, que explica lo que está ocurriendo ahora mismo en Gaza también, además.
1: Los tiempos un poco en radio son exigentes, la verdad, sí. De hecho, me hubiera gustado también poder preguntarte más sobre la campaña BDS, pero como te entrevistamos allá por el 2016, porque son muchos años, ¿no? No solamente de trabajo, sino de militancia la que llevas, aconsejamos a nuestras radio oyentes que pueden escucharse el de raíz número 29, en el que hablamos bastante. Sí, la grabamos por el 2016. Para que conozcan un poco la campaña, ¿no? De boicot, de
0: inversiones y sanciones al Estado de Israel. Gracias, Eva. Es verdad se me ha ido el tiempo.
1: Pero porque es un, ¿no? Es una cuestión que, como bien dices, que tiene muchos matices, y es normal, ¿no? Que hayamos ido profundizando. Pero sí, para terminar, Sí, bien, nos gustaría aprovechar o no, eso, dada tu larga trayectoria, tanto a nivel laboral sino, y también como activista, claro, como persona que llevas yendo a Palestina, ¿cuál crees que también, aunque es una pregunta muy difícil o no, pero nos gustaría un poco para cerrar esta entrevista, ¿cuál crees que deberían ser los pasos que se deberían dar para por acabar fin poder con él, decir que hay una Palestina libre o no?
0: Ojalá pudiésemos, estuviese en nuestras manos, ¿no? El que podemos hacer es también, efectivamente, es una pregunta compleja por lo que estábamos diciendo antes, ante la inactividad a veces que podemos ver por parte de nuestro gobierno, desde aquí, desde Occidente, por la sociedad civil. Mira, hay esa herramienta de, como acabas de citar, gracias Eva por recordarlo, y quien quiera pues remitirse al programa. Los compis también están haciendo un montón de actividades aquí en Granada estos días. El pueblo palestino hizo una llamada, es más, la sociedad civil palestina hizo una llamada en su momento a, mira, que ante la situación esta de que no hay manera de dialogar con esta gente, de que el proceso de paz no avanza, de que realmente tal, pues han llamado una medida de presión internacional al Estado de Israel para que cumpla el derecho internacional. Si hay una solución a todo esto, Eva, es poner en el centro, así desde mi humilde, ¿no?, perspectiva, es poner en el centro los derechos humanos. Todo acto que se lleva en Palestina, toda práctica de solidaridad, de ayuda humanitaria, que es poner en el centro el derecho internacional, de lo que estaba hablando antes. No hay debate en ese sentido. Si tú pones en el centro el cumplimiento de los derechos humanos, a partir de ahí, todo lo que hagas seguramente va a ir a favor del opresor, digamos, del oprimido, ¿no? Que diga, el BDS, precisamente esta campaña, este movimiento, esta iniciativa, lo que hizo fue eso, poner en el centro unas demandas, tres demandas fundamentales, que eran los derechos humanos del pueblo palestino: la retirada de los territorios ocupados del ocupante, el reconocimiento de la población refugiada, reconocimiento de los derechos de la población refugiada, que este es otro nudo gordiano en la cuestión de Palestina, y el terminar con ese régimen, con toda esa estructura de opresión y de apartheid que practica Israel sobre los territorios ocupados. Eso es lo que demanda el BDS. O sea, realmente el BDS lo que demanda es no sancionar o incluso cortar relaciones económicas, políticas con Israel, como incumplo, claramente como criminal de guerra y como, y perdona que me sale el término, bueno, como Estado que está violando diariamente ese derecho internacional. Pues parecido a lo que fue el régimen de apartheid de Sudáfrica, donde la presión internacional, junto con la resistencia armada local, sirvió para terminar con ese régimen, con ese sistema de separación, de apartheid, pues algo como se está viendo, algo muy similar en el territorio de Palestina, el pueblo palestino pues hizo esa llamada internacional a los estados a que sancionen a Israel, no solo que lo critiquen o que lo denuncien, ¿no?, y que se vayan al derecho internacional, pero luego no hagan nada. Y por parte nuestra como población, pues, por ejemplo, ¿qué está en nuestras manos? El no consumir productos que vengan de territorios ocupados, que pongan, ¿no?, de israelíes, que bueno, pero que vengan de territorios ocupados. No creerse o no participar con esa limpieza y ese lavado de cara cultural, ideológico, de toda esa narrativa que estábamos diciendo, antipropaganda de Israel aquí en Occidente, no creérsela, contrarrestarla, como con este programa, Eva, gracias. Sumarse a los movimientos de tu ciudad si puedes, ¿no?, el grupo pro-palestino que haya o que esté haciendo actividades. Y no es una cuestión pro-palestina, perdón. Yo creo que esto, me gustaría mejor cerrar también con esta idea, que la cuestión de Palestina es algo desde humanidad, de verdad, no es que estés a favor o no del relato palestino, es que estés a favor o no de la justicia y de verdad si quieres que se apliquen los derechos humanos, o sea, que realmente eso sí, el derecho internacional que sirva para algo, que no se quede en papel mojado, pues eso es defender la cuestión palestina. No es una cuestión de que estés de acuerdo o no con lo que piden, con lo que dicen. Es que tienen razón. O sea, a nivel de justicia, tienen razón. Tienen derecho a su Estado, no lo tienen hoy en día. tienen derecho a su, como cualquier movimiento pueblo, ¿no?, a la autodeterminación, que tienen derecho a recuperar su tierra, tienen derecho. En fin, que este es, eso es lo que al final la campaña esta de la campaña de BDS, el pueblo palestino, cuando hizo esta llamada internacional, se centró en esto, en la defensa de sus derechos, que es, que eran tres patitas: la de los refugiados, la de terminar con el apartheid y la retirada de Israel de los territorios ocupados. Bueno, hasta que no Israel no lo cumpla, pues es como decirle no, no, digamos, es un no al opresor, es no, hasta aquí, y no hablo contigo hasta que te comportes como se debería comportarse un Estado en el sistema internacional, digamos, y no como un paria criminal.
1: Pues con esta, ¿no?, con esta última idea que lanzaba de ponernos al lado de los derechos humanos, o sea, si tienes dudas, colócate ante, claro, ¿no?, colócate al lado de los derechos humanos. Animamos a la gente, a lo que decía, ¿no?, a que activamente pueda boicotear o no, económicamente, que presione a los gobiernos para que puedan llegar a estas sanciones, claro, este desarme o no. A que intenten frenar ese relato, pues informándose, escucha tu radio libre de tu ciudad, preocúpate por leer esa prensa o no, que sí se está intentando preocupar o no de visibilizar lo que realmente está pasando. Y nada, y agradecerte que hayas querido compartir este rato con nosotras, y agradecerte el tiempo que llevas, ¿no?, tu trabajo, y nada, pues muchas gracias otra vez, Lucía, por atender a nuestra llamada.
0: Muchísimas gracias a vosotras, Eva, por invitarme y por dar voz a eso, justo, a este relato alternativo. Es una de las maneras que estamos diciendo, una manera de luchar por, de verdad, por ponerse del lado de la justicia, y encantada, y cuando queráis, y muchísimas gracias por vuestro programa y vuestra labor.
1: Gracias a ti.

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1: Seguimos en De Raíz y en este especial Palestina que hoy estamos celebrando, y como sabéis arrancamos temporada y también arrancamos estrenando, que es una cosa que a nosotros nos gusta mucho. En este De Raíz, que tiene muchas ramas, una vez desaparecen, como decíamos en la presentación, y otras salen nuevas. Y este año nos ha salido una nueva ramita, una nueva sección que se llama Errantes, que va a ser conducida por Susana, que la tenemos ya al otro lado del micrófono. Le damos la bienvenida. Buenas, Susana, ¿qué tal?
2: Hola, buenas noches.
1: Y nada, Susana, para este especial Palestina viene con invitada, ¿verdad? Cuéntanos, Susana, ¿quién nos trae para esta primera sección de Errantes?
2: Sí, pues os traigo a mi prima Violeta, porque me parecía que tenía legitimidad para hablar de Palestina con perspectiva pues gitana y además musulmana, también para visibilizar, que es lo que a mí me gustaría hacer en mi sección, visibilizar diferentes perfiles de personas gitanas, que no somos todos iguales, somos diversos, somos un pueblo heterogéneo, y Violeta representa muy bien esa diversidad porque es gitana, además es musulmana y además tiene estudios que están relacionados pues con el mundo islámico, que ella nos lo va a explicar mejor.
1: Muy bien, pues le damos la bienvenida también. Bienvenida, Violeta, de Raíz.
3: Muchas gracias por la invitación.
1: Nada, gracias a ti por animarte. Y nada, como nos contaba justamente Susana, ¿no?, que estrenamos esta nueva sección Errante, ¿no?, que como justamente nos comentaba, ¿no?, nos quieres traer distintas realidades, ¿no?, del pueblo gitano, ¿no?, y mostrarnos su diversidad, ¿no?, o sacar quizás de esos clichés, ¿no?, y empezamos en este especial justamente pues con una realidad no tan conocida, ¿no?, como es quizás mujeres musulmanas dentro de la etnia gitana. Así que nada, bienvenida y

a mantener y también a diferenciar los valores que tenemos nosotros, íntegros nosotros, y que nos diferencian como personas pertenecientes al pueblo gitano, en comparativa, digamos, con lo que te puedes encontrar en la sociedad a día de hoy, ¿no? Que suele ser, pues, en muchas ocasiones, pues, lo contrario, ¿no? O de cierto modo que ha derivado por otro derrotero. En mi caso, bueno, pues yo siempre me sentí muy atraída, ¿no?, hacia todo lo que se relacionaba con el mundo árabe islámico desde muy chica. Yo soy granaína, yo soy albaicinera, entonces pues eso siempre que lo tuve muy, muy patente en mí, digamos, esa querencia natural hacia todo referente cultural, digamos, árabe-islámico. Estaba, pues sí que estaba muy atraída, especialmente por el arte islámico y por las manifestaciones culturales andaluzas que siempre, pues, se pueden relacionar en cierto modo también, pues, un poquito, ¿no?, con nuestra forma de entender como gitanos, ¿no?, pues muchas formas, muchos aspectos, ¿no?, de la vida cotidiana, ¿no? Entonces, pues, esa inquietud que yo tenía y que fue evolucionando a lo largo de los años hasta que yo tomé, pues, la decisión de hacerme musulmana, a pesar de mi familia. La verdad, yo sufrí muchos años. Estuve sufriendo en silencio. Y fue duro para la familia, digamos, hasta que acabaron aceptando mi decisión. Y bueno, pues eso, en realidad yo lo tenía muy claro. Desde los 14 años yo empecé a investigar sobre el tema que a mí me interesaba, ¿no? Que era, pues, todo lo relacionado con el Islam y todo lo relacionado con la cultura árabe-islámica. Empecé con 14 años y tuve, pues, toda la adolescencia hasta mis 20 años que me hice formalmente musulmana, pues para asentar todo ese conocimiento y para hacer lo mío, hacer lo propio. Yo con 16 años, cuando estaba estudiando el bachillerato, yo ya tenía muy claro lo que yo quería hacer, ¿no?, a qué me quería dedicar, qué quería estudiar. Entonces, pues, yo empecé filología árabe. Y bueno, pues eso me sirvió también para tener cierto manejo, ¿no?, en poder buscar el conocimiento, porque al final una carrera universitaria lo que te permite es eso, ¿no? Más que, digamos, conocimientos que tú vayas adquiriendo, que también los vas adquiriendo y vas adquiriendo soltura, sobre todo lo que adquiere es las herramientas para poder buscar ese conocimiento por uno mismo, ¿no? Y bueno, pues hacia ahí me dirigí, hacia mi filología árabe. Tuve varias becas con diferentes estancias en países árabes y estuve, pues, estudiando árabe también. Y bueno, pues siempre he sentido, pues, mucha cercanía, ¿no? También por eso mismo, porque he acabado haciendo mío, ¿no?, pues, digamos, mi manera de conducirme por la vida. Se ha fusionado tan bien, digamos, esos valores que yo tengo transmitidos por parte de mi madre, por parte de la familia de mi madre, de gitanidad, de respeto, de integridad, de sinceridad, de honestidad, de ser legal, de dar la palabra. Cosas, pues, que a día de hoy, pues, no se estilan mucho, como por ejemplo guardar un luto o estar siempre para la familia, ayudar a todas las personas que pueda, al prójimo, ¿no?, a los animales, estar en contacto con la naturaleza. Esas son cosas, como ya tú sabes, prima, que son cosas muy gitanas. Y bueno, y yo he encontrado un reflejo de esas cosas fielmente en el Islam. Entonces, para mí, resulta muy natural, ¿no?, ser musulmana de origen gitano. Para mí ha sido todo facilidad. Excepto, pues claro, por los problemas que te puedes encontrar de cara a la sociedad, ¿no? La gente, por lo general, pues tiene antigitanismo muy arraigado en la sociedad y también

0: mucha islamofobia, ¿no? Entonces, pues hay que hacerle frente a las cosas con paciencia, con conocimiento y con ejemplo, sobre todo. Bueno, por hablarte un poco más de mis estudios, pues bueno, yo he seguido siempre haciendo cosas, ¿no? Siempre he mantenido pues curiosidad, ¿no? Por ir aprendiendo. Hice un máster también. He hecho un montón de cursos así de complementación, ¿no? Digamos, de mis estudios. Que bueno, pues a día de hoy, pues no le saca mucho provecho.
1: Bueno, pero él sabe no ocupa lugar.
0: No, al contrario. Muy agradecido y engrandece, ¿no? O sea, más que nada por el hecho de la búsqueda, que siempre acaba encontrando cosas, ¿no? Y eso quizás sea lo que más me atrae y más me reconforta.
1: Claro, y hoy que el tema que nos ocupa es Palestina, y por lo que yo pensé en ti, el pueblo palestino también tiene similitudes con el pueblo gitano y con un poco con nuestra historia, ¿no? Porque yo he escuchado que cuando plantearon este crimen que están haciendo con Palestina, alguien dijo que Palestina era una tierra sin gente y iba a ser una tierra sin gente para un pueblo sin tierra, y los gitanos también tenemos un poco ese problema, ¿no? Y también hemos sufrido un genocidio igual que ellos. Y tú, como musulmana, ¿cómo vive este reconocimiento del conflicto con tu identidad tan, tan particular que, como tú dices, te atraviesan varias identidades?
0: Bueno, pues yo creo que como cualquier persona que tenga un poquito de alma en el cuerpo, pues a nivel particular me está afectando especialmente porque la verdad es que la accesibilidad que hay hacia las noticias por medio de las redes sociales, que es de la única manera que tenemos también de contrastar información, aparte de la que nos están haciendo llegar, digamos, desde los medios de comunicación masivos y oficiales, como son pues los grandes medios de comunicación, ¿no? Que por lo general, pues están regentados, ¿no? O están fundados por entes capitalistas y sionistas, grandes inversores que están metidos en prensa. La prensa occidental, un 78% de la prensa occidental está, digamos, dirigida por capital sionista, ¿no? Entonces, pues es difícil, ¿no? Si tú no tienes inquietud y si tú aceptas, digamos, el mensaje oficial que te están mandando y que te están haciéndote creer, ver que es el único, el verdadero, ¿no? Pues vas a tener una visión mucho más sesgada del asunto y vas a creer a pie juntilla lo que te van a decir las televisiones que pertenecen, por lo general, como ya sabemos, a los gobiernos que son aliados de Estados Unidos y de Israel, que son, pues los grandes males digamos, a nivel social que tenemos hoy en día, con todo lo que eso implica, ¿no? Con un capitalismo brutal, con una rapiña, todo lo que tocan se fagocita, o sea, ellos lo absorben, lo hacen propio y tergiversan la información, ¿no? Entonces, pues claro, de la manera que nos podemos acercar a la otra visión, a la que no está legitimada, que es la del pueblo palestino, es mediante las redes sociales y es mediante voces independientes que están ligadas al periodismo también y que permiten que podamos, ¿no?, acceder a esa información de primera mano y que, como podemos comprobar, es brutal. O sea, todo lo que está sucediendo está siendo permitido. Y está siendo permitido y no se está haciendo ruido, digamos, en las altas esferas, que es donde se debería, ¿no? Ya estamos viendo qué desfachatez y con qué descaro nos están haciendo creer ver, ¿no?, que están haciendo frente al terrorismo. Pero no se sitúa, digamos, de ningún modo, ni se puede llegar a entender, ¿no? Desde el mensaje que nos está planteando Occidente, el por qué surge, digamos, esa insurgencia, esa resistencia y ese, entrecomillado, terrorismo, ¿no? Pues porque digamos, la resistencia de los diferentes grupos que están operando ahora en territorios palestinos tienen una trayectoria vital muy corta en el tiempo, ¿no? O sea, no están fundamentados desde hace 100 años ni nada de eso, ni muchísimo menos. O sea, tienen unos 40, 30 años de antigüedad, ¿no? O sea, hay que contextualizar, ¿no? Y hay que ver por qué han surgido esos grupos y por qué se están manifestando de esa manera, que es la única manera que les están dejando, digamos, pues para poder manifestar o para poder expresar esa degradación que le ha sido impuesta, ¿no? Por Israel. Los palestinos llevan sufriendo desde el año 1946, que es cuando se recibe un éxodo masivo de colonos, porque digamos, la colonización de las tierras palestinas comienza a los últimos años del siglo XIX. El sionismo comienza a surgir a finales también del siglo XIX, con toda esta cuestión del Estado-Nación, ¿no? De todo eso, de ese surgimiento de ideologías nacionalistas, con Theodor Herzl a la cabeza, que fue el ideólogo del sionismo moderno, ¿no? Este hombre, lo que tú dices, planteaba una tierra sin pueblo para un pueblo sin tierra, ¿no? Y eso qué indicaba, ¿no? Pues eso lo que venía a ser es que se iba a desalojar una tierra que ya estaba, que era
1: poblada.
0: Claro, que estaba poblada por sus nativos. La cuestión palestina es difícil, es larga de explicar y tiene numerosas vertientes y también formas de abordarla, ¿no? Pero con lo que nos podemos quedar, lo principal es que a día de hoy, como ya podemos ver, los palestinos están siendo masacrados con la anuencia de los gobiernos occidentales. Y nadie se está manifestando en contra de ello. Ahora estamos viendo que hay algunos países de Latinoamérica, países que son, pues, de corte más de ideología de izquierda, ¿no? Pues que están vetando, ¿no? O están trayendo los embajadores de sus países, ya lo están retirando de las embajadas. Pero a nivel mundial se está haciendo muy poco y se está permitiendo la masacre y el dolor infinito de personas inocentes. ¿Cómo podríamos comparar esto con el caso gitano? Los gitanos llevamos padeciendo este tipo de opresión durante siglos, de diferentes formas, dependiendo del país que nos acune. En España, pues, podemos ver el ejemplo de todos los pogromos que han ido surgiendo a lo largo de los siglos. Ya en el 1492, los Reyes Católicos empezaron a dictaminar las primeras
1: pragmáticas
0: contra los gitanos. Y a partir, pues, de la Edad Moderna hasta el 1749, si no recuerdo más, que fue la gran redada que la inició el Marqués de la Ensenada en el gobierno de Felipe VI. No, hoy no, Felipe VI es este, era Felipe IV. Son todos Felipe, sí, y son todos un número, ¿vale? Es una institución caduca esto de la monarquía. Bueno, pues eso, o sea, los gitanos hemos sido masacrados en muchos lugares del mundo, hemos sido dispersados también.
1: Expulsados.
0: Expulsados de las casas.
1: Expoliados, o sea, yo también veo... Por eso es lo que yo quería visibilizar, que el pueblo gitano, en este caso español, porque nosotros tenemos que hablar del español porque vivimos en España y yo por lo menos no conozco otra cosa, tenemos esa afinidad y esa empatía con el pueblo palestino, al igual que, por ejemplo, con el pueblo saharaui también, porque tenemos un recorrido como paralelo. Y es curioso como en España nosotros no se nos tiene en cuenta para nada, como lo sea para las palmas o para...
0: Para el arte, ¿no? El gitano artista es muy respetado en la sociedad española, pero nada más. Nada más. O un gitano de profesión liberal, pero nada más. O sea, siendo gitano ya sabes tú que si trabajas en una empresa...
1: Eres el gitano.
0: Y como desaparezca algo, que tú por lo general no vas a tener nada que ver con eso, el primero que van a señalar es a ti. Sí. Simplemente por ser gitano. Y eso es muy fuerte de soportar durante siglos. O sea, sí, los palestinos pues tienen ahora un momento histórico muy duro, pero son personas muy resilientes, al igual que las personas gitanas. Son personas muy resilientes que saben llevar los eventos dolorosos con paciencia y se recuperan. Y se recuperan con dolor, pero salen adelante. Porque no habrás visto tú aquí, en este país que nos acoge, personas más resilientes que los gitanos.
1: No, desde luego.
0: Y más luchadoras que los gitanos, a pesar de todas las penurias y todas las miserias y todas las fatigas a las que no han sido obligados. Se nos ha obligado y se nos ha defenestrado de una manera muy fuerte a lo largo del tiempo y se nos ha deshumanizado,
1: sí,
0: y
1: claro.
0: se nos ha quitado credibilidad también a nuestros hechos y a nuestras palabras por el simple hecho de ser gitano.
1: Claro.
0: O sea,
1: el otro día yo hablaba con un primo de lo que pasó en Donbass y me decía, es que no sé cómo es posible que a nadie le importe. Digo, primo, porque todo está muy bien orquestado y organizado. El antigitanismo es un mecanismo que está perfectamente, hay un engranaje claro y funciona de la siguiente forma. Primero nos deshumanizan desacreditándonos y creando un imaginario colectivo que, como yo siempre pongo el ejemplo del ciclo del agua, que llueve y cae a tierra y... Pues así funciona el ciclo del antigitanismo. Y cuando ya desde los poderes públicos y desde los poderes políticos se nos ha deshumanizado, entonces la sociedad pues no interviene, porque no nos ven como iguales.
0: No.
1: Y eso mismo yo lo veo que pasa aquí, porque he visto una noticia que el gobierno de Madrid ha dado no sé qué premio a...
0: La medalla de honor.
1: O sea, ese es el reflejo de la sociedad española blanca, en contrapuesto con el nuestro, que tú y yo y la Ana estábamos en la manifestación de Palestina el otro día.
0: Claro, nosotras podemos comprender
1: que había cuatro gatos.
0: La opresión, ¿no?, que se puede ejercer contra un pueblo, porque nosotras lo hemos visto y lo hemos sentido. Una persona blanca, no voy a decir todas, porque todas no, pero gozan de ciertos privilegios que nosotros no tenemos y que se dan por sentado. Nosotros no contamos con esa ventaja, ¿no? Y nosotros tenemos que luchar con más ardid, ¿no?, todavía, para conseguir pues hitos normales, ¿no?, en una
1: cotidiano.
0: Vida... Sí, en una vida corriente, ¿no?, digamos. A nosotros pues se nos exige más y se nos mira con más detenimiento todas nuestras acciones. Eso es lo que está ocurriendo ahora con los palestinos. Nosotros podemos comprenderlo muy bien y por eso nos solidarizamos con ellos también. ¿Por qué? Porque ellos han tenido un proceso de colonización brutal y de disgregación sociocultural, de opresión. ¿Y a nosotros qué nos ha pasado? Exactamente lo mismo, más dilatado en el tiempo, a través de los siglos y con menos medios, ¿no? Porque antiguamente...
1: Sí, más sutil.
0: Claro, o sea... Se pasaba a espada o a horca, ¿no? Pero hoy en día, pues, son armas, pues, de destrucción masiva, en realidad, ¿no? O sea, están bombardeando personas inocentes. La mayoría de los gitanos de este país han sido personas inocentes. Y se les ha culpabilizado de actos que no tenían nada que ver. Entonces, pues claro, nosotros hemos sufrido como pueblo un proceso de aculturación. También se nos ha sido retirado todo lo que nos pertenecía a nosotros, que era propio, que era nuestro, que llevábamos.
1: La lengua, por ejemplo.
0: La lengua, las costumbres, en realidad.
1: La vestimenta, todo. La vestimenta, todo.
0: Claro, pero en el momento que tú destruyes la posibilidad de comunicación, ¿no? Tú estás vetando el uso de una lengua, tú ya estás quitando todos los referentes culturales.
1: Sí, yo considero que ese es un rasgo identitario y de cohesión entre el propio pueblo muy grande que ha contribuido a que perdamos un poquito esa cohesión nosotros en el día de hoy.
0: Tú no has visto, prima, que todos los gitanos del mundo se pueden entender con el idioma y nosotros no entendemos a nadie.
1: Sí.
0: ¿Por qué? Porque a nosotros se nos ha matado si usábamos el idioma.
1: Sí.
0: Y eso es triste. Pero bueno, todavía pues tenemos el arrojo y el empuje de querer seguir aprendiendo el idioma por nosotros mismos.
1: La verdad es que ahora hay un resurgimiento. Bueno, yo sé que tú lo hiciste con Marita el año pasado, ¿no? Sí. Yo lo he intentado este año, pero tengo muchas cosas en la cabeza. También tengo el teatro, que es lo que te iba a decir antes. Nosotras hoy hemos estado ensayando en el teatro, que por cierto, desde aquí vamos a utilizar esta ventana para decir que mañana la compañía de Gitana Escena representa a Lisístrata Montoya en Santa Fe a las 7 de la tarde, que la entrada es libre hasta completar aforo. Y hoy estábamos ensayando, no puedo desvelar mucho de la obra, pero para que las compañeras se metieran en el personaje y entendieran cuál era la línea emocional, la directora decía, Coco Reyes decía eso. Es que nos encerraron, estábamos representando pues un pequeño extracto de lo que fue la prisión general de gitanos. Uh-huh. Y decía eso, nos encerraron y yo me he quedado mirándola y digo, sí, pero no habíamos hecho nada. Y mi compañera decía, ¿cómo que no habíamos hecho nada? Digo, no habíamos hecho nada, solamente existir.
0: Solo para existir. Se ha sido sospechoso y se ha sido culpable. Como ya he dicho antes, culpable de cosas que nosotros no habíamos hecho, pero que ha recaído sobre nuestros hombros.
1: Vale, pues yo creo que con eso hemos puesto un poco en contexto a la gente y te agradezco mucho que me haya acompañado en este mi primer programa de la nueva sección de Errantes y a Laura y a Eva. Gracias.
2: Nosotros también muy agradecidas de esta nueva sección, de esta nueva ramita que crece de raíz y que es el principio de una larga temporada. Muchas gracias, Violeta, y muchas gracias, Susana, por estar hoy con nosotras.
0: Gracias a vosotras.

0: Según datos extraídos de Save the Children y del informe Know Their Names de Al Jazeera, 370 personas palestinas son asesinadas en Gaza cada día. Un niño o niña palestina es asesinada en Gaza cada 10 minutos. 3.760 niños y niñas asesinadas en Gaza en 3 semanas han superado el número anual de niños y niñas asesinadas en las zonas de conflicto del mundo desde 2019.
1: Estos son algunos de los datos a día de hoy, 4 de noviembre, cuando estamos grabando este programa, y que reflejan la brutalidad que está sufriendo la población palestina en Gaza. Y escuchamos la voz de Olga Arias, esa voz que nos suena en De Raíz hablándonos de libros, pero que en esta ocasión viene a hablarnos de Palestina, porque Olga estuvo allí, bueno, hasta varias veces, y en el verano de 2016 grabó un documental. El documental se llama Jalas y trata sobre la realidad de tres niñas palestinas que residen en tres zonas diferentes y con tres contextos diferentes, ¿no? Una vive en Jerusalén, otra vive en el campo de personas refugiadas de Deisha en Belén, y otra vive en Haifa, que está en Palestina histórica, en lo que se conoce como Israel a día de hoy. El documental se presentó en la Mostra de Cine de Valencia en octubre del 2019 y está en abierto desde el lunes 16 de octubre de este año en las plataformas de Vimeo y YouTube. Y hola, Olga, bienvenida De Raíz.
0: Hola, ¿qué tal?
1: Pues agradecida de escucharte, o sea, aunque sea por una razón como esta, pero bueno, agradecida de que te haya acercado a los micros de Raíz para hablar de infancia y adolescencia en Palestina, porque bueno, como escuchábamos antes, los datos sobre menores son una puñetera pasada, vamos, increíble.
0: Son desgarradores, sí.
1: Y bueno, por dar un poco de contexto, Olga ha trabajado mucho con infancia y con adolescencia y bueno, siempre ha estado vinculada a movimientos sociales, así que suponemos que de todo esto surge la idea de contar desde la mirada de niñas, ¿no?, en lo que está pasando en Palestina. Cuéntanos un poco sobre el docu.
0: Bueno, yo viajé a Palestina por primera vez en agosto de 2015 y estuve un poquito más de un mes. Y la verdad que tuve la oportunidad de conocer y participar con una asociación que se llama IBDA, que está en el campo de refugiados de Deisha, en Belén, y que trabaja con niñas y niños del campamento del campo de refugiados, ¿no? Y la última semana pues realizaron una actividad en la que me propusieron participar y colaborar, que era un mini campamento que realizaban de 3 días con algunas de las niñas y niños de Deisha y otras niñas y niños palestinos de otros contextos, ¿no?, de Jerusalén o de la Palestina histórica, ¿no?, lo que se conoce con el nombre de Israel. Me pareció una experiencia chulísima, la verdad, porque lo que vi allí, lo que se veía allí, era que a pesar de las diferencias de estos tres contextos y estos tres contextos donde venían los niños y las niñas, pues tenían algo muy fuerte en común, que era el sentimiento de identidad palestina, ¿no? Eso me pareció impresionante, ¿no? Y además es que las niñas y los niños lo notaban, ¿no? Al principio se notaban mucho las diferencias, pero luego en realidad llegaban a eso en común, ¿no?, que todas y todos eran palestinos. En la asociación, la verdad que conecté muchísimo con una niña que se llama Bará, que es una de las protagonistas del documental y con la que a día de hoy tengo bastante relación, y bueno, con toda su familia, ¿no? Y uno de los últimos días antes de volverme, y con ese sentimiento de impotencia y rabia y frustración, ¿no?, por ver y ser observadora directa de la situación que vive la población palestina, me acuerdo una conversación con la madre de Bará preguntándoles que cómo podía ayudarles, ¿no? Y la verdad que su respuesta fue muy clara y contundente, y me dijo: cuando vayas a tu país, cuenta lo que has visto. Empecé a darle vueltas y surgió la idea del documental, y esta es la frase con la que empieza el documental, ¿no? La población palestina te pide que cuentes lo que veas, ¿no? No te pide que estés de su parte ni nada, sino que cuentes lo que tú estás viendo. El docu, como dices, lo estrenamos en octubre de 2019 en la Mostra de Cine Mediterráneo en Valencia, Y bueno, luego se presentó en varios festivales y ya hacía unos meses pues teníamos rondando por la cabeza la idea de ponerlo en abierto y pues decidimos hacerlo la fecha que tú decías, Laura, el 16 de octubre.
1: Nos contabas que una de las cosas que querías mostrar en el documental era precisamente como esas diferentes realidades, ¿no? Que tienen punto en común, pero que son un poco como consecuencia de la no continuidad del territorio palestino, ¿no? Y precisamente una de esas partes, o sea, de esos contextos, ¿no? Es la Franja de Gaza y es la única zona que no aparece en el documental, ¿no?
0: Sí, si bien es verdad que desde el principio pensamos en la idea de que saliera una niña o un niño gazatí. De hecho, yo he estado en Palestina 4 veces y alguna intenté también entrar en Gaza, ¿no? Porque quería también conocer Gaza, pero la idea se nos fue rápidamente de nuestras cabezas porque para entrar en Gaza necesitábamos de un permiso especial y a pesar de que venía también una periodista con nosotros, no nos lo iban a dar, ¿no? Recordemos que Israel bloquea la Franja de Gaza desde 2008. Un bloqueo que no solo es que impida el intercambio y la entrada de productos y servicios, ¿no? Sino que también impide la libertad para salir o entrar de Gaza, ¿no? O incluso para recibir tratamiento médico esencial. Es decir, a nosotras no nos iban a permitir la entrada, ¿no? Tienes que ir con unos permisos súper especiales y súper controlados. Así que nos fue imposible contar con un niño o una niña gazatí.
1: Y bueno, nos decía un poco que la motivación para hacer el documental salía como de esa impotencia, de esa motivación, de esas ganas de contar lo que allí pasaba, pero bueno, exactamente, ¿qué es lo que queríais contar en el documental?
0: Bueno, pues un poco la idea vino de la experiencia que tuve con este mini campamento, ¿no? Y a mí esto me enseñó que la situación palestina es muy heterogénea y muy cambiante, ¿no? Que hay que conocer todas las realidades para poder contextualizar y entender qué es lo que ocurre allí, ¿no? La situación de la población palestina difiere muchísimo de un contexto a otro y eso es un poco lo que quería mostrar en el documental. Y digo heterogénea porque no es lo mismo, por ejemplo, vivir en Jerusalén, donde la población reside y convive con colonos e israelíes, ¿no? O los campos de refugiados en Cisjordania, donde viven hacinados generaciones de palestinos y palestinas, donde no hay espacios ni para jugar, como señala Vara en el documental, ¿no? O Gaza, por ejemplo, también, que aunque no saliera, sí que, como digo, sufre un bloqueo 2008 y continuos bombardeos por parte de Israel. O, por ejemplo, algún otro pueblo en Cisjordania, donde también residen con colonos, ¿no? Viven colonos al lado con total impunidad, que campan a sus anchas, ocupan tierras y van armados, ¿no? O, por ejemplo, los campos de refugiados palestinos en Siria, Líbano o Jordania, o incluso una persona palestina en Occidente, ¿no? Hay muchos contextos, hay muchas diferentes realidades, por eso yo me quedé con que la situación es heterogénea, pero que nos gustaba la idea de demostrarlo, ¿no? Por eso cogimos pues tres realidades y tres situaciones diferentes. Hay muchas diferencias, pero como ya dije al principio, te comenté al principio, es el denominador común con todas ellas, es que es ese sentimiento de identidad palestina, ¿no? Que para mí es admirable y que cada persona palestina que conozcas lo lleva en sus genes y te lo va a transmitir, ¿no? Es un sentimiento para mí identitario muy potente y muy bonito. Por otro lado, también el que diga cambiante me parece una también de las principales características de Palestina, ¿no? Porque digamos que es un contexto territorial que tiene una nula continuidad territorial, ¿no? La política expansionista que fomenta o que lleva a cabo Israel está haciendo cada vez más pequeño y fraccionado el territorio palestino. Sí, bueno, todo el mundo tenemos en mente los mapas, ¿no? Estos que puedes encontrar en cualquier buscador cuando pones la situación de Palestina, ¿no? En los que se refleja que desde 1948, cuando se proclama el Estado de Israel y cómo el territorio que la ONU concedió a la población palestina va haciéndose cada vez más pequeño y fragmentado, ¿no? Es un territorio que además está separado por muros, donde Israel impone un sistema de opresión y dominación. Todas las zonas bajo su control, ¿no? En Palestina histórica o lo que es Cisjordania. La población palestina vive una continua fragmentación, segregación, discriminación y privación. Vive en un sistema de apartheid y quien no lo quiera ver es que está ciega, ¿no? No, no. Lo que quiere Israel es que la población palestina no sea una mayoría demográfica, y eso es lo que está haciendo desde 1948, ¿no? Y lo que se está mostrando ahora mismo en Gaza, ¿no? Están ocupando las tierras, asesinando a personas civiles y destruyendo totalmente las estructuras. Y hablo de escuelas y hospitales, ¿no? Las estructuras de las ciudades. Están, por ejemplo, en Gaza, están desplazando a la población al sur, y desde mi punto de vista, pues ahí están aplicando también su política expansionista y arrolladora, ¿no? Porque pienso que su objetivo principal es ocupar Gaza. No sé si me he ido un poco de la pregunta, pero bueno, es lo que verdaderamente queríamos mostrar en el documental, ¿no? La heterogeneidad de la población palestina según el enclave o territorio donde vivan, y ese sentimiento identitario tan potente que tienen todas ellas, da igual donde residan, ¿no?
1: Sí, además, bueno, una de las cosas que a mí me ha impresionado también viendo el documental era como ver niñas tan jóvenes, ¿no? Con un discurso tan claro, tan contundente, la verdad que a mí eso me ha llegado mogollón. Y bueno,
0: Sí, sí, pero ya no solo a ti, porque, por ejemplo, cuando presentamos el documental es una de las cosas que más llama la atención, ¿no? A mí, claro, yo como ya las conozco las tres mucho, tampoco me asombraba, pero sí que es verdad que la primera vez que conocí a Bará, que era de aquella tenía 11 años, ¿no? Una niña de 11 años, con un discurso político, con un relato tan potente, tan contundente, además, no tan claro, te lo transmite con tanta claridad que es increíble, ¿no? No sé si yo trabajo con niños y niñas, con adolescentes, y creo que ese discurso, un discurso histórico, ¿no? De la situación que hemos vivido, por ejemplo, aquí en España, con una dictadura, no lo tiene nadie, ¿no? Con esas edades.
1: totalmente, sí, además, bueno, como, claro, yo creo que he hecho la misma, o sea, haces como ese paralelismo, ¿no? Te pones a pensar en gente de esas edades que conoces aquí y dices, joder, qué diferencia, por favor, ¿no? Como, claro,
0: Sí.
1: lo que da eso vivir en una zona donde es tu día a día, me imagino, ¿no? Y bueno, hablaba un poco de esa intención de Israel, o sea, o ese plan de Israel con respecto a la densidad demográfica, ¿no?, del pueblo palestino. ¿Crees que está relacionado? Porque es verdad que las cifras de niños y niñas asesinados son increíbles, o sea, es una puñetera pasada. ¿Crees que está como relacionado, ¿no?, esa intención de exterminar de alguna manera al pueblo palestino con esos datos que manejamos de niños y niñas asesinados?
0: Bueno, según es mi opinión personal, ¿no? Y también, bueno, un poco conociendo el contexto, sobre todo de Cisjordania, pero Israel es que tiene una política expansionista y de colonización, y se va viendo, como digo, en los mapas, ¿no? Cómo se va disminuyendo el territorio palestino. Y pienso que claro, es el objetivo de Israel, ¿no? O sea, el quedarse con todo ese territorio palestino y expulsar a la población palestina de allí. Y en Gaza creo que lo estamos viendo, ¿no? Yo no voy a entrar ni voy a hablar sobre los ataques de Hamás del 7 de octubre, ¿no? Porque me parece que justificar el asesinato de, a día de hoy, más de 9.000 personas palestinas, entre ellas, como tú dices, datos desgarradores, 3.760 niñas y niños palestinos, 3.760, ¿no? Con el derecho, y justificarlo con el derecho a defenderse de Israel, o sea, me parece irresponsable y sobre todo descontextualizado, ¿no? Porque para mí el punto de partida de esta situación no es ese. El punto de partida podría ser el año 1948, cuando se proclama el Estado de Israel y se expulsa a miles de palestinos y palestinas de sus casas, ¿no? Entonces, por eso creo que esa política expansionista sigue y ha sido una excusa, ¿no? Para que ellos estén haciendo lo que hacen, ¿no? De hecho, además es muy significativo que estén llamando a la población a que vaya al sur, a la frontera de Israel con Egipto, ¿no? O sea, no sé, las cifras no las he podido comprobar de personas desplazadas, pero creo que rondaban casi el millón ahora mismo en Gaza, ¿no? Son cifras brutales, ¿no? Entonces, ¿qué va a pasar con Gaza, ¿no? Pues lo que yo creo que es que se va a ocupar totalmente ese territorio y las palestinas y palestinos van a ser expulsados, ¿no? Pienso que es importante contextualizar nuestros relatos, ¿no? No, señalar el punto de partida de esta situación el 7 de octubre con los ataques de Hamás, ¿no? porque esto está sirviendo como un hecho desencadenante para la eliminación de la población palestina en la franja, ¿no? Y la ocupación por parte de Israel de este territorio. Para mí, de verdad, escuchar que Israel tiene derecho a defenderse implica negar derechos fundamentales a la población palestina, ¿no? Y legitimar el asesinato de civiles y de estos niños y niñas, ¿no? En estos 75 años, Israel ha cometido crímenes de guerra, transgredido el derecho internacional y vulnerado derechos humanos bajo la mirada y la inoperatividad de la comunidad internacional, ¿no? Porque lo que está ocurriendo en Gaza ahora mismo no es un hecho aislado, sino es una ocupación de 75 años, porque anterior al 7 de octubre, ¿no? Con los atentados de Hamás, Israel bombardeó Gaza en repetidas ocasiones, ¿no? La última, o sea, yo recuerdo en 2014, porque justo fue el año anterior a mi primer viaje a Palestina, Israel asesinó a más de 2.000 personas civiles gazatíes, ¿no? Y entre ellas 500 niños y niñas. Pero ahí nadie aludió al derecho a defenderse de la población palestina, ¿no? Israel no fue sancionado. Los colonos siguen ocupando tierras ilegalmente en Cisjordania, van armados. Se detiene a niños y niñas y se les juzga en tribunales militares. La población refugiada vive hacinada, sin poder volver a sus casas, y aún así ahora se reclama y justifica el derecho a defenderse de Israel, ¿no? Me parece un mensaje totalmente confuso e irresponsable, ¿no?
1: Además de, hablaba ahora mismo de las detenciones, ¿no? Y es verdad que claro, se habla, bueno, de, o sea, cuando hablamos del tema de los rehenes y toda esta historia, ¿no? ¿Cuántos rehenes tiene Israel y cuántos niñas y niños entre esos rehenes? Porque Israel, o sea, tiene medidas, lleva años aplicando medidas como el tema de las detenciones administrativas, ¿no? Sin ningún control, ¿no? Que son medidas a las que están sujetos y sujetas a estas niñas también, ¿no? Que es que eso también es increíble, ¿no? Lo que tú decías, niñas pequeñas delante de tribunales militares.
0: A mí, bueno, el tercer viaje que hice a Palestina, estuve en Ramala, que es una ciudad preciosa. Hay una asociación de presos, bueno, que trabaja con los presos y las presas palestinos y que se llama Adamir. Y bueno, estuve con ellos 3 días y fue ahí sobre todo donde conocí lo que era la detención administrativa. Me parece una práctica brutal, o sea, me parece, bueno, que vulnera ya todos los derechos. De humanos, ¿no? Porque la detención administrativa, como tú dices, es una práctica a la que Israel recurre para detener a la población palestina, ¿no? Y es una práctica legal allí, ¿no? Y muy criticada, desde luego, por organizaciones de derechos humanos, porque esta práctica permite encarcelar a personas casi indefinidamente sin abrir un juicio ni presentar cargos formales, ¿no? Ni tampoco se le da acceso a las pruebas en su contra. Según esta asociación, me decían, ¿no? Esto es, Israel detiene aproximadamente entre 500 y 700 menores palestinos al año, estamos hablando, ¿no? Algunos incluso menores de 12 años. Menores de 12 años, o sea, esto aquí es impensable, ¿no? Todas las niñas y niños palestinos, además detenidos, son juzgados en tribunales militares y tienen, bueno, una tasa de condena cercana al 100%. Y como os sigo diciendo, ¿no? Que además en el documental también se refleja y en algunas entrevistas que he hecho, ¿no? Para mí los datos existen porque están y se pueden comprobar, pero la inoperatividad de los organismos internacionales para que Israel cumpla con la legalidad es inconcebible, ¿no? O sea, Israel vulnera los derechos internacionales, los derechos de los niños y niñas, ¿no? Pero parece que el mundo ha olvidado a estas niñas y niños palestinos, ¿no? A mí la práctica de la detención administrativa, bueno, me parece espeluznante, ¿no? Me parece terrible.
1: Sí, además porque son prácticas que se dan como no en momentos, digamos, de tensión extrema, sino son prácticas habituales en el día a día, ¿no? Que es como lo que sorprende, lo que está hablando, ¿no? Como, o sea, que son prácticas que no deberían de existir jamás, ¿no? Pero que encima sean como lo cotidiano, es verdad que escuece mucho más, ¿no?
0: A ver, en el documental sí que hay uno de los subtítulos a los que hacemos alusión a esto, ¿no? Las detenciones que se realizan. Es decir, estamos hablando, el documental se rodó en 2016. Esto no tiene que ver con lo que está pasando ahora mismo en Gaza. Esto es una práctica, una rutina de Israel, ¿no? Es una práctica que realiza continuamente. Estos son datos de los 500 y 700 menos palestinos detenidos, son datos de hace ya algunos años.
1: Y bueno, como persona que está vinculada, digamos, a organizaciones que trabajan sobre el terreno en Palestina y bueno, y a personas que viven allí, no sé, ¿qué se te ocurre o qué, o en este entorno del que hablamos, qué soluciones o qué salida se le ve a esta situación?
0: Bueno, la verdad que los datos para mí son desgarradores, ¿no? Yo todos los días leo las noticias, es verdad que leo algunos medios diferentes como Al Jazeera o, por ejemplo, Defense for Children International de Palestina, que sí que pues es gente que está en el terreno, ¿no? Mantengo contacto con Baraa y su familia y con otra persona muy, muy cercana que vive en Belén. Derechos, por ejemplo, Baraa me comentaba el domingo pasado que hablé con ella, ¿no? Como derechos tan fundamentales como el derecho a la educación se está vulnerando, ¿no? Por las escuelas y las universidades están cerradas en Cisjordania ahora mismo, ¿no? Porque estamos hablando de Gaza y la mirada la tenemos en Gaza, obviamente, pero también está pasando algo en Cisjordania, ¿no? También está pasando con los palestinos y palestinas que viven en Israel, ¿no? En la Palestina histórica. Baraa, por ejemplo, está estudiando desde su casa, está estudiando el último curso de enfermería, pero no puede desplazarse hasta Hebrón, donde está su universidad, que igual está a 20 minutos de donde ella reside, pero todos los enclaves importantes de Cisjordania están totalmente cerrados, están bloqueados, están confinados en sus casas, ¿no? Muchas tiendas me cuenta que están cerradas por miedo a salir de sus casas, ¿no? No, ellos no pueden salir de Belén, por ejemplo, está todo militarizado. Y luego, por ejemplo, la otra persona con la que mantengo bastante comunicación está viviendo en Beit Shahur, que es un pueblo que está cerca de Belén, que está cerca de donde residen colonos. Dice que el número de colonos ha aumentado significativamente, que campan a sus anchas, armados y con total impunidad. Se han multiplicado los ataques de soldados y colonos en Cisjordania. Más de 140 personas palestinas han sido asesinadas en Cisjordania desde el 7 de octubre. 36 de ellas son niños y niñas que han sido asesinados y 1.550 arrestadas, ¿no? O sea, estamos hablando de 1.550 personas arrestadas en Cisjordania. No solo está pasando en Gaza, ¿no? Que los números son devastadores, sino que en Cisjordania también están asesinando y deteniendo a la población palestina, ¿no? Me pregunto muchas veces, ¿dónde se detendrá la cifra? Y me pregunto, ¿no? ¿Qué soluciones, como tú dices, ¿no? Creo que desde aquí, desde Occidente, creo que tenemos que seguir saliendo a las calles, tiene que haber una presión social, ¿no? Tenemos que reclamar el fin del bombardeo, el fin del bloqueo, el fin de la ocupación y sobre todo el reconocimiento de un Estado palestino, ¿no? Tenemos que instar a nuestros gobiernos a que sancione a Israel, ¿no? ¿Por qué no hay una sanción a Israel si está cometiendo crímenes de guerra, está vulnerando los derechos internacionales, se ha sancionado a Irak, se ha sancionado a Rusia, pero a Israel nadie le sanciona, ¿no? Como señala Olga Rodríguez, a la que en un artículo del jueves, creo, en el diario.es, ¿no? Dice, la masacre en Gaza condiciona las relaciones internacionales presentes y futuras. Está marcando el paso del futuro orden internacional. Nada volverá a ser igual. O se construye para reforzar los derechos y la ley internacional o abismo. Y coincido totalmente con ella. Necesitamos reforzar las leyes internacionales, que estén para cumplirlas y si no se cumplen, que se actúe, pero que no nos quedemos sentados viendo cómo se está cometiendo un genocidio, ¿no? La inoperatividad de los gobiernos internacionales para mí es preocupante.
1: Pues la verdad es que coincido totalmente contigo en esta reflexión y recomiendo también ese artículo de Olga Rodríguez, la verdad, súper interesante. Y
0: bueno, luego, además, perdona que te interrumpa, pero hablando justamente de Olga Rodríguez, ¿no? Me parece muy relevante también y significativo lo que está pasando, por ejemplo, con las personas periodistas, ¿no? Que desde el 7 de octubre... Desde el inicio de esto que está pasando en Gaza, las autoridades israelíes han negado la entrada a la prensa extranjera a la franja, ¿no? Por lo que solamente los periodistas que se han quedado atrapados en Gaza, los periodistas gazatíes, solo pueden contarnos lo que está pasando, ¿no? Son los únicos testigos de lo que ocurre, ¿no? Y ya llevamos 33 periodistas muertos. Es que me parece un dato muy significativo, ¿no? Bueno, aparte de que los periodistas israelíes tienen prohibido entrar por ley en Gaza desde 2006, es decir, que su información sobre lo que ocurre allí proviene solamente del ejército del gobierno, ¿no? Y esto se acepta como si fueran hechos incuestionables. Entonces, pienso que bueno, la prohibición de entrar a un contexto de guerra ahora mismo, ¿no? Y de bombardeo, a mí me parece súper significativo, ¿no? Que los periodistas internacionales solamente puedan contar lo que está pasando desde el lado israelí de la frontera, ¿no?
1: Totalmente. De hecho, yo creo que una de las principales estrategias del gobierno israelí ahora mismo es el control del relato, el control del discurso, y es verdad que creo que ahí, bueno,
0: totalmente.
1: Si podemos hacer algo por contrarrestar, creo que es súper útil, porque, bueno, es verdad, lo lleva haciendo desde hace un montón de tiempo, ¿no? Como que es como un continuo lo de periodistas desacreditados, periodistas que incluso acaban despedidos de sus trabajos, o sea, periodistas, estamos hablando de medios mayoritarios, o sea, imagínate ya lo que puede ser periodistas de medios como autónomos más descentralizados, ¿no? O sea...
0: Sí, luego, bueno, hablamos de los periodistas, ¿no? Que menos mal que hay periodistas gazatís que están allí y están comentando, ¿no? Lo que está pasando y están, pues, compartiendo con el mundo todo lo que está pasando, pero se está jugando su vida, ¿no? Pero también, por ejemplo, me parece como dato significativo el asesinato de por parte de Israel a más de 50 personas de la UNRWA. No nos olvidemos que la UNRWA es la Agencia de Naciones Unidas para las Personas Refugiadas Palestinas, ¿no? O sea, son trabajadores y trabajadoras de Naciones Unidas, ¿no? Y la comunidad internacional o nuestros gobiernos permanecen en silencio, ¿no? A mí me parece inédito lo que está pasando. Es de una permisividad irrazonable. O sea, se han asesinado 50 personas de Naciones Unidas.
1: Totalmente. Pues bueno, Olga, encantadísima de escucharte y esperamos que la próxima vez que hablemos no sea por una razón así, podamos volver a hablar de libros, que es lo que nos gusta.
0: Sí, de todos modos, mira, voy a aprovechar para recomendaros un libro de justamente que contextualiza mucho y que habla mucho, es el libro de Olga Rodríguez, además, que se llama Yo muero hoy, las revueltas en el mundo árabe. Es un libro muy chulo que recomiendo, y luego tiene otro que se llama El hombre mojado no teme a la lluvia, voces de Oriente Medio. Así que aprovecho también esta entrevista para recomendaros dos libros de esta mujer, que hay que seguirla porque tiene una visión y una mirada muy potente y de sobre todo de lo que está pasando ahora mismo en Palestina.
1: Pues con estas recomendaciones y con deseos de que la situación cambie mejor para toda la población palestina, nos despedimos de ti, Olga.
0: Muchísimas gracias.
1: Un abrazo,
0: chicas.
1: Grande.
0: Un abrazo.
1: Y hasta aquí el programa de hoy. Esperamos que este programa sirva, aunque sea un poquito, para crear conciencia sobre la masacre que está viviendo el pueblo palestino. Y os agradecemos muchísimo a las que estáis al otro lado. Mandamos un abrazo enorme a las que lo queráis.
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4: Hola compañeras, compañeros de Rompe el Cerco, gracias por este espacio.
5: Saludos desde Nueva Orleans, Bulbancha, Isla Tortuga en los Estados Unidos.
6: Un saludo a toda la audiencia de Latinoamérica Rompe el Cerco, soy Lucía Ischú.
7: Saludando a todas las hermanas y compañeras de lucha que se conectan desde la Vía Yala para Latinoamérica Rompe el Cerco.
3: Sumate, animate a participar. También podés ser parte de este impulso sonoro. Bienvenidos a nuestro programa de noticias del mes de junio del año 2026. Esto es Latinoamérica Rompe el Cerco. Estamos en nuestra novena temporada y queremos traer información y experiencias de lo que está pasando en Venezuela, en Argentina, en Honduras y Panamá, en Colombia, Bolivia y México. Para el programa de hoy estará participando nuestra compañera Olga Espinosa desde Venezuela y Muri Valle de Radio Zapote, México, Dania Betsy Batista Guevara, nuestra compañera de Radio Temblor Internacional desde Panamá, Sonidos del Art de Closet en Argentina, Andrea Paz del Foro de Mujeres por la Vida de Honduras, nuestra compañera Viviana Ramírez hablándonos sobre lo que pasó en Colombia y lo que sigue pasando, desde Bolivia La Fuga Radial, también desde Argentina Mel Randev, nuestro compañero de Radio Amaranta, desde Gulumapu, Radio La Zarzamora, y desde la Amazonía peruana, Javier Bedía Prado. Muchas gracias a las radios que nos retransmiten, que están haciendo sonar este programa y toda su información, sus voces desde las comunidades en Abya Yala y también en la Península Ibérica. Y queremos enviar un fuerte abrazo a no solo a los compañeros de Radio Quelcum, sino también a toda la audiencia de Radio Quelcum, que también se encuentra no solamente por internet, www.radioquelcum.cl, sino también en la FM 91.5 en la isla de Chiloé. Así que mucho amorcito para ese territorio también y bueno, con mucha alegría saber que estamos sonando ahí al sur, sur de Gulumapu. Fuerte abrazo. Soy Ayelen Correa Ruau y les voy a acompañar en el desarrollo de este programa. Iniciamos en la República Bolivariana de Venezuela, en el Caribe, con lo que ya es de público conocimiento y tiene que ver con los dos terremotos y un centenar de réplicas que también han tenido. Nuestra solidaridad enorme con este pueblo fuerte y sufrido. Llamamos a que haya mucho respeto a todo el dolor que mueve esta tragedia por la que están pasando miles y miles de personas. Invitamos a no replicar información que revictimice o que sea falsa. Ayudemos con todo lo que esté a nuestro alcance para que esta situación sea lo menos peor que se pueda. Es momento de justamente fortalecer y mantener nuestra hermandad latinoamericana. No olvidemos que Venezuela es un país que al menos desde el año 2015 vive con medidas coercitivas unilaterales del gobierno de Estados Unidos, que algunas personas incluso denominan como bloqueo económico, financiero y diplomático. Vamos a escuchar un ratito a nuestra compañera Olga Espinosa desde el territorio, que nos cuenta un poco cómo se está sintiendo y cuál es la información también que se maneja.
8: Un abrazo solidario a los pueblos de nuestra América, del mundo, que hoy mantienen su mirada puesta sobre Venezuela. Han transcurrido más de 4 días desde el devastador doble terremoto que sacudió a Caracas y La Guaira, y también otras regiones del país. El balance oficial más reciente confirma que al menos 1.450 personas fallecieron, 3.150 heridos y más de 12.700 familias damnificadas, mientras las labores de búsqueda y rescate continúan sin descanso, buscando entre los escombros. Bueno, las réplicas siguen y siguen registrándose y se mantiene a la población completamente en alerta. En medio del dolor también emerge la esperanza. Es importante esto porque contra todo pronóstico, los equipos de rescate continúan encontrando personas con vida. En las últimas horas fue rescatado un joven de 21 años que permaneció 106 horas atrapado bajo los escombros en La Guaira. Una operación realizada de manera conjunta por rescatistas venezolanos, mexicanos y salvadoreños. Y bueno, historias como estas mantienen viva la convicción de que cada minuto cuenta y explica por qué las labores de búsqueda no se han detenido. Uno de los aspectos más significativos que quiero resaltar de esta tragedia ha sido la organización del pueblo venezolano. En comunidades, barrios, urbanizaciones se han conformado redes espontáneas de apoyo para remover escombros, para distribuir alimentos, agua potable, medicina, acompañar a las familias afectadas. Se ha ido a entregar comida y nos dicen estamos full de comida. Y paralelamente hay brigadas de protección civil, bomberos, personal sanitario, médicos, fuerza armada, organismos de seguridad y funcionarios públicos. permanecen desplegados de forma permanente en las zonas más impactadas, mientras hospitales, centros de acopio, refugios continúan atendiendo a miles de personas. También las redes digitales se han convertido en una herramienta de solidaridad para localizar desaparecidos, coordinar ayuda y reunir familias. Otro aspecto es la solidaridad internacional, también ha sido determinante. De acuerdo con los reportes confirmados, 24 países han enviado ayuda humanitaria y equipos especializados. Entre ellos destacan México, El Salvador, Colombia, Brasil, Cuba, Chile, Argentina, España, Francia, bueno, y otros países de América y Europa. Además de apoyo de organismos internacionales, hasta el momento han llegado más de 2.700 rescatistas, leí. Tenemos 86 unidades caninas, nuestros perritos, que nos están ayudando ahí con toda su fuerza y con todo su conocimiento. Y 500 toneladas de ayuda humanitaria se recibieron. Esto que nos demuestra que ante una tragedia de esta magnitud, la cooperación entre los pueblos salva muchas vidas. Bueno, desde Caracas el mensaje que hoy se transmite, que hoy le transmite Venezuela a través de mi voz a nuestra América es claro, la tragedia ha sido inmensa, pero también lo ha sido la solidaridad. Mientras exista la posibilidad de encontrar una persona con vida, cada esfuerzo seguirá valiendo la pena. La reconstrucción será un desafío de largo aliento, pero estos días también han demostrado que la organización popular, el trabajo coordinado de las instituciones y la fraternidad internacional constituyen la mayor fortaleza para poder enfrentar uno de los momentos más difíciles de nuestra historia reciente. Reportó para Latinoamérica Rompe el Cerco, Olga Espinosa, desde Caracas.
2: Mucha fuerza y mucho amor para transitar estos momentos tan terribles. Vamos a ir ahora a México, el norte de América está viviendo el mundial que nosotros llamamos del despojo, el colonialismo, la comercialización y la gentrificación. En este territorio, los estadios de fútbol y el turismo internacional conviven con miles de personas desaparecidas y con las acciones que llevan adelante las organizaciones buscadoras, una de las organizaciones que más han crecido en este territorio producto de la desaparición forzada, del desplazamiento forzado, de la trata de personas. Mucha energía, mucho Nehuen para quienes con arte y comunicación libre están denunciando esta situación. Vamos a escuchar a

que se ocupa en la fabricación de un litro de esta bebida, que va de 1.79 hasta 69 litros de agua por un litro de refresco. Esto en cifras de estudios como el de la UNAM, que incluyen contabilizar el agua necesaria para el cultivo de ingredientes, extracción y cadena de suministro. O lo mismo, souvenirs de plásticos, como son copas mundiales, camisetas, estampas del mundial, etc. Todo esto implica increíbles cantidades de agua para su fabricación. Pero no solo eso. En un estadio donde caben 120.000 personas, se ocupará una cantidad similar, pero multiplicada por 4 a 6 litros para cada una de ellas que decide ir al baño en cada descarga. Otros efectos serán cómo se eleva la cantidad de precios de la vivienda. Se subirá la renta para que las personas que generalmente vivían ahí se retiren y entonces estos espacios puedan ser de habitación momentánea tipo empresas Airbnb. No solo eso, surgen construcciones que con antelación obligan a base de hostigamiento económico o incluso social de forma ilegal para que familias enteras que llevaban generaciones habitando el espacio vendan a menor precio y así puedan construir espacios que serán bien pagados por la turistificación. Hay en juego mucho dinero, pero también situaciones políticas, ya que ante la atención entre partidos, muchas veces se ocupa este momento de distracción para tomar decisiones políticas sin que el grueso de la población esté en conocimiento. Muchas veces es entre medios tiempos que suceden acciones, como aceptar que se realice un pacto de contratos millonarios con empresas para dar visto bueno a negocios que tendrán fuerte impacto ecológico y social. Mientras un balón está en la cancha rodando de un lado para otro, fenómenos ya citados como la gentrificación, la turistificación, la contaminación y otros sucesos como la movilidad que se ralentiza en el transporte de millones de personas que de ninguna manera podrán adquirir boletos, cuyos costos van desde 100.000 pesos hasta 1.000.000. Estas son solo una de las razones por las que este mundial en 2026 se ha llamado el Mundial del Despojo. Y sí, muchos tienen recuerdos incluso de momentos de unión familiar, se guardan memorias de compartición de tipo filial, y es por eso que quienes protestan aclaran que no están en contra del fútbol, sino contra el uso de la mafia que utiliza el mismo deporte para la explotación. Por ejemplo, cuando se hacen mundiales, el aumento en la explotación sexual aumenta. Hay quienes viajan con esta excusa para aprovechar y hacer uso de servicios sexuales legales e ilegales. También se disparan los casos de abusos en infantes, y esto se relaciona con una situación funesta que está pasando en México y que es la desaparición de personas. Si se juntaran las personas que han desaparecido en México en los últimos años, se podrían llenar casi 2 estadios completos, pues esta cifra asciende a más de 133.000 personas registradas como desaparecidas o no localizadas desde 2006 a la fecha, según los datos oficiales presentados por el gobierno federal. Los casos no dejan de aumentar. De hecho, una situación que llegó a pensarse que podría detener este mundial en una de las sedes, que es México, fue que madres buscadoras han localizado cementerios clandestinos y cientos de restos humanos a pocos metros del Estadio Akron y del Estadio Jalisco en Guadalajara. Colectivos han localizado fosas comunes y cientos de bolsas con restos humanos en fincas y terrenos aledaños a estas sedes deportivas. Pero nada sucedió. Sin embargo, detonó protestas donde se menciona que no hay juego limpio donde hay fosas de desaparecidos. En el caso del Estadio de la Ciudad de México, por ser una de las sedes principales donde se inauguró el Mundial, se han dado varias protestas en los partidos encabezados principalmente por las madres buscadoras y asambleas de vecinos colindantes al estadio. Por ejemplo, la asamblea anti-FIFA se creó y también una asamblea por el común y contra la guerra con fines de coyuntura para mostrar el desacuerdo con que se dé privilegio a usar recursos como pintar de rosa y morado partes de la ciudad en vez de dar atención
a problemas locales.

0: sucursales en todo el país. Y con la frase México, campeón en desaparición, se han colocado por medio del arte imágenes hechas de forma espontánea o bien con un sentido de protesta en las inmediaciones. Esta y otras manifestaciones pudimos ver entre el 9, 10 y 11 de junio en un espacio que se utilizó para ser un centro de medios libres. Un lugar en el que se pudiera dar resguardo, cobertura y también cariño para todas las personas que estaban protestando y acompañando a las madres buscadoras. Se le llamó la fortaleza y la idea es que la fortaleza es un espacio que se construye entre todos. Y al mismo tiempo que se llevaban asambleas, se dieron talleres, se creó arte, se convivió con las madres buscadoras y especialmente se dio monitoreo de medios independientes, libres y autogestivos para contrarrestar la represión. Aquí se quedaron más de 100 personas a descansar y se hizo un esfuerzo autogestivo para generar información contrahegemónica. Una bandera de más de 40 metros de largo de Palestina ocupó el espacio de forma principal. Se proyectó cine, se dieron cobijas para quien con valor ético decidieron acompañar la lucha por visibilizar más que un evento de entretenimiento, una situación que urge dar atención. Se menciona que hubo retas anti-FIFA con fútbol de la calle, donde se juega haciendo protestas continuas y se grita con fuerza ante los goles de los participantes, boicot total a la Copa Mundial. Para Radio Zapote y Muris Valle.
1: Nos vamos ahora a territorio cuna, en Centroamérica, Panamá. Una investigación transnacional de taladores digitales reveló cómo operan algunas campañas de hostigamiento digital contra defensoras y defensores ambientales en distintos territorios de Abyayala. Esta investigación dice, confirma que hay perfiles falsos y páginas que aparentan ser medios de comunicación, pero en realidad son otras cosas. Uno de los hallazgos más preocupantes de esta investigación es que las campañas son dirigidas especialmente contra mujeres ambientalistas, con el objetivo de desacreditar su imagen. Vamos a escuchar este reporte de Dania Betsy Batista Guevara, de Radio Temblor Internacional.
2: Taladores digitales, el ataque en línea contra ambientalistas en Panamá. La investigación transnacional Taladores Digitales, liderada por el Centro Latinoamericano de Periodismo de Investigación, reveló cómo operan campañas de hostigamiento digital contra defensores ambientales en distintos países de la región. En Panamá, el estudio identificó más de un centenar de cuentas que promueven la reapertura de la mina de First Quantum Minerals y que han participado en cientos de ataques digitales contra personas que se oponen a la actividad minera. La investigación señala la existencia de perfiles falsos y páginas que aparentan ser medios de comunicación, además de una inversión de miles de dólares en publicidad en redes sociales para amplificar estos mensajes. Uno de los hallazgos más preocupantes es que en muchas de estas campañas han estado dirigidas contra mujeres ambientalistas, con el objetivo de desacreditar su imagen y debilitar su participación en el debate público. Escuchemos declaraciones de Sol Lauría, cofundadora del medio digital Concolón y miembro del Consorcio Internacional de Periodistas de Investigación ICIJ.
3: Bueno, Taladores Digitales es una investigación colaborativa transnacional de una alianza periodística liderada por el Centro Latinoamericano de Periodismo de Investigación, en el que participamos por Panamá con Colón y la Prensa, donde conjuntamente todos los periodistas de 6 países investigamos y rastreamos el hostigamiento en línea a defensores ambientales. Cuando me pongo a investigar el caso panameño, qué tipo de mensajes en redes había, qué tipo de ataques, de qué cuentas, etcétera, empiezo a compilar todos los ataques que íbamos encontrando y vimos que había unos patrones, ¿no? Unos patrones, determinadas cuentas, todas identificadas, atacaban a las mismas personas, que son todos los que cuestionan la reactivación minera del proyecto Cobre Panamá. que es un proyecto de una mina a cielo abierto que está en el corredor biológico mesoamericano, que tiene una polémica historia. La Corte falló 2 veces la inconstitucionalidad de su concesión. La última vez fue en el 2023 tras unas protestas masivas de la ciudadanía. El nuevo gobierno, que asumió en julio del 2024, mostró públicamente su intención de reactivar, llamó a toda la gente que se manifestó como 5 gatos y desde entonces se intensificó una campaña digital en 3 niveles, con 3 grupos de cuentas que fuimos identificando. Unas son cuentas anónimas creadas con inteligencia artificial, todas, la mayoría creadas entre 2024 y 2025, un porcentaje amplio en el mismo momento, fueron creadas incluso en el mismo mes. Otro grupo de cuentas que pautaron en Meta $60,000 entre el año pasado y este año, en publicidad paga para atacar a todos los que cuestionan la reactivación del proyecto minero, que son defensores ambientales, activistas, abogados del movimiento de Abogados por la Patria, también periodistas que investigan esta concesión muy polémica y políticos que tienen distintos, digamos, desacuerdos con el procedimiento de reactivación porque no incluye la participación ciudadana, porque van contra el fallo y, bueno, muchos contras. Este grupo de cuentas que pautó publicidad en redes sociales con desinformación, calumnias y ataques, son manejadas por una misma estructura, son 6 páginas que tienen los mismos datos de contacto, o sea que todo indica que están manejados por la misma persona o empresa, y que tienen nombres y asumen una identidad que se asemeja, digamos, que simulan ser medios de comunicación, pero en realidad inyectan desinformación y ataques. Otro grupo de cuentas, además de las anónimas y de las que tienen apariencia de medios, son empleados del propio proyecto de Cobre Panamá que blanquean y transparentan esa relación, pero también gente con vínculos económicos o posibles vínculos económicos con la empresa minera. Y además, en ciertos casos específicos que estudiamos y expusimos en la conversación, que son estos casos donde se dan que en un mismo momento hay muchos actores que confluyen, que acaparan la atención con ataques hacia un grupo, todo con una apariencia de coordinación para mantener en circulación estas denuncias. Son denuncias que se hacen sin pruebas, sin evidencias, con un alto grado de desinformación para atacar a estas personas con el objetivo de deslegitimarla, ¿no? Personas u organizaciones como SIAM. Donde también se suman creadores de contenido, influencer y un puñado de medios o líderes de opinión de Panamá. En el medio de esta investigación, Cris Ábrego, que es un creador de contenido, publicó en su Instagram, en su cuenta personal, que había sido contactado por una agencia de publicidad que está en el mismo edificio que la sede de la filial de First Quantum Mineral en Panamá. Había sido contactado para, por un monto muy superior al precio de mercado, difundir videos con mensajes destacando lo positivo de la reactivación para la economía y para los aportes del país y el empleo, y hablando en contra de estas personas que ven todo negativo, ¿no? Entonces lo que muestra la investigación es una confluencia de actores, de cuentas creadas en un momento determinado que pautan en redes sociales con un nivel alto de inversión para atacar a todos a los que cuestionen la reactivación de un proyecto que fue declarado 2 veces inconstitucional por un fallo de la Corte Suprema.
2: Para organizaciones ambientales, estos hechos muestran que la defensa del medio ambiente no solo se libra en los territorios, sino también en el espacio digital, donde el hostigamiento y la desinformación pueden convertirse en herramientas para intentar silenciar voces críticas. Este es un reporte desde Panamá. Soy Dana Betsy Batista Guevara, Radio Temblor Internacional.
1: El 28 de junio se cumplió aniversario de Stonewall, esa resistencia que se enfrentó a una redada policial en Estados Unidos. Travestis, lesbianas y disidencia, mucha de ella también migrante latinoamericana, sudaca, frente a la represión policial. En Argentina, en la ciudad de La Plata, se cumplen 18 años de Art the Closet, activismo LGTB para conmemorar el orgullo. Vamos a escuchar algo de lo que fue esta jornada. Música, una olla popular, acopio de ropa para pasar el invierno e incluso para enviar a Venezuela, y también talleres de organización política, así como un conversatorio con trabajadoras sexuales. Vamos a escucharlo.
4: Hola, yo soy Sisa, pertenezco al Frente Cultural Aucache, de una organización que se llama Marabunta. Este domingo participamos del Art de Closet por el 28 de junio, que es el aniversario de Stonewall, en la plazoleta Noche de los Lápices, con un taller que hemos dado por llamar de taller político. El objetivo era no solo poner en foco la fiesta, que también entendemos como algo político, sino también a la posibilidad de charlar y pensar nuestros problemas colectivamente, tantear si había gente que no perteneciera a colectivos y pensar las diferentes perspectivas que aparezcan. Para eso dispusimos algunos disparadores, como un audio de Maite Amaya, hablando de la libertad como un músculo a ejercitar, así como también algunas preguntas, por ejemplo, de qué tenemos que hablar, por qué no marchamos, y así algunas cuestiones, o marcho con mi orga. Creemos que hay muchas formas de la organización, pero también sabemos que es necesario no estar soles y que a veces no es tan fácil encontrarnos. Así que entendemos esos espacios como un punto de encuentro entre personas que, de diferentes espacios y de gente que aún no pertenece a espacios de organización. Así que seguiremos intentando generar esos puntos de encuentro y de debate para encontrarnos y proponernos los mundos que deseamos y que, por supuesto, urgen. El taller lo organizamos entre el Frente Darío Santillán, Corriente Plurinacional, el PTS y Marabunta Aucache. Bueno, eso. Muchas gracias.
5: Resentidas. Somos resentidas porque volvemos a sentir. Resentimos, resentimos y resistimos. Todavía el cuerpo travesti, a pesar nuestro, es una molotov que dinamita todos los espacios y deja esquirlas de mierda. Molesta, incomoda, interpela, interroga, es pendenciero. Molesta la travesti, molesta. El cuerpo travesti rebalsa todas las categorías, envenena el núcleo familiar, dinamita la institución de la familia. Por eso quedamos tan solas. Por eso se nos niega la condición de pueblo. Somos el pueblo travesti. Se nos ha negado históricamente la familia, esa cosa tan asfixiante y sin embargo tan necesaria para las miserias compartidas. Las travestis somos nuestras propias familias. Hemos sido exterminadas, colonizadas, expulsadas, borradas, silenciadas, torturadas, mutiladas, empaladas, gaseadas, aniquiladas de las historias oficiales y después tachadas de las historias de la famosa comunidad que alberga a nuestro pueblo como hermanitas pobres, en palabras de Loana Berkis. Una molotov, primera travesti con trabajo estatal, en la honorable legislatura, travesti asesora. El conflicto mayor de los honorables era a qué baño iba a ir Loana. Las travestis hemos tomado por asalto el espacio público. ¿Cuánto lugar ocupa un cuerpo travesti? ¿Cuánto lugar ocupa la ausencia de un cuerpo travesti? Cuerpo travesti, cuerpo molotov. Un pibe me dijo que me quejo de todo, que no me gusta nada. Me gustan las trabas, me gustan los cuerpos travestis, me gustan las voces travestis, me gusta mi voz, me gustan las asimiladas, me gustan malas rezagadas y mucho menos las funcionarias. El cuerpo travesti, a pesar de nosotras, se niega, se resiste a ser asimilado. Esta es nuestra arma nuclear. La memoria travesti tiene que ser rescatada, reconstruida, restaurada, tratada con cariño, sanada, palabra tan en boga. Para eso tiene que haber una escucha honesta, para eso tiene que haber voluntad política de la reparación. Memoria, verdad y justicia y reparación.
1: 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Hay que seguir, eso es lo que siempre en casa a mí me decían, para escribir el final que se merece la tierra mía. Este es un fragmento de la canción Tierra Mía, de Cani García desde Cuba, que nos parece muy hermoso compartir en este programa del mes de junio de Latinoamérica Rompe el Cerco.

0: Vamos a volver a ir a Centroamérica a hacer contacto con nuestra compañera Andrea Paz, parte del Foro de Mujeres por la Vida, porque en Honduras, mientras el gobierno intenta privatizar la energía eléctrica, los movimientos sociales presentaron un recurso de amparo para que la Sala Constitucional intervenga en una ley que promueve lo que ya vienen haciendo en Abya Yala, agronegocio y extractivismo, para desposeer a las comunidades campesinas e indígenas. Además, queremos acompañar y enviarle mucha fuerza a nuestras compañeras del Foro de Mujeres por la Vida, que le están reclamando al Estado hondureño que es cómplice de los feminicidios.
1: Les saludo desde la ciudad de San Pedro Sula para informar sobre algunos de los acontecimientos que se han venido dando en Honduras durante las últimas semanas. Y es que se ha generado un fuerte rechazo por parte de las organizaciones sociales ante las amenazas que ha generado el gobierno de Nasri Diaspura de privatizar el sistema energético y la empresa nacional de energía eléctrica en este país. Empresarios tienen muchos años de querer controlar uno de los bienes que hasta ahora ha sido administrado por el Estado como una institución pública. Y pues después de varias crisis y golpes que ha sufrido esta institución, ahora finalmente pretende pasarse a un servicio que podría estar en manos de las empresas privadas. También es importante contarles que en Honduras se ha aprobado una ley que ha generado fuertes rechazos también por parte de las organizaciones sociales y populares, y es que el 16 de junio las organizaciones campesinas, indígenas, negras, feministas, estudiantiles, obreras, disidentes y de diversas expresiones organizativas a nivel nacional se presentaron ante la Corte Suprema de Justicia para indicar que al menos 217 territorios indígenas, campesinos y defensores de derechos humanos están amenazados con una nueva ley que se ha aprobado en el Congreso Nacional, la Ley para el Fortalecimiento y Protección del Sector Agroindustrial en Honduras. Es una acción que se dirige contra los tres poderes del Estado y contra el Ministerio Público, incluyendo al mismo presidente, a la policía y a las Fuerzas Armadas y el Congreso Nacional, por la responsabilidad directa e indirecta en la implementación de esta ley que podría derivar en detenciones arbitrarias, desalojos y violaciones a los derechos fundamentales del pueblo hondureño. Con esta acción, según se puede leer también a través de las páginas de la Red Nacional de Defensoras de Derechos Humanos, con esta acción se solicita la intervención de la Sala Constitucional para que mediante una acción se declare inaplicable la ley de agroindustriales contra las personas y comunidades que están amparadas en este recurso que se presentó ante la Corte Suprema de Justicia. Y bueno, desde la Red Nacional Defensora de Derechos Humanos se hace el llamado para que se genere una alerta máxima por las amenazas que esta ley tiene o implica contra las personas, sobre todo que están en el campo, las productoras, los sectores indígenas, campesinas y campesinos, que durante estos últimos meses han sido amenazados, directamente agredidos, desalojados y constantemente también amenazados desde el mismo Congreso Nacional. Y bueno, por otro lado, desde el Foro de Mujeres por la Vida se han realizado acciones de protesta frente a juzgados y frente a medicina forense, exigiendo una acción mucho más pronta frente a los femicidios y a las desapariciones de mujeres en este país. La situación es realmente grave porque se conocen casos de femicidios, situaciones de femicidios que pudieron evitarse porque las mujeres denunciaron y no se les protegió, no se les escuchó, y ahora hay una debilidad en todo el proceso de investigación y prácticamente impunidad en los procesos de judicialización. Entonces, estas han sido algunas de las acciones que se han realizado y lo que ha generado también mucho movimiento a nivel de las organizaciones en Honduras. Recordemos que estamos ante un gobierno que ha priorizado las relaciones con Estados Unidos, con Israel, y recientemente el presidente Najias Fura, el presidente impuesto por Estados Unidos, también estuvo de visita con las relaciones con Ucrania, ¿verdad? Para pues establecer supuestamente mayor fortalecimiento en los sistemas militares y en toda la fuerza del aparato militar, policial y armamentista. Bueno, realmente la situación que se vive en Honduras es bastante grave, ¿verdad? Por un lado, continúa pues toda la crisis económica, la crisis que se avecina frente a estas nuevas leyes que estarían desalojando mucho más territorios de lo que hasta ahora se conoce, y también la privatización de la Empresa Nacional de Energía Eléctrica, que es uno de los bienes hasta ahora en manos del Estado que ha sido defendido por el pueblo hondureño, por las organizaciones, pero se enfrentan a todo el aparato de privatización, de mayor control por parte de las empresas y de desalojos, y por supuesto eso implica también mayores violaciones a los derechos humanos. Con esto retornamos, espero encontrarme dando mejores noticias el próximo mes. Saludos.
0: Vamos a hablar de Colombia ahora, en este espacio que nuestra compañera Viviana Ramírez nos trae, nos invita a una reflexión sobre lo que fueron las elecciones presidenciales del 21 de junio, también sobre lo que significa ser migrante, verlo desde afuera y no estar en el territorio, pero al mismo tiempo sintiendo todo lo que está pasando allí. Vamos a escuchar a nuestra compañera, a quien también le enviamos un fuerte abrazo.
2: Lo que pasó en Colombia con las elecciones presidenciales no es nuevo en los últimos tiempos en Latinoamérica. Fueron orquestadas por la ultraderecha mundial, especialmente Estados Unidos. La primera vuelta de las elecciones se dieron el 31 de mayo, un tarjetón gigante con 14 candidatos y candidatas, solo uno de la izquierda y el resto de centro o de derecha, algunos conocidos, otros que jamás había escuchado de ellos. Dos meses antes, con mis amigos de la Alianza de Medios Alternativos de Medellín, nos organizamos, yo desde México, para hacerle campaña a Iván Cepeda y a Aida Quilcué, donde dispusimos de nuestras plataformas digitales, redes sociales, tiempo e intelecto para apoyar a quien de verdad nos representa en la continuidad de las transformaciones sociales, en la defensa de los derechos humanos y la naturaleza. Y así, cientos de colectivos de todas las ciudades fuimos sumando en hacer la campaña más hermosa jamás vista en Colombia, sin dinero, pero con la alegría, creatividad y convicción de jugárnosla por la vida. Muchas veces sentí nostalgia, quería estar allá en las calles pegando afiches, por los barrios hablando con la gente, celebrando la vida con los míos e impregnándome de esperanza. A final de abril regresé a Colombia, pero no para todo esto que deseaba, sino para despedir a mi tía amada, que fue víctima del atentado de la disidencia de las FARC en Piandamó, Cauca, cuando solo iban de paso con otros familiares. Los demás están bien, pero ella hizo parte de los 21 fallecidos. No fui capaz de hacer campaña porque la tristeza inundaba todo mi ser. Solo quise estar con mi familia en mi pueblo. A final de mayo regresé a México porque aquí está mi puesto de votación. Aún con tanto dolor, no perdí la esperanza y por amor a la vida, a Colombia, por la reconciliación y por soñar un país en paz, voté por Cepeda. Nos confiamos en que ganaríamos en primera vuelta y que nos sobrepondríamos a toda esa maquinaria electorera que tanto dinero gasta en difundir mentiras, en instaurar miedo. No fue así. Iván Cepeda pasó a segunda vuelta con el ultraderechista Abelardo de la Espriella. La verdad, hubiera preferido que hubiera pasado Paloma Valencia, la de Uribe, pero solo llegó a 1,5 millones de votos. Iván sacó 9,700,000 y Abelardo 10,300,000. Increíble que haya sacado tantos votos después de sus discursos machistas, misóginos, violentos, contra los animales, contra la naturaleza. O sea, un ser nefasto. Ya no nos podíamos quedar llorando porque teníamos un mes para ganar en segunda. Fue un mes álgido, donde se movieron todas las fichas politiqueras. algunos al lado de Cepeda, otras al lado de la Espriella, y empezó el miedo. Ese señor al que apodamos Matagatos y él se hacía llamar el Tigre, no podía ser nuestro próximo presidente, porque entre tantas cosas que dijo, una de ellas era que iba a destripar a la izquierda, o que iba a hacer fracking a lo que diera, o iba a acabar la Jurisdicción Especial de Paz, que fue la que reveló los 7.837 falsos positivos cometidos en el gobierno de Uribe, o los 18.600 reclutamientos forzados a menores de edad hechos por las FARC. Todo el tiempo ellos hicieron campaña sucia, y no salió de sus discursos el señalamiento de que Cepeda era guerrillero, y la gente lo repetía como lora mojada. Yo fui a votar el miércoles 17 de junio, porque en el exterior se abren las votaciones una semana antes. Tenía que ir a la Ciudad de México. Cuando llegué, me encontré con la sorpresa de que las calles estaban llenas de colombianos con la camiseta de la Selección Colombia, que ese día tenía su primer partido del Mundial en México. Demasiada fanaticada me confirmó que mis compatriotas no piensan ni actúan más allá del fútbol. Es un opio que los tiene omnibulados. Voté y salí corriendo de la ciudad hacia mi refugio seguro, porque además alcancé a escucharles a algunos esos mismos discursos de odio que tanto infundieron contra quienes pensamos diferente. El domingo 21 fui a trabajar a un huerto comunitario para distraerme un poco y no quedarme suspendida en la pantalla ni en las noticias que anunciaban fraude. En la noche llegó lo inesperado. Abelardo había ganado con la mínima diferencia de 72.000 votos y volvió el dolor, el miedo y la incertidumbre. ¿Cómo era posible que tanta gente lo hubiese creído? Ganó el sistema imperialista, decadente, genocida, hipócrita, colonialista y ecocida. Así como en el 2016 ganó el no a la paz en el plebiscito y fue tan doloroso, ahora estaba ganando la ignominia apoyada por los gringos y por ciudadanos de a pie, pobres, pero con el arribismo en su cabeza, porque algún día quieren ser así, arrogantes, creerse de mejor estrato cuando todo lo han luchado. Lo más triste es que esa gente que votó por su verdugo les gusta que los insulten, los humillen, los amenacen. Eso sí, si lo hace alguien con ínfulas de superioridad, se dejan. Pero si lo hace alguien de su mismo nivel, ahí sí se defienden. Colombia se llamó la patria boba entre 1810 y 1816 y aún lo seguimos siendo. Esa patria boba que se va a dejar arrebatar derechos ganados con lucha, que se va a dejar destruir toda la gran diversidad natural que tenemos. Va a volver la guerra, los bombardeos, el miedo, los desplazamientos, la fumigación con glifosato. Nos perdimos la gran oportunidad de tener a Iván Cepeda de presidente, un hombre sabio, filósofo, calmado y cuidadoso con sus palabras, respetuoso y gran conocedor del país. Quien nos va a gobernar nunca ha tenido un cargo público. Es un abogado que ha defendido a grandes criminales y en una entrevista dijo que hubiera sido un buen paramilitar. Las diosas nos cuiden porque serán 4 años muy dolorosos. Aún así, los más de 12 millones y medio que votamos por Cepeda, estamos convencidos que seguiremos luchando por la vida desde donde sea que estemos. Que todo este hermoso trabajo conjunto que hicimos no quedará en vano y será un movimiento que verá renacer la esperanza. Los colombianos no la hemos tenido fácil, no hemos vivido un país en paz. Aún así, nuestra alegría y generosidad seguirán reinando. Nos volcaremos a las calles a defender lo nuestro porque sigue siendo el tiempo de los pueblos. Quiero aprovechar para agradecer a Gustavo Petro por ser un gran presidente que, a pesar de tener todos los obstáculos del mundo con la derecha colombiana y con los medios de comunicación en contra, le devolvió la dignidad al pueblo, cuidó nuestros recursos naturales, le quitó los privilegios a los ricos y devolvió tierras a los campesinos. Claro que hubo errores, y es que gobernar a un país que por décadas la oligarquía estuvo extrayendo sus recursos y su dinero no fue fácil. Gracias, presidente, por tanto.
0: Vamos al norte de Sudamérica, esta vez a Bolivia. La fuga radial nos trae un collage sonoro, un resumen de lo que vienen siendo todos estos meses de lucha, donde el gobierno de Rodrigo Paz se encarga una y otra vez de reprimir a la población organizada. Aguante los medios libres, aguante las mujeres y las disidencias haciendo radio. Fuerte abrazo a la fuga radial. Vamos a escuchar esta cobertura.
3: Porque nosotros estamos en las calles por la lucha, por la privatización, por la entrega de nuestros recursos naturales. Nosotros somos ese pueblo campesino que hoy sangra, llora y lucha. Pero no vamos a dejar de luchar porque Estos antipatrias no van a venir a apoderarse de nuestros recursos y venderlo, entregarlo tan fácilmente. Van a tener que matarnos a nosotros como madres. Van a tener que pasar por encima del pueblo. El pueblo está en pie de lucha.
4: 27 de mayo, marcha por la vida y la justicia. El 27 de mayo, Día de la Madre Boliviana, las mujeres movilizadas marcharon de luto, con cacerolas vacías, retamas, flores, aguayos, huipalas, guardatojos y sus guaguas. Marcharon por la vida, los territorios y la justicia. Marcharon por la reparación histórica y presente ante tanta violencia, racismo, misoginia, el hambre, la precarización y el despojo.
5: Nos están matando de hambre, por eso nosotros nos estamos organizando, ¿no?
6: Los canales de televisión mediante las noticias, no dicen lo que está pasando en realidad. No lo hacen ver. Mira.
7: Nosotros somos bases sociales, exdirigentes, como
4: denunciando la violencia del Estado y reclamando que la sangre de sus hijas y sus comunidades no sea derramada. Como ellas, no queremos militares en las calles ni masacres. Junto a ellas, exigimos que pare la represión, la liberación de todas las detenidas, resarcimiento a los heridos, justicia y verdad para Víctor Cruz, Quispe y Marta.
8: De América, ahora también nos encontramos aquí en Sencata. Son los ejecutivos de la provincia Aroma quienes se van a pronunciar en este momento en torno a la persona fallecida. De acuerdo al certificado médico forense que se ha obtenido, sería producto del disparo de un proyectil de arma de fuego. En este momento vamos a escuchar al máximo ejecutivo de la provincia Aroma, quien se va a pronunciar sobre este tema. ¿Cómo está? Muy buenos días, por favor.
9: Denunciamos la reorganización y accionar violento y racista de grupos irregulares como lo son las llamadas resistencias y la Unión Juvenil Cruceñista en las ciudades de La Paz, Cochabamba y Santa Cruz, las cuales cuentan con el apoyo, convocatoria y complicidad directa de autoridades del Estado, la policía y Fuerzas Armadas.
10: Quiero decirles a esos pititas que no nos han desaparecido y no nos van a desaparecer. Estamos acá con mujeres campesinas originarias, que somos las que labramos la tierra, que venimos de ahí y no tenemos que desplazarnos ni repudiar nuestros orígenes.
4: 25 de mayo, un día más de movilizaciones pidiendo la renuncia del mal gobierno de Rodrigo Paz, se realizó una gran marcha de protesta que bajó del Alto a La Paz. En ella participaron integrantes de las 20 provincias de La Paz, parte de la Federación de Campesinos
7: Tupac Katari. Ha querido imponer el decreto supremo 5503, el cual era inconstitucional, de sometimiento al pueblo con normativas que vulneraba muchos derechos. Desde ese entonces, nosotros como
11: el gobierno...
12: Primeramente, Nayaha, Paltawayawa, Aymaratno, Nayaha, Utawaitua, Kunateha, Kanasta, Familia, Raha, Aniutete, Akal Bolivia, Alapisantata, Kalak, Irhatatawa, Presiona Kaha, Elevata, Haukanakatwa, Likuliratabtu, Ukamaraki, Wawanakasaru, Wawanakasaru, Hiwarayahape.
4: En pleno estado de excepción, creemos que el mal gobierno no soluciona nada con estas. Como buen hijo del patriarcado, su respuesta es la violencia. Como buen hombre blanco, nunca bajó a escuchar a la gente. Como buen ignorante, no sabe que gobierna un país tan complejo como este y que debería estar a la altura. O de otra manera, tener la humildad de aprender, no de imponer un estado de terror sobre los cuerpos de la gente que lo hizo presidente.
10: Ellos piensan que somos estúpidos, que nos pueden tomar el pelo, ¿no? Poniendo otros nombres a la privatización. Sin embargo, no es así. Nosotros, pese a que no habremos ido a las grandes universidades, sabemos lo que está pasando en nuestro país. Lo que queremos
9: es la marcha fue recibida por cientos de policías y gases lacrimógenos que fueron disparados de frente y directamente contra las y los movilizados. Drones, disparos de proyectiles desde edificios aledaños y una persona de tercera.
2: Denunciamos que las detenciones brutales y violentas, el uso de fuerza indiscriminada que el mal gobierno de Rodrigo Paz Pereira está efectuando desde el inicio de las protestas, vulneran los derechos y la legítima protesta, presunción de inocencia, debido proceso de detención, integridad física y psicológica. Denunciamos y advertimos que el estado de excepción suspende garantías constitucionales y habilita y otorga carta blanca para reprimir, torturar, realizar detenciones arbitrarias, criminalizar la protesta, realizar redadas masivas e indiscriminadas con un sesgo racial, ya que hasta el momento se han registrado más de 320 detenidas y detenidos,
11: muchos de ellos por portar un poncho, un aguayo, un chicote.
3: La mayor parte de esta tierra bendita venimos de rasgos originarios. Esa es nuestra sangre. Pero muchas veces se han desclasado y lo que único que hacen es apuntarnos y decirnos que nosotros somos los maleantes, ¿no? Sobre todo escuchar del primer mandatario. Eso es vergonzoso, que un presidente supuestamente elegido quiera imponer eso en la sociedad. Es algo vergonzoso y repudiable. El racismo está a flor de piel. No, nos están tratando de acallar de cualquier forma. Les pido, por favor, unirse al pueblo boliviano.
0: Seguimos en el sur, esta vez en Argentina, porque en un fallo histórico se dictaminó que el Estado argentino es responsable por la planificación y ejecución de los fusilamientos de 1956. Además, indicó que el Estado tiene que reparar y hacer memoria para las víctimas. Estos fusilamientos sucedieron en los basurales del sector de José León Suárez y fueron además conocidos, esa es la verdad también que hacemos los pueblos y que hace el periodismo y la comunicación crítica y militante, a través del periodista, escritor y militante revolucionario detenido, desaparecido por la última dictadura militar, nuestro compañero Rodolfo Walsh, en su libro, en su obra maestra Operación Masacre. Actualmente podemos saber que esa producción periodística, esa investigación y la escritura de ese libro solo fue posible porque Rodolfo Walsh no estaba solo, sino que trabajaba con Enriqueta Muñiz. Aunque ni siquiera hoy el libro se difunde con la coautoría de Enriqueta Muñiz, nos parece importante nombrarla. Bueno, vamos a hacer contacto con otro periodista de la actualidad, nuestro compa Mel Randev de Radio Maranta, que estuvo cubriendo este juicio.
13: Hola a todos. Hoy, informe especial de Mel Randev para Latinoamérica Rompe el Cerco sobre los juicios por la verdad a los fusilados de José León Suárez, que se dieron fecha a partir de este miércoles 17 de junio en el Auditorium Hugo del Carril del Tribunal Número 2, que lleva adelante la jueza Bence, donde estuvimos presenciando los encuentros y podemos decir que ha sido unas jornadas completamente intensas, llenas de emoción y de escenas elípticas sobre el devenir de un país, de una lucha revolucionaria que todo el tiempo insiste sobre algunas figuras que, bueno, son considerados mártires de la patria. Y justamente caminar por esas calles de San Martín, del fondo de San Martín, es muy paradójico en este momento, porque allí donde sucedieron los hechos que dieron de manera tan espeluznante la primera frase del libro icónico del periodismo en la Argentina, que es Operación Masacre de Rodolfo Walsh, ahí donde sucedió el fusilamiento de estos 5 civiles desarmados que la policía bonaerense a cargo de Desiderio Fernández Suárez, una noche, el 9 de junio del 56, decidió fusilarlos bajo la orden de que no quedara ninguno vivo. Y ahí donde comenzó Operación Masacre, a unos metros nada más, el Auditorium Hugo del Carril prestó su escenario para desarrollar el juicio, y no fue un juicio común porque justamente 70 años después no hay acusados sentados frente a un tribunal, sino que muchos de los responsables directos ya murieron. Pero sí hay algo que sigue presente, que es la necesidad de que el Estado diga públicamente qué ocurrió, la necesidad de que la historia sea reconocida, la necesidad de que las víctimas tengan finalmente una reparación. Y cuando entramos al auditorio, efectivamente esa sensación te toca el cuerpo, porque las butacas están ocupadas con personas, con pañuelos, con los nombres de sus hijos, de sus padres, de sus tíos, de sus vecinos. Hay familiares, hay estudiantes de secundarias, hay militantes de organizaciones sociales, y se escuchan resonar estas historias en el presente de una manera también que es escalofriante, como por ejemplo saber que es funcionario de Milei en la embajada argentina en México, un nieto heredero de aquel comisario que dio esta orden de fusilamiento. Durante las jornadas se vivieron momentos muy, muy emocionantes, como les contaba, hubo testimonios también de familiares y de especialistas, periodistas, historiadores, muchas voces del territorio, hijas, muchas mujeres, nietas, madres, que fueron contando las historias de sus allegados, de su familia, de la difícil situación que fue pasar por eso y que nadie les crea o que nadie les escuche. Una de las protagonistas más emblemáticas de este territorio es Berta Carranza. Su padre era Nicolás Carranza, obrero ferroviario del Belgrano Norte, padre de 6 hijos y uno de los fusilados de aquella madrugada también. Berta, muy contundentemente, a la salida del primer día de la audiencia, dijo: "Yo estoy convencida de que a mi papá lo mataron porque hacía juguetes para los pibes pobres y daba talleres de oficios, les enseñaba unas pequeñas cosas para reparar en el taller y tareas semejantes ahí en una barriada de Boulogne Sur". Y entre las familias también se recordó que estaba, por ejemplo, una hija menor de 8 años que de repente no vio más a su padre, y la hija de Garibotti decía, ¿no?, como: "Yo no sé si contar mucho de mi padre porque tanto no lo recuerdo, pero sí puedo hablar de lo que fue mi madre luchando con todas las inclemencias de esas épocas". Familias que justamente han tenido que guardar mucho silencio, muchas preguntas sin respuestas. Y bueno, uno cuando está sentado ahí también viendo esa transcripción de memorias que hay entre una generación y otra, amerita la pregunta, ¿no?, de cuáles son las consecuencias de este plan siniestro que comenzó hace tantos años, que tiene tanto que ver también con las implicancias de las negociaciones con el Fondo Nacional, que se va vaciando, y con un tipo de convenios con el FMI, con las financistas internacionales, versus un país que quería salir adelante a partir de otra convicción política, ¿no? Aquel levantamiento de Tacuivalle, para recordar, para hacer un poco de memoria, un poco tenía que ver con querer bajar la dictadura de Aramburu, que sabemos que fueron también los partícipes, autores que aprobaron este fusilamiento, esta masacre, este crimen de lesa humanidad en aquel junio del 56, y estos civiles que fueron detenidos y trasladados clandestinamente durante horas de la madrugada, cuando todavía la ley marcial no estaba declarada, estuvieron en un calabozo en un lugar que queda en el centro de la ciudad, y que muchos de esos jóvenes, cuando escuchan las declaraciones ahí en vivo, ese territorio donde hubo masacre, donde hubo tortura, se le vuelve visible, ¿no? Algunos de estos más de 12 detenidos que fueron en ese carro de asalto sobrevivieron y son los que hoy traen a la memoria y logran saltar el tiempo de la justicia tan lento para traerlo al presente. Muchos hablaron de que sus padres les contaron que la pasaron muy mal, que pasaron hambre, que pasaron frío, que fueron presos políticos y gracias a otros presos políticos pudieron salvarse, y que ser sobrevivientes también implica contar la historia para que justamente podamos hacer memoria como pueblo, como país, y que esta historia que nos contó Rodolfo Walsh con tanta grandeza, que la reconstruyó en esos libros, en ese libro hermoso con Enriqueta Muñiz, esa compañeraza que le ayudó a hacer esta investigación, dejaron un legado para todos nosotros, ¿no? Que es volver a leer el libro, que es volver a contar esta historia, es saber que un libro de no ficción también fue una prueba, ¿no?, de que eso pasó, de que allí hubo un crimen y que ahí había una injusticia todavía sin librar su juicio para que los verdaderos culpables, por lo menos, sepamos quiénes fueron. Y nos queda esta pregunta para saber el día lunes si se va a dar la sentencia en positivo o en negativo, pero bueno, este 22 de junio, el mismo día que sale esta emisión, sabremos por los medios, por ejemplo como La Retaguardia, que son medios alternativos, que son los que están cubriendo aquí, si la justicia efectivamente, después de tantos años, puede llegar a evidenciar que allí hubo un crimen de lesa humanidad. Se espera entonces una sentencia que no solo sea un fallo jurídico, sino una reparación para los familiares de Carranza, de Garibotti, de Brión, de Rodríguez, de Lizazo, de Benavides, de Dichiaro y Díaz. Y como dijo el hijo de Mario Brón al cerrar su testimonio con un poema precioso, hacer memoria es bregar para que no vuelva a ocurrir. Informó desde San Martín Mel Randev para Latinoamérica Rompe el Cerco. Muchas gracias.
0: Vamos ahora a cruzar la cordillera de los Andes, nos vamos a ir a ese lugar que llaman Chile, a Gulumapu. Vamos a escuchar un poco lo que fue la manifestación que se realizó el 6 de junio frente a la gobernación del Biobío, mientras en la Comisión de Evaluación Ambiental estaban votando el ecocidio, este proyecto minero de extracción de tierras raras de Aclara Resorts, que ya lo mencionamos en el programa anterior. Allí están siendo afectadas directamente comunidades de Penco, Lirquén y alrededores. Vamos a escuchar este reporte desde la calle de Radio La Zarzamora, Comunicación Feminista y Antiespecista.
14: ¡Fuera!
15: ¡Fuera!
16: ¡Fuera!
15: ¡Fuera!
17: No a la mina de tajo abierto en los cerros de Penco.
18: Queremos a Penco libre de mineras y sus contaminantes.
19: ¡Fuera minera a Clara de Penco!
20: Penco. Multitudinaria marcha contra Minera Clara. Declaraciones de una comunidad que reafirma su rechazo al proyecto extractivista. Cerca de 1.000 personas marcharon desde Penco a Lirquén en oposición al proyecto minero de extracción de tierras raras, de Minera a Clara. La manifestación, que partió en la plaza de Penco, avanzó hacia la plaza de Lirquén, dejando nuevamente en evidencia el rechazo generalizado hacia la mina de tajo abierto. A eso de las 15 horas, la plaza de Penco comenzó a llenarse de cientos de personas, con lienzos, instrumentos musicales, megáfonos y letreros, para manifestar su rotundo rechazo a la imposición del proyecto minero de Aclara Resource, el cual busca instalar una mina de tajo abierto en los cerros de Penco para la extracción de tierras raras, una aleación de 17 minerales ocupados para el armamentismo y la tecnología. Al finalizar la manifestación, en la plaza de Lirquén, pudimos conversar también con Belén, vecina que sufrió la pérdida total de su casa en el mega incendio y que ha viralizado la situación en redes sociales.
21: Hola, mi nombre es Belén. Bueno, esta marcha fue muy hermosa. Yo nunca pensé que iba a llegar tanta gente. Me emocionó mucho ver a niños, niñas, abuelitos, mucha gente que yo conozco, que son vecinos y que son súper piola, estaban en la marcha, así que eso fue súper emocionante para mí. Nosotros venimos con toda la rabia a marchar. Mis papás lamentablemente no pudieron estar acá porque están en la reconstrucción de nuestra casa y eso, pero fue bacán sentirse acompañado, porque uno de repente piensa que uno está solo, sola luchando contra este gran monstruo, pero ver a todas estas personas de diferentes partes del Biobío fue hermoso. Y bueno, nosotros igual, como decía anteriormente, nosotros nos encontramos con bastante rabia, porque en el momento del incendio, cuando nosotros vivimos esto, bueno, acá en Lirquén se quemó respectivamente casi todo Lirquén. Cuando llegamos después del incendio, esto parecía que lo hubiese bombardeado, no sé, era una bomba nuclear que había caído en Lirquén. Y desde el principio nosotros supimos que esto había sido intencional. Nosotros el día del incendio nos sorprendía como, bueno, yo dije en un video, mi papá es jardinero, cómo se prendían las casas, cómo se prendían las áreas verdes. Mi papá teníamos un jardín hermoso y se prendía de la nada. Eso era muy extraño, todos sabíamos eso. Después cuando empezamos a buscar cosas en los gimnasios, cuando nos juntábamos en la fila, todos comentamos lo mismo. Acá pasaron cosas muy extrañas. Los grifos del cerro estaban sin agua. Antes del incendio se vieron estos aviones a chorros que fumigan y en realidad no hay por qué fumigar acá. Veíamos que los bomberos no daban abasto y también no tenían la autorización para subir a los cerros, algo que realmente no tenía por qué pasar. Nosotros ese día arrancamos y no teníamos nada, ninguna ayuda, los colegios estaban cerrados. Y a nosotros, bueno, sin mencionar que se nos quemó todo, se quemó casi una comuna entera, murieron vecinos con sus hijos encerrados, murió gente acá, eso es lo que a nosotros nos da más pena, murieron mascotas, murieron perros. Ay, me da un poco de pena recordar esto, pero es así. Mi abuelo llegó hace casi 80 años a fundar el Cerro Rahue. Él pagaba un arriendo y luego se hizo propietario pagando una plata. Y así se empezó a formar el cerro, a punta de esfuerzo. Acá en Lirquén no hay nadie que se pueda dar el lujo de comprar una casa e instalarla. Acá la gente se compra un living a 48 cuotas y eso lo perdió en una noche. Entonces totalmente injusto lo que está pasando en estos momentos. Hay 147 familias que la quieren desalojar. El serbio nos dijo que se tienen que ir. Si tienen que ir a arrendar por 6 meses, nosotros vamos a hacer el estudio del suelo y cuando el estudio esté listo, pueden volver. Es algo ilógico porque lo pueden hacer con nosotros habitando ahí. Llevamos 5 meses del incendio y yo en lo personal me encuentro durmiendo en carpa todavía porque la plata que nosotros tenemos y que el gobierno nos dio no nos da abasto para formar una casa de forma inmediata. Y yo tengo una abuela de 91 años. Ahora nos dijeron que nuestras casas tienen que estar certificadas, que tenemos que tener materiales contra el fuego, que tenemos que tener electricista certificado, gasfitter certificado. Y la plata en realidad no alcanza para eso. Y si no lo tenemos, ellos destruyen la casa y empiezan a hacer otra, supuestamente. Y las lluvias no cesan, el frío no cesa. Ellos viven en sus casas, en sus grandes casas. y nos proponen cosas que son ilógicas, porque no podemos seguir durmiendo en una casa que no nos da, hay mucha gente que ni siquiera ha forrado su casa y sigue así, sigue soportando la lluvia, el frío, la falta de recursos. Entonces, estamos con los brazos cruzados, estamos muy apenados, muy tristes, tenemos rabia, tenemos miedo, porque todos sabemos lo que pasó. Todos sabemos, los abuelitos, las vecinas, todos nos dicen, a nosotros no se nos quemó la casa, a nosotros se nos quemó la casa por una falla eléctrica, a nosotros nos quemaron, nos quemaron todo el cerro. Como lo vuelvo a decir, murieron personas, murieron vecinos que conocemos desde niños. ¿Por qué? ¿Por qué tuvo que pasar eso? ¿Por qué? Porque nosotros estamos en un territorio que quizá a ellos les sirve. Por al lado del cerro se va a hacer la bajada de la mina Clara, la contaminación va a ser enorme, la radiación que nos va a llegar. No vamos a poder seguir mariscando si nuestras generaciones, las mujeres con embarazo, quizá van a tener problemas. Y eso está comprobado, uno puede buscar en Google y aparece toda la información clara. Entonces no podemos vendernos de esta forma, no podemos dejar que ellos vengan y destruyan este ecosistema. Gente que viaja de Chiguayante, de San Pedro, de Hualpén, viene a veranear el barrio chino, lleva toda la vida acá y se va a destruir todo esto por un par de millones de pesos que va a un progreso a un país, pero matando personas. Matando el ecosistema y matando gente, matando generaciones completas. Entonces no podemos dejar que esto avance de ninguna manera, por favor. Somos nada para ellos. Así que eso. Gracias por la entrevista y gracias por escucharme.
0: Nos preocupa la persecución a los defensores territoriales y ambientales. En esta oportunidad vamos a hablar de Perú, de la Amazonía peruana. El líder indígena Ruzbert Villacorta Torres, que es vicepresidente de la Federación Candosi de la cuenca del Ungurahui, del distrito de Pastaza, fue reportado como desaparecido ya desde hace 2 semanas. Esto es en la provincia de Datem del Marañón, la región Loreto, que es una de las que registra mayores índices de violencia de lo que llaman el crimen organizado en la Amazonía peruana. Vamos a escuchar a Javier Bedía Prado, que nos cuenta un poquito sobre la desaparición de Ruzbert Villacorta Torres.
14: Buenos días a toda la audiencia. Les saluda Javier Bedía desde el Perú. Trabajo temas sobre extractivismos y defensa de los territorios campesinos y amazónicos. Uno de los últimos sucesos de violencia reportados en la Amazonía es la desaparición del líder de la etnia indígena Candosi, Ruzbert Villacorta, en una zona de alto crecimiento de redes internacionales de narcotráfico, minería ilegal de oro y tala irregular de madera. El líder indígena vivía en una comunidad nativa de la provincia Datem del Marañón, que tiene frontera con el Ecuador, y a su vez se ubica en la región Loreto, en la triple frontera con Brasil y Colombia. Ruzbert Villacorta era vicepresidente de una de las 31 federaciones de pueblos originarios organizadas a través de la Coordinadora Regional de Pueblos Indígenas San Lorenzo, que reúne a 579 comunidades de 8 etnias distintas que habitan la Amazonía peruana. Aunque no se conocen amenazas previas a la desaparición reportada el 3 de junio, el hecho apunta a las labores de defensa de los territorios que realiza desde hace 30 años la Coordinadora Regional de Pueblos Indígenas San Lorenzo. Luego de más de una semana de reportarse la desaparición,

0: de la Amazonía en el Perú. Esto obedece a estructuras de larga data como el narcotráfico y a situaciones de coyuntura como el auge de la extracción ilegal de oro. El Perú es el segundo mayor productor mundial de cocaína, después de Colombia, y este negocio requiere el uso de tierras para las plantaciones ilegales de hoja de coca, por lo que las bandas criminales se enfrentan a la resistencia de los pueblos originarios. Es importante señalar que a pesar de 20 años de militarización y control territorial en la zona de mayor producción, la fabricación de droga, en vez de disminuir, ha aumentado. Y es clave también mencionar el vínculo del narcotráfico con la ultraderecha peruana, puntualmente con el fujimorismo, que está a punto de tomar la presidencia mediante un fraude electoral a través de la figura de Keiko Fujimori, hija del dictador Alberto Fujimori, de quien hereda un discurso de violencia de Estado, represión y además una estructura vinculada al narcotráfico activa hasta el presente. Doy cuenta de estos nexos porque considero que sirven para explicar las condiciones en los territorios de un país en el que durante la última década la principal fuerza gobernante ha sido la derecha radical, tradicional, conservadora y clientelar, las que tienen capturado el Congreso y han destituido y o colocado a 7 presidentes en 10 años. La otra economía clandestina que devasta la Amazonía, la minería ilegal de oro, también ha recibido el apoyo de estas facciones políticas mediante un dilatado proceso de registro de formalización de mineros ilegales que en la práctica les ha permitido continuar operando durante años. Así, el crimen organizado prospera en la Amazonía bajo paraguas legales. Una decisión nefasta del Congreso peruano fue la aprobación de la llamada Ley Forestal, conocida como Ley Antiforestal por los movimientos sociales, debido a que en la práctica formaliza y legaliza el cambio de uso de terrenos, de territorios incendiados y talados, para promover, según el discurso en el papel, las actividades económicas como la agroindustria, sobre todo el monocultivo de palma aceitera, que se sabe y hay pruebas coexiste con plantaciones ilegales de coca.
1: Aparición con vida de Ruth Villacorta Torres y de todos quienes se organizan y luchan en contra de este sistema que oprime. Hemos llegado al final de nuestro programa. Agradecemos fuertemente a todos nuestros compañeros de Latinoamérica Rompe el Cerco y a quienes editan este programa y permiten que salga al aire y se distribuya. Queremos hacer una recomendación de la radionovela Bloque 600, se estrenó también este 24 de junio. Es una adaptación para formato de radioficción de lo que fue en algún momento una obra de teatro. Narra 4 historias de vida en torno a las acciones ocurridas dentro de un centro clandestino de detención, tortura y exterminio conocido como Bloque 600. Es una denominación ficticia que es metáfora de todos los sitios que funcionaron en Chile durante la última dictadura militar, que comenzó en el año 73. Para solicitar esta radionovela, para retransmitirla en sus radios y medios, pueden enviar un correo a bloque600radionovela@gmail.com. Por supuesto, también lo vamos a incluir en la descripción de este programa para que lo puedan retener mejor y conectar.
2: 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Rostros enemigos en el césped. 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
1: Nosotros nos despedimos y nos encontramos el próximo mes.

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Vivo Jiménez.

0: no se puede trabajar, pero estas son oficinas.
1: Sí, está de hecho aislado allá cuando hemos ensayado y
0: ahora en las tardes cuando ensayan sí se escucha, ¿eh?

0: libro Marcela Rodríguez, compañera subversiva, combatiente de las fuerzas rebeldes populares Lautaro. Entrevista realizada el año 2023 por Medio Libre anarcofeminista Lázaro Zamora. Poco se puede explicar las diversas implicancias que ha tenido esta entrevista en nuestras vidas. Primeramente, el llegar a una compañera, a su increíble historia y poder recoger sus vivencias de primera fuente es una experiencia escasa que no se da a menudo y, por supuesto, que viene cargada de fuerza y de una cantidad importante de emociones. Muchas veces se reconoce la importancia de las vidas y acciones de nuestras compañeras luego de sus decesos físicos. Sin embargo, esta vez no buscábamos la historia de una compañera por libros, archivos o registros, sino que teníamos la posibilidad de llegar a ella sin mediadores, sin visiones externas ni interpretaciones de quién es o fue. Creemos que ese es el más grande logro y la mayor importancia de esta entrevista.
1: La luna menguante me pone.
0: Marcela, propagaremos tu memoria subversiva.
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0: Pronto, en espacios.